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para que en el nombre de Jesús se doble toda rodilla de los que están en los cielos y en la tierra y debajo de la tierra, y toda lengua confiese que Jesús es el Señor, para gloria de Dios Padre. Palabra del Señor. Que el Señor les bendiga, amados hermanos que están en sintonía. Damos gracias al Señor que nos da el privilegio de poder estar de nuevamente en cabina de Radio Cántico Nuevo, donde se anuncia, se predica el Evangelio en estos últimos tiempos. Así que damos honra, gloria al Señor, que ha sido bueno con cada uno de nosotros. Hasta hoy su mano poderosa, su misericordia está extendida sobre el mundo entero. Saludamos a toda la audiencia radial, donde quiera que ya nos esté escuchando o visualizando. Les saludamos, que el Señor los bendiga. Gracias a Dios que nos da el privilegio de nuevamente de compartir la palabra, y también para usted el privilegio de escuchar palabra de Dios. Vamos a elevar palabras de oración iniciando nuestro programa. Padre nuestro que estás en los cielos, te damos honra, te damos gloria, Señor. Señor Dios Todopoderoso, gracias, Padre. Hacedor de maravillas, hacedor de prodigio, de milagro, eres tú, Señor. El Creador del cielo, la tierra, el Todopoderoso. El que ha creado todo, Señor, eres tú, Padre. Señor, te agradecemos por este privilegio, Padre. Agradecido estoy delante tu presencia, Señor. Gracias por la vida, la salud. Gracias, Padre, por tus bendiciones recibidas, Señor. Desde la mañana, Padre, hasta hoy, Señor, tú has sido bueno. Tú has sido misericordioso, Padre, sobre la humanidad, el mundo entero. Gracias, Señor, me presento delante tu presencia, Padre. De nuevamente aquí estoy, Señor, enfrente de estos micrófonos, Padre, para compartir tu palabra, dar a conocer el mensaje, Señor, en estos últimos tiempos, Señor, para que el pueblo nos preparemos, Señor, para el día, el momento, Señor, de tu venida, Padre, para que nosotros, Señor, tengamos ese privilegio de ver tu gloria, Padre. Oh, Señor, oh, Padre, bendice a cada hermano, hermana que está en sintonía, Señor. Bendice cada audiencia, Señor. Yo no sé hasta dónde llega la señal de esta emisora, Padre. Pero sabemos, Señor, que tú sigues obrando, tú sigues sanando, liberando las vidas, las almas, Señor, dando, Señor, tu misericordia sobre cada vida, sobre cada familia, Señor. Padre, en el nombre de Jesús, bendice los minutos que vamos a estar al aire. Bendice la alabanza, Señor, la palabra que hemos traído en esta hermosa noche. Padre, sea tu Espíritu Santo usando mi vida, mi mente, mi corazón, mis labios para dar a conocer el mensaje, Señor, en el nombre de Jesús. Yo doy la palabra, yo predico, Padre, sana al enfermo. Yo predico, Señor, levanta al caído, Padre. Dele fuerza, Señor, al que no tiene fuerza, Padre. Al que se siente débil, Señor, débil de la fe, débil espiritual, materialmente, Señor. Que tu palabra, Padre, sea, Señor, fortalecido. El hermano, la hermana, Padre, al escuchar tu palabra, Señor. Padre, en el nombre de Jesús, iniciamos nuestro programa de hoy. Damos a ti la honra, damos a ti la gloria, en el nombre de Jesús. Amén, Señor, y amén. Bien, hemos elevado palabras de oración delante de la presencia del Señor, y en este momento,

Escuchado esta preciosa alabanza, sé fuerte y sé valiente, no temas, dice esta alabanza. Y así es, amados hermanos, cuando llegan esos momentos difíciles de nuestra vida, no vamos a temer porque el Señor está a nuestro lado. Él nos dice, no temas, Él nos dice, sé valiente, sé fuerte, nos dice la palabra del Señor, amados hermanos, así le dijo a Josué. Y así es con cada uno de nosotros cuando llegan los momentos difíciles de nuestra vida. Seamos valientes, hay que seguir luchando, sea cual sea lo que estemos pasando o lo que usted esté pasando en su vida espiritual, en su vida material. Confíe en el Señor, que nuestra fe, nuestra confianza esté firme en Él. Y que no nos desmayemos, no dudemos que el Señor está a nuestro lado. Y solo así nosotros nos mantenemos firmes. Así que animamos al pueblo del Señor a seguir adelante, sigamos adelante. Estamos en los últimos tiempos. Estamos viendo muchas cosas que están sucediendo a nuestro alrededor, en diferentes naciones, ciudades. Son cosas que la palabra del Señor nos ha enseñado, señales de la venida de Cristo. Pero antes, el Señor habla. El Señor está hablando a la humanidad, al mundo entero. Y así nosotros, como hijos, como pueblo del Señor, no temamos de lo que está pasando. Sabemos la palabra. Conocemos de la palabra del Señor. Son principios de dolores. Que el Señor está a las puertas y está hablando al hombre, a la mujer. ¿Y nosotros qué debemos de hacer? Confiar en Dios. Seguir adelante, orando sin cesar. Orando por las vidas, las almas. Intercediendo por toda la humanidad. Así que les saludamos a cada uno de ustedes, saludamos a nuestro pastor reverendo Eric Salgado y a nuestra pastora Sonia de Salgado, a todos nuestros hermanos, obreros, evangelistas, misioneros, sigamos adelante sirviendo al Señor y así también a usted que está allí en sintonía, sigamos adelante, sirvamos al Señor con todo nuestro corazón. Cualquier actividad que hagamos con todo corazón en la obra del Señor. Aprovechemos el tiempo para estar en la presencia del Señor, buscar de la presencia del Señor. Así que sigamos adelante, pueblo del Señor. Y en este momento vamos a ver un momento la palabra del Señor. Palabra que es conocida en estos tiempos. Es importante que nosotros, como pueblo del Señor, nos preparemos. Que estemos ya preparados. El Señor pronto vendrá. No sabemos el momento, a qué hora. ¿Será de día? ¿Será de noche? ¿Será el canto del gallo? Dice la palabra. ¿Será a medianoche? No sabemos. Pero lo importante es que nosotros estemos preparados. Que no nos desmayemos, que haya aceite en nuestra lámpara, que haya ese aceite en nuestra vasija, porque es importante. Cualquier momento el Señor vendrá a levantar su cuerpo. Veamos la palabra del Señor en el libro de los Efesios, capítulo 6, su verso 10. En adelante, nos habla de la armadura de Dios. Como pueblo del Señor, tenemos que armarnos de la armadura de Dios. Muchos hermanos se han enfriado hoy día. Ya no hay ese deseo de buscar al Espíritu Santo. Ya no hay ese deseo de amar la presencia del Señor. ¿Qué está pasando en el pueblo? ¿Qué está pasando con la iglesia? Ya no hay esta presencia. ¿Por qué razón? Por
que nosotros nos entregamos. El Espíritu Santo ahí está la presencia. Nosotros, poco a poco, se ha endurecido nuestro corazón. Hemos dejado de orar, hemos dejado de obedecer la palabra de Dios. Pero la palabra de Dios nos enseña, nos ha dejado armadura para estar libres en la lucha, en la prueba. Sea lo que sea que llegue a nuestra vida, el Señor ha dejado herramientas para que el cristiano esté firme. Veamos lo que dice la palabra del Señor, libro de Efesios, capítulo 6, verso 10 en adelante. Lo vamos a leer en el nombre del Padre, del Hijo, del Espíritu Santo. Por lo demás, hermanos míos, fortaleceos en el Señor y en el poder de su fuerza. Vestíos de toda armadura de Dios para que podáis estar firmes contra las acechanzas del diablo. Porque no tenemos lucha contra sangre y carne, sino contra principados, contra potestades, contra los gobernadores de las tinieblas de este siglo, contra huestes espirituales de maldad en las regiones celestes. Por tanto, tomad toda la armadura de Dios para que podáis resistir en el día malo. Y habiendo acabado todo, estar firme. Estar pues firme, ceñido vuestros lomos con la verdad y vestido con la coraza de justicia y calzado los pies con el apresto del Evangelio de la paz. Sobre todo, tomad el escudo de la fe con que podáis apagar todos los dardos del fuego del maligno. Y tomad el yelmo de la salvación y la espada del Espíritu, que es la palabra de Dios. Palabra del Señor. Y nuestro tema nos dice, fortalecido y firme en la fe. Veamos, el apóstol Pablo escribe esta carta a los creyentes que están en Éfeso. Esto es a los santos, le dice Pablo a los creyentes y fieles en Jesús que están en Éfeso. Veamos desde el capítulo 1 del libro de Efesios. Allí podemos ver cómo Pablo se expresa en esta carta para los creyentes. Y dice, esto es a los santos y fieles de Jesús que están en Éfeso, que nos bendijo, según nos escogió antes de su fundación del mundo, para que fuésemos santos en quien tenemos redención por su sangre, el perdón de pecados, según la riqueza de su gracia. Veamos, el apóstol Pablo escribe esta carta y habla a la iglesia. Les dice a los fieles en Jesucristo, a los santos, según dice, según nos escogió antes de la fundación del mundo. Pablo se expresaba en esta carta, dándoles a conocer, recordándoles que según nos escogió antes de la fundación del mundo. ¿Cómo el Señor Jesucristo nos eligió? Para que fuésemos santos, en quien tenemos redención de su sangre, el perdón de pecado. El apóstol Pablo habla a la iglesia que él es, que en él asimismo tuvimos herencia, le dice a la iglesia, que en él, en Cristo, hemos tenido una herencia. En él también vosotros, habiendo oído la palabra,
de verdad el Evangelio de vuestra salvación. Y habiendo creído en él, fuiste sellado por el Espíritu Santo de la promesa. Así que Pablo les enseña, les habla, anima a la iglesia que nosotros, como creyentes en Jesucristo, que por gracia somos salvos. Desde el día en que aceptamos a Cristo, fuimos sellados por el Espíritu Santo de la promesa. ¿Por qué razón? Y les decía que desde el principio, desde la fundación del mundo, fuimos. Le dije a la iglesia que fuimos sellados por el Espíritu Santo. Así que, amados hermanos, nuestro tema de hoy dice fortalecidos y firmes en la fe. Así que por gracia nosotros hemos alcanzado la salvación. Por gracia somos salvos. Por su sangre, por el perdón de los pecados. Por eso dice la palabra del Señor en el capítulo 6, verso 10. Allí nos enseña y le dice a la iglesia: por lo demás, hermanos míos, fortaleceos en el Señor y en el poder de su fuerza. Anima a la iglesia a que esté firme. Anima al pueblo que esté bien caminando en tu vida espiritual con el Señor Jesucristo. Si llega la aflicción, tiene que estar firme. Llega el problema, llega la enfermedad, tiene que estar firme y fortalecido en el Señor. Y así es que el Señor hoy día nos anima con esta palabra. El Señor nos enseña que nosotros como creyentes tenemos que estar firmes. Esta palabra habla de una guerra espiritual y de la necesidad de que los creyentes se protejan con la armadura de Dios para resistir los ataques del diablo. Nos anima, amados hermanos, a estar firmes, que volvamos a buscar al Señor de nuevamente. Y como decía desde el principio, muchos creyentes se han debilitado de la fe. Ya no hay deseo de buscar a Dios. Pero la palabra hoy día nos dice, nos enseña: por lo demás, hermanos míos, fortaleceos en el Señor. Así que la fuerza que usted necesita está en el Señor. La fuerza que usted necesita está en el poder de su fuerza. No en nuestra fuerza, sino que en el Señor. Nos anima a estar firmes. Nos anima a estar fortalecidos. ¿Por qué razón? Porque este mundo, hay muchas cosas que lo hace distraer al creyente en Jesucristo. Y perdemos la fe, la confianza en el Señor, distrayendo. Pero la palabra nos enseña que todo lo que hay en el mundo es vanidad. Todo es vanidad. Si usted se ha alejado del Señor, tal vez usted ya no siente la presencia del Señor en su vida. Esta palabra le está hablando a su vida. Que sea fortalecido en el Señor y en el poder de su fuerza. ¿De dónde viene su fuerza para seguir adelante? Del Señor, del Espíritu Santo. No en nuestra propia fuerza, porque nosotros no podemos caminar por nuestra propia fuerza. Necesitamos al Espíritu Santo en nuestra vida, el Consolador que está en la tierra,
lo necesitamos. Así que si usted está pasando momentos difíciles, recibe fortaleza. Sea fortalecido con la palabra, que esta palabra lo levante. Tal vez usted ha pensado, ya no quiero seguir adelante, ya no voy a la iglesia, ya no quiero hacer mi privilegio, ya no quiero saber nada. Porque muchos se quedan cuando llega el momento difícil de su vida. Ya no tiene ese deseo de ir a la casa de Dios. Por algo sin importancia. Yo le decía a alguien, estaba hablando con una hermana, yo le decía, no llega a la iglesia. Y hablando con ella, yo le preguntaba, ¿por qué ella no va a la iglesia? Y ella me decía, por tantas cosas, tengo problemas. Y yo le decía, le hacía una pregunta, ¿y qué? ¿Qué le hizo el Señor que usted ya no va a la iglesia, ya no busca su presencia? ¿Él es la causa de su problema? Ella decía, pues no, decía. Entonces, si usted está pasando momentos difíciles, es más, tiene que acercarse al Señor. No alejarse de Él. El Señor no le hizo nada. Los problemas llegan, a veces llegan por nosotros mismos, por tomar decisiones apresuradas, por no pensar bien las cosas, llegan los problemas de nuestra vida. Le echamos la culpa al Señor, le echamos la culpa a la iglesia, ya no me voy, tengo problemas, estoy enfermo. Estoy pasando momentos difíciles, ya no me voy a la iglesia. Es el problema con cada uno de nosotros. Pero viéndolo, el Señor no nos hizo nada. Al contrario, en Él encontramos la fuerza. En Él encontramos la fortaleza. Le decía la hermana y yo le decía, pero si nosotros le decimos a Dios que amamos, Señor, amamos tu presencia, yo te amo, Señor. Y cuando llega la lucha y la prueba, nos quedamos. Entonces, ¿dónde está esa muestra de amor a Dios? Cuando le decimos a Dios, yo te amo, Señor, yo quiero servirte, Señor, amo tu presencia. Haya lucha, haya prueba, haya enfermedad, allí estamos en la casa de Dios. Allí estamos fuertes. Porque la fuerza que usted necesita está en la casa de Dios. Allí nosotros necesitamos la fortaleza. Pero nosotros lo hacemos al revés. Ya no queremos buscar a Dios. Así que, amado hermano, hermana, nuestro deber como predicadores de la palabra del Señor es levantar al pueblo. Que no se quede en casa, que venga a buscar de Dios. Su sanidad usted no lo va a encontrar en casa. Su liberación usted no va a ser libre si usted está en casa. Y la iglesia, allí está abierta. Allí está la casa de Dios. Allí está la libertad. Allí está nuestra sanidad. Allí está nuestra fortaleza. Por eso dice su palabra, fortaleceos en el Señor y en el poder de su gracia. Esta palabra nos enseña que en el Señor encontraremos la fortaleza. Y el verso 12, el verso 11 dice, vestíos de toda la armadura de Dios para que podáis estar firmes contra las acechanzas del diablo. Veamos lo que dice la palabra. Vestidos de toda armadura de Dios. Tenemos que estar llenos del Espíritu Santo. Tenemos que estar vestidos
con la armadura del Señor, para que nosotros podamos vencer al enemigo, para que nosotros podamos estar firmes contra las acechanzas del diablo. Tenemos que estar firmes. ¿Por qué razón? Porque tenemos un enemigo. Hay un enemigo que no duerme, velándonos las 24 horas. Nosotros, como hijos del Señor, a nosotros nos anda vigilando. No a los que están afuera, porque son de Él. Los tiene dominados. ¿A quién busca más? Al que ora. Al que ha aceptado a Cristo como su Salvador. ¿Por qué razón? Porque tomó la decisión de servir a Dios, dejar las cosas del mundo, dejar el pasado atrás. Por esa razón. Él no nos va a dejar tranquilos. Va a insistir en jalarnos en las cosas del mundo. Pero si nosotros estamos armados con la palabra de Dios, armados en oración, fe, confianza en Dios, podemos resistir. Podemos estar firmes contra las acechanzas de Dios. El enemigo ahí está, buscando a quien devorar. Pero esta es la herramienta que Dios nos ha dejado para nosotros los creyentes en Jesucristo. Así que usted no se dé por vencido con una lucha a prueba y se queda nunca. Hay armadura, Dios nos ha dejado las armaduras para que nosotros podamos resistir, estar firmes en el Señor. Cuando llega la lucha, la prueba, estamos de pie, orando, confesando el nombre del Señor, congregándonos en la casa de Dios. Y así nosotros podemos rechazar, podemos resistir toda la acechanza del mundo. Así que hay armaduras, herramientas nos ha dejado el Señor para cada uno de nosotros. Dice la palabra del Señor, amados hermanos, el verso 12, porque no tenemos lucha contra sangre y carne, sino contra principados, contra potestades, contra los gobernadores de las tinieblas de este siglo, contra huestes espirituales de maldad en las regiones celestes. Vean lo que dice la palabra del Señor. El verdadero enemigo, la lucha diaria, no es contra las personas de carne o sangre. No. El conflicto, la lucha diaria del creyente en Jesucristo es espiritual. Contra principados y potestades de las tinieblas. Es contra fuerzas malignas de este siglo. Esta es la guerra del creyente Jesucristo. El creyente está en guerra todos los días. ¿Por qué razón? Porque hay un enemigo. El enemigo no es el vecino o la vecina, no. Es espiritual. ¿Y cómo vamos a luchar si nuestro hermano se levanta o el vecino o la vecina? ¿Cómo nosotros si nuestra lucha es contra principados, contra potestades de las tinieblas? ¿Cómo vamos a luchar nosotros si nuestro hermano se levanta contra nosotros, o el vecino o la vecina le inventa mentira, problema, airada con usted, enojada o enojado con todos? ¿Qué debemos de hacer? ¿Cómo vamos a luchar?
sino que usted, sin que usted le haya provocado, sin que usted le haya hecho enojar. Amados hermanos, nuestra lucha es contra principados, contra potestades de las tinieblas. El vecino de repente se levanta, empieza a discutir con usted. ¿Qué debemos de hacer nosotros si el vecino o nuestro hermano se levanta contra nosotros o contra usted? Usted tranquila. Nosotros ya no discutimos. Nosotros ya no enfrentamos. Sino que tenemos que estar tranquilos o tranquila. No discute. O entre sus hermanos. O entre su apartamento. O con las personas con quien convive, comparte. A veces se levantan contra nosotros. Pero nosotros, ¿qué debemos de hacer? Tomar las cosas tranquilamente. No enfrentarnos, no igualarnos con ellos. Bueno, si no le habla, salude. Buenos días, buenas tardes, buenas noches. Nos vemos. Así debemos de actuar nosotros porque nuestro enemigo no lo podemos ver. El enemigo entra a las personas para provocarlos. Él no se presenta tal como es, no. Utiliza a las personas, utiliza al familiar o diferentes personas para caerlo, para que usted se caiga. Y eso es lo que hace el enemigo. Él no aparece cuando nos provoca, no, se entra en la persona. Así que nosotros tenemos que tomar con calma quién se levanta contra usted, quién está airado contra usted. Ya no lo enfrente. Nosotros ya somos diferentes. Sino que tenemos que estar con ese dominio propio. Aún los compañeros del trabajo, aún las personas donde comparte apartamento, allí tenemos que estar atentos, tenemos que estar vigilantes. Mantenga el dominio propio. Recuerda la espada, que es la palabra de Dios. Es un momento de que nosotros, es en ese momento, nosotros tenemos que recordar la palabra de Dios. ¿Cómo nosotros debemos de actuar? ¿Cómo nosotros debemos de portar? Sino que nosotros, si la persona se levanta contra nosotros, el vecino, o sea quien sea, tómalo con calma. Vaya a tu cuarto, vaya a la casa de Dios a orar. Ora. Habla con el Señor, que empiece a orar delante del Señor y decirle al Padre, Padre, pasó esto, Señor, pasó lo otro, Señor. Solamente así, orando, reprendiendo todo obstáculo del enemigo, con la oración y con la palabra. Hay dos opciones, ¿cómo? ¿Cómo es nuestra guerra espiritual? Hay dos opciones. La primera opción dice, ¿por qué un creyente no puede avanzar espiritual? ¿Por qué el hermano y la hermana no se levanta? Porque el creyente tiene guerra espiritual diariamente, continuamente. De día y de noche, ahí está el enemigo. Pero ¿por qué el hermano o la hermana no puede avanzar espiritual? Por no obedecer la palabra de Dios. ¿Por qué tenemos guerra día tras día, constante y constante, y no se acaba?
pues la guerra no se va a acabar, pero tenemos que defendernos. Pero aquí dice, ¿por qué un creyente no puede avanzar espiritual? Por no obedecer la palabra de Dios. Por no vivir y practicar día a día. Por no tener el dominio propio. Por no abandonar el pecado. Por no congregarse. Por no hacer la voluntad de Dios. Por no vivir en santidad. Aún la puerta está abierta para las cosas del mundo. Un pie en el mundo y un pie en el Evangelio. Y así no se puede servir a Dios. Tiene que tomar la decisión, el mundo o la vida eterna. ¿Qué es el Evangelio de Cristo Jesús? La vida eterna. Y la condenación eterna es el mundo. Porque la guerra sigue y sigue. Y día a día usted se siente débil. Poco a poco se aleja del Señor. Poco a poco ya no le interesa. ¿Por qué razón? Por todo esto. No obedecer la palabra. No tener el dominio propio. No abandonar el pecado. Y hay veces decimos, ¿pero por qué? ¿Por qué razón me pasa esto? ¿Por qué razón? Porque nosotros no caminamos bien, como dice la palabra de Dios. Veamos la segunda opción. Un creyente en Jesucristo valiente. Toma la decisión y con su propia voluntad decide cambiar su vida. Veamos la segunda opción. Un creyente en Jesucristo valiente decide cambiar su vida. Toma una decisión propia. Con su propia voluntad decide cambiar su vida. Deja el pecado atrás. Cambia su carácter, sus pensamientos, su corazón interior y exterior. Y todo. Decide cambiar. Y tener el dominio propio. Es decir, no a lo que a Dios no le agrada. Y deja las amistades que no le convienen. Se propuso en su corazón servir y vivir para Cristo. Toma la decisión de abandonar el pecado. Toma la decisión de conocer realmente al Espíritu Santo. Decide cambiar o decide caminar en obediencia. En hacer la voluntad de Dios, en vivirla y practicarla, vivir en santidad día a día delante de su presencia. Y el Espíritu Santo empieza a obrar y a guiarlo. ¿Por qué? Porque decidió cambiar, se convirtió de corazón. Y la palabra nos enseña y nos anima a ser fortalecidos en Dios. Así que, amados hermanos, tenemos guerra día a día. ¿Pero por qué? Porque a veces nosotros no obedecemos. Pero el que obedece a Dios toma esa decisión. Por eso dice el verso. La palabra del verso 11 dice, vestidos de toda armadura de Dios para que podáis estar firmes contra las acechanzas del diablo. Esto es lo que quiere Dios de nosotros. Para poder vencer como este creyente Jesucristo valiente tomó la decisión y se viste con la armadura de Dios. Y cuando venga la lucha y la prueba,
puede estar firme. Resiste. ¿Por qué razón? Porque tomó la decisión de decir, ya no más al pecado. Ya no más a lo que a Dios no le agrada. Tomó la decisión de cambiar su vida, de ser diferente, servir a Dios y vivir para Dios. Y esto es lo que quiere Dios de nosotros. Veamos la armadura de la armadura espiritual. El apóstol Pablo pone un ejemplo y da a conocer de un soldado romano. Un soldado cuando va a la guerra va protegido, armado, preparado, despierto, vigilante. Nada lo tiene distraído. Atento al ataque del enemigo. Y Pablo pone el ejemplo de un soldado a la iglesia. Y así es nuestra vida espiritual, amados hermanos, pueblo de Dios. Tenemos que estar siempre armados con la armadura de Dios como un soldado. Todos los creyentes de Jesucristo tenemos un enemigo. Y el enemigo anda buscando a quien devorar. El que está armado con la armadura de Dios vence todo obstáculo. El que está despierto, el que está atento, vence todo obstáculo. Y el que no está armado con la armadura de Dios está en peligro. Está distraído, no vigila, no está atento, es presa fácil y es atacado y devorado. Es un soldado caído y derrotado en la guerra. Esto es lo que pasa, amados hermanos, con nosotros los creyentes si no estamos armados. Somos presa fácil. Caemos fáciles. ¿Por qué? Porque no tenemos la armadura de Dios. No tomamos en serio lo que es la palabra de Dios. Cuando Dios dice, yo te ayudo, Él nos ayuda. Cuando Dios nos dice, yo te levanto, Él nos va a levantar. Cuando Dios nos dice, yo te doy tu fuerza, que Él nos va a dar la fuerza. Lo único que nosotros tenemos que hacer es confiar en Él, estar en comunión con Él, con la palabra, con la oración, con la obediencia. Y de verdad, cambia tu vida. Dios nos ha dado las herramientas para vencer el enemigo. Dios nos entrega. O Dios nos enseña que seamos un soldado bien armado, día tras día. Y tendremos la victoria, amados hermanos. Veamos, esto es lo que necesita la iglesia. ¿Por qué ya no hay presencia? ¿Por qué ya no hay ese deseo de alabar a Dios? ¿Por qué todos callados, todos fríos? ¿Por qué razón? Porque no hay la armadura de Dios en su vida. No puede protegerse. Es un soldado caído. ¿Por qué razón? Porque dejó la oración. Ya no quiere escuchar palabra. Ya no quiere obedecer la palabra de Dios. Y aunque está en la iglesia, frío. Y aunque se presente ahí solo, aunque solamente me ve el pastor, estoy allí. No, necesitamos avivar ese fuego en nosotros. Si usted se siente apagado, si usted se siente débil de la fe, empiece a humillarse delante del Señor. Recuerde dónde usted ha fallado o dónde usted ha dejado de obedecer su palabra. Tal vez antes usted ayunaba y ahora ya no.
antes usted leía la palabra, antes usted venía al ayuno, venía a la oración, ahí se congregaba. ¿Y ahora? ¿Ya no? Ahí está la debilidad. ¿Entró? Ya no está atento, ya no está despierto. ¿Por qué razón? Porque ya no hay oración. La humillación delante de Dios. Por eso hoy el Señor nos enseña su palabra, porque el pueblo se ha enfriado, porque se ha dejado la armadura de Dios. Y aquí está la herramienta para vencer todo obstáculo del enemigo. Podemos vencerlo en el nombre de Jesús, lo podemos vencer. Así que pueblo del Señor, levantémonos. Si usted ya no siente la presencia del Señor, ore al Señor, humíllese delante de Él, pídele perdón a Dios. De nuevamente pídele al Espíritu Santo que lo llene otra vez, que lo limpie de todo pecado, que lo limpie de toda maldad. En nuestra oración, digámosle al Espíritu Santo, quita todo lo que no te agrada de mí. Porque hay veces hay cosas que nosotros no lo vemos y para nosotros es bueno decir. Pero cuando nosotros le decimos al Espíritu Santo, límpiame, quita todo pecado en mí, quita todo lo que no te agrada, dígale así al Espíritu Santo. Y poco a poco, el Espíritu Santo nos va a limpiar. Así que esto ha sido la palabra del Señor. Padre que estás en gloria, gracias Señor, gracias Padre por tu palabra. Señor, las herramientas nos has dejado para que nosotros estemos firmes. Señor, ayuda a tu pueblo, ayúdanos Señor para seguir adelante y estar firmes delante de ti. Ayuda a cada hermano, hermana. Ya no siente la presencia del Espíritu. Ya no hay ese gozo. Ya no hay ese anhelo de buscar tu presencia, Padre. Ten misericordia de nosotros. Te rogamos, te suplicamos, Señor. Esto ha sido tu palabra. La hemos entregado en el nombre de Jesús. Amén y amén. Bien, esto ha sido la palabra del Señor. Así que la próxima semana, primeramente Dios, estaremos de nuevamente con ustedes. Que la paz de Dios quede con todos. Amén y amén.

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1: Amén, hermanos, que Dios los bendiga en este hermoso momento de la noche. Dios nos permite este privilegio de estar aquí

0: Gracias al Eterno Dios que nos permite esta oportunidad de estar aquí nuevamente con ustedes. Saludamos a cada uno de ustedes que están presentes, escuchando esta transmisión, a todos nuestros oyentes de Radio Cántico Nuevo, que Dios los bendiga, muchas bendiciones. Vamos a empezar esta programación. Elevamos palabras de oración a Dios. Gracias, amado Dios, por este día, por este momento. Gracias, Señor, porque tú eres tan bueno y para siempre es tu misericordia. Reconocemos, Señor, que tú eres bueno, el dador de la vida. Gracias, Señor, porque nos bendices cada día. Gracias, Dios, porque tú nos amas. Nos demuestra tanto amor todos los días. Tenemos, Señor, salud. Respiramos. Muchas gracias, Dios. En este momento nos presentamos delante de ti. Esta programación radial, Señor, estos minutos que estaremos aquí, necesitamos de tu Espíritu, Dios. Que tu Espíritu llegue a muchas vidas, a esos corazones necesitados, Dios. Padre mío, nuestro propósito es hablar de tu palabra, decir al mundo que hay un Dios que nos ama. Nuestro propósito es hablar del Evangelio, Dios. Muchas gracias, Señor. Espíritu Santo, te necesitamos. Necesitamos, Señor, de ti. Glorifícate, te damos honra. Y la gloria, Señor, siempre te la damos a ti. Desde ya, Señor, Espíritu Santo, en ti está a mover. Desde ya, Espíritu Santo, sana esos corazones heridos, Dios. Aquellos, Señor, que están pasando por momentos difíciles, llévales, Señor, una palabra. Nos entregamos en tus manos, Dios. Seremos un instrumento en ti. Glorifícate, te damos honra y la gloria, te la damos, Dios. Amén. Bien, mis queridos hermanos, que Dios los bendiga en esta hermosa hora de la noche. Muchas bendiciones, que la paz de Dios con cada uno, como se encuentra en el día de hoy. Grandes son las bendiciones que Dios nos regala. Queremos saludar a cada uno de ustedes, los que ya están conectados, ya están presentes. En este momento nos encontramos en la cabina radial de Radio Cántico Nuevo. Estamos aquí expandiendo, hablando del Evangelio. Así que todos nuestros oyentes en las diferentes emisoras de Radio Cántico Nuevo, que Dios los bendiga. Y a cada uno de ustedes, hermanos, que nos están visualizando en este momento, muchísimas gracias en esta hora. Le pedimos a usted que si puede ayudarnos a compartir. El propósito nuestro es hablar del Evangelio. Como siempre, decir al mundo que hay un Dios que nos ama. Como siempre, decir al mundo que hay un Dios, que el propósito de Él es salvarnos. Saludos a cada uno de ustedes, que Dios los bendiga. A todos, bienvenidos en este lugar. Bienvenidos, ya que estamos aquí, amados hermanos. Estaremos aquí durante, todavía nos queda aproximadamente 45 minutos. Ya que los minutos pasan muy rápido, queremos saludar a nuestro hermano Jeremías, nos acompaña. Nuestro hermano Francisco, que Dios los bendiga. Y también queremos saludar a nuestro pastor, Reverendo Eric Salgado. Pastor, muchas bendiciones. En donde esté en este momento, que Dios lo bendiga. A cada uno de los hermanos que han hecho el esfuerzo de ayudarnos para que esta programación radial, Jesús, Camino de Salvación, está en pie. y solamente ha sido por la misericordia de Dios. Gracias por sus oraciones, gracias por su aporte económico también. Llamados a cada uno de ustedes que nos están visualizando a través de la plataforma de TikTok, muchas bendiciones. Gracias por estar aquí. En este momento nos encontramos en las instalaciones de Radio Cántico Nuevo. Dios nos ha permitido, nos ha dado este privilegio. Ya llevamos años hablando de Dios y seguiremos haciendo. Muchísimas gracias, amados hermanos, por esos corazones anaranjados, corazoncitos rojos. Le agradecemos. Agradecemos a Dios y le pedimos a Dios que Dios les bendiga grandemente. Por favor, ayúdenos a compartir para poder llegar a muchas vidas. Si alguno de ustedes tiene alguna necesidad, nosotros como seres humanos no podemos hacer milagros, pero al Dios que lo servimos, Él lo puede hacer. Nosotros estaremos orando por su vida. Puede llamarnos a los números de teléfonos al 718-748-9751 o al 718-748-9752. Y también a nuestros oyentes que están a través de Facebook, en la plataforma de Facebook, que están visualizando. Muchas bendiciones, que la paz de Dios con cada uno de ustedes. Bien, mis queridos hermanos, nuevamente saludos y bienvenidos todos aquí en este momento. Estamos aquí en la programación radial, nuestra programación radial Jesús, Camino de Salvación. Y quiero lecturar una porción de la palabra de Dios en el libro de los Salmos. Salmos capítulo 139, versículo 23 y 24. Lo leo honrando al Padre, al Hijo, su Santo Espíritu, y en sus letras dice: Examíname, oh Dios, y conoce mi corazón. Pruébame y conoce mis pensamientos, y ve si hay en mí camino de perversidad, y guíame en el camino eterno. Palabra de Dios. Uno de los salmos del salmista David. En aquel momento él le pedía, le hablaba a Dios, le decía a su Creador: examíname, oh Dios, y conoce mi corazón. Él en ese momento diciendo a Jehová, al Creador, que examinara su corazón. Que lo tenga en cuenta la intención de su corazón, y sobre todo él decía: pruébame y conoce mis pensamientos. Él conoce todo de nosotros. Si en este momento tal vez estás pasando por momentos difíciles, Él sabe en lo que te estás atravesando. Por lo tanto, solamente tengas fe. Habla con Dios, dile cuánto lo necesitas, dile: Señor, aquí está mi corazón, examíname, y verás la forma como Dios obrará en tu vida. Y por favor, hermanos, si pueden seguirnos, ya que estaremos siempre hablando de la palabra de Dios. Y bien, los hago la invitación a todos que escuchemos la palabra de Dios. Dios tiene una palabra para ti, para mí. Solamente dispongamos nuestro corazón. La Biblia nos enseña en el libro de Apocalipsis: oiga lo que el Espíritu nos habla. Sigámonos gozando, amados. Gracias por todo. Quiero dejar este privilegio a nuestro hermano Jeremías, quien nos va a impartir la bendita palabra de Dios. Así que Dios los bendiga. Muchas bendiciones y gracias por compartir esta transmisión. Bendiciones, Dios los bendiga.
1: Amén. Que el Señor los bendiga, queridos amigos y hermanos que nos sintonizan en esta hermosa hora de la noche. Agradecemos primeramente al Señor que nos ha permitido este día, ¿verdad? de tenernos con vida, de tenernos con salud. Siempre ha sido la misericordia de Dios el poder levantarnos cada mañana y poder abrir nuestros ojos. Como decía el hermano, hemos venido en este lugar para compartir un momento de la palabra del Señor, porque a ese nos ha llamado el Señor, a ese nos encomendó de predicar las buenas nuevas de salvación. Así que si usted está en sintonía de esta programación, quédese que el Señor tiene una palabra para usted en esta noche. A todos los hermanos y amigos que nos sintonizan a través de Facebook, a través de las plataformas de Radio Cántico Nuevo y a través también de TikTok, que el Señor los bendiga en esta hermosa hora de esta noche. Amén. Quisiera compartir un momento de la palabra del Señor con ustedes. Lo encontramos en el libro de los Hechos, en su capítulo 16, versos 25 al 31. Si usted tiene una Biblia a su alcance, yo le invito para que juntamente podamos estudiar y meditar un momento en la palabra del Señor, de lo que Él nos quiere hablar en esta hora de esta noche. En el libro de los Hechos, en su capítulo 16, versos 25 al 31, son seis versos que vamos a estar leyendo. Si usted no tiene una Biblia a su alcance, quédese en sintonía, porque la palabra del Señor es viva y eficaz y nos ayuda a poder seguir con una vida en dirección con la voluntad del Señor. Lo leemos siempre honrando al Padre, al Hijo y a su Santo Espíritu, nos dice de esta manera. Pero a medianoche, orando Pablo y Silas, cantaban himnos a Dios y los presos los oían. Entonces sobrevino de repente un gran terremoto, de tal manera que los cimientos de la cárcel se sacudían, y al instante se abrieron todas las puertas y las cadenas de todos se soltaron. Despertando el carcelero y viendo abiertas las puertas de la cárcel, sacó la espada y se iba a matar, pensando que los presos habían huido. Mas Pablo clamó a gran voz diciendo: «No te hagas ningún mal, pues todos estamos aquí». Él entonces, pidiendo luz, se precipitó adentro y temblando se postró a los pies de Pablo y de Silas. Y sacándolos, les dijo: «Señores, ¿qué debo hacer para ser salvo?». Ellos dijeron: «Cree en el Señor Jesucristo y serás salvo tú y tu casa». Oremos. Amado Dios y Padre que habitas en gloria, bendito eres Señor, bendito eres Jehová. Señor, en esta noche, Señor, yo te agradezco, Señor, porque tú me das la oportunidad de poder compartir tu palabra, Señor, con los amigos y hermanos que están en sintonía, Señor, de cada estación, de cada programación, Señor, que se está realizando, Señor. Señor, en esta noche, Señor, yo me pongo en tus manos. Que sea tu Santo Espíritu hablando a través de mi vida. Guíame, Señor. Quita toda inmundicia, Señor, de mis labios. Y que pueda yo, Señor, presentar tu palabra conforme lo que está escrita en este libro, Señor. Te pido, Señor, que prepares cada corazón para que sea aceptada, Señor, esta palabra. Y que haya, Señor, un corazón fértil para que sea recibida, Señor, tu palabra. Haz lo que tengas que hacer, quita lo que tengas que quitar, derriba lo que tienes que derribar, Señor. En el nombre de Jesús te lo pedimos. La honra y la gloria es para ti, maravilloso Dios. Amén y amén. Amén. Como título le he puesto, Jesús, camino de salvación, como se llama nuestra programación. Hoy estaremos hablando del tema de la salvación. Es muy importante que el ser humano reconozca que el pecado y la maldad lo tiene condenado por la eternidad y reconocer que solo podrá alcanzar la salvación por medio de Cristo. Cada vez que hablamos de la salvación, siempre nos va a llevar al inicio del por qué el ser humano se había perdido. Es que cuando se corrompió el ser humano, cuando nosotros leemos la palabra del Señor en el libro de Génesis, ahí vemos nosotros la corrupción del ser humano por el pecado, la entrada del pecado en la humanidad. Entonces, cuando el hombre había fallado ante Dios, el ser humano se había separado de Dios. se había separado, puso un límite, puso un muro entre él y su Creador. Entonces, cada vez que vamos a hablar de la salvación, es muy importante reconocer el por qué uno necesita ser salvo. ¿Por qué necesitamos la salvación? Ahora, nosotros en esta historia nos damos cuenta que los designios de los perseguidores de Pablo y Silas, quebrantados y cambiados en bien por la providencia extraordinaria de Dios. Aquí en esta historia nos damos a entender, si nosotros leemos desde el capítulo 16, verso 1 en adelante, nos damos a entender que cuando Pablo y Silas, ellos fueron a predicar en Filipos, estaban proclamando el mensaje de salvación, estaban haciendo milagros, estaban profesando que Cristo salva, pero a la gente no le parecía bien, a la gente no le gustaba. Y en esta ocasión vemos a estos dos apóstoles, vemos a estos dos discípulos de Cristo que ellos fueron encarcelados, ellos fueron maltratados, incluso nos da a entender esta palabra que ellos fueron azotados. ¿Por qué? Porque ellos estaban predicando algo y a la gente no le gusta. Por eso siempre, esto no es desde ahora, esto desde antes ya se había comenzado, que la humanidad ha agarrado, se ha tomado de lo que no está bien. Esa es la naturaleza del hombre. Y cuando se le es confrontado con la verdad, cuando se le es confrontado con la realidad, se molesta. Y es esto lo que estaba pasando con Pablo y Silas. Entonces, aquí nos damos cuenta en esta historia que ellos, dice la palabra del Señor, de que ellos fueron agarrados, ellos fueron esposados y fueron encarcelados. Pero también nos dice de que en este tiempo ellos fueron tratados como unos criminales. Como criminales muy peligrosos, podríamos decir, porque fueron metidos al calabozo. Dice la palabra que fueron amarrados con los pies y con las manos y fueron llevados hasta lo más profundo de esa cárcel, de ese agujero. Pero entonces nos damos cuenta de algo. Aquí hay mucho de qué hablar. Aquí nos damos cuenta del poder de una adoración, del poder de alabar al Señor con todo el corazón, que en medio de la desesperación, en medio de la aflicción, nosotros tenemos que alabar al Señor. ¿Por qué? Porque tenemos que reconocer su grandeza. Al Señor no se le reconoce cuando todas las cosas están bien. Al Señor se le reconoce en todo tiempo, ya sea que todo esté marchando bien, o las cosas estén a tu favor, o no lo estén. Debemos de reconocer al Señor como es, la grandeza de su poder. Y aquí nos damos cuenta, ahora, aquí hay algunas cosas que yo, mientras meditaba en esta palabra, me di cuenta de algo. Que incluso cuando el Señor, cuando nuestro Dios empieza a actuar, muchas de las veces actúa nuestro Dios. A veces la actuación que hace es a favor de uno, pero de otro no es para bien. Y nos damos cuenta, no es porque el Señor sea malo, sino porque es conforme a su voluntad las cosas que suceden. Ahora, ¿por qué estaba sucediendo esto? Aquí nos damos cuenta, punto número uno, acciones indignantes. Nosotros nos damos cuenta de que cuando Pablo y Silas empezaron a cantar, empezaron a adorar a Dios, estaban en la cárcel. Dios estaba actuando en este fenómeno y mostraba su ira por las indignidades cometidas con sus siervos. Si hablamos de la justicia de Dios, todo lo que el ser humano hace, todo lo que la acción del ser humano, ya sea para bien o ya sea para mal, va a traer consecuencias. Y aquí el Señor, si hablamos de un Dios justo, por muy mínimo que sea el pecado, por muy mínimo que sea la actuación indignante ante los ojos de Dios, y porque Él es un Dios justo, claro que va a tomar acción en las cosas que haces, hermano. Sea lo que sea, muchas de las veces nosotros decimos que no, no pasa nada. Pero aquí nos damos cuenta de que el Señor empieza a actuar, empieza a demostrar su ira y su poder por medio de este fenómeno. Dice la palabra que entonces sobrevino de repente un gran terremoto, de tal manera que los cimientos de la cárcel se sacudían y al instante se abrieron todas las puertas y las cadenas de todos se soltaron. Dios no iba a abandonar a sus siervos ahí. Era gente inocente, que estaba en la cárcel. Los habían acusado de mala manera por predicar la palabra del Señor, por predicar un mensaje de salvación. Fueron encarcelados. Esto es una indignación delante de los ojos de Dios. Y si nosotros leemos la Biblia en todas las acciones que Dios se manifiesta con gran ira y poder, es porque la humanidad tiene acciones indignantes delante de Él. ¿Por qué? Porque Dios es el que dio la ley. Dios es el que dio la moral al ser humano. Y cada vez que nosotros actuamos indignamente, le fallamos solo contra quién, contra el que dio la moral y la ética, contra el creador de la ley, contra el creador del ser humano. Y aquí nos damos cuenta de que el Señor iba a actuar en gran manera. Hace no mucho platicábamos sobre el terremoto, sobre varios terremotos que están sucediendo en este planeta hoy en día. Muchas de las veces atribuimos eso hacia la naturaleza. Pero mire lo que vemos aquí. Entonces sobrevino de repente un gran terremoto. Pero ¿quién estaba en medio de este terremoto? ¿Quién es el que estaba actuando en medio de este fenómeno? Es Dios mismo, el Creador. Por eso yo decía en la programación anterior, de que el Señor muchas veces nosotros lo vemos de una manera en que por qué Dios actúa de esa manera. Nosotros muchas de las veces hacemos interrogaciones o nos preguntamos por qué Dios actúa de esa manera, pero no nos preguntamos cuál es la acción que nosotros estamos cometiendo, dónde estamos nosotros. Muchas de las veces solo le atribuimos lo malo al Dios que nosotros creemos, que nosotros conocemos. Pero no nos preguntamos dónde estamos nosotros. ¿Cuál es lo bueno que hemos hecho? ¿Cuál es la acción indignante ante los ojos de Dios? Y aquí nos damos cuenta de que Dios no iba a abandonar a sus siervos. Amén. Él estaba al pendiente de todo lo que les estaba sucediendo. En medio de la cárcel, ellos elevaron a gran voz, cantaron, adoraron a Dios. Y vemos aquí el respaldo de un gran Dios poderoso, que no solo es capaz de sacudir la tierra, sino que es capaz de romper las cadenas. Es capaz de remover las columnas de la tierra. ¿Por qué? Porque Él es el hacedor de todo. Está todo en sus manos. Y nos damos cuenta de que en todo esto que estaba pasando, era Dios quien estaba actuando. Y en lo que estaba sucediendo hoy en día, muchas de las veces nosotros le atribuimos los temblores, muchas de las veces le atribuimos los terremotos, no que son las plantas tectónicas, no que es el volcán, no que le atribuimos a tantas cosas, pero no nos damos cuenta que es Dios que nos está hablando, es Dios que nos está llamando nuestra atención para volver a Él, para volver a mirar a Él. Pero muchas veces lo hemos ignorado. nos damos cuenta que la intervención de Dios aquí, que estaba mostrando su ira, era por la indignidad de la gente cometida con sus hijos. Y si Dios actúa hoy en día, hágase una pregunta. Pregúntese, ¿cuál está siendo la acción de la humanidad? ¿Es buena o es indignante ante los ojos de Dios? ¿Por qué no nos preguntamos eso? Pero Dios, en su infinita misericordia, incluso nos da nuevas oportunidades cada mañana. Punto número dos, sin salida. Aquí estamos, de lo que estamos hablando, es de un hombre, del carcelero, que estaba encargado de vigilar a los presos. Dice la Biblia que cuando Pablo y Silas fueron presentados en la cárcel, le dijeron a este carcelero que los llevara hasta lo más profundo de la cárcel, que los amarrara, que los esposara de pies y manos. Ahora, claro, el carcelero solo estaba obedeciendo, solo estaba cumpliendo con su trabajo. Pero mire lo que dice en el verso 27, dice: despertando el carcelero y viendo abiertas las puertas de la cárcel, sacó la espada y se iba a matar, pensando que los presos habían huido. Aquí nos damos cuenta de que aquel carcelero no habría causado la apertura de la cárcel. Él no era el que había causado el gran terremoto. Él no era el causante de que las cárceles se abrieran y las cadenas. Y quería suicidar. ¿Por qué? Porque él sabía que ya estaba condenado a la muerte. Si nosotros nos vamos en el libro de Hechos, en su capítulo 12, versos 19, nos damos cuenta de ahí, cuando, porque esta no era la primera vez que el Señor actúa por medio de sus siervos. Hechos 12, 19, dice: mas Herodes, habiendo buscado sin hallarle, después de interrogar a los guardas, ordenó llevarlos a la muerte. Después descendió de Judea a Cesarea y se quedó ahí. Aquí nos estaba narrando de cuando Dios liberó a Pedro de la cárcel. Los guardias que estaban de turno no podían dar una explicación de la desaparición de Pedro. Ellos fueron ejecutados en ese momento. Y este hombre que vemos aquí en el libro de Hechos, aquí en la cárcel donde estaban Pablo y Silas, él sabía lo que le esperaba. Que estaba condenado a la muerte. Ahora, no solo estaba condenado a la muerte física, sino que también estaba condenado a una condenación eterna, a una muerte eterna. ¿Por qué? Porque como dije desde el principio, desde que el hombre se corrompió con el pecado, desde que el hombre falló ante Dios, se perdió esa comunión con Dios. Fuimos destituidos de la gloria de Dios, dice Romanos. Nadie puede salvarse a sí mismo. Nadie es salvo. Todos estamos condenados hacia un fuego eterno. Lo habla Isaías también. Íbamos todos encarrilados hacia la condenación eterna. Este hombre, por miedo a lo que le iba a pasar, a lo que él ya sabía que iba a ocurrir, agarró su espada y se quería suicidar. Se quería matar.
2: En ese momento, este hombre no pensaba en su familia, no pensaba en su futuro, no pensaba, solo pensaba en algo, de que si los presos se habían huido, él era hombre muerto. Él sería ejecutado, como lo que estaba pasando en Hechos 12, 19. Aquí nos damos cuenta del apresuramiento de este hombre. No quería esperar a ser ejecutado, mejor él mismo se quería quitar la vida. Muchas de las veces somos atrapados en algo. Muchas de las veces llegamos en este punto donde quizás te han dicho ya no hay solución. Donde quizás ya no hay esperanza, piensas que ya no hay. Quizás muchas de las veces el enemigo te tiene contra la pared. Muchas de las veces el problema no le vemos la solución. Joven señorita que me estás escuchando, hermano y hermana, amigo, la muerte no es la solución. El suicidio no es la solución. Hay muchos jóvenes en depresión, señoritas en depresión. Tú que quizás el problema te está ahogando, he venido a decirte que la muerte no es la solución. Vea lo que este hombre quería hacer. Se quería matar. Veamos el otro punto. Salvo por gracia. Mas Pablo clamó a gran voz diciendo: no te hagas ningún mal, pues todos estamos aquí. Él entonces, pidiendo luz, se precipitó adentro y temblando se postró a los pies de Pablo y de Silas. El hombre temblaba, empezó a temblar y se postró a los pies de Pablo y Silas. ¿Por qué no se salieron estas personas? Si había muchos presos y la cárcel estaba abierta, ¿por qué no se fueron? Aquí nos damos cuenta de la grandeza de Dios. Que quizás no habían cadenas atándolo físicamente, pero Dios había atado el alma de estas personas que nadie se escapara. Y es solo para que se manifieste su gran poder y sus maravillas. Entonces Pablo alza la voz y le dice: no te hagas daño, estamos aquí. Ahora mira lo que dice verso 30. Y sacándolos les dijo: señores, ¿qué debo hacer para ser salvo? Este carcelero reconoció la importancia de la salvación. Este carcelero sabía la importancia de la salvación. Yo no sé, pero quizás lo había escuchado, que Pablo y Silas predicaban de un Cristo que sana, de un Cristo que salva. Amén. Y este hombre, con miedo, con temblor, se acerca a ellos y les dice: señores, con gran respeto, ¿qué debo hacer para ser salvo? Reconoció su necesidad. Muchas de las veces buscamos la salida a las cosas, pero nosotros no reconocemos que hay un Dios que todo lo puede, que hay un Dios que sana, que hay un Dios que liberta, que hay un Dios que salva. No queremos reconocerlo. Este hombre reconoció, y miren, dispuesto a cumplir lo que se le exija. ¿Qué debo hacer para ser salvo? Ellos le dan una instrucción muy breve y clara. Cree en el Señor Jesucristo y serás salvo. La misericordia de Dios estaba alcanzando a este hombre. No lo merecía. Había tratado mal a estos presos. Había tratado mal a Pablo y Silas. Los había llevado hasta el fondo del calabozo. Los había atado de pies y manos. No lo merecía. Pero Dios le estaba concediendo por misericordia. ¿A qué quiero llegar con esto? Que tú y yo no merecemos una salvación tan grande que Dios nos ha brindado. No lo merecemos. Nadie lo merece. Pero Él en su infinita misericordia. Escuche bien esto, Él en su infinita misericordia nos alcanzó. Y si tú estás escuchando en esta hora de esta noche esta palabra, es porque es por su misericordia que te quiere alcanzar en esta noche. No lo merecemos. Ellos dijeron, cree en el Señor Jesucristo y serás salvo. Tú y tu casa. ¿Qué debía de hacer el hombre? Creer. Creer no solo se trata de que ya creo y ya está. No, es inclinar nuestro corazón a Cristo. Es reconocer que Él vino por nosotros y que la salvación solo lo podemos hallar en Él. Es reconocer la muerte y resurrección de Cristo. En eso se trata creer. Reconocer que no hay punto medio, que no hay otro camino que puedas tomar para la salvación. Por eso Él decía, del que Él es el camino de salvación. Si nosotros nos vamos en el libro de San Juan, en su capítulo 3, verso 16, es una palabra muy conocida y aquí lo entendemos claramente. Dice, porque de tal manera amó Dios al mundo que ha dado a su Hijo unigénito, para que todo aquel que en Él cree no se pierda, mas tenga vida eterna. Aquí Pablo le estaba diciendo a este carcelero, cree en el Señor Jesucristo. Pero aquí en el libro de San Juan, en su capítulo 3, verso 16, él mismo lo estaba diciendo, que él había venido para todos, para la salvación, para brindar salvación. Joven señorita que me estás escuchando, aquí nos damos cuenta de la posición de este hombre, un romano, un soldado, un guardia, quizás tenía dinero, quizás no necesitaba de la gente, pero se dio cuenta de su necesidad de ser salvo. No es tu posición, no es tu dinero, no es tu familia la que te puede salvar, joven, señorita, hermano, amigo que me está escuchando. Solo puedes hallar salvación en Cristo Jesús. Y no hay otro, no hay otro medio. Quiero decirte en esta noche que si tú no has aceptado a Cristo Jesús, si tú no has creído en Él, cree en el Señor Jesucristo y serás salvo. Créelo, cree en Él, acéptalo. Quizás tú puedes decir, pero yo tengo dinero, yo tengo una posición, yo tengo esto, yo tengo una empresa. Puede que pase así como estaba pasando en esta historia. Mañana, pasado mañana, no sabemos. Quizás mañana sea removida las columnas de la tierra por el Creador. Y lo puede hacer por su soberanía. Y quizás tú ya no tengas la oportunidad de reconocer la necesidad de ser salvado por Cristo Jesús. No dejes que sea tarde. Cuando sea tarde, quizás vas a llorar, vas a suplicar, pero las lágrimas no te podrán dar la salvación. Será tarde, pero hoy es el tiempo. Este es el tiempo de salvación. Este es el tiempo de creer en Cristo Jesús. Y mira lo que le dice: y serás salvo, tú y tu casa. Esto nos quiere decir de que su casa, en su casa tendría la misma oportunidad de salvación. Así como él ponía su fe en el Señor Jesucristo, si su familia lo hacía, también eran salvos. Joven señorita, quizás estás pasando por momentos de dificultades. Quizás pastillas tras pastillas tomando cada noche. Quizás la depresión te ha hundido. Quizás ya no ves una salida. Quizás ya no ves una luz como salida. Pero hoy te vengo a decir que solo en Cristo Jesús puedes hallar salvación. Que solo en Él. Solo en Él hay salida, hay salvación, hay vida eterna. Y en nadie más. La muerte no es la solución. El suicidio no es la solución. Si esta palabra ha llegado en tu corazón, en tu mente, reflexiona un momento. Dile al Señor que yo te quiero aceptar como mi Salvador. Acepta a Jesús. Yo no lo digo, su palabra lo dice. Cree en el Señor Jesús y serás salvo. Que el Señor te bendiga, el hermano con nosotros.
3: Amén. Que el Señor les bendiga, estimados amigos, hermanos en Cristo Jesús. Hermosa la palabra del Señor que ha compartido nuestro hermano con nosotros en esta hermosa hora de la noche. No cabe duda que el Señor sigue hablando en estos, ¿verdad? Nos damos cuenta de lo que está sucediendo. Nos podemos dar cuenta que estamos viviendo los últimos tiempos, pero aún el Señor, por su amor, por su misericordia, le sigue hablando al hombre, porque claramente nos dice en su palabra que todos procedan al arrepentimiento. Amén. Ahí donde esté, no sé qué es lo que está pasando en su vida, su familia, pero en este momento quisiéramos elevar esta palabra de oración a nuestro Padre Celestial. Amado Dios, amado Padre, en esta hermosa hora de la noche, Señor, te damos honra y gloria, poderoso Dios. Gracias por tu palabra, bendito, alabado y glorificado sea tu nombre. Gracias, poderoso Dios, porque aún en estos tiempos, Señor, tú sigues hablando, tú sigues llamando, Señor, al hombre que se arrepiente, Señor, de sus pecados. Oh, poderoso Dios, gracias, Padre, por esta noche. Gracias por tu palabra, porque a través de tu palabra, Señor, podemos hallar esa salvación. Podemos, Señor, hallar nuestra salvación de nuestras almas, Padre Santo. Gracias, Dios mío, porque aún en estos tiempos, Señor, no te ha cortado tu brazo para salvar, Señor. Oh, bendito Dios, bendice a aquellos, Señor, que nos están sintonizando, Padre. Padre Santo, alcánzalo, Señor. Ten misericordia, Padre, de aquellos, Señor, que aún no te han aceptado, Señor. Te pedimos, Señor, que tú tengas misericordia, Señor. Que tú los traigas, Señor, con cuerdas de amor. Bendito Dios, te lo suplicamos, Padre Santo. Bendice a aquellos, Padre Santo, que quizás están atravesando por momentos difíciles, Señor. Quizás, Señor, en estos momentos, Señor, está en ese desierto, Señor, donde no puedan ver una salida, Padre. Oh, poderoso Dios, pero a través, Señor, en medio de ese desierto, Señor, que seas tú, Padre Santo, esa respuesta, esa solución. Poderoso Dios, te pedimos, Señor, por aquellos, Señor, que están pasando por una enfermedad. Señor, que seas tú, Padre Santo. Te pedimos, Señor, por aquel, Señor, que está esperando un milagro, Señor. Señor, si está en tu voluntad en sanarlo, sanarla, Padre Santo, te lo pedimos que tú extiendes tu mano de poder y de misericordia, tu mano, Señor, sanadora en el nombre de Jesús. Aquel Señor que necesita una sanidad, dale sanidad en el nombre de Jesús. Oh, poderoso Dios, bendice todo aquello, Señor. Desconocemos, Padre Santo, cada necesidad, cada familia, Dios mío, pero elevamos una oración, elevamos, Señor, un clamor delante de ti en esta hermosa hora de la noche, Padre Santo. Ten misericordia, Señor. Ten misericordia, Padre. Todos aquellos, Señor, quizás, Señor, están en un hospital, Padre Santo, esperando, Señor, por ese milagro. Te pido, Señor, que seas tú, Señor, poniendo paz en cada corazón, en cada vida, Señor. Oh, poderoso Dios, aquellos, Dios mío, que han tomado, Señor, una mala decisión y que quizás, Señor, se encuentra en una cárcel, Señor, en estos momentos. Quizás, Señor, para ellos de ahí terminó la esperanza, Padre, pero te pido, Dios mío, que seas tú, Señor, esa esperanza, Dios mío. Oh, poderoso Dios, que seas tú, Padre Santo, poniendo paz en su corazón, en su mente, Padre Santo. Oh, ten misericordia, Padre, ten misericordia, mi Señor. Bendice, Padre Santo, aquellos, Señor, aquellos, Padre Santo, que están en las calles perdidos, Señor, en un vicio. Te pedimos, Señor, que tú tengas misericordia, Padre. Ten misericordia, Señor. Alcánzalo, Señor, con tu mano de poder y de misericordia, Padre. Bendito y alabado es tu nombre, Señor. Gracias, Señor. Gracias, Padre, por esta noche. Amén. Que el Señor les bendiga, estimados amigos, hermanos, en esta hermosa hora de la noche. Hasta aquí hemos llegado con esta programación. Y si el Señor no ha venido, estaremos aquí de regreso la próxima semana. Y la paz del Señor en cada corazón. Amén.
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allá en 7604 de la 13 Avenida, había más de 300 almas. Y allá en la UECT había más de 250 almas para la gloria de Dios. Más de 1500 hermanos se congregaron en la iglesia que yo pastoreo en nuestras tres localidades. Y yo me siento contento porque el pueblo está buscando de Dios. Y creemos que cuando nosotros santificamos las primicias, todo lo demás será santificado. Y por eso le dimos como primicia primero nuestro corazón al Señor, comenzando el año, entregándole nuestro corazón al Señor, de rodillas, humillados ante la presencia del Señor. Y por el otro lado, este fin de semana vamos a tener las primicias, vamos a darle al Señor lo primero y lo mejor. Lo primero y lo mejor le vamos a dar al Señor. Lo primero y lo mejor. Así que estamos contentos por todo lo que Dios está haciendo. Comenzamos este año 2019, Radio Cántico Nuevo, con todas las emisoras en propiedad, originando nuestra nueva emisora que la tenemos en Parsippany, New Jersey. Allí tenemos la 1310 AM, que cubre toda la parte oeste de Nueva Jersey, desde los East Orange hasta el oeste, hasta allá, por allá, llegando por Pensilvania, ciudades importantísimas como Wayne, Dover, Parsippany, Troy Town, Whippany, y muchas otras ciudades que, por la gracia del Señor, ahora estamos dándole la bienvenida a todos los pastores que nos escuchan en esta área. Pueden escucharnos 24 horas al día a través de la WXMC 1310 y la 94.3, que esa la vamos a estar mudando próximamente para la ciudad de Edison, New Jersey, para entonces ahí extendernos y poder cubrir toda la área de Edison, aunque la estamos cubriendo por la 97.5, pero va a ser una señal primaria en Edison, en Woodbridge, en Pearl Amboy y en otras ciudades. Ahí, en la ciudad de Edison, estaremos erigiendo esta FM, que ahora la tenemos en Parsippany, en nuestros terrenos que hemos comprado, 13 acres de terreno, 4 torres y 2 emisoras, una M, la WXMC 1310, que es nuestra señal primaria, y también la que vamos a estar mudando para Edison. Pero la 97.5, con su nueva potencia, está cubriendo todo Nueva York, Nueva Jersey, junto a la 103.9, que nos da un booster por allá por el sur de New Jersey. Y la 103.9, de hecho, va a estar cerquita, donde vamos a poner nuestra nueva FM, una en Hazlet y otra en Edison. Así que toda la gloria es del Señor. Todo va a estar bien.

Bueno, aquí seguimos y como dice la alabanza, aunque haya prueba, aunque haya lucha, todo va a estar bien. Y estoy contento, antes de acabarse el año, el día 28 de diciembre nos aprobaron el permiso para mudar nuestra FM 106.9 de la ciudad de Farmingville a nuestras propias torres en Medford, Nueva York, optimizando la señal. Va a seguir siendo 250 vatios, solo que en esta ocasión, como un arco, va a estar extendiéndose la señal hacia la ciudad de Brentwood, Baywood y muchas ciudades más. La 106.9 será optimizada. La vamos a mudar, vamos a sacarla de las torres de Farmingville y ponerla en nuestras torres propias.

de la ciudad de Medford y vamos a estar alcanzando todo Centro Islay, Brentwood, Bayshore. Óigame, nos vamos a extender casi hasta Babylon, por allá con la señal 56.9, o sea que vamos a estar cubriendo muchas más vidas para gloria y para honra del Señor. Así que estoy contento por eso. También la 96.5, que acabamos de subir, la 70 vatios, nos aprobaron, y eso fue el 31 de diciembre, el último día del año pasado, nos aprobaron el permiso para moverla desde la ciudad de Manorville, que eso está por allá por la salida 70 de la 495 Long Island Expressway, y la vamos a poner en la ciudad de Farmingville. Farmingville está por ahí por la salida 60, así que vamos, y no solamente lo vamos a poner en la ciudad de Farmingville, donde antes estaba la 56.9, sino que la señal va a estar apuntando para el este y el oeste, o sea que vamos a estar cubriendo también en una forma clara, precisa, las ciudades de Brentwood, Bayshore, Central Islip, por ahí vamos a estar cubriendo, y todo esto lo está haciendo Dios, y le damos todo el crédito y toda la gloria a nuestro Dios, porque Él se merece toda gloria y toda honra. Así que este es el día que hizo el Señor, nos gozaremos y nos alegraremos en Él. Dios es bueno y estoy feliz, hermano. Hay un reto grande para este año. Estaremos trabajando allá en Park City, en los acres de terrenos que hemos comprado. Estaremos trabajando fuerte allí. Estaremos pues terminando estos dos permisos de construcciones que le dije, de mover la 106.9 para la ciudad de Medford. Pero antes de moverla, tenemos que terminar de arreglar nuestra antena. Ya estamos ordenando los cables tensores. Estamos ordenando un montón de cosas que necesitamos para poner esa torre firme y entonces engancharle a 186 pies de altura la antena que cubrirá la 106.9, la nueva antena de 106.9 con 250 vatios, disparando para la ciudad de Brentwood y llegando más allá de Deer Park para la gloria del Señor. Así que nos extendemos para el oeste. Y también la 96.5 la traemos desde allá de la salida 70, la traemos para la salida 60, 10 salidas menos, y también disparando para el oeste y para el este, alcanzando almas. Allá esos dos permisos los tenemos, pero tenemos que hacer el trabajo, comprar transmisores, contratar ingenieros que se trepen en las torres, a bajar las antenas, a enganchar las antenas. Es un trabajo grande, pero es lo que Dios nos ha llamado a hacer para poder alcanzar a usted que está allí también. Tenemos el otro permiso que tenemos que trabajar fuertemente en él, y es de mover la 94.3 desde la ciudad de Parsippany hacia la ciudad de Edison, New Jersey. Así que estamos contentos porque hay mucho trabajo, pero también hay mucho entusiasmo y unas cuantas sorpresitas más que el Señor nos está abriendo la puerta, y le damos toda la gloria a Dios porque esto es un sueño, que estas son oraciones que estaban acumuladas de muchos hermanos que aman este ministerio, ancianas que por años han sufrido con nosotros cada vez que la compañía multicultural nos subía los precios, cada vez que teníamos que estar recogiendo para poder pagar alquiler. Ahora solamente es trabajar en nuestros proyectos y pagar nuestras hipotecas, y esas hipotecas poco a poco se van a ir pagando, hermano, pero le damos gloria a Dios porque el Señor nos ha dado la fuerza. Yo me humillo ante su presencia porque he visto en carne propia por estos 16 años como de la nada Dios levantó este ministerio, y todavía se cumple el salmo que dice que Dios hace levantar del polvo al pobre y los hace sentar con los príncipes de su padre.

La gloria es para el Señor. Vamos a escuchar una alabanza que me gusta mucho de nuestra hermana Paola Marino, Se Busca un Corazón. Ella va a estar con nosotros los días 1, 2 y 3 de febrero, celebrando el aniversario de la Iglesia Joven Cristiano que pastoreó en el 7604 de la 13 Avenida. Y, amados hermanos, ahí estaremos nosotros celebrando en grande. Así que, amados hermanos, esperamos que usted esté con nosotros. Paola Marino, Se Busca un Corazón. Luego estaremos compartiendo algo de la Palabra del Señor, pero los últimos 20 minutos vamos a tomarlo para que los hermanos llamen, sea para la oración o sea para poder felicitar a todos los que quieran ustedes felicitar en este día tan especial. Este es el día que hizo el Señor. Nos gozaremos y nos alegraremos en él. Escuchemos a Paola Marino.

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2: Y oró Isaac a Jehová por su mujer, que era estéril. Y lo aceptó Jehová y concibió Rebeca su mujer. Y los hijos luchaban dentro de ella. Y dijo, si es así, ¿para qué vivo yo? Y fue a consultar a Jehová. Y le respondió Jehová, dos naciones hay en tu seno, y dos pueblos serán divididos desde tus entrañas. El un pueblo será más fuerte que el otro pueblo, y el mayor servirá al menor. Cuando se cumplió su día para dar a luz, he aquí había gemelos en su vientre. Y salió el primero rubio, y era todo velludo, como una pelliza, y llamaron su nombre Esaú. Después salió su hermano, trabada su mano del calcañal de Esaú, y fue llamado su nombre Jacob, y era Isaac de edad de 60 años cuando ella los dio a luz. Padre, gracias por tu santa palabra. Te bendecimos, te alabamos y te exaltamos. Y te pedimos, poderoso Dios, que en esta noche, de manera especial, seas tú hablando de nuestra vida. En el nombre de Jesús. Amén. Y el mensaje le titulo, anhela la bendición. Aquí tenemos la historia del hombre que hizo todo lo posible en sus fuerzas para recibir la bendición de Dios. El Señor a todos nos bendice. Pero hay bendiciones que son especiales de parte de Dios, las cuales hay que luchar por ellas. Y por eso vemos hermanos que son más bendecidos que otros hermanos. Y usted se pregunta por qué, si todos somos hijos del mismo Dios, unos son más bendecidos que otros. Y algunos piensan que es que tal vez Dios tiene hijos preferidos, ¿no? Entonces, ¿por qué? Aunque todos tenemos el mismo derecho, no todos tenemos los mismos resultados. Igualdad de derecho, pero no tenemos igualdad de resultados. ¿Por qué si la bendición de Jehová es para todos sus hijos por igual? ¿Por qué unos son más bendecidos que otros? Y el problema es que hay unos que buscan la bendición más que otros. ¿Cuántos adoran la gloria del Señor? Y cuando estamos hablando de la bendición de Dios, no estamos hablando de la plata, porque hay muchos que se esfuerzan buscando la plata y buscando el dinero, pero no buscan la bendición de Dios. Hay muchos que interpretan que el dinero es la bendición de Dios, y hay gente que se ha pasado la vida buscando dinero para entonces después ver que otro se lleva lo que él con tanto trabajo amontonó. Y cuando se encuentra fracasado, cansado, pelado y arruinado, dice, ¿y por qué aquel está bendecido? Y yo que he trabajado, estoy aquí empobrecido, porque yo no te vine a decir quién es el que busca más el dinero, yo vine a decirte quién es el que busca más la bendición de Dios. La bendición es el favor de Dios. El dinero es bendición cuando proviene a través del favor de Dios. Hay que una diferencia entre una bendición y una maldición. Si el carro provino porque Dios te lo proveyó, es bendición. Si el carro vino porque te mataste, hiciste lo indecible, vendiste lo que te vendiste, hiciste lo que hiciste por comprarlo, no es bendición. Aunque sea el mismo año de carro, la misma marca y el mismo color. Cuando tu esposita, la compañera de tu vida, viene bajo el favor de Dios, bajo la voluntad de Dios, es bendición. Cuando te la buscas tú mismo, no es bendición. O sea que la bendición es el favor de Dios. Y la Biblia aquí nos habla que Isaac, su esposa, él está y él clamó a Dios. Y Dios que lo oyó y quedó embarazada. Y dice la Biblia que los dos niños luchaban dentro de ella. Yo me imagino que esta mujer tenía problemas constantes. Rebeca tenía unos dolores increíbles en su barriga y veía ese meneo, porque en aquel tiempo no se hacía ningún tipo de chequeo para poder ver las criaturas. En aquel tiempo no había ningún tipo de rayo X, no se podía ver lo que estaba dentro. Pero ella, me imagino que veía la barriga que se le movía y sentía no uno, sino dos, y se formaba un escándalo en la comunidad. Rebeca nuevamente tiene dolores. Y venían las parteras, y venía Isaac, y venían todos, y se reunían, y veían como dos criaturas se movían en forma violenta dentro del vientre de Rebeca. Y ellos, que no tenían que ver lo que estaba sucediendo dentro para entender, entendían que había una lucha dentro del vientre de Rebeca. Más inteligente que los doctores de hoy en día abortistas, que no pueden entender, viéndole la cara al bebé con rayos X, los sonogramas, viéndole la cabecita, viéndole la nariz, viéndole las manos, en ocasiones viendo cómo el bebé se chupa el dedo, no puede entender ellos con tanta tecnología que ahí hay una vida. Pero Isaac, Rebeca, las porteras de Rebeca y todos los que vivían en casa Isaac, cuando veían aquella barriga sin ver lo que había dentro, sabían que había dos criaturas y que estaban luchando dentro del vientre de su madre. Y cuando Isaac entendió que había una pelea, una lucha, se dieron cuenta que el dolor de la barriga de Rebeca no era porque los niños estaban jugando dentro, estaban peleando en el vientre de Rebeca. Y dice la Biblia que Isaac oró a Jehová y consultó a Jehová y dijo: si es así, ¿para qué vivo yo? Isaac en ningún momento pensó en que Rebeca abortara ese hijo. Y aunque usted no lo crea, en aquel tiempo había métodos por dilatación de abortar criaturas. Y había métodos anticonceptivos que lo practicaban los egipcios, aún en sus animales. Pero lo que digo es, si mis hijos en el vientre de mi esposa están dando problemas, ¿para qué vivo yo? Nunca le pasó por su mente ni en un segundo la vida de sus hijos. ¿Para qué vivo yo? Dijo él. Y entonces Dios le habló y le dijo: dos naciones hay en tu seno y dos pueblos serán divididos desde tus entrañas. Y le digo más, el un pueblo será más fuerte que el otro y el mayor servirá al menor. Habían dos. Ya Jehová sabía quién era el mayor y ya Jehová sabía quién era el menor y todavía no habían nacido. Ya Jehová sabía que iban a nacer dos naciones de serpientes y todavía no habían nacido. Ya Jehová sabía que iban a ser dos pueblos y todavía no habían nacido. Y ya Jehová sabía que un pueblo, el del menor, sería servido por el del mayor, porque ya Dios conoce nuestra vida aún desde el vientre de nuestra madre. Cuando se cumplieron los días para dar a luz, dice la Biblia que de los dos salió uno primero, versículo 25, y el primero era rubio, y era todo velludo, como una pelliza, y llamaron su nombre Esaú. Esaú significa velludo, significa áspero. Cuando usted toca un niño, usted espera tocar un niño con la piel bien suave, pero si está todo peludito, todo velludo, usted siente algo áspero, parece una pelliza. Una pelliza es un traje hecho de lana, un traje velludo que se ponía las mujeres grandes. Esos trajes velludos se le llamaba pelliza, un rubio peludo. Y un bebé tan velludo no da ganas de tocarlo, como uno siente todo ese relleno de pelo. Y llamaron su nombre Esaú, velludo. En este tiempo le llamarían peludo, mucho pelo. Y dice la Biblia que entonces salió el segundo. Pero el segundo, fíjense cómo los nombres profetizan sobre sus hijos. Yo espero que cuando usted le ponga un nombre a su hijo, usted me dice lo que está haciendo. ¿Verdad que sí? Porque primero le pusieron Esaú porque tenía pelo, pero también significaba dos cosas: velludo o áspero. Y así fue la vida de Esaú: áspera, rústica. Y salió el segundo. Y dice la Biblia que salió su hermano clavado, clavada su mano al calcañar de Esaú. El calcañar es el talón. La mano salió clavada, agarrada al talón, el calcañar, vino amarrado del calcañar de Saúl, del talón, y cuando salió le pusieron Jacob o Jacob, que tiene dos significados: uno, el que se agarra del talón, y otro, usurpador. Mire cómo usted profetiza sobre sus hijos. Le pusieron Jacob, el que toma por el talón, pero también tiene otro significado: significa el que suplanta. ¿Y qué es suplantar? El que falsifica. Y vamos a ver la vida de Jacob. Fue un falsificador. Él hacía lo que fuera, alabado sea el Señor, para conseguir la bendición. Falsificaba lo que fuera. Si tenía que hacerse, mire, lo que fuera, él se lo hacía. Pero él quería la bendición. Él anhelaba la bendición. Y lo anhelaba más que la plata. Y lo anhelaba más que el oro. Y en la vida del cristiano debe ser igual. El cristiano debe anhelar, alabado sea Dios, la bendición de Dios, más que la plata, más que el oro, más que el trabajo, más que la esposa, más que los hijos. Hay que amar el favor de Dios. ¿Anhela tú el favor de Dios más que tu trabajo? ¿Más que tu esposita linda? ¿Más que tus hijos? El favor de Dios debe ser anhelado por encima. Primero Dios. ¿En qué lugar tú tienes a Dios en tu vida? Hay muchos Dios es primero, pero cuando vamos a ver y a buscar, a ver genuinamente si tú estás buscando a Dios y el favor de Dios más que el dinero, nos damos cuenta que hay gente que prefiere perderse los cultos por un trabajo miserable. Han preferido, amados hermanos, un trabajo antes que el favor de Dios. Y en la vida del creyente siempre debe estar número uno el favor de Dios, que es la bendición. La bendición de Jehová es la que enriquece y no añade tristeza con ella. El que se agarra del talón, pero también significaba falsificador, el que suplanta. Y al otro le pusieron velludo. ¿Por qué? Porque Saúl significaba velludo, pero también significaba áspero. Y dice la Biblia que crecieron los dos. Dígalo conmigo, crecieron los dos. Y Esaú fue hombre de casa, le gustaba cazar animales, hombre de campo, pero Jacob era varón quieto. Llamó Isaac a Esaú porque comía de lo que él cazaba. Y un día hizo Jacob un guiso. ¿Qué guiso? Un potaje. Y volviendo Esaú del campo, cansado, dijo a Jacob: te ruego que me des a comer de ese guiso rojo, porque aquí será rojo, porque estoy muy cansado. Y Jacob sabía que había una regla. Ya Dios había hablado que de ahí iban a ser de ese vientre dos naciones, y que el mayor serviría a quién. ¿Para quién era la bendición? Para el menor. Y Jacob ya lo sabía, porque si está la Biblia registrada es porque de eso se hablaba. Usted dice: yo creo que no, que nadie le avisó a Jacob. Todo se sabe, especialmente en esa familia, que es una familia relativamente pequeña, todo se sabía. Y me imagino que la mamá le cuchilló y le dijo: tú sabes que el Dios del cielo le habló a tu papá cuando yo estaba embarazada de tú y de tu hermano, y le dijo que tu hermano iba a servir a ti. Pero Jacob sabía eso, que la bendición era para él, conforme a la palabra de Dios. La bendición era para Jacob, conforme a la profecía. La bendición era para Jacob, conforme a la promesa. La bendición era para Jacob. Pero conforme a la tradición, ¿la bendición era para quién? Para Esaú. Conforme a la tradición, ¿la bendición era para quién? Para Esaú. Porque primogénito significa primicia, significa derecho, significa primer hijo nacido. Y Jacob, según se enteró de la promesa de Dios, de la profecía, también se enteró de la tradición. Y la tradición decía que el mayor era primeramente bendito y luego lo que sobraba era para el menor. Y eso a Jacob le preocupaba, porque aunque Jacob sabía que la profecía era para él, que la promesa era para él, sabía que la tradición favorecía a Esaú. Y hay gente que está preocupado, pero tu promesa no es por tu linaje. Hay gente que anda buscando a ver si su tátaro bisabuelo era judío, o vino de la tribu de qué sé yo qué, o de la familia qué sé yo qué. No te preocupes, porque la bendición tuya no es conforme a la tradición. La bendición tuya es conforme a la promesa, es conforme a la profecía, es conforme a lo que Dios ha dicho, porque los suyos vino y los suyos no le recibieron, pero los que le recibieron le fue dado la potestad de ser hecho hijo de Dios. Hay muchos que por el legado le corresponde los puestos privilegiados dentro de la jerarquía pentecostal, conforme a lo que dictaron los concilios los siglos pasados. Pues eso es conforme a la tradición. Nosotros estamos aquí conforme a la promesa. ¿Y cuándo le creen a la promesa? Cuando tú le crees a la promesa se cumple. Pastor, es que no se cumple en mí la promesa porque no estás creyendo, porque las promesas de Dios son fieles y verdaderas. Si el día que tú comiences a creer en las promesas de Dios es el día que vas a comenzar a recibir la bendición de Dios sobre tu vida. Así que no te preocupes de que si eres chiquito, de que si eres morenito, de que si eres gordito, de que tu nombre no es Jacob, de que tu nombre no es un nombre judío, sino es un nombre que sabe que usted no puede ni mencionar. No te amargues si te llamas Dalila, o si te llamas Judas, o si te llamas Barrabá, o Pelagio, o yo no sé cómo te... No te amargues, porque el Señor te va a poner un nombre nuevo. Alabado sea Dios. El Señor te va a poner un nombre nuevo. Pero a Jacob le molestaba Isabel, que la bendición era ¿para quién? Para el primogénito. Y él dijo, pues yo no me puedo quedar así. Yo me voy a asegurar, porque hay hermanos que les gusta asegurarse la bendición de Dios. Y hacen cualquier cosa por la bendición de Dios. ¿Cuántos anhelan la bendición de Dios? ¿Cuántos buscan la bendición de Dios? Hay gente que viene para el culto y viene tan desubicado, que si cae la bendición, que caiga. Y si no cae, pues ¿qué hacemos? Amados hermanos, esto no es asunto de que si cayó o no cayó. Esto es asunto de que si cayó me gocé, y si no cayó, hay que buscar que caiga la bendición de Dios, porque eso es lo que venimos, eso es lo que anhelamos, eso es lo que deseamos. Usted tiene que anhelar, usted tiene que buscar, usted tiene que desear. Sabemos que por promesa, amados hermanos, usted tiene que buscar la bendición de Dios y preocuparse por recibir la bendición de Dios. No es que si la recibo bien y si no también. No es que ora por mí si me sano bien y si no, pues por lo menos pasé. No, es que si me sano, gloria a Dios. Y si no me sano, pues le pido a Dios, ¿por qué no me sanó? Y mañana vuelvo y le suplico hasta que Dios me dé lo que desea mi alma. Alabado sea la gloria de Dios. Hay hermanos que tienen miedo de pedir, pero eso es un mandamiento de Dios. La Biblia dice, pedí, y se os dará. Y Jacob dijo, yo voy a pedir. Y llegó aquel hombre áspero, un olor a campo, cansado, hambriento, como una fiera, abriendo olla, destapando caldero, cansado. Y le dijo, Jacob, te ruego que me des a comer de este guiso rojo, porque estoy muy... Y Jacob, lo único que estaba pensando todos los días es que aquel, aunque fue por un ratito, él salió primero y detrás yo agarrado. Pero salió primero. Y todo el mundo sabe que él salió primero. Y aunque por ahí dicen que la promesa era para el menor, pero yo entiendo que la promesa, conforme a la tradición, es para el mayor. Y ahora lo encontró cansado, con hambre y sudado. Dame de ese guiso, que me muero de hambre. Y Jacob le respondió, véndeme en este día tu primogenitura. Fíjense que Jacob fue al grano. Jacob sabía qué era la primogenitura, qué significaba la primogenitura. Jacob estaba bien entendidito. Había buscado glosario, diccionario, enciclopedia. Había bajado la palabra hasta por internet. Estaba bien enterado de lo que era la primogenitura. Jacob no se quedaba en la casa viendo novelas. Jacob no se quedaba en la casa viendo programas sabacanos. Jacob era cocinero y en su tiempo de ocio estudiaba la palabra, estudiaba la bendición. ¿Qué era la bendición de Dios? ¿Quién daba la bendición? ¿A través de quién venía la bendición? Él estaba enteradito de cómo era la bendición y tenía una meta y era recibir la bendición. Yo no sé si a ti te preocupa lo que es la bendición. Hay gente que no sabe ni qué es la bendición de Dios, ni qué es lo que Dios te quiere dar. Hay gente que no le han preguntado todavía a Dios qué es lo que tú me quieres dar. Y están pide que te pide, pide que te pide, pide que te pide. Por eso Santiago dice, pedir no recibir, porque pedir para gastar en vuestros deleites y placeres. Hay gente que le interesa lo que Dios le quiere dar. Porque la bendición de Dios no es lo que tú le pides, es lo que Dios te quiere dar. Por eso es que muchos que cuando se casan dicen, esta es una bendición. Y a los tres meses, esta es una maldición. Aunque la llama bendición, es una maldición porque no se la dio Dios, la buscó él mismo. No vean como dicen, ah, pues si no me, si, entonces, no me la dio Dios, porque si que Dios no nos juntó, pues me puedo divorciar. No, déjese de ese cuento. Usted una vez que se lanza la soga al cuello, ore al Señor para que usted no viva mucho. Haga como dice Isaías, ¿para qué vivo yo? Porque si usted tiene 25 años y dura 40, por lo menos 45 años casado con una mujer peliona, alabado sea el Señor. Jacob sabía lo que era la bendición de Dios, pero Esaú no sabía lo que era la bendición de Dios. ¿Cuánto le interesa qué es lo que Dios quiere? ¿Qué es lo que Dios, cómo Dios te quiere bendecir? Y Dios, no, fíjate lo que yo quiero es esto. Y a veces insistimos tanto en pedir cosas necias que al final Dios nos las da y después nos arrepentimos y le echamos todavía la culpa a Dios. ¿Por qué? Porque pediste.
3: Bien, amados hermanos, vamos a permitir que los hermanos puedan llamarnos en este día tan glorioso. Yo sé que muchos de ustedes recién se están despertando, tienen el coffee en la mano y that's okay. Usted tiene el coffee en la mano y yo el micrófono en la mano. Puede llamarme al 908-558-0125 o al 908-558-0126. Vamos a orar por usted, vamos a orar por su necesidad. Y si también quiere dar algunas felicitaciones en este año nuevo 2019, también nos puede llamar aquí al 908-558-0125 o 908-558-0126. ¿Habrá alguien que me está escuchando? ¿Habrá alguien que esté escuchando? ¿Habrá alguien que me esté escuchando? 908-558-0125. 908-558-0126. Este es tu hermano, tu amigo, el pastor Eli Salgado. Estamos aquí disponibles para orar por ti. También abrir los micrófonos para que todos aquellos que nos están escuchando en diferentes partes y a través de diferentes emisoras puedan también dar sus felicitaciones a la culta audiencia de Radio Cántico Nuevo y de RCN Broadcasting. Llámenos al 908-558-0125 o al 908-558-0126. Estoy esperando un llamado.

0: Bueno, por aquí tenemos llamadita. Dios bendiga, esté en el aire.
1: Dios te bendiga, pastor, desde la ciudad de New Haven, Connecticut. Mi nombre es Jorge Luis, pastor, tremendo mensaje.
0: Gloria a Dios, Dios te bendiga, Jorge Luis, un abrazo.
1: Y que pues no lo había escuchado, he leído la palabra de Dios, yo soy pentecostal, yo soy de Colombia, y entonces pues he oído sus predicaciones siempre, hoy no tenemos trabajo. Y entonces pues me encanta su predicación, porque
0: Gloria,
1: yo había leído, había leído en la Biblia, pero no así detalladamente, pastor, y que Dios me le bendiga, Dios me le guarde.
0: Amén. ¿A quién quieres darle un saludito ahí, a través de los micrófonos?
1: Pastor, yo quiero, como le digo, que usted haga una oración por mi jefe. Mi jefe, él es nacido aquí, pero él es dominicano y él tiene un orgullo, tiene mucho dinero, tiene un orgullo contra nosotros los hispanos. Él se llama Giovanni Sánchez. Él nació aquí, pero su papá y su mamá es colombiana como yo, y su papá dominicano, pero él tiene un orgullo tremendo, pastor.
0: Vamos a orar para que el Señor le cambie, le transforme ese corazón. Padre, en el nombre de Jesús, estamos delante de tu presencia. Mira a tu hijo que nos llama desde New Haven, Connecticut. La petición es para que tú, Señor, transforme el corazón, Señor, orgulloso, altanero de esta persona que sirve como y funge como su jefe o patrón. Señor, tú cambia los corazones, Señor, en este año 2019. Dan un nuevo corazón y glorifícate allá en New Haven y sigue glorificándote a través de la revelación de tu palabra. Gracias por mi hermano, lo bendecimos en el nombre de Jesús. Te bendigo, varón, para adelante y para el cielo, y todo en el 2019 estará bien.
1: Gracias, pastor. Dios te bendiga y que te dé más sabiduría y entendimiento en tu palabra. Y yo tengo una promesa que hice el año pasado. Todavía no me ha llegado un cheque, pero pronto me llega un cheque. Yo ya le dije al pastor Federico que voy a enviarle esa promesa.
0: Gracias, mi hermano. Bendiciones y felicitaciones.

0: 908-558-0125. Este es tu hermano, tu amigo, el pastor Eric Salgado, aquí en este tu programa, La Hora de los Jóvenes Cristianos. Dios bendiga, está en el aire.
1: Amén, yo bendiga, hermano.
0: Amén, ¿con quién hablamos?
1: Con Israel.
0: Israel, ¿dónde me llamas?
1: De Conérico.
0: Adelante, Israel.
1: Estoy bendiciendo a Dios Antio Nuevo. Amén. Le dan bendición para nosotros. Amén. En Conérico.
0: Qué lindo.
1: Y verdaderamente hay que seguir hacia adelante, ayudando a ese ministerio poderoso. Yo lo atento de $35.
0: Gracias, mi hermano. Yo le bendigo. Y quiero orar por esa semilla que tú estás sembrando. Padre, en el nombre de Jesús, mira a tu siervo. Señor, él testifica cómo ha sido de gran bendición Radio Cántico Nuevo para todos con Erika. Y lo creemos, Señor, porque tú nos has extendido y tú nos estás usando para que muchas almas reciban tu palabra en toda la puerta norte de Conérico. Gracias, Señor, porque esto no lo reveló carne ni sangre, lo revelaste tú, Señor. Y hemos hecho un esfuerzo, Señor, para poder alcanzar a todos mis hermanos. Y ellos, Señor, también nos apoyan ahora que se han levantado como gran ejército para ofrendando, sosteniendo este ministerio. En el nombre de Jesús, bendice Israel. Amén. Felicitaciones. Happy New Year, Israel. Happy New Year, Israel. Dios te bendiga. Felicitaciones. Gracias, mi hermano. Bendiciones.

Bueno, por ahí en Radio Cántico Nuevo viene Federico Santiago. Si usted quiere escuchar a Federico Santiago allá en Long Island, tiene que escucharlo a través de la 105.5 FM en Nassau County o a través de la 106.9 y 96.5 en Suffolk County. Así que aquí estamos. Y en el resto de la cadena de Radio Cántico Nuevo, usted es su hermano y amigo, el pastor Eli Salgado. Alabado sea el Señor, contento y gozoso. Este es el día que hizo el Señor. Nos gozaremos y nos alegraremos en el 908-558-0125, 908-558-0126, 908-558-0125. Todo va a estar.

0: Bueno, tenemos otra llamadita. Dios bendiga, esté del aire. Adelante. Se fue. Esa es la primera llamada que se me cae en el año. 908-558-0125. Aquí con mi hijo Eric Salgado Jr. El pastor Eric Salgado Jr., si usted lo quiere invitar a predicar, está disponible. Lo puede llamar aquí al 908-558-1511. Se lo recomiendo, no porque sea mi hijo, sino porque es un siervo del Señor. Así que puede invitar a predicar al pastor Eric Salgado Jr., 908-558-1511. O me puede llamar para oración aquí al 908-558-0125. Este es su hermano, su amigo, el pastor Eric Salgado. Por aquí tenemos llamada. Dios bendiga, está en el aire.
1: Te bendiga, felicidad a tu y a tu familia y a mi iglesia completa, Eric Salgado.
0: Ah, gracias, este es de Conérico también, de Brisbane, ¿verdad?
1: Alejandro.
0: Sí. Dios te bendiga, Alejandro. Oígame, los únicos que se despertaron hoy temprano fueron los de Conérico. Dios te bendiga, un abrazo, te amo mucho y para adelante y para el cielo, ¿ok?
1: Dios los bendiga a todos.
0: Amén, me despido con esta alabanza, todo va a estar bien. Siga por ahí, si quiere escuchar al pastor Federico allá en Long Island, escúchelo a través de la 105.5 FM en Nassau County, a través de la 106.9 y 96.5 en Suffolk County. Amén. Así es para los hermanos de Long Island. Este fue su hermano, su amigo, el pastor Eric Salgado, diciéndote todo va.

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fe, te adoramos, te glorificamos, te exaltamos, te damos gloria, te damos honra, por tu amor infinito, por tu poder, por tu misericordia, por tus bondades, porque Señor, tú has sido propicio para con tu pueblo, Señor, ayudándonos, protegiéndonos, guiándonos. Padre, estamos aquí como pueblo tuyo a nivel ciudad. Señor, tú nos has dado este altar radial, Señor, que cubre toda la ciudad de Nueva York. Señor, y no solamente cubrimos la ciudad de Nueva York, Señor, sino que también cubrimos el área triestatal. Lugares importantes como Nueva Jersey, lugares importantes como Connecticut, Señor, lugares importantes, Padre, como Long Island, Rockland County, Señor, tanto como Nassau County, Suffolk County, el sur de Connecticut, el sur de New Jersey, el sur de Texas. Gracias, Padre, porque este es un altar a nivel de nación, a nivel de ciudad, que tú has levantado. Y aunque estamos pasando por momentos difíciles en la economía de este ministerio, tú has prometido, Señor, ser nuestro proveedor. Señor, y por años, ya, Señor, vamos a cumplir 23 años en este año 2026. 23 años predicando tu palabra ininterrumpidamente. Y aunque no hemos recibido la ayuda de todos o el respaldo de todos, tú has sido el todo en nosotros. Y tú has levantado un

que censura. Pero Dios mío, tú sabes que con toda honestidad hemos trabajado y hemos dado nuestros propios recursos, nuestro propio dinero, nuestro propio patrimonio. El de nuestras iglesias lo hemos sacrificado para poder llevar este altar a nivel de nación, a nivel de ciudad. Y yo te pido, Señor, que así como Moisés en el desierto era dirigido por tu Espíritu, Señor, tú nos dirijas como líderes de este ministerio radial, como profetas que tú nos has puesto a profetizar tu palabra en esta ciudad. Señor, gracias porque estamos llegando a 14 prisiones, a la prisión federal de Brooklyn. Oramos por todos los confinados que están ahí, que nos escuchan. Oramos por Nicolás Maduro, que también está ahí y tal vez nos escuche. Te pedimos por todos esos hombres y mujeres que están en la cárcel federal de la Tercera Avenida de Brooklyn. Te pedimos por los que están en la cárcel del County de Westchester. Te pedimos por los que están en la retención de Kearney. Por los que están allá en la cárcel de Passaic County. Por los que están en la cárcel, Dios mío, de Nassau County, de Suffolk County, allá en Riverhead. Donde llegamos a través de la 94.7. A los que están, Señor, en las cárceles de Falfuria, Texas, las cárceles de hombres, la cárcel femenina de Falfuria, Texas, donde ambos o en ambas de estas prisiones nos escuchan. Te pido, te ruego, te suplico, Señor, que seas tú bendiciendo a los hermanos que nos escuchan en la ciudad de Nueva York, en el Bronx, donde tú me permitiste nacer, en Brooklyn, donde tú me permites ministrar y tener la iglesia central, la iglesia que pastoreo, tanto la 18, la 13, como la West 7, pueblo que amo con todo mi corazón. Gracias, Señor. Te pido por Staten Island, Señor. Te pido por Manhattan, Señor. Te pido por... Todavía no hemos llegado a Manhattan con alguna iglesia del Concilio Jóvenes Cristianos, pero también te pedimos por Manhattan. Te pedimos, Señor, por Queens, los 5 condados de la ciudad de Nueva York, y por la Puerta del Norte, que es Connecticut. Señor, te pedimos por todo Rutland County, que llegamos a través de la 910. Te pedimos por Nassau County, que llegamos a través de la 105.5, a través de la 101.5, a través de la 1530. Suffolk County, que llegamos a través de la 1580, a través de la 96.5, a través de la 94.7. Gracias por todas las emisoras en New Jersey, en Parsippany, en Hustler. Bendecimos la emisora de Texas. Danos la fuerza y la finanza, Padre. No nos dejes sucumbir. Sé tú tocando los corazones de mis hermanos, los oyentes, que sean conscientes, Padre, que hemos venido a servir y no a ser servido, pero sí necesitamos que otros hermanos sean nuestros co-servidores, nuestros, Señor, codeudores a esta causa y nos puedan ayudar a mantener a Radio Cántico Nuevo y a Fuente de Luz Radio en pie. Te lo pido, te lo ruego, te lo suplico, te lo imploro en el nombre que es sobre todo nombre, en el nombre que es sobre todo nombre, en el nombre glorioso, maravilloso de Jesús. A ti la gloria por los siglos de los siglos. Amén, Señor. Amén. Gracias, Padre.

Gracias, Padre. Gracias, gracias, gracias. Le bendigo a todos en el amor de nuestro Señor y Salvador Jesucristo. Este es su hermano, su amigo, el Pastor Eli Salgado. Gracias damos a Dios que en este año 2026 Radio Cántico Nuevo puede seguir al aire 24 horas al día. La única emisora que estamos en AM y en FM en la ciudad de Nueva York. En AM a través de las 1530M con sus 10.000 vatios de potencia en Nueva York. También tenemos la retransmisora en AM, la 910, allá en New City, New York, en el área de Rockland County. Y la 1580AM con también 10.000 vatios de potencia cubriendo todo Long Island, el sur de Connecticut y el sur de Nueva Jersey. Esas son las AM que nosotros estamos retransmitiendo, y con esas tres AM cubrimos en totalidad la ciudad de Nueva York, su suburbio, Connecticut, el sur de Connecticut y Nueva Jersey, norte, centro y sur, con esas tres AM para la gloria de Dios. Pero también estamos en FM, la 107.9 FM, y la 97.5, que de hecho estamos moviendo en estos días la 97.5, son dos emisoras poderosísimas, amén, cubriendo Queen, cubriendo Brooklyn, cubriendo el Bajo Manhattan, cubriendo Staten Island, cubriendo New Jersey, la 107.9 FM y la 97.5 FM. También estamos allá en Nassau County a través de la 101.5 FM, a través de la 105.5 FM, esa es la poderosísima señal de Fuente de Luz Radio, a través de la 96.5 FM y a través de la 94.7 FM. Todas esas emisoras cubriendo en FM todos los condados de Nueva York, Suffolk County, Nassau County y los condados de Nueva York, Manhattan County, Richmond County, que es Staten Island, y King County, que es Brooklyn, y Queen County, para la gloria del Señor. Y otras emisoras como la 103.9 en New Jersey y la 103.3 en el sur de Texas. Este es su hermano, su amigo, el Pastor Eli Salgado, fundador de Radio Cántico Nuevo y de Fuente de Luz Radio. Y estamos aquí, amados hermanos, apelando a la bondad, ya que en el día de hoy vamos a tener una avanzada, vamos a comenzar una avanzada para que usted nos ayude. Nuestras cartas a veces, hermano, para un ministerio con tanto alcance, yo agradezco a los hermanos que nos escriben. Con todo mi corazón se los agradezco. Pero, amados hermanos, necesitamos un ejército de hombres y mujeres que en este año 2026, se comprometan a respaldar la Radio Cántico Nuevo. Recuérdese, hermano, estamos cubriendo en totalidad la ciudad de Nueva York. Más de 24.000 vatios de potencia entre todas las emisoras, cubriendo con potencia y precisión Nueva York, Nueva Jersey, Connecticut y el sur de Texas. Quiero considerar una palabra que Dios puso en mi mente, en mi espíritu, en mi corazón. En el libro de Números, capítulo 10, dice: Jehová habló a Moisés diciendo: hazte dos trompetas de plata, de obra de martillo las harás, las cuales te servirán para convocar la congregación y para hacer mover los campamentos. Y cuando las tocaren, toda la congregación se reunirá ante ti a la puerta del tabernáculo de reunión. Mas cuando tocares solo una, entonces se congregarán ante ti los príncipes, los jefes de millares de Israel. Y cuando tocareis alarma, entonces moverán los campamento de los que están acampados al oriente. Y cuando tocares alarma la segunda vez,
entonces moverán los campamentos de los que están acampados al sur, al alma tocarán para sus partidas. Pero para reunir la congregación tocaréis, mas no con sonido de alarma. Y los hijos de Aarón, los sacerdotes, tocarán las trompetas y las tendréis por estatuto perpetuo por vuestras generaciones. ¡Qué tremendo, amados hermanos! Dios, en el campamento, muchos no entienden cuál fue el proceso que tuvo Israel para poder entrar a la tierra prometida, la tierra que Dios le había jurado a sus padres, a Abraham, a Isaac, a Jacob. Dios le juró a sus padres que le daría esa tierra. Y ahora ellos, después de 430 años de esclavitud en Egipto, cruzan el Mar Rojo, y en vez de Dios llevarlos de un lugar a otro, los hizo acampar frente a las faldas del monte Sinaí. Allí Dios le dio al pueblo su ley, las dos tablas de la ley, le dio todas las leyes que se encuentran tanto en Deuteronomio como en Levítico. Amén. Y dice la palabra del Señor que también le dio instrucciones de cómo el pueblo iba a acampar en el desierto. Porque Israel no estaba allí como una tribu nómada, desorganizado. No estaba allí como un lugar, tal vez, amén, que usted ha visto en muchos lugares que hay tiendas, pero no hay ningún tipo de infraestructura, ningún tipo de organización, ningún tipo de orden. Dios estableció un profeta, el cual era Moisés. Estableció un sumo sacerdote, el cual era Aarón. Y dice la palabra que a cada tribu tenía su jefe de familia y su banderín. Y Dios mandó a que el pueblo iba a acampar en un orden específico. Tres tribus al norte, tres tribus al sur, tres tribus al este y tres tribus al oeste. Y en el medio iba a quedar un gran vacío que iba a ser llenado con el tabernáculo movible que Dios le establecía a Israel para que durante su estancia en el desierto pudiesen adorar a Dios. Y en ese tabernáculo iba a morar la tribu de Leví, que eran los que Dios había escogido. No solamente a los de la tribu de Leví, sino que a la familia de Aarón, que eran parte de la tribu de Leví. Dios los escogió para que pudiesen ellos servir como sumos sacerdotes para siempre. Y dice la Biblia que el tabernáculo estaba en el medio, y en los costados estaban las tribus. Las tribus, alabado sea el Señor, que se encontraban en el costado norte. Encontrábamos, alabado sea el Señor para siempre, allí primero la tribu de Judá, luego la tribu de Isaacar y la tribu de Zabulón. En el otro costado estaba con la bandera de Rubén, la tribu de Rubén, la tribu de Simeón y la tribu de Gad. Y luego, en el otro costado, se encontraba, alabado sea la gloria de Dios, la tribu de Efraín, la tribu de Manasé y la tribu de Benjamín. Y en el último de los costados se encontraba la tribu de Dan, la tribu de Aser y la tribu de Neftalí. Tres tribus en el norte, tres tribus en el sur, tres tribus en el este, tres tribus en el oeste. Y los levitas habitaban frente a la puerta del tabernáculo. Y dice la Biblia que, como estamos hablando de un pueblo inmenso, de un campamento inmenso, más de 1,500,000 de israelitas en el desierto, para comunicarse con ellos, en aquel tiempo no habían celulares como nosotros tenemos en este entonces, no había medios sociales, no había ninguna manera de comunicación, así como hoy tecnológicamente, con nuestra tecnología avanzada tenemos. Pero Dios le habló a Moisés y le dijo: te vas a hacer dos trompetas de plata, obra de martillo las hará.
las cuales te servirán para convocar la congregación y para hacer mover los campamentos. Y dice, y cuando toquen las dos trompetas, se reunirán ante ti a la puerta del tabernáculo de reunión todo el pueblo, toda la congregación. Óigame, usted tenía que tener su oído afinado y preparado y atento a la espera, a la expectativa de escuchar esa trompeta. Y si las dos trompetas sonaban, el pueblo se reunía frente a la puerta del tabernáculo para escuchar lo que Dios quería que el pueblo hiciese, las cuales te servirán para convocar la congregación y para hacer mover los campamentos. Y Dios en esta ciudad nos ha dado a nosotros a Radio Cántico Nuevo como las dos trompetas de plata, para que nosotros como profetas de Dios podamos convocar, que es lo que estamos haciendo, haciendo una convocación y movilizar al pueblo. Muchos, aleluyas, no entienden los propósitos de Dios. Moisés los tuvo en su pueblo, hombres y mujeres que rehusaban aceptar al profeta de Dios. Incluso María o Miriam, su hermana, y aún Aarón en una ocasión murmuraron de Moisés. Porque la murmuración va a venir. Pero ciertamente Dios va a cumplir su propósito con los hombres y mujeres que ha escogido para hacer su voluntad en esta ciudad. Y Dios nos dio 23 años atrás a Radio Cántico Nuevo como esas trompetas para que nosotros podamos movilizar al pueblo, para que nosotros podamos, alabado sea el Señor para siempre, convocar al pueblo y que el pueblo se mueva. Oma Shama Ramandala Masai. Por 23 años Dios nos ha dado este mover aquí en la ciudad. Y no lo hizo con los grandes ni con los poderosos, para que toda la gloria sea de Dios. Y ciertamente comenzamos 23 años atrás con el pueblo que pastoreó, un pueblo humilde, un pueblo sencillo. Muchos hasta se burlan de nosotros porque no tenemos el mejor léxico, no tenemos el mejor verbo, no tenemos el mejor vocabulario, pero tenemos un corazón conforme a la voluntad de Dios. Y con ese pueblo humilde comenzamos 23 años atrás a levantar este altar a nivel de ciudad. Comenzamos a levantar estas trompetas que sirven para movilizar al pueblo en este gran desierto espiritual que nosotros nos hemos encaminado durante estos 23 años. Pero dice la Biblia que las trompetas no solamente eran para convocar a todo el pueblo, sino que cuando se tocaba una sola trompeta, alabado sea el Señor, mas cuando tocares solo una, entonces se congregarán ante ti los príncipes, los jefes de millares. Porque Dios le hace un llamado a toda la congregación, pero Dios le hace un llamado específico a los líderes, a los pastores, para apoyar este altar a nivel de ciudad. Pastor que me escucha, tú tienes una responsabilidad de escuchar la trompeta de Dios, de escuchar el llamado de Dios. Algunos se ponen un poco, resistente. Dice, no, yo no tengo que escuchar a nadie. Dios te hace un llamado al pastorado, pero Dios también te hace un llamado a nivel de ciudad a profetizar sobre esta ciudad. Y Dios nos ha dado los recursos. Dios nos ha dado las emisoras. Más de 8 emisoras solamente cubriendo Nassau County, Suffolk County. Otras emisoras en Rockland County, allá en Nueva York, aquí en la ciudad de Nueva York, aleluya, en AM y en FM, la única emisora, el único ministerio que está en AM y en FM, en la ciudad de Nueva York, en la ciudad de los rascacielos, es Radio Cántico Nuevo, y a Dios le damos la gloria. Y aquí estamos, amados hermanos. ¿Cuándo fue la última vez que hicimos un llamado? Hace mucho tiempo, yo creo más de 6 meses, yo creo que hasta como 8 meses, o tal vez hasta un año atrás.
Pero hoy estamos haciendo el llamado, estamos tocando la trompeta porque necesitamos hermanos y hermanas que nos den una ofrenda de amor. Pero dice la palabra del Señor que los sacerdotes, los hijos de Aarón, los sacerdotes, eran los que podían tocar de esas trompetas. Y la tendréis por estatuto perpetuo por vuestras generaciones. Cántico Nuevo y Fuente de Luz Radio son las dos trompetas que Dios nos ha dado en esta ciudad. Radio Cántico Nuevo, cubriendo la ciudad de Nueva York, cubriendo New Jersey. Fuente de Luz Radio cubriendo todo Long Island, donde hay más de 700,000 hispanos. Amaya, Sandra, Masaya, cubriendo Connecticut, cubriendo New Jersey. Dios nos ha dado estas dos trompetas, Radio Cántico Nuevo, Fuente de Luz Radio, y la estamos sonando. Y suenan 24 horas al día, y suenan 7 días a la semana, y suenan, amados hermanos, en Nueva York, y suenan en Long Island, y suenan en Connecticut, y suenan en New Jersey, y suenan en Texas. Pero necesitamos su ayuda para que podamos seguir cumpliendo el ministerio que Dios nos ha dado en esta ciudad. Y dice la Biblia, y cuando saliereis a la guerra en vuestra tierra contra el enemigo que os molestare, tocaréis la alarma con las trompetas y seréis recordados por Jehová vuestro Dios y seréis salvos de vuestros enemigos. Aleluya. Cuando saldráis a la guerra contra el enemigo que os molestare, porque al enemigo le gusta molestar. Hay gente que se hacen los inocentes porque son de los que tiran la piedra y esconden la mano. Pero hay enemigos que le gusta molestar. Enemigos que le gusta estar zarandeando, asaeteando. Aleluya. Y la Biblia dice que cuando el enemigo que nos suele venir a molestar, nosotros tocaremos la alarma con las trompetas y seremos recordados por Jehová, vuestro Dios, y seréis salvos de vuestros enemigos. ¿Cuántas veces Radio Cántico Nuevo y Fuente de Luz Radio han servido como las dos trompetas, alertando en el tiempo de COVID que había tanta gente hablando tantas barbaridades, que decían que la vacuna era la marca de la bestia? Nosotros refutamos eso con todo nuestro corazón. Y cuando la gente de Univisión nos escucharon, nos llamaron, nos hicieron, vinieron aquí, nos hicieron entrevista para que nosotros explicáramos por qué la inyección del COVID no podía ser la marca de la bestia. La marca de la bestia, alabado sea el Señor, no vendrá hasta que Jesucristo venga a buscar su iglesia y por lo menos pasen tiempos y la mitad de un tiempo, es decir, 3 años y medio, los primeros 3 años y medio en donde el anticristo va con alagio ensamblando su gobierno, y luego entonces aquel inicuo romperá el pacto con Israel y hará que todos, grandes y chicos, sean marcados con el número de la bestia, con la marca de la bestia. Así que, amados hermanos, tantas cosas que se lanzaron por Facebook diciendo que se ponía la inyección, habían pastores predicando, y a mí me da pena, que los que se ponían la inyección ya no tenían salvación, que no volvieran a la iglesia pues ya no tenían salvación. Señor, reprenda al diablo. Señor, reprenda la desinformación. Señor, reprenda aquellos que para tener un like más o un like menos en Facebook, aleluya, dicen cualquier patraña para buscar protagonismo, para buscar audiencia, para buscar gente que comienza a comentar. Señor, reprenda esa lengua perniciosa de las tinieblas. Pero Cántico Nuevo estuvo aquí diciendo la verdad. Ya del 2020 al 2026 han pasado 6 años. Ya según los profetas locos que estaban diciendo que la vacuna era marca de la bestia, entonces ya la gran tribulación se está acabando, amados hermanos. Pero ciertamente Radio Cántico Nuevo y Fuente de Luz Radio hemos predicado la palabra tal como está, sin añadirle, sin quitarle, sin adulterar la palabra del Señor. Y cuando tocares la alarma, alabado sea el Señor, dice la Biblia,
que se moverán los campamentos de los que están acampando al oriente. Y cuando volvieres a tocar la alarma, por segunda vez se moverán los campamentos de los que están acampados al sur. El pueblo en el desierto estaba bien organizado. Tres tribus en el norte, tres tribus en el sur, tres tribus en el este, tres tribus en el oriente. Pero cuando tocaba la trompeta por segunda vez con alarma, las tribus que estaban en el oriente venían a la ayuda, a las tribus que estaban en el occidente. Y cuando se tocaba la trompeta de alarma, el primer sonido de trompeta de alarma, los que estaban acampados en el sur se movían al norte a ayudar a sus hermanos. Y necesitamos la ayuda de los hermanos del norte, todos los que están allá en Connecticut, todos los que están en el Bronx, todos los que están allá en Rockland County, todos los que están, alabado sea el Señor, en todo el norte de la ciudad. Necesitamos ayuda. Necesitamos la ayuda de aquellos que vienen de la puerta que mira al oriente, las iglesias de Long Island, las de Riverhead, las de toda esa área de Manorville, las de Central Ridge, todas esas iglesias de Suffolk County, de East Suffolk County, de Nassau County, de Freeport, mucho pueblo de Dios, iglesias bendecidas, iglesias que tienen una finanza estable. Ahí está Cántico Nuevo profetizando en los aires de tu ciudad. Y tal vez tú no conoces a Eric Salgado, pero sí conoces al Dios de Eric Salgado. Y hay algunos que porque no nos conocen, pues se presentan o se crean una imagen de que uno es una persona déspota. Nosotros somos hombres que hemos aprendido a amar la obra de Dios. En mi caso, voy a cumplir 41 años sirviendo a mi Cristo y predicando su palabra. Ama, shama, andara, masama. Okutarabasama. Y Dios te está hablando, príncipe. Dios te está hablando, pastor. Dios te está hablando, profeta. Dios te está hablando, evangelista. Dios te está hablando, líder. Es tiempo que vengamos y nos reunamos en la puerta del tabernáculo para ayudar a esta causa. La trompeta era para dos cosas: para convocar la congregación y para hacer mover los campamentos. Dios está haciendo mover a su pueblo, a su campamento. Dios los está haciendo mover. Hay un mover grande de Dios. Y dice la palabra del Señor que comenzaban a marchar todas estas tribus. Y dice la Biblia que luego comenzó a marchar la bandera del campamento de Rubén por sus ejércitos. La de la tribu de Simeón, la de la tribu de Gad, y luego comenzaron a marchar los coatitas llevando el santuario, y entre tanto que ellos llegaban, los otros acondicionaban el tabernáculo. ¡Qué lindo! Mientras unos cargaban el santuario, otros acondicionaban el tabernáculo. Eran los sacerdotes los que tenían que acondicionar el tabernáculo, desmontarlo, cargarlo, enrollar todo lo que había que enrollar, doblar todo lo que tenía que doblarse como Dios había especificado. Y los coatitas y los hijos de Gersón, aleluya, estaban trabajando para cargar no solamente el tabernáculo, sino el lavacro, sino que también el altar de bronce, la mesa de los panes, el candelero de oro y también el altar del incienso como el arca del pacto. Eran los hijos de Leví, y algunas de las piezas le tocaba a los hijos de Aarón, específicos dentro de la tribu de Leví, para cargar todas esas cosas. Y luego comenzó a marchar la bandera de los hijos de Edán, y la bandera de la tribu de Aser, y la de los hijos de Neftalí. Este era el orden de la marcha de los hijos de Israel. Números capítulo 10, versículo 28. Así partieron del monte de Jehová camino de 3 días, y el arca del pacto de Jehová fue delante de ellos camino 3 días, buscándole lugar de descanso. Y la nube de Jehová iba sobre ellos de día desde que salieron del campamento. Versículo 35 dice: cuando el arca se movía, Moisés decía: ¡levántate! ¡Sean dispersados tus enemigos!
y huyan de tu presencia los que aborrecen tu nombre. Y cuando ellas se detenían, decían, vuelve, oh Jehová, a los millares y millares de Israel. Así que, amados hermanos, yo te pido que tú oigas el sonar de estas dos trompetas. Cuando se tocaban las dos trompetas, el llamado era para todo el pueblo. Cuando se tocaba una sola, era para los líderes. Yo creo que Dios hoy está haciendo el llamado a todo el pueblo y también está haciendo el llamado a los líderes. Hombres que Dios ha llamado a sacar su programa radial. No solamente ofrendando, tal vez tú sosteniendo una media hora en una de estas emisoras, sea de Fuente de Luz Radio allá en Babylon, donde tenemos nuestros estudios en el 99 de Liberty Avenue. Ahí tú puedes tener tu programa, tú que estás en Long Island, eso está ahí en North Babylon. Tú puedes llegar de donde sea, de Riverfield, tú puedes llegar de Pacho, tú puedes llegar de Medford, tú puedes llegar de Freeport, tú puedes llegar de Huntington, tú puedes llegar de Bayshore, tú puedes llegar de Brentwood, tú puedes llegar de Central Islip, todo Long Island, y llegar a los estudios. Ahí estamos cerquitita de la ruta 27, facilito para llegar. Cerquitita de la ruta 231, facilito para llegar del norte, facilito para llegar desde el este o desde el oeste. Y en Brooklyn tenemos unos estudios para los hermanos que están en la ciudad de Nueva York. Ahí en la 13 Avenida, unos estudios de clase bendecidos. Para los pastores del Bronx pueden venir a Brooklyn, para los pastores de Queens pueden venir a Brooklyn, para los pastores de Manhattan pueden venir a Brooklyn, para los pastores de Staten Island pueden venir a Brooklyn. Y sobre todo los muchos pastores que están en Brooklyn pueden llegar a Brooklyn. 7606 de la 13 Avenida, ahí en los altos. Del templo de los jóvenes cristianos, ahí tenemos un segundo nivel, ahí está hermosísimo. Llega, saca tu programa radial, predica a Cristo. Y si estás en New Jersey, aquí tenemos nuestros estudios centrales en el 651 de la calle Marshall, en la ciudad profética de Elizabeth. Tantos pastores que Dios ha llamado, un ministerio próspero, un ministerio que alcance vidas. Aquí estamos, hermano. Y con una ofrenda mínima, tú puedes sostener un programa de media hora. Una ofrenda que es simbólica. Mira, hermano, para predicar a través de todas estas emisoras y alcanzar todas estas almas, una ofrenda mínima de $50. Te asegura a ti un programa por media hora, todos los días. Amén. O conforme a tu posibilidad. Nosotros hemos seguido predicando a Cristo y alcanzando almas y usando esta emisora como una arma de Dios. Ayer me mandaban las fotos de la iglesia que hemos levantado en Texas. ¡Wow! Eso está bien bendecido. Ya tenemos casi 30 hermanos, creo que son 28 más los niños. Y ahí hemos estado. Llegamos a Texas a través de la radio y enviamos obreros jóvenes, dos jóvenes de acá, de la ciudad de Nueva York, de una de mis iglesias, de la iglesia de la W7, nuestro hermano Walter, lo bendigo, nuestro hermano Elías, lo bendigo. Ellos se fueron, se mudaron, se adaptaron allá y allá están ministrando. En Texas. Bendecimos a todas las iglesias que se han podido levantar acá en New Jersey, donde tenemos más de dos iglesias. Pero fue a través de la radio que fuimos alcanzando a Patterson, a través de la radio que fuimos alcanzando a Elizabeth, a través de la radio que fuimos alcanzando allá en Nueva York, en Staten Island, en Long Island, en Connecticut. Y yo quiero abrir las líneas para que los hermanos que tienen una ofrenda especial, sea una ofrenda de $50 o $100, hermano, vamos a darle a Dios lo primero y lo mejor. Lo primero y lo mejor, vamos a darle a Dios.
nuestra mejor ofrenda. Necesito hermanos, por lo menos 10 hermanos, que me puedan dar una ofrenda de $100. 718, no debo decir 908-558-0125, 908-558-0126. Son dos líneas que tenemos. Saludamos a los hermanos que nos ven a través del Facebook. Ahora estamos pidiendo ofrenda, estamos levantando ofrenda, estamos tocando la trompeta, aleluya, en señal de guerra, en señal de emergencia. Necesitamos sostener este ministerio. 908-558-0125, 908-558-0126. Estamos en vivo y vamos a sacar estas llamadas al aire. 908-558-0125. 908-558-0126. Estamos haciendo el llamado. La trompeta está sonando. La trompeta acá de Nueva York y New Jersey, que es Radio Cántico Nuevo. La trompeta de allá de Long Island y Connecticut, que es Fuente de Luz Radio. Las dos trompetas de plata, aunque le duela al diablo. Estas son las dos. 908-558-0125, 908-558, tenemos llamada, 908-558-0126. ¿Dónde está de toda la gente que nos escucha un hermano que Dios le haya puesto en su corazón, pastor? Yo sí lo voy a ayudar, yo sí lo voy a respaldar, yo sí le voy a dar un óvulo de amor, una ofrenda de amor. 908-558-0125, 908-558-0126. Voz que clama en el desierto. Ese es el pastor Eli Salgado hoy. Voz que clama en el desierto. 908-558-0125, 908-558-0126. Esos son los dos números a marcar. Necesitamos hermanos que marquen y nos digan, pastor, yo voy a dar una ofrenda. Y gracias a los presos, mire, hermano, a veces las ofrendas que nunca se detienen son las de los presos. Que desde la cárcel, de lo poquito que tienen, lo poquito que les llega de sus familiares, mandan una ofrenda para Radio Cántico Nuevo. 908-558-0125, 908-558-0126. Esos son los números de teléfono a marcar para dar tu ofrenda. También los puedes escribir a Radio Cántico Nuevo, P.O. Box 12, Brooklyn, Nueva York, 11220. Radio Cántico Nuevo, P.O. Box 12, Brooklyn, Nueva York, 11220. Para que la que sí suena, siga sonando. Aquí estamos en dos números a marcar. Esos números, yo no sé, ¿estarán funcionando esos números? 908-558-0125, 908-558-0126. Esos son los dos números a marcar. Repetimos, 908-558-0125, 908-558-0126. Este es tu hermano, tu amigo, el pastor Eric Salgado. Tenemos llamada. Dios bendiga, está en el aire. Sigue la otra línea. Se fue. 908-558-0125. 908-558-0126. Dos líneas tengo disponibles. Repetimos, 908-558-0125, 908-558-0126.

0: Dios bendiga, esté en el aire. Dios bendiga.
1: Dios bendiga, hermano.
0: ¿Con quién tengo el gusto de hablar?
1: Con María.
0: María.
1: Ajá.
0: Adelante, hermana María.
1: Mire, por favor, sáqueme $100 de mi tarjeta de crédito, por favor.
0: Claro que sí. Deme un segundito, hermana María. ¿De dónde usted me llama? ¿De qué ciudad?
1: De Staten Island.
0: Staten Island. Qué bueno tenerla cerquitita. ¿Me permite orar por usted?
1: Claro que sí.
0: Padre, mira a nuestra hermana María, Señor. Tú has tocado su corazón para dar una ofrenda de $100. Y ella lo va a hacer, Señor, con su tarjeta de débito. Señor, yo te pido que tú la bendigas. Bendícela de norte a sur, de este a oeste. ¡Y arriba! Su casa, sus hijos, todo lo que tú le has dado. Señor, sea bendito. En el nombre de Jesús. Amén. Mana María, tiene un, puede llamar a este número ahora.
1: Espérese un momento. Déjeme
0: claro que sí.
1: Una plumita y escribimos.
0: Eso, 908.
1: 908.
0: 558.
1: 558.
0: 1430.
1: 1430. Okay.
0: Ahí está la hermana Susana. Puedes darle la información ahí en línea cerrada. ¿Está bien?
1: Gracias, pues yo la llamo ahora.
0: Un abrazo, mi hermana. Gracias, mi hermana. Bendiciones.
1: Que Dios lo bendiga.
0: ¡Eso!

¿Dónde están los hermanos que pastoreo la Iglesia Jóvenes Cristianos? Marque, marque. 908-558-0125. 908-558-0126. Dos líneas. 908-558-0125. 908-558-0126. Yo quiero fuego. Fuego de la leña de tu altar. Shama mamanda, rama mamanda.

0: vedo al eso, ¿dónde están los hermanos que nos están viendo por Facebook? Usted también puede colaborar, usted también puede ofrendar. Teléfono a marcar 908-558-0125, 908-558-0126. Ahí nos escribe nuestro hermano Apoc y nos dice: Dios le bendiga, pastor. El hermano Andrés H., Dios bendiga, pastor. Bienvenida Miranda, nos saluda y dice bendiciones. Nuestra hermana Juana Chano da también sus bendiciones. Dios bendiga, está en el aire. Hello.
1: Sí, que Dios la bendiga.
0: Amén, ¿con quién hablo?
1: Habla con Santos Vichatoro.
0: ¿De dónde me llama Santos?
1: De aquí, de Brooklyn.
0: Adelante, Santos.
1: Quiero donar $100.
0: Gracias, mi hermano. Gracias con todo mi corazón. Oye, ¿de qué parte de Brooklyn nos llama nuestro hermano Santos?
1: Le estoy hablando de aquí, de Sunset Park.
0: ¡Sunset Park! ¡Eso! Un lugar muy bendecido. Va, permíteme orar por ti, hermano Santo. Padre, en el nombre de Jesús, mira a mi hermano Santo. Yo lo bendigo, Señor. Allá en Sunset Park, Dios mío, de norte a sur, de este a oeste, de arriba. Hermano, te lo pido, te lo ruego, te lo suplico, te lo imploro. En el nombre que es sobre todo nombre, en el nombre de Jesús de Nazaret. Amén. Hermano Santo, hágame un favor, llame este número que le voy a dar para que pueda comunicarse con la hermana Susana y darle la información. ¿Está bien?
1: Está bien. 908-558-1430.
0: Ya lo tengo. Gracias, un abrazo y para adelante, mi hermano. Adelante.
1: Amén.
0: Y los hermanos que quieran dar su ofrenda ahorita mismo con su tarjeta de débito o de crédito, Visa o Mastercard, puede llamarnos al 908-558-1430. Tenemos llamada. Dios bendiga. Se cayó. Tate nuevamente, el hermano que llamó, no se nos cayó su llamada. 908-558-0125. 908-558-0126. Esas son las dos líneas al aire. Pero si usted quiere dar su ofrenda con tarjeta de débito, Visa o Mastercard, llame a la hermana Susana, ella está aquí en las oficinas, al 908-558-1430. 908-558-1430. Este es su hermano, su amigo, el pastor Eric Salgado. De tu altar. Siguen los hermanos llamando. Teléfono a marcar aquí en vivo es el 908-558-0125. 908-558-0126. Yo creo que podemos sacar una llamadita más. Tengo dos llamadas en esta tarde. La hermana María de Staten Island con $100. Y nuestro hermano Santos Villalobos de Brooklyn, Sunset Park, $100. Y tú también nos puedes llamar. ¿Dónde están los hermanos de Long Island? ¿Dónde están los hermanos de New Jersey? Tengo llamadita. Dios bendiga, está en el aire.
2: Pero hermano, yo llamo, nadie me coge la llamada.
0: Al número 908.
2: Sí.
0: 558. 0125. No, 1430. ¿Cuál es su nombre, hermana?
2: María.
0: El 0125 es este número. Es 1430. Donde está hermana, ella la está esperando, ¿ok?
2: Ok,
0: mi hermana. Adelante, mi hermana María. Vamos a seguir. 908, escuche bien, para el aire, para salir al aire y hablar conmigo, tienes dos líneas, que es el 908-558-0125. Y el 908-558-0126. Esas dos líneas para hablar conmigo en el aire. Pero, fuera del aire, para que nuestra hermana Susana pueda tomar su información de su tarjeta de débito o crédito, Visa o Mastercard, llame al 908-558-1430. Ese es fuera del aire. 908-558-1430. Ese es para comunicarse con la hermana Susana. Para comunicarse conmigo aquí, pues llámenos al 908-558-0125 o al 908-558-0126. Yo estoy aquí esperando su llamada, hermano. Una llamada más, tal vez dos llamadas más. En estos minutitos que me faltan, solamente me faltan tres minutitos. Una llamada en estos tres minutitos. 908-558-0125. 908-558-0126. Fuego de la leña de tu altar.

908-558-0125. 908-558-0126. ¡Márquelo, márquelo, márquelo!

beso al altar. 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Yo, Señor.

sigilosamente el pastor Federico Santiago con la continuidad de esta su avanzada en este año 2026. Yo quiero fuego, avanzada, yo quiero fuego de la leña de tu altar, su hermano, su amigo, el pastor.

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deleites. 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

con Lázaro. Jesús dice: remueve la piedra. Y Marta, la hermana de Lázaro, le dice: Señor, viene ya, lleva 4 días muerto. El aroma era aroma de muerte. Después de que Jesús lo manda a llamar, sale fuera, Lázaro sale fuera con vida. Ya nadie se quejó del aroma. Algo había cambiado. La gloria de Dios había manifestado en ese momento. Y cuando la gloria de Dios llega a una casa, cuando la gloria de Dios llega a una vida,

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Cuando tú entras a un lugar, a un espacio, la atmósfera cambia. 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

nombre de Jesús. Venimos delante de tu presencia, Señor, una vez más, invocando tu santo nombre. Señor, a ti levantamos nuestra alma. A ti, Dios mío, en quien confío, no sea yo avergonzado, no sea alegre de mí, mis enemigos. Estamos aquí, Señor, presentándote este ministerio radial. Tú sabes, Dios mío, y yo sé que hay mucha gente escuchando y que han sido testigo de la bendición que ha sido este ministerio radial para todo Nueva York, Nueva Jersey, Connecticut, Texas y a muchas partes del mundo que llegamos también a través del internet. Yo te pido, Señor, que seas tú tocando los corazones de mis hermanos, que seas tú poniendo conciencia, responsabilidad, Señor, para sostener este ministerio radio, tanto Radio Cántico Nuevo, Señor, que tú sabes lo dificultoso que se nos hace poder cubrir el presupuesto de esta cadena radial con todas sus emisoras y repetidoras, las antenas, los terrenos, las utilidades, Señor, las facturas de utilidades como la luz, el teléfono, el internet, la empleomanía, que aunque es reducida, Señor, tenemos hombres y mujeres dedicadas a este ministerio, Señor. Yo te pido que tú nos ayudes, Señor. Tú nos levantaste, Señor, de la nada. Tú nos elegiste de la nada, Señor, con el propósito de ser, Dios mío, una voz profética en esta ciudad. Tú nos permitiste traer radio a Long Island cuando en Long Island no había ni una sola emisora. Tú nos permitiste entrar a muchos lugares donde ninguna otra emisora cristiana llega. Tú lo has permitido, Señor. Ciudades como Riverhead, allá en Long Island, ciudades como, Señor, Pacho, Medford, que ninguna otra emisora llega a estas áreas y tú nos permites llegar a lugares, Señor, del norte, como Rockland County, Señor, a través de la 910, o Westchester County, o el sur de Connecticut a través de la 1580, ciudades clave como Stamford, como Bridgeport, como New Haven, como New London, Señor, a New Jersey, no solamente la parte norte de New Jersey, como Pacific, Señor, y otras áreas como Union City, como Jersey City, como Hoboken, Weehawken, como, Señor, toda esa parte de Newark, Harry, Kearney, Orange, West Orange, Amayamandaramasama, Señor, y seguimos bajando a la ciudad profética de Elizabeth, New Jersey. Y no solamente Elizabeth, Señor, Union, sino que también Linden. Y seguimos, Padre, y tú nos has dado la capacidad y la bendición de llegar a ciudades como Red Bank, como Pearl Sandboy, como Catherine, como Asbury Park, como Seaside High, Atlantic City, hasta el sur. Nos permites llegar con la 1580, con la 1530. Amayamandara Masama y Amasoja. Nos permites llegar, Señor, no solamente a Connecticut, a Nueva York, incluyendo todo Long Island, todos los suburbios norte de Nueva York, sino que en New Jersey, y por tu misericordia, por tu infinita misericordia, también a la ciudad de Falfurria, Texas, y todas sus comarcas vecinas. Señor, ayúdanos a seguir predicando tu palabra a través de Radio Cántico Nuevo y sus 7 emisoras y Fuente de Luz Radio y sus 6 emisoras. Tú eres el Dios que eres justo y sabes lo costoso que es esto, Señor, y tú nos vas a ayudar, tú vas a tocar a estos oyentes, Padre, que son parte
de este ministerio, porque aunque no lo vemos, ellos nos escuchan.

Bendiga a todos mis amados hermanos, les bendigo. Le habla este su hermano y amigo el pastor Eric Salgado, obispo de las iglesias de evangelización misionera Jóvenes Cristianos y fundador de esta su emisora Radio Cántico Nuevo y Fuente de Luz Radio. Saludamos a todos los hermanos que nos escuchan en la ciudad de Nueva York, a nuestro operador Erickson Salgado en Elizabeth, New Jersey, y el pastor Federico Santiago en Brooklyn, Nueva York, y allá el pastor reverendo George Viera en Babylon, en North Babylon. Así que estos son los tres estudios desde donde operamos en una forma coordinada, inteligente y bien, pero bien organizada para la gloria del Señor. Estamos contentos, seguimos en la continuidad de esta nuestra avanzada, que estamos aquí apelando a la generosidad de todos ustedes. Nosotros en las iglesias Jóvenes Cristianos, como todos los años, celebramos la festividad de las primicias en el primer mes de nuestro año. En nuestro calendario solar, nosotros celebramos la primicia reconociendo cómo Jesús transfirió esa festividad a nosotros, la fiesta de los primeros frutos, la fiesta de las semanas, la fiesta de 50 días después, la fiesta de Pentecostés. Y quiero abundar hoy sobre las tres festividades que Dios estableció para su pueblo. Y para eso buscamos la palabra en Deuteronomios capítulo 16, versículo 16, donde dice: tres veces cada año aparecerá todo varón tuyo delante de Jehová tu Dios en el lugar que él escogiere, en la fiesta solemne de los panes sin levadura, en la fiesta solemne de la semana y en la fiesta solemne de los tabernáculos. Y ninguno se presentará delante de Jehová con las manos vacías, cada uno con la ofrenda de su mano, conforme a la bendición que Jehová tu Dios tuviere dado. Estas son las tres festividades que Dios le estableció al pueblo de Dios. Y el pueblo de Dios celebraba con propósitos diferentes estas tres festividades. Dice la Biblia que todos, desde Dan hasta Berseba, tenían que presentarse en el lugar que Dios había escogido. Amén. Y el lugar que Dios escogió fue allá en Jerusalén. Y no importaba si usted era de la tribu de Rubén, o de la tribu de Manasés, o de la tribu de Gad, que vivían al otro lado del Jordán, o si usted era de las tribus que estaban en la parte de Galilea, fuera, aleluya, de la tribu que fuera, en el norte o en el sur o en el este o oeste de Israel, usted tenía que presentarse delante de Jehová en estas tres fiestas. Y quiero cubrir a vuelo de pájaro, ya que el tiempo lo tenemos limitado aquí en la radio, las tres festividades, y abundar en la festividad de las primicias. También recordaban ellos cosas diferentes en cada una de estas festividades. Y comenzamos con la Pascua. Dice la palabra del Señor que en el mes de Abib ellos harían la Pascua a Jehová su Dios, porque en el mes de Abib te sacó Jehová tu Dios de Egipto de noche, y sacrificarás la Pascua a Jehová de las ovejas y de las vacas en el lugar que Jehová escogiere para que allí habitare su nombre. No era en cualquier lugar que ellos podían llevar esta ofrenda, sino que tenían, aleluya, que llevarla y celebrarla allá en Jerusalén. Dice la Biblia en el Levítico capítulo 23, versículo 5, concerniente a la primera festividad, que era la festividad que se conocía como la fiesta de los panes sin levadura, o también se conocía como la Pascua, Levítico 23:5.

0: en el primer mes, a los 14 del mes, entre las dos tardes, Pascua es de Jehová, y a los 15 días de este mes es la fiesta solemne de los panes sin levadura a Jehová. 7 días comeréis pan sin levadura. El primer día tendréis santa convocación, ningún trabajo de siervo haréis, y ofreceréis a Jehová 7 días ofrenda encendida, y el séptimo día será santa convocación, ningún trabajo de siervo haréis. ¡Qué tremenda, amados hermanos, en esta, alabado sea el Señor para siempre, festividad! Ellos comenzaban en el mes de Abib, que vino a ser el primer mes del calendario judío, que era un calendario lunisolar, y en este calendario ellos en el mes de Abib, en el día 14 comenzaban celebrando entre las dos tardes la Pascua a Jehová, en donde ellos sacrificaban un cordero y ese cordero lo llevaban como ofrenda para ser sacrificado. Y ellos lo cocinaban y con sus familias lo comían con panes y levadura. Al otro día, que era el día 15, durante 7 días a partir del día 15, tenía que desaparecer la levadura en todo Israel. Y se celebraba la fiesta de los panes sin levadura, versículo 3 del capítulo 16 de Deuteronomio. No comerás con ella pan con levadura. 7 días comerás con ella pan sin levadura, pan de aflicción, porque a prisa saliste de la tierra de Egipto, para que todos los días de tu vida te acuerdes del día en que saliste de la tierra de Egipto, y no se verá la levadura contigo en todo tu territorio por 7 días. Y de la carne que matares en la tarde del primer día no quedará hasta la mañana. No podrás sacrificar la Pascua en cualquiera de las ciudades que Jehová tu Dios te da, sino en el lugar que Jehová tu Dios te escogiere, para que habite allí su nombre. Alabado sea la gloria de Dios. Sacrificarás la Pascua entre las dos tardes a la puesta del sol, a la hora que saliste, y asarás y comerás en el lugar que Jehová tu Dios hubiera escogido. Y por la mañana regresarás y volverás a tu habitación. ¡Aleluya! ¡Qué lindo, amados hermanos! La fiesta de la Pascua, que se celebraba en el primer mes, alabado sea el Señor, el día 14, era para recordar ellos el día que salieron de Egipto. Recuérdese, amados hermanos, que ellos salieron de Egipto a prisa y tenían que todas las familias sacrificar un cordero y rociar la sangre de ese cordero sobre el dintel o el marco de la puerta, para que cuando el ángel de la muerte pasara pudiera brincar por encima de esa casa y no matara al primogénito, al primer varón nacido en esa casa, en ese hogar. Y así, amados hermanos, el Señor se lo estableció como festividad perpetua a los hijos de Israel. 3 veces al año tenían ellos que presentarse en estas 3 festividades. La primera, la Pascua, los panes sin levadura. Obviamente Jesucristo nos transfirió esa festividad, o nos transfirió el extracto de esa festividad, o el espíritu de esa festividad. Y nosotros no la celebramos como los judíos, claro que no. Los judíos tenían que sacrificar un cordero, porque el cordero era el que mitigaba la ira de Dios, pero no podía perdonar el pecado de ellos. Por eso todos los años tenían que hacerlo. Mas sin embargo, nosotros sabemos que cuando Jesucristo estuvo en Jerusalén, en esta fecha, en la fecha de la Pascua, Jesucristo, aleluya, estaba celebrando justamente con sus discípulos, comiendo de la Santa Cena o la Última Cena. Ellos estaban celebrando con panes y levadura. Ellos estaban celebrando, aleluya, con vino nuevo o lo que nosotros conocemos como jugo de uva. Y en la copa, Jesucristo, en el mismo día de la Pascua, le dijo a sus discípulos, cuando levantó aquel pan sin levadura, les dijo, tomad, comed, esta es mi carne que por vosotros es molida. Y partió el pan sin levadura, y los discípulos comieron. Y luego, tomando la copa, dijo, tomad, bebed esta copa, esta es mi sangre que por vosotros es vertida. Y dice la Biblia que Jesús le dijo a sus discípulos: todas las veces que vosotros comiereis este pan y bebiereis esta copa, mi muerte anunciáis hasta mi venida. En la Pascua los judíos recordaban el día que salieron de la esclavitud de Egipto, y en la Santa Cena, que es nuestra Pascua, cuando nosotros celebramos comiendo la carne del cordero que fue inmolado y bebiendo la sangre del cordero que fue inmolado, el simbolismo cuando comemos ese pan y bebemos esa sangre, el cuerpo y bebemos ese vino nuevo, jugo de uva, el cuerpo y la sangre de Jesús, estamos nosotros comiendo, celebrando nuestra Pascua, celebrando el día que el Señor nos sacó a nosotros de nuestro Egipto espiritual, cuando estábamos en pecado, cuando estábamos en miseria, cuando estábamos en pobreza, cuando estábamos andando en nuestros delitos y pecados, a través del cordero que fue inmolado, a través del sacrificio de Jesucristo que derramó hasta su última gota de sangre. Nosotros también podemos celebrar en la Santa Cena nuestra Pascua, nuestro día en que el Señor nos sacó de la miseria. Pero dice la Biblia que no podían comer pan con levadura, porque la levadura es un ingrediente que lo único que hace es que el pan se infle y se vea más apetecedor. Y los judíos iban a entrar a una tierra que producía leche y miel, y iban a comer pan con levadura, pan goloso, pan que se ve bueno al paladar, a la vista, con nueces, con miel. Aleluya, porque a los judíos les gusta, alabado sea el Señor. Aleluya, ellos tienen tremenda bakery, y ahí ellos tienen tantos panes con pasas, panes con nueces, panes con miel, panes con queso, tremendo. Pero el Señor le dijo: durante esta festividad ustedes van a comer pan sin levadura, no va a haber levadura en todo Israel, para que vuestros hijos se acuerden el pan que ustedes comían cuando yo los saqué de Egipto. Ahora tienen pan de abundancia, ahora tienen la abundancia divina, pero antes vivían con un pan de esclavo, comían pan de esclavo, vestían ropa de esclavo, dormían en casa de esclavo. Y nosotros también tenemos que agradecerle a Dios, porque muchos fuimos sacados de las más paupérrimas de las miserias, y Dios nos puso nombre, y Dios nos dio un mejor pan para darle a nuestros hijos, y Dios nos dio una buena casa para darle a nuestra familia, y Dios nos dio vestido para vestir, pan para comer, techo para dormir, y tenemos que agradecerle al Señor todo lo que Él ha hecho por nosotros, porque lo que tenemos no lo tenemos porque somos mejores que nadie, sino porque el Señor en su infinita misericordia le plujo bendecirnos, y nosotros en estas festividades debemos de ser agradecidos con el Señor. La segunda festividad, aunque la segunda que se celebraba a principio también de año, era la fiesta que vamos a hablar más luego, de las primicias, pero quiero hablar de la tercera festividad que se celebraba en el mes séptimo, Deuteronomio capítulo 16, versículo 13. La fiesta solemne de los tabernáculos harás por 7 días, cuando hayas hecho la cosecha de tu era y de tu lagar, y te alegrarás en tus fiestas solemnes, tú, tu hijo, tu hija, tu siervo, tu sierva, el levita, el extranjero, el huérfano, la viuda, que vive en tus poblaciones. 7 días celebrarás fiesta solemne a Jehová tu Dios en el lugar que Jehová escogiere, porque te habrá bendecido Jehová tu Dios en todos tus frutos y en todas las obras de tus manos, y estarás verdaderamente alegre. La fiesta de los tabernáculos, Dios se la estableció a los judíos para que sus hijos supieran cómo sus padres durmieron durante 40 años en el desierto. En campamentos ellos dormían, en cabañas, en tiendas, amovibles ellos dormían. Ahora iban a entrar a una tierra con grandes ciudades, con grandes murallas, con grandes facilidades, con camas. Los judíos es un pueblo súper bendecido. Cuando pasamos por los barrios judíos, por allá por donde el pastor Federico pastorea, que es Borough Park, usted ve esas mansiones que tienen los judíos, esas camas grandes que tienen, cocinas hermosas. pero una vez al año ellos se van a dormir a sus tiendas, dejan la cama grande, dejan todo y se van a recordar que antes ellos tenían que dormir en cabaña humilde, pero ahora están bendecidos y era una forma de ellos recordar que todo lo que tienen se lo deben a Él. Levíticos capítulo 23, versículo 33 dice: Y habló Jehová a Moisés diciendo: Habla a los hijos de Israel y diles: A los 15 días de este mes séptimo será la fiesta solemne de los tabernáculos a Jehová por 7 días. El primer día habrá santa convocación, ningún trabajo de siervo haréis. 7 días ofreceréis ofrenda encendida a Jehová. El octavo día tendréis santa convocación y ofreceréis ofrenda encendida a Jehová. Es fiesta, ningún trabajo de siervo haréis. Pero a los 15 días del mes séptimo, cuando hayas recogido el fruto de la tierra, haréis fiesta a Jehová por 7 días. El primer día de reposo y el octavo día será también día de reposo. Y tomaréis el primer día ramas con frutos de árboles hermosos, ramas de palmera, ramas de árboles frondosos, sauces de los arroyos, y os regocijaréis delante de Jehová vuestro Dios por 7 días, y le haréis fiesta a Jehová por 7 días cada año. Será estatuto perpetuo por vuestras generaciones. En el mes séptimo la haréis. Y en tabernáculo habitaréis 7 días. Todo natural de Israel habitará en tabernáculo, para que sepan vuestros descendientes que en tabernáculo hice yo habitar a los hijos de Israel cuando los saqué de la tierra de Egipto. Yo Jehová vuestro Dios. ¡Qué linda fiesta, amados hermanos! Y nosotros, la iglesia evangélica, siempre hacemos campamento. Nosotros lo hacemos en el verano, donde nos juntamos todos los hermanos que de buen corazón desean ir a celebrar ese campamento, y habitamos en cabañas, posiblemente no en tu cama grande, ni con aire acondicionado, ni con muchas comodidades, pero vamos y nos regocijamos en el Señor. Dice la Biblia que cuando el pueblo dormía en estos tabernáculos una vez al año durante 7 días, ellos se alegraban y estaban verdaderamente alegres, porque estas son las festividades de Jehová. Y ellos cortaban ramas de palmeras, ramas de árboles frondosos, sauces de los arroyos. Hay gente que piensa que uno adornar la iglesia con flores es pecado, que uno traer adornitos en la iglesia es pecado. No, hermano, el pueblo traía ramas de árboles frondosos, ramas de palmeras, sauces de arroyo, y se regocijaban delante de Jehová y estaban verdaderamente alegres. La iglesia es una iglesia alegre. Ayer nosotros celebrábamos esta fiesta de primicia y hubieron hermanos que trajeron arreglos florales, que trajeron allá en Guatemala el piso lo llenan de pino. Amados hermanos, todo el piso de pino y el templo huele hermoso delante del Señor. Amados hermanos, es importante que la iglesia, aleluya, le dé a Dios lo mejor. Hay gente que tratan de buscarle tanta controversia a tantas cosas, pero ciertamente qué lindo es poderle servir a Dios. Y el propósito de dormir en tabernáculo, el Señor le decía, es para que vuestros descendientes sepan que en tabernáculo yo hice habitar a los hijos de Israel. Y tenemos que enseñar a nuestros hijos que aunque ellos nacieron muchas veces en cunas hermosas, amados hermanos, que estaban compradas y arregladas aún antes de ellos nacer, 5 meses antes de nacer, desde que el doctor dio el primer sonograma y dijo que era varón o dijo que era hembra, ya le habías comprado la cuna azul o le habías comprado la cuna rosa y le habías comprado juguetes, almohadillas, sábanas, tantas cosas. Y esos muchachos acá crecen comiendo cereal, cereal de Tony el Tigre, cereal de Fruity Pebbles, cereal de todo tipo, con mucha leche, con mucha abundancia. Pero sin embargo tenemos que recordarle a ellos que hoy están bendecidos porque sus padres le entregaron su corazón a Cristo y porque todo lo que tenemos se lo debemos al Señor. Era la fiesta de las semanas, que era la fiesta de los panes sin levadura, la primera, o conocida la Pascua, luego era la fiesta de las semanas, que es la que vamos a hablar ahora, y por último, en el mes séptimo, la fiesta de los tabernáculos. Ellos tenían que presentarse a Dios y tenían que ir a Jerusalén, y muchos cuando iban para la Pascua, ellos, aleluya, llegaban a Jerusalén y estaban allí, y luego se retiraron a sus hogares y 7 semanas después regresaban para la fiesta de las primicias. Eso lo podían hacer los judíos de Judea, eso lo podían hacer los judíos del sur, pero los judíos que vivían allá en Galilea, cuando venían de Galilea a Jerusalén, en aquel entonces que no habían autos, ni habían aviones, ni habían trenes, ellos tenían que venir a pies, o tenían que venir en camello, tenían que venir posiblemente en burros, y cuando ellos llegaban, alabado sea el Señor, de Galilea a Jerusalén, muchas veces se tomaban 3 semanas, y cuando estaban en la Pascua, ellos muchos optaban por quedarse en Jerusalén, porque la segunda festividad era también a principio de año, que era la fiesta de las primicias, y era 7 semanas luego de terminar la Pascua. Y si ellos se iban para Galilea, que era una caminata de 3 semanas, estarían en Galilea 1 semana y luego tendrían que nuevamente encaminarse hacia Jerusalén para caminar 3 semanas más y poder llegar a tiempo para celebrar la fiesta de 50 días después, o la fiesta que conocemos como la primicia, o que conocemos como Pentecostés, porque en hebreo Pentecostés significa 50 días después. Esta es la tercera festividad, la fiesta de la semana, o la fiesta de Pentecostés, o la fiesta de las primicias, o la fiesta de 50 días después. Una misma cosa es Deuteronomio capítulo 16, versículo 9. 7 semanas contarás desde que comenzares a meter la hoz en la mies, comenzarás a contar las 7 semanas. Deuteronomio 16, 10. Y harás la fiesta solemne de la semana a Jehová tu Dios, de la abundancia voluntaria de tu mano será lo que dieres, según Jehová tu Dios tuviere bendecido. Mire qué linda palabra. Cuando usted iba a dar la ofrenda de las primicias, que es lo que nosotros estamos haciendo en este nuestro primer mes del año, amado, usted tenía que dar de la abundancia voluntaria de tu mano. Aleluya. Según Jehová tu Dios te hubiese bendecido, y te alegrarás delante de Jehová tu Dios, tu hijo, tu hija, tu siervo, el levita que habitara en tu ciudad, el extranjero, el huérfano, la viuda que estuviere en medio de ti, en el lugar que Jehová tu Dios hubiera escogido para poner allí su nombre. Acuérdate de que fuiste siervo en Egipto, por tanto guardarás y cumplirás estos estatutos. Amados hermanos, a principio de todo año, dice la Biblia que ellos se presentaban, pero no podían presentarse con las manos vacías, cada uno con la ofrenda de su mano, conforme a la bendición que Jehová te hubiese dado. Ninguno se presentará delante de Jehová con las manos vacías. Ellos traían la ofrenda al sacerdote y se la entregaban, y el propósito de esa ofrenda era bendecir a Dios con lo primero y con lo mejor de lo que Dios le había dado. Y cuando el sacerdote tomaba esa ofrenda, la mesía, y el año de todas esas personas era un año bendecido. Obviamente están los gnósticos, aquellos que no creen en nada y se creen que el pastor era imposiblemente predica esto por predicarlo, por sacar un centavo. La gloria sea para el Señor. Nuestro ministerio, uno de los ministerios más alabados sea el Señor, abarcante de la ciudad de Nueva York. Somos el único ministerio radial en la ciudad de Nueva York que estamos en AM y también en FM cubriendo la ciudad de Nueva York. El presupuesto de nosotros sobrepasa los 120 mil al mes. Más sin embargo, nosotros no hacemos maratones en Cántico Nuevo. Nosotros hacemos avanzadas. Y la diferencia entre una avanzada y un maratón es que el maratón es 24 horas día y noche. Mas nosotros separamos tan solo 3 horas al día y a veces solo 2 horas al día para hacer este llamado, para avanzar en lo que Dios nos ha llamado a avanzar. Y nosotros en este momento estamos haciendo el llamado para que usted posiblemente quiera sembrar su ofrenda de primicia en este ministerio radial, porque Cántico Nuevo es un altar a nivel de ciudad. Cántico Nuevo es el altar que cubre todo lo mayor. Cántico Nuevo es el altar que cubre todo lo highland. Cántico Nuevo es el altar que cubre el sur de Conérico. Radio Cántico Nuevo es el altar que cubre a Nueva Jersey y cubre el sur de Texas. Qué lindo, amados hermanos, que tú puedas sembrar tu ofrenda de principio de año, tu ofrenda de primicia, tu ofrenda de Pentecostés, la puedas ofrendar a este ministerio que ha sido de tanta bendición a tantas personas que nos están escuchando. Dice la palabra del Señor en Levítico capítulo 23, versículo 9. Y habló Jehová a Moisés diciendo: habla a los hijos de Israel y dile: cuando hayáis entrado en la tierra que yo os doy y seguéis su mies, traeréis al sacerdote una gavilla por primicia de los primeros frutos de vuestra siega. Y el sacerdote mecerá la gavilla delante de Jehová para que seáis aceptos el día siguiente la mecerá. Una gavilla es un conjunto de ramas atadas por el centro. Es mayor que un manojo y menor que un haz. Y el sacerdote era el único que podía recibir estas ofrendas. Alabado sea el Señor. Y el sacerdote las presentaba delante de Jehová. Tanto el pastor Federico como esto su servidor oramos por las ofrendas cuando llegan, sea que lleguen por correo, sea que lleguen por tarjeta de débito, sea que lleguen por ser, nosotros oramos y presentamos a Dios las gavillas que el pueblo del Señor siembra. Pero esta ofrenda que estamos sembrando en esta semana es una ofrenda especial, porque es la ofrenda de primicia, donde le damos a Dios lo primero y lo mejor, lo primero y lo mejor. Y esto no funciona como la máquina de soda que usted le da, le mete un dólar y le da el producto, sea una soda, sea un dulce. No, esto no funciona así. Esto no es algo carnal. La Biblia dice en Hebreos, capítulo 11, versículo 4, por la fe Abel ofreció a Dios más excelente sacrificio que Caín, por lo cual alcanzó testimonio de que era justo, dando Dios testimonio de sus ofrendas y muerto aún hablaba por ellas. Es la fe la que hace la diferencia. Si tú das una ofrenda especial, una ofrenda de primicia, sean $100, sean $50, hermanos que pueden dar $1,000, hermano, usted está sembrando, aleluya, un sacerdocio que ha sido confirmado en esta ciudad. Es un sacerdocio que hemos estado 22 y vamos a cumplir ahora en abril 23 años predicando en esta radio, que hemos estado trayéndote bendición 24 horas al día, 7 días a la semana, con música cristiana selecta, con música cristiana que edifica, con mensajes programadores de bendición, predicadores que son predicadores que traen un mensaje que no es malsano, un mensaje que es edificante. Por eso te invito a que des tu óvulo, tu semilla, tu primicia a este ministerio. Y yo como sacerdote de Jehová recibiré en el día de hoy la ofrenda que tú le ofrezcas a tu Dios. Levítico capítulo 23, versículo 15. Y contaréis desde el día que siga el día de reposo, desde el día en que ofreciste las gavillas de la ofrenda mecida, 7 semanas cumplidas serán, hasta el día siguiente del séptimo día de reposo, contaréis 50 días, entonces ofreceréis el nuevo grano a Jehová. Y el sacerdote lo presentará como ofrenda metida delante de Jehová, con el pan de las primicias y los dos corderos, y serán cosas sagradas a Jehová para el sacerdote. Y convocaréis en este mismo día santo, día de santa convocación, ningún trabajo de siervo haréis, estatuto perpetuo en donde quiera que habitéis por vuestras generaciones. ¿Y qué era lo que el pueblo traía de primicia en aquel entonces, cuando no estaba el sistema tan monetarizado como está en este tiempo? Ellos traían conforme al producto del fruto de lo que ellos sembraban. Alabado sea el Señor. Deuteronomio 18:4 dice: las primicias de tu grano, las primicias de tu vino, las primicias de tu aceite, las primicias de la lana de las ovejas le darás, porque Jehová ha escogido Jehová tu Dios escogido entre todas tus tribus para que éste pueda ministrar en el nombre de Jehová. Y nosotros somos administradores, nosotros somos siervos que Dios nos ha llamado a administrar este ministerio, no un año, no dos años, no somos novatos en esto, llevamos en la radio 23 años, personalmente yo en el ministerio 41 años voy a cumplir ahora en abril. En Éxodo capítulo 34-26 dice, las primicias de los primeros frutos de tu tierra llevarás a la casa de Jehová. Además, de Deuteronomio 28-26, además el día de las primicias, cuando presenté ofrenda nueva a Jehová en vuestra semana, tendréis santa convocación, ninguna obra de siervo haréis. Qué bueno cuando podemos honrar a Jehová con nuestros bienes. Qué bueno cuando podemos honrar a Jehová con las primicias. Proverbios capítulo 3, versículos 9 y 10 dice, honra a Jehová con tus bienes y honra a Jehová con las primicias de tus frutos y serán llenos tus graneros con abundancia y tus lagares rebosarán de mosto. Cuando usted honra a Jehová con sus primicias, cuando usted honra a Jehová con sus bienes, hay promesas que tus graneros van a estar llenos de abundancia. Hay gente que quiere abundancia, pero no siembran en la obra del Señor, no ofrendan para la obra del Señor. Es momento que si tú quieres que tu casa esté llena de abundancia divina, entonces tú siembres. Y qué mejor que sembrar en el principio de este año 2026, la ofrenda de primicia para la gloria de tu Dios. Y yo en este momento voy a abrir las líneas para que todos los hermanos que deseen sembrar su ofrenda de primicia en el ministerio de Radio Cántico Nuevo, usted lo haga. ¿Cuál es la ofrenda conforme a la abundancia de lo que Jehová tu Dios te haya dado? Si Jehová tu Dios te dio mucho, pues da la ofrenda conforme a como Dios te haya bendecido. Recuérdate que si las primicias son santas, el resto también será santo. Santifiquemos este año 2026 para la gloria del Señor. Y qué mejor que bendecir y sembrar en el ministerio que durante 22 años. Ahora vamos a cumplir 23 años en el mes de abril. Ha estado 24 horas al día en AM y en FM. Porque no es una sola AM que tenemos. Tenemos la 1530, la 1580, la 1370, la 910, la 1310. 5 AM. Y no solamente 5 AM, tenemos 8 FM. La 107.9 FM en Nueva York. 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Hermano, esto es un ministerio amplio. Yo voy a abrir las líneas y te pido que no nos dejes solo. Que siembres tu ofrenda de primicia y hazlo con fe. Yo junto a ti, a través de esta línea telefónica que tengo aquí para que tú llames, voy a conectarme contigo y vamos a orar juntos por la ofrenda que tú le das a tu Dios. Padre, gracias por todos los hermanos que nos escuchan todo lo largo y en todo lo ancho de este altar radial. Bendice a todos esos que ya tú has tocado su corazón. Y que han dicho siempre, yo voy a dar mi primicia. Padre mío y Señor mío, que tu presencia se siga moviendo como se ha movido en esta tarde de manera especial. Te lo pido, te lo ruego, te lo imploro, en el nombre de Jesús, nombre que es sobre todo nombre, a ti la gloria y la honra por los siglos. Amén. En este momento voy a abrir las líneas. Y el número que tengo para llamar son dos líneas, 908-558-0125 o 908-558-0126. Llámeme, estamos aquí en vivo esperando su llamada. Si usted está escuchando en Long Island, llámeme, 908-558-0125, 908-558-0126.
1: Si usted está en la ciudad de Nueva York, llámeme 908-558-0125. 908, tengo llamada 558-0126. Yo bendiga con quién hablo.
2: Hola, hablas con Mauricio.
1: Mauricio, ¿cuál es tu apellido?
2: Vela.
1: Vela. Cuéntame, Mauricio.
2: No, solamente quería llamar a saludarlos.
1: Gracias.
2: Yo soy católico, ¿sí? Entonces, me llamó mucho la atención lo que estaban hablando, lo de los días pues que van el pueblo a la
1: presencia. Sí.
2: Ajá. Pues a las cabañas, todo eso me pareció muy bonito, me estaba escuchando muy bonito todo.
1: Mauricio, ¿de qué ciudad me llamas?
2: De Nueva York.
1: ¿De Brooklyn?
2: Sí, de Brooklyn.
1: Qué bueno, Mauricio. Claro que sí, vamos a orar por ti, Mauricio. Nosotros estamos también en Brooklyn, yo te invito, la iglesia que yo pastoreo, estamos en el 8700 de la 18 Avenida. Y sin ningún compromiso, llega un domingo a las 6 o un sábado a las 8 y allí vamos a orar por ti, Mauricio, ¿está bien?
2: Seguro que sí, mi hermano. Yo quería también pues hacer como una anotación y es, yo sé que mucha gente está escuchando esto y a veces también podemos sembrar en la calle, en el tren, hay mucha gente con necesidad, a veces no solamente en la iglesia, sino que hay las familias, a veces somos indiferentes un poco con el hermano que tenemos al lado y también nuestras ofrendas pueden quedar en estos lugares, hay mucho por...
1: La iglesia de Jesucristo siempre hemos trabajado nosotros. Sí. Tenemos nuestro departamento de misión y constantemente estamos sembrando, obviamente, en las calles. Para eso tenemos nuestros ministerios de misión, nuestros ministerios. Sí, lo hacemos. El año pasado nosotros hicimos más de 56 repartimientos de ropa y comida. Es cierto, mi hermano. Le bendigo mucho y ahora, pues, sigue en sintonía. Le bendigo con todo mi corazón, ¿ok?
2: Seguro que sí, mi hermanito. Muchas gracias. Desde la Iglesia Católica les mandamos un fuerte abrazo a todos ustedes. Somos hermanos en la fe y fuerza, fuerza con esa misión.
1: Dios te bendiga. Vamos a seguir. Recuerdes, hermano, estamos aquí en la fiesta de primicia. Tenemos llamada. Dios bendiga. Está en el aire. Hello. 908-558-0125. 908-558-0126. Recuerdes, hermano, estamos aquí haciendo esta llamada. Tenemos llamada. Dios bendiga, está en el aire. Hello.
3: Hello.
1: Amén. ¿Con quién hablo?
3: Me llamo José Pagán.
1: José Pagán. ¿De dónde me llama, José?
3: De Long Island.
1: Adelante, José. ¿Cuál es tu ofrenda?
3: Ok. Yo tengo Jesucristo, la religión que predica. Todo el mundo dice, soy católico, soy cristiano. Jesús nada más predicó santificado, sea santo, que yo soy santo.
1: Amén. Dios te bendiga, José. Adelante. Vamos a la próxima llamada. Dios bendiga, está en el aire. ¿Con quién hablo? Dios bendiga, está en el aire.
4: Dios bendiga.
1: Amén. ¿Con quién hablo?
4: Con Amparo, una fiel oyente. De...
1: Amén, mi hermana Amparo. Qué bueno, qué bueno. Adelante, hermana Amparo.
4: Pues yo acabo de dar una donación de $91 con la muchacha que coge la llamada.
1: ¿Ah, llamó ahora? ¿Allá?
4: Sí, hacen como 15 minutos que llamé.
1: Qué bueno, mi hermana Amparo. ¿De dónde es que me llama, hermana Amparo? Que no me acuerdo.
4: Está en Island.
1: Ah, está en Island, sí.
4: Está en Island. Yo doy mi diezmo mensualmente a Cantico Nuevo.
1: Amén, mi hermana Amparo. Gracias por la ofrenda de $91. Y en este momento vamos a orar por usted, hermana Amparo, para que el Señor me la bendiga. ¿Está bien?
4: Amén.
1: Padre, en el nombre de Jesús, en esta tarde donde hay tantas personas escuchando, en todo lo largo y lo ancho de este altar radial, yo te doy gracias, Padre, porque nuestra hermana Amparo ha dicho presente para ayudarnos a mantener esta emisora predicando tu palabra. Señor, porque es tu palabra lo que estamos predicando. ¡Ay, Asama y Amanda Masama! Y eres tú el que tocas a tu pueblo para que sostenga esta radio. Bendice a mi hermana Amparo. Bendice la de norte a sur, de este a oeste. De arriba. Bendice a Mauricio, que está escuchando tu palabra. Bendice a José Pagán, que está desde Long Island escuchando tu palabra. Y permite que esta emisora sea de bendición a todas estas vidas que nos escuchan, Señor. Bendecimos a José Pagán. Bendecimos a Mauricio Vela. Bendecimos a mi hermana Amparo. Para eso tú nos diste este ministerio. Bendícela, Señor, en el nombre de Jesús. Amén. Dios te bendiga, Señor. Un abrazo. Bueno, siguen los hermanos llamando. Tengo la primera ofrenda de la tarde de hoy, $91, que lo envía mi hermana Amparo desde Staten Island, New York City. Amén. Nos llamó también nuestro hermano José Pagán de Long Island. Nos llamó nuestro hermano Mauricio Vela de Brooklyn. Y usted nos puede llamar solamente. Marque 908-558-0125 o también puede marcar el 908-558-0126. Hay una dama que está en su carro y que está gozándose con lo que está pasando aquí en esta tarde y Dios la está tocando para dar una ofrenda. Anímate a marcar, si Dios te ha tocado, si te estás gozando y estás sintiendo la presencia de Dios, aleluya, y en tu carrito, camino a casita, llámanos al 908-558-0125, llámanos al 908-558-0126. Los hermanos que nos ven por Facebook también pueden llamar 908-558-0125. Saludamos a toda la gente linda de Brooklyn, a Mauricio Vela, Dios te bendiga. Allá te esperamos, Mauricio, en el 8700 de la 18 Avenida. Los domingos ahí estoy predicando a las 6 de la tarde. O también puedes llegar al 7606 de la 13 Avenida. Ahí estoy predicando todos los viernes a las 8 de la noche. O puedes llegar al 1913 de la West 7. Ahí estoy predicando todos los sábados a las 8. Tengo llamada. Dios bendiga. Esté en el aire. Dios bendiga. Adelante. Hello. Bueno, no nos contestó. 908-558-0126, 908-558-0126, 908-558-0126, 908-558-0126. Dios bendiga, está en el aire.
5: 80126.
1: Adelante.
5: 80126.
1: Amén, adelante.
5: Dios lo bendiga.
1: Amén. Escúcheme por el teléfono para que me pueda escuchar bien, ¿ok?
5: Estoy escuchando por teléfono.
1: Ok. ¿Con quién hablo?
5: Con la señora Caroline, pastor.
1: Caroline, ¿de dónde me llamas?
5: De aquí de Brooklyn. Yo vivo cerca de su iglesia, aunque yo voy a otra.
1: Amén. Adelante, hermana Caroline.
5: Siempre la escucho desde cuando empezó la emisora hace como 35, 30 y algo de años, ¿verdad?
1: Bueno, comenzamos exactamente 23 años atrás, pero sí antes de eso estábamos en otras emisoras. Pero adelante, hermana Caroline.
5: Yo me regocijo porque esta emisora de bendición, porque mire, llega el católico. ¡Wow! Ya llamaron como para guerra, pero usted es un hombre que yo me saco el sombrero, porque es un hombre de Dios. Usted no está contiendo, usted no está peleando por religiones ni porque diga el otro. De verdad, pastor, yo siempre lo escucho y yo me regocijo. Incluso los hermanos, los otros pastores o las otras que llegan a las emisoras, son mujeres que mire, tremenda, de verdad, que yo bendigo Cantico Nuevo, bendigo a su esposa, a sus hijos, bendigo Brooklyn, porque Brooklyn ha hecho la diferencia.
1: El condado de la bendición.
5: Y le digo, pastor, que yo a todo lo que yo encuentre se los mando a su iglesia, más que todo lo que se respeto, porque es una congregación de guatemaltecos, yo así lo llamo. Todo lo que yo encuentro en la calle, tengo el ministerio de dar comida y ropa. Mire, yo, vayan allá, ahí está el nombre de Dios, después dejen de su vestidura como Bartimeo, dejen la capa y busquen de Dios. Pastor, es de verdad que es, mire, es algo maravilloso, ¿verdad? Dios lo sigue usando, Dios lo siga bendiciendo, Dios sigue expandiendo su ministerio, Dios lo sigue usando grandemente.
1: Gracias, hermana Carolina, bendigo con todo mi corazón. Nosotros vamos a seguir aquí en este llamado y agradecemos su llamada, ¿sabe?
5: Que Dios lo bendiga. Gracias.
1: Amén. Dios lo bendiga. Bueno, vamos a seguir, amados hermanos. Estamos en esta tarde. Por ahí ya mismo viene Federico Necesitamos hermanos que nos ayuden con sus ofrendas. Solamente nuestra hermana Amparo nos ha dado una ofrenda de $91. A mí se nos acaba la hora, y necesitamos hermanos para poder pagar los gastos de esta radio. Necesitamos hermanos que nos ayuden con sus ofrendas. ¿Habrá alguien que me llame para darme una ofrenda en esta tarde? Si usted puede darme una ofrenda, llamado específico para hermanos que nos puedan ofrendar, marque 908-558-0125. 908-558-0125. 908-558-0126. ¿Dónde están los hermanos de Long Island? Óigame, en Long Island tenemos muchas emisoras, allá, la 94.7 en Riverhead, en toda esa parte de East Suffolk County, allá en Suffolk County, la 96.5, la 105.5, óigame, tantas emisoras, la 1580, 1530, 1370, llámanos, 908-558-0125. 908-558-0125. Yo quiero que ese teléfono suene y que un hermano me diga: pastor, yo le voy a dar $100. Pastor, yo le voy a dar $150. Pastor, yo le voy a dar $50. Amado, necesitamos, aleluya, hermanos que vengan al llamado, porque este emisor está 24 horas al día ahí dando bendición, Y hemos separado estos primeros días del año para hacer un llamado y levantar ofrenda a Dios. Alguien que me llame para decirme: pastor, voy a contribuir con una ofrenda. Voy a contribuir, voy a añadir con una ofrenda de amor. 908-558-0126. 908-558-0126. 908-558-0126. 908-558-0126. Ahora necesito, hermanos, que me llamen para decirme: pastor, me uno con la hermana Amparo, que Dios no, $21, yo voy a dar $100, o yo voy a dar $50, o yo voy a dar, aleluya, la ofrenda conforme a la abundancia de lo que Dios te ha dado. 908-558-0125, 908-558-0125, 908-550-125, o el 908-558-0126. Este es su hermano, su amigo, el pastor Eric Salgado.

leña de tu altar. Tenemos por aquí hermanos que nos siguen llamando, 908-558-0125, 908-558-0126, y hermanos que nos escriben también, aleluya, desde Ecuador, nos saluda nuestro hermano Pedro Salazar. Dios te bendiga, Pedro. Pablo, aleluya, Malo Salazar, bueno, ese es su apellido, Pedro, Pablo Malo Salazar, saludos allá en el Ecuador, él es el que nos sirve de chofer cuando vamos para Ecuador, así que bendecimos también a nuestro hermano Pedro desde Ecuador, que nos saluda, pero esta tarde es una tarde donde los hermanos, aleluya, óigame, necesitamos que los hermanos nos llamen para dar sus ofrendas. Óigame, bendecimos a todos los que nos llamaron, nuestro hermano Mauricio Vela de Brooklyn, José Pagán de Long Island, Amparo de Staten Island, la hermana Caroline de Brooklyn, pero la ofrenda viene de parte de nuestra hermana Amparo de Staten Island, que dio $91. Ahora usted puede llamarnos, hermano, ya se nos está acabando, ahorita pasamos la señal para Brooklyn, donde prosigue el Reverendo Federico Santiago, nuestro presidente de Radio Cántico Nuevo, con el llamado de esta radio. Teléfono a marcar 908-558-0125, 908-558-0126. Repetimos, 908-558-0125, 908-558-0126. ¿Quién dice, antes que se me vaya la hora, antes que alegría tenga que entregar esta parte, alguien que me diga, yo me uno a la hermana Amparo y doy una ofrenda de $100? Si usted lo puede hacer, si Dios le ha tocado su corazón, ahora es el momento de hacerlo, hermano. Necesitamos su ofrenda, su óvulo de amor, hermano. Ahora es momento de hermanos que nos llamen para ofrendar. 908-558-0125, 908-558-0126, 908-558-0125, 908-558-0126. Este es su hermano, su amigo, el pastor Eric Salgado.

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3: Me impactó. Y es que cuando tú ejercitas la gratitud, como lo estás haciendo esta noche, decir, Señor, es que tú eres quien me salvaste, se sangre me lavó, tú me perdonaste. 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

Santo Dios y Padre Celestial, Dios Eterno, Dios de amor, Dios de infinita misericordia, nos acercamos a ti en esta hora y en este momento, motivados por tu Espíritu, motivados por ti, motivación tuya, Dios. Ese sentir que tú has puesto en nuestros corazones, un sentir de adorarte, de empoderarte, un sentir para edificarte este altar a ti y traer esta ofrenda merecida, esta ofrenda que tú mereces, Padre, en compañía de los santos, en la comunión, en la coinonía, en el consorcio con el Espíritu Santo. Hemos llegado para adorarte, para engrandecerte, para empoderarte y darte a ti toda la gloria debida a tu nombre. Gracias, Padre, porque tú nos has ubicado en este lugar para engrandecer, para exaltar tu santo y bendito.

con hombre, y lo hacemos con un corazón sincero, dispuesto para ti, solo para ti, Padre amado, Padre Santo, Dios eterno, a ti la gloria, no a nosotros, no a nosotros, oh Jehová, sino a tu nombre, damos gloria, damos alabanza, damos honor. Gracias, Padre, por mis hermanos, por mis hermanas que están ahí, adorando juntos, en armonía, en un mismo sentir, en una sola fe, en un mismo espíritu que nos une. Oh, tu glorioso, hermoso, precioso Espíritu Santo que está en nosotros, con nosotros, que se mueve aquí, se mueve allí. Ay, ay, ay, Él se deja sentir de una manera especial, poderosa. Gracias, Señor. Hay gratitud en nuestros corazones y te adoramos a ti, te alabamos a ti, porque tú eres digno de toda alabanza, tú eres digno de toda honra, de toda pleitesía, de todo prestigio, de tú no haber estado por nosotros, el devorador nos hubiera devorado, el hombre hubiese comido nuestras carnes y hubiésemos perecido, pero gracias. Gracias porque tú estuviste allí guardándonos del peligro, de la tentación. Oh, eterno, aleluya. Ay, ya, ya, ya, ya, ya, ya, ya, ya, ya. Hay presencia de Dios, hermano, hermana. La presencia de Dios entra aquí, allí, en esa habitación, en ese lugar donde tú estás invocando, donde tú estás pronunciando el nombre del bendito, del santo. Oh, gloria, gloria para ti. Oh, amado Dios, amado lema. Amado Jesús, amado Dios, amado Espíritu Santo, Catarama, Shema Lamahan Solemai Iba. Oh, gracias, Señor, porque tú estás con nosotros, tú estás allí, tú estás aquí, tú te mueves en todo lugar, te dejas sentir en nuestras vidas de una manera poderosa, tocando, tocando nuestra alma, tocando nuestro espíritu, confirmando, Señor, que tú estás presente. Hay confirmación de que el Señor está contigo. Esos ríos de agua viva que fluyen por nuestro interior confirman que el Señor está ahí, que está presente. Oh, gloria para ti, alabanza para ti, honor, honor, honor, honor y toda gloria. Hermano, levante manos al cielo si puede y adore la gloria del Señor. Adore a Dios. Adore al Dios que lo salvó, que lo rescató, al Dios que cambió su lamento en gozo, en alegría, su tristeza, en danza. ¡Oh, aleluya! Nos regocijamos en Él, nos gozamos en Él, nos alegramos en Él. ¡Aleluya! Porque en su presencia hay plenitud de gozo, y el gozo del Señor es nuestra fortaleza. Fortalécete. Fortalécete en la presencia del Señor. Oh, gloria. Él es digno. Él es digno. Digno es Él. Aleluya. Padre Santo. Papito bueno. Papito Santo. Jesús querido. Jesús. Jesús. Jesús, Jesús, Jesús, te adoramos, Jesús, te adoramos, Padre, Padre Santo, aleluya, oh glorioso, maravilloso, hermoso, el Espíritu Santo, Espíritu Santo, Espíritu Santo, Espíritu Santo, Espíritu Santo, aquí está Él, Él me toca, Él te toca y toque de Dios. Hay toque de su espíritu. Te está tocando, hermano. Te está tocando, hermana.
Hay toque, lo que tú estás sintiendo es el toque, es el toque, es el toque, es el toque, es el toque del Espíritu Santo. Te toca, te consuela, te fortalece, te anima, te ayuda. Ay, ay, ay, ay, ay, ay. Recibe, recibe ahí, ahí donde estás. Derrama tu alma en la presencia de Él. Derrama tu alma, derrama tu alma. Confiésale, confiésale que le ama. Confiésale tu amor. Dile, papito, te amo. Abba, Padre, te amo, papito. Te amo, papá, te amo. Te amo, Padre, te amo. Jesús, Jesús, Jesús, te amo. Te amo, Espíritu Santo, Espíritu Santo. Ay, ay, ay, ay, ay, ay, ay. Hay presencia del Señor, Rabá. Shema la mahan solemai kima. Oh, gloria, gloria, gloria, gloria para ti. Alabanza para ti, te adoramos. Gracias, Señor, por lo que estás haciendo. Gracias, Señor. Hay gratitud en nuestros corazones. Nuestros corazones están agradecidos. Hay motivación del Espíritu. Hay motivación de Dios. ¡Amanso! Tú nos motivas, Señor. Tú nos motivas, Señor, a honrarte. Tú nos motivas, Señor, aleluya, a buscarte. A honrarte. A darte olor y gloria, debido a tu nombre. Es motivación del Espíritu Santo, hermano. Hemos llegado para traer esta ofrenda inmolada, esta ofrenda de gratitud, esta ofrenda de gratitud, de acción de gracia. Padre, derrame el aceite. Padre, derrame el aceite sobre tus siervos y siervas. Derrama el aceite fresco sobre nuestras cabezas, hermanos, recibe. Recibe el aceite de la santa unción. Recibe ese aceite, el Señor lo frota, el Señor lo unta sobre tu frente, sobre tu rostro, sobre todo tu ser. El Señor frota el aceite de la santa unción. Recibe, recibe tu porción. Recibe ese toque de su amor. Ese toque de su amor, ese toque de su misericordia, ese toque de consolación. El Señor te consuela en tu aflicción, en tu dolor, en tu tribulación. Él está allí para consolarte, hermana. Te está acariciando el Espíritu Santo. Él está pasando su mano santa, su mano pura. Su mano de santidad, Él la pasa sobre ti y tú recibes consuelo. Recibe consuelo. Sé consolada. Sé consolado, hermano, hermana. Tú que estás allí pasando momentos difíciles de aflicción, de dolor, de tribulación. Allí está el Señor contigo. Y el Señor te fortalece, recibe la fuerza del Señor. Tú no estás solo, tú no estás sola. Apégate a Él, acércate más. Acércate a buscarlo en espíritu y en verdad. Oh, gloria. Derrama tu alma en la presencia del Señor. Llámalo porque Él está cercano. Llámalo porque Él te responderá. Él va a responder. Él va a responder a tu llamado. Él va a responder a tu voz. Eso es. Eso es, Amdarama. Oh, gloria, gracias, Señor. Padre, gracias, porque hemos llegado, Señor, como sacerdotes, ejerciendo el oficio del sacerdocio santo. Gracias, Padre, que tú has puesto las vestiduras sagradas para interceder por el pueblo. Para interceder por nuestros hermanos, para interceder por aquellos que están en apuros, para interceder por aquellos que están en peligros, por aquellos que están siendo tentados, por aquellos que están siendo zarandeados. Intercedemos por ese hogar, por esa familia, por ese esposo, por esa esposa, por ese hogar, por ese matrimonio. Intercedemos por los hijos perdidos, para que tú los traigas con cuerdas de amor,
con puertas de misericordia. En el nombre de Jesús, en el nombre de Jesús de Nazaret, intercedemos por el siervo, por la sierva que está allí, pasando momentos difíciles, momentos de apuro, momentos de aflicción, de angustia. Oh Señor, fortalece a mi hermano, a mi hermana, intercedemos por ese hermano que está a punto de desmayar, por ese hermano que está a punto de rendirse ante esa situación, frente a esa adversidad, intercedemos para que tú renueves sus fuerzas. Recibe fuerza, recibe fortaleza, hermano, fortalécete en el Dios de tu fuerza. Padre Santo, mira el que sufre, el huérfano, la viuda, el desamparado, el que tiene hambre, el que tiene sed, el extranjero, la viuda, el viudo, aquel que está allí, Señor, intercedemos por el confinado en la prisión, que está allí escuchando, que está allí adorando, que está allí esperando en la bondad, que está esperando en el favor tuyo, Padre, ten misericordia. Padre amado, Padre Santo, el anciano, la anciana, mira a los niños. Presentamos la niñez, niños que están siendo violados, maltratados, ultrajados. Señor, ten misericordia y extiende un vallado de protección. Guarda esos niños de peligros, de maltratos. Esa mujer que está siendo maltratada, Señor, por su compañero, Señor, guárdala. Extiende un cerco de protección por esa sierva, oh Señor, que está recibiendo maltrato de su compañero. Padre Santo, con tu mano poderosa, intercedemos por nuestra hermana que en silencio está sufriendo, que en silencio está pasando momentos de tribulación, de angustia. Intercedemos en el nombre de Jesús, en el nombre de Jesús, por ese siervo que está allí, perseguido. Oh Padre Santo, Dios eterno, que ha sido atacado, oh violentamente. No temas, porque eres mi siervo. No temas, porque yo te llamé. No temas, porque yo te puse nombre. No temas, porque mío eres tú, te dice el Señor. Hay una palabra específica para ti, siervo. Dios te llamó. Dios te llamó en justicia, Dios te puso nombre, Dios te separó, no te desechó, sino que te amó con amor eterno y prolongó sobre ti su misericordia. Gracias, dale gracia por todo, que haya acción de gracia en tu clamor, en tu oración, que haya acción de gracia, porque el Señor tiene cuidado de ti. Él está cuidando de ti, de tu hogar, de tu familia, de tus hijos. Y el Señor está obrando lo que Dios está haciendo ahora. Quizás no lo entiende, no lo comprende, pero lo entenderás después. Porque el Señor está haciendo una obra perfecta. Hay un plan perfecto. Sométete al plan de Dios. Sométete a la voluntad de Dios solamente. Abandónate en los brazos del Señor. Abandónate en sus brazos. En los brazos del Dios eterno. Y aquí en sus brazos, aquí en sus brazos, está seguro, está segura, aquí nadie te podrá arrebatar de su mano, de la mano poderosa de nuestro Dios, de nuestro Padre, de nuestro Señor, amándole más. Te adoramos, Señor, te damos gloria. En el nombre de Jesús estamos aquí intercediendo, intercediendo por el pueblo, intercediendo por la iglesia, intercediendo por cada siervo, por cada sierva, por aquel que ha caído, por aquel que ha resbalado y ha caído y está derribado, para que tú levantes, para que tú restaures, Señor. Tú restaures, porque tú eres el Dios que restaura. Tú eres el Dios que levanta al caído. Hermano, que has caído. Hermano, que estás derribado. El Señor te levanta. El Señor te restaura. Tú que fuiste un ministro de la palabra. Tú que pastoreabas. Tú que predicabas. Tú que enseñabas. Tú que cantabas. El Señor te extiende la mano de misericordia. La mano de perdón, te perdona, te restaura. Él levanta tu cabeza. Él te levanta porque Él quiere cumplir lo que te prometió. Hay una promesa sobre ti. Hay una palabra profética sobre ti.
y Dios cumplirá su propósito en ti. Levántate, resplandece, te dice el Señor, tú que estás aquí derribado. Oh, Ramando, el Señor extiende su brazo. Su brazo no se ha cortado para redimir. Su brazo no se ha cortado para restaurar, para levantar, para salvar. Hay una oportunidad. Hay una oportunidad para ti. Tú que pastoreabas. Tú que atendías la grey del Señor. Y te apartaste. Abandonaste el arado. El Señor te llama para que tomes el arado otra vez y comiences a caminar. Comiences de nuevo. Oh, nuevos comienzos. Ah, una nueva oportunidad de parte de Dios. Dios habla a tu corazón. Dios habla a tu espíritu. Esta palabra directa, amando, lama. Porque el Dios que restaura está presente. El Dios que levanta está presente. Porque su misericordia es grande. Más grande que los cielos. Su misericordia, amando. Shema la bajai. Gracias, Señor. Gracias, Señor, porque tú estás hablando a una multitud que tú quieres levantar. Que tú quieres levantar en esta hora. Que tú quieres restaurar. Oh, Señor, gracias, porque tú llamas a reconciliación, tú llamas a amistad divina, oh gloria, a reconciliación. Dios te llama para que te reconcilies, para que vuelvas. Vuelve, vuelve al altar, acércate al altar, acércate a tu Señor, acércate a tu Salvador. Gracias, Padre Santo. Gracias, Señor, porque tú estás haciendo una obra poderosa, una obra gloriosa, magnífica, porque tú eres un Dios magnífico, poderoso, glorioso. Ama, ama la batalla. Te adoramos. Gracias, Señor. Gracias. Padre Santo, entra aquí donde está esa dama en aflicción, esa sierva pasando un momento difícil. Oh, Señor, hay llanto, pero tú secas su llanto. El Señor está secando tu llanto, mujer. El Señor tiene cuidado de ti, no temas. No temas porque el Señor está en medio de esa situación. El Señor está aquí para ayudarte, para sostenerte. No desmayes, no te rindas. Oh, gracias, Padre. Te adoramos. Padre, mira ese enfermo, desahuciado del médico, pero no de ti. Tú pones tu mano y tú sanas ese enfermo. Tú que estás oprimido por el dolor, por la enfermedad. Atamos todo espíritu de enfermedad. En el nombre de Jesús, el sanador está allí para sanarte. La enfermedad sale fuera. El cáncer, el sida, la leucemia, el lupus, la diabetes, la artritis, fuera, fuera, fuera. Las hernias desaparecen, los tumores son extirpados, los quistes. En el nombre de Jesús, el Señor sanando, tú recibes visión clara, audición clara, la parálisis desaparece, la hinchazón, la infección de esa pierna, la hinchazón en esa pierna, desaparece toda hinchazón, todo dolor de espalda, de cintura, desaparece el dolor de hombro. Por meses que tienes un dolor de hombro allí, el Señor pone su mano y ese dolor desaparece, porque Él sana tu dolencia. Te sano, se libre, recibe tu milagro, recibe tu milagro. En esta hora hay un milagro para ti, en el nombre de Jesús, en el nombre de Jesús. Él pasa su mano sanadora y crea un milagro creativo. Él está operando, tú recibes próstata nueva, páncreas nueva. Él crea insulina en ese cuerpo, está poniendo hígado nuevo, pulmón nuevo, riñón nuevo. El Señor sanando, libertando de toda enfermedad, el asma fuera, la hepatitis fuera. En el nombre de Jesús, en el nombre de Jesús, el sano recibe liberación. En el nombre de Jesús, todo espíritu depresivo fuera, fuera todo espíritu depresivo. Tú eres sano, tú eres libertado de toda dolencia, de toda enfermedad. Declaro el milagro, recibe tu milagro en el nombre de Jesús. Recibe tu milagro. Anda, la baseta, la bajaya. Ay, ay, ay, ay, ay, hay poder de Dios fluyendo, hay unción sanadora que está cayendo sobre ti, una unción sanadora sobre ti. Urra bacama, shema la mahan sole mahaya. Oh, gloria,
Gloria para ti, Padre, en el nombre de Jesús, en el nombre de Jesús, en el nombre de Jesús, los enfermos están siendo sanados. Ay, ay, ay, hay libertad, hay libertad, hay libertad. El Señor te liberta esa mente cauterizada, esa mente turbada. Recibe liberación. Recibe liberación. Sé libre, sé libre, sé libre, sé libre, sé libre. Recibe libertad. Oh, gloria. Gracias, Señor. Gracias, porque el Señor está obrando. Gracias, Papito Santo, hemos llegado con confianza a ti. Bendito el Dios y Padre, oh gloria, bendito el Dios y Padre de nuestro Señor Jesucristo, que según su grande misericordia nos hizo renacer para una esperanza viva por la resurrección de Jesucristo de los muertos, para una herencia incorruptible, incontaminada, inmarcesible, reservada en los cielos para vosotros. Reservada. Una herencia reservada. Hermanos, tenemos una herencia reservada en los cielos para vosotros. La tenemos. Hay una herencia, no cualquier herencia. Hermano, hay una herencia para ti. Hermana, hay una herencia. Recibe esta buena palabra. Hay una herencia, no cualquier herencia. Hay una herencia incorruptible, incontaminada, inmarcesible. Una herencia reservada en los cielos para vosotros. Oh, gloria. Tenemos herencia. Herencia en los cielos. Hermano, tú tienes una herencia reservada para ti. Para ti, para mí, hay herencia. Esa es nuestra esperanza. Una esperanza viva. Una esperanza en Cristo. Una esperanza en su amado. Una esperanza en Dios. Ay, ay, ay, ay, ay, ay. Que sois guardados por el poder de Dios mediante la fe. Hermano, tú eres guardado. Yo soy guardado. No temas, porque el Señor te guarda. Por el poder de Dios mediante la fe, somos guardados por el poder de Dios. El poder de Dios te guarda. El poder de Dios nos guarda del peligro, de la amenaza, de toda adversidad. El Señor ha prometido por su poder guardarnos mediante la fe para alcanzar la salvación que está preparada para ser manifestada en el tiempo postrero. Vamos a alcanzar. Vamos a alcanzar la salvación. Alcanzamos la salvación porque el Señor salva al perdido, alcanza al extraviado. El Señor es el poderoso Dios que nos guarda mediante la fe para alcanzar la salvación que está preparada para ser manifestada. La salvación está preparada. Oh, gloria para ti, para mí, para todo aquel que quiera. Es para ti también, amigo. Mis ovejas oyen mi voz. Dice el Señor, mis ovejas oyen mi voz y yo las conozco y me siguen. El Señor te conoce. Hermano, el Señor te conoce. El Señor me conoce porque somos sus ovejas y escuchamos su voz y seguimos a nuestro pastor. Él es nuestro pastor y nada nos faltará. Y yo les doy vida eterna, dice nuestro Señor. El Señor te da vida eterna. Y no perecerán jamás. Hermano, tú no perecerás jamás. Ni nadie las arrebatará de mi mano. Porque estamos en la mano del Señor. Nadie nos puede arrebatar de su mano. Mi Padre me las dio. Es mayor que todos. Y nadie las puede arrebatar de la mano de mi Padre. Hermano, tú estás en la mano de Dios. Tú estás en la mano del Padre. Aquí estamos seguros. En las manos de Dios.
estamos en las manos de Dios. Recibe esta palabra específica. Estamos en las manos de Dios. Por lo cual estoy seguro de que ni la muerte, ni la vida, ni ángeles, ni principados, ni potestades, ni lo presente, ni lo porvenir, ni lo alto, ni lo profundo, ni ninguna otra cosa creada nos podrá separar del amor de Dios. Del amor de Dios que es en Cristo Jesús, Señor nuestro. Estoy seguro que nada nos puede separar, porque estamos en las manos de Dios. En las manos de Dios. En las manos de Dios. Estamos en las manos. Recibe esta palabra específica. No temas, no temas. No tengas temor, no tengas miedo, hermano. Porque tú estás. Yo estoy en las manos de Dios y nadie nos puede hacer daño. Nadie nos puede arrebatar. Estando persuadido de esto. Persuadido de esto, hermano. Persuadido de esto. Estamos persuadidos de esto. Que el que comenzó en vosotros la buena obra la perfeccionará hasta el día de Jesucristo. Él va a perfeccionar. Él va a perfeccionar su obra. La obra que está haciendo en ti la va a perfeccionar. La obra que está haciendo en mí la va a perfeccionar. Él lo que ha comenzado en ti lo va a terminar. Él lo va a terminar. Él va a terminar esa obra hasta el día de Jesucristo. Pero fiel es el Señor, los afirmará y guardará del mal. Él te guardará. Él te guardará. Hermano, tú eres guardado del mal. Él te guarda del mal. Él te guarda del peligro. Él te guarda de aquellos que te hacen la guerra. Porque serán como nada, como cosa que no es. Aquellos que te hacen la guerra serán como nada, como cosa que no es. Aquellos que contienden contigo. Porque ninguna arma forjada contra ti prosperará, porque el Señor es fiel y ha prometido guardarte, porque Él es tu guardador. ¡Oh, gloria! Y aquel que es poderoso para guardarlos sin caída y presentarlos sin mancha delante de su gloria con gran alegría, al único y sabio Dios, nuestro Salvador, sea la gloria y majestad, imperio y potencia, ahora y por todos los siglos. Amén. Ciertamente, hermano, el bien y la misericordia nos seguirán todos los días. Todos los días te seguirá el bien de Dios. Hermano, tú tienes el bien de Dios. La misericordia de Dios te sigue todos los días de tu vida. Gózate y alégrate en tu Señor. Te declaro la paz de Dios, la bendición de Dios, en el nombre de Jesús. La paz de Dios sea contigo. Recibe esta palabra de parte de Dios.

0: Muy bien, mis queridos hermanos y amigos de la radio, que Dios me los colme de ricas y abundantes bendiciones. Reciban este saludo cordial de siempre del pastor Federico Santiago. Nos preparamos para atender su llamada al 718-748-9751. También el 718-748-9752. Si cuando llama suena ocupado, siga tratando hasta que lo logre. Si está con nosotros por primera vez, le damos una cordial bienvenida. Dios le bendiga, buen día.
1: Buen día, pastor. Buen día.
0: Dios le bendiga, mi hermana. Llegamos al jueves. se acerca el fin de semana, mi hermana. Hay gozo, hay contentamiento, hay alegría. Vamos a orar para que Dios me la siga bendiciendo. Padre, aquí estoy en la presencia tuya. Mira a tu sierva, mira a tu hija. Derrama gracia sobre gracia y que el bien tuyo, que el favor tuyo esté con ella, sus hijos, su casa, la familia. En el lugar de trabajo síguele prosperando y bendiciendo con toda bendición de lo alto. Manténla saludable y fortalecida en la fe, que no le falte nada. En el nombre de Jesús. Amén. Un abrazo a mi hermana Victoria. Seguimos atendiendo las llamadas rápidamente. Cristo le ama, nosotros también. Ha habido turbulencia, pero en medio de la turbulencia, Él va con nosotros. Dios te bendiga, buen día.
1: Dios le bendiga, hermano, pastor.
0: Dios le bendiga, mi hermana Esther, un abrazo.
1: Igualmente, hermano, qué bonita la palabra del Señor. Me gusta ese texto tan hermoso, más en todas estas cosas. Somos más que vencedores.
0: Somos más en medio de cualquier dificultad. No vencedores, más que vencedores.
1: Vencedores.
0: ¿Por medio de quién? Por medio de Cristo, que nos amó.
1: Y tenemos una herencia.
0: Herencia incorruptible, incontaminada, inmarcesible, en los cielos, no es de la tierra. Está bien lejos allá arriba, pero alcanzable, se puede alcanzar a través de Cristo.
1: Aleluya, y su presencia, su Santo Espíritu que está con nosotros.
0: Qué lindo es el Espíritu Santo.
1: Nos anima, nos reanima.
0: ¡Santo!
1: Aleluya. Hermano, usted tiene la unción del Espíritu Santo.
0: Gloria a Dios por esa unción, por esa gracia. Sin esa unción estamos vacíos. Somos nada.
1: Nada.
0: Ella es la que hace en nosotros el hacer como el querer por la buena voluntad de ella misma.
1: Sí, gloria a Cristo Jesús. Aleluya.
0: Amén. Voy a orar.
1: Un día se va a manifestar quiénes somos. En
0: Santo.
1: Formidable. Ahorita.
0: No, solamente dijo el Señor que tenemos las armas del Espíritu. Tenemos un anticipo, un adelanto, y con el adelanto hacemos tantas cosas. Con el anticipo sentimos su gloria, su presencia. Pero ha de manifestarse lo que hemos de hacer. Ay, ay, ay. Si es con el anticipo. Y sentimos esa gloria.
1: Gloria al Señor. Y otro hermoso pasaje en la Biblia que dice, sé fiel hasta la muerte y yo te daré la corona de la vida.
0: Es el pacto. En el pacto lo único que Él nos pide es que seamos fieles. Lo demás se encarga de Él.
1: Amén.
0: Voy a orar, sierva. Padre, delante de tu presencia, esta tu hija ha sido llenada por la palabra que permanece. Bendícela, te bendícela, cólmala del bien y del favor, enriquécele con tu gracia. Envía todos los recursos que ella necesita conforme a la riqueza tuya en gloria. Manténla saludable, fortalecer la fe y un resto de semana de victoria, de triunfo, de bendición. Que no le falte nada. En el nombre de Jesús. Un abrazo. Buen día. Dios te bendiga. Buen día.
1: Buenos días, hermano Federico.
0: Te bendiga, hermana Flor. Un abrazo. Bienvenida aquí a la casa.
1: Gracias igualmente, y Dios bendiga a su congregación, a toda su familia, su totalidad. Y Dios bendiga a todos mis hermanos que llaman, y mis hermanas. Y quería pues pedirle oración, que el Señor sea mi control sobre mi vida y que sea Dios guiándome en este día, que todo lo que tengo que hacer, que sea Dios por delante de mí y que sea Él guiándome en todo. Y también para Harrison, para que Dios lo ayude en todas sus cosas y para que lo guíe también en todo, que sea Dios poniendo la mano sobre él.
0: Santo.
1: Y todas sus necesidades.
0: Soy el Padre, delante de tu presencia, la petición está expuesta delante de ti en este clamor, en esta súplica, a favor de Harrison, a favor de la vida de la hermana Flor, toda su casa, toda la familia. Sean bendecidos, bendecidos. Provee, suple, abre puerta, llévale de gloria en gloria. Que Harrison reciba la libertad completa, que tú termines la buena obra que has comenzado en él y lo proteja, lo guarde en la entrada, en la salida. Padre, glorifícate en gran manera, Dios, que no le falte nada. En el nombre de Jesús. Amén. Un abrazo, Victoria.
1: Un Victoria para tu familia.
0: Dios le bendiga. Buenos días.
1: Federico, buenos
0: Diego días. María Alfaro a la casa. Un abrazo.
1: Bendición, Federico.
0: Amén. Padre, delante de la presencia tuya, bendice, te bendice y colma de bendiciones a mi hermana María Alfaro, a ella, a su casa, a la familia, a los hijos, los nietos, todos allí en la casa. Sean bendecidos, te bendecido, que no les falte nada. Que este resto de semana venga cargado de esa bendición que la enriquece en el nombre de Jesús. ¡Un abrazo! Dios te bendiga. Buenos días.
2: Buen día, buen día, buen día.
0: Buen día. Llegó Demetrio a la casa. Bienvenido, mi hermano. Un abrazo.
2: Amén. Un fuerte abrazo para usted. Que el Señor lo cubra con ricas y abundantes bendiciones, como cada día, renueve su fuerza para que se mantenga ahí, llevando ese mensaje de salvación.
0: Santo.
2: Así que lo bendecimos a usted y su familia. Bendecimos a Manuel, la lista inmensa que viene por ahí, su familia. Bendecimos a nuestro hermano Frankie, su compañero caminata, su familia, mi patrón, mi compañero de trabajo, mi familia, gozándolo con él desde aquí. Y a cada uno de los hermanos que llaman, los bendecimos a cada uno de ellos y diciéndole de que Dios nos ama, Dios está por nosotros. Y el amor de Dios que mora en nosotros es el que nos da a nosotros el amor para otros.
0: Amén. Ha sido derramado por el Espíritu Santo en nuestros corazones. Ese amor incondicional, ágape. Aleluya, que no busca lo suyo, no busca lo propio. Todo lo soporta, todo lo cree, todo lo espera. ¡Aleluya!
2: Santo Dios, primera de Corintios 13.
0: La preeminencia del amor.
2: Amén, gloria a Dios.
0: Voy a orar. Padre, gracias por Demetrio. Bendice la vida de él, de sus hijos, de su esposa, la familia. Y allí en el lugar de trabajo síguele prosperando. Padre, en gran manera, manténlo saludable y fortalecido en la fe. Y que este resto de semana venga cargado, cargado de la bendición tuya, que le enriquece, que no le falte nada. En el nombre de Jesús. Amén. Un abrazo, Victoria.
2: Amén, un abrazo.
0: Dios le bendiga, buenos días.
1: Amén, Federico.
0: Hello, ¿con quién hablo allí? ¿Quién está vos?
1: Por Giel.
0: Giel, amén. Un abrazo.
1: Ahora por mí, que yo voy a entrar al colegio.
0: Oh, va a entrar al colegio. Padre, bendice a tu hijo, dale gracia, dale sabia, dale inteligencia, dale el conocer. Padre, como el entender por tu buena voluntad, Señor, y que él cruce ese grado, Señor. Padre, con buenas calificaciones, que sea un año de victoria, de triunfo, de gloria, de avance, de alcance. Sé con él, Señor, en cada momento. Padre, allí en el lugar de la enseñanza. Tú abra la capacidad, Señor, que tú has puesto en él, ese potencial, Padre, que ya está en él, que se manifieste y él pase con buenas calificaciones y logre sus metas que se ha propuesto en el nombre de Jesús. Amén.
2: Pastor Federico, yo te bendiga.
0: Bendiga, Frankie, date la
2: república. Son mis hijos que van a entrar a la escuela hoy siguiendo la oración.
0: Qué bueno, están dependiendo de Dios, eso es bueno.
2: Así es, ellos dependen de Dios como nosotros dependemos de Dios, y eso es lo que le estamos enseñando.
0: Amén.
2: Dependiendo todos los días en todas las cosas que pone a Dios por delante para que a uno le vaya bien, incluyéndolo.
0: Instruye al niño en su carrera y cuando llega viejo no se apartará de ella.
1: Amén.
2: Amén, pastor Federico. Así que doy gracias a Dios por tu vida, Federico. Dios le ha por mis pastores, Santiago Ponciano, Noelín Santiago de Lebrón, por mi hermano Manuel, Alita ya mencionada, por mi compañero de caminata, por mis hijos y mi esposa.
0: Amén.
2: Mis hijos entran a la escuela.
0: Amén.
2: Dios abra el entendimiento, como tú dices, y que esa oración que tú hiciste caiga sobre ellos, porque
0: Santo.
2: Yo lo declaro tierra fértil. Confinados y confinados que están en diferentes cárceles, por los enfermos que están postrados en una cama, en un hospital, que hoy reciban sanidad, y que los confinados hoy reciban nueva fuerza, y que entiendan que Dios está en el asunto con ellos. Solamente es postrarse y rendirse ante Dios, y pedirle a Dios Todopoderoso que ellos quieren servirle con todo su alma, todo su espíritu y todo su corazón. En el nombre de Jesús yo estoy declarando sobre mi compañero sanidad, pero sobre todo que no se pierda y que ellos lleguen a los pies del Señor en el nombre de Jesús. Amén.
0: Amén, Padre. Gracias por Frankie allí en la familia, la esposa, los hijos, los que están cerca, los que están lejos, se han alcanzado por ese favor, por esa gracia, por esa bendición que enriquece. Los compañeros de trabajo, de igual manera, allí, los compañeros de caminata, bendíceles, rete bendíceles en todos los asuntos a tratar, los negocios, que sean fructíferos, prósperos, bendecidos por ti. El pastor Santiago Ponciano, manténlo saludable y toda la casa pastoral reciba de esa bendición de lo alto. Y los ministros en la congregación también sean saturados por esa gracia, por ese poder, por esa unción, por esa misma presencia tuya, Dios. En el nombre de Jesús, un resto de semana favorable. Amén. Todo en el nombre de Jesús. Amén. Un abrazo.
2: Bendigo a la familia, bendigo a los padres, bendigo a los niños.
0: Amén.
2: Todo a la escuela, que Dios lo cubra en el nombre de Jesús.
0: Amén.
2: Te amo, pastor Federico.
0: Un abrazo. Dios le bendiga.
2: Dios le bendiga. Dios le
1: bendiga. Buenos días, mi patrón de la mañana.
0: Llegó la hermana Olga a la casa. Un abrazo.
1: Aquí lo agarré como casa.
0: Me cogió en la puerta saliendo. Voy a orar rápidamente. Padre, bendice a mi hermana Olga. Cólmala de bendición, enriquecele con tu gracia, llévala de gloria en gloria a ella, su hijo, su casa, en el lugar de trabajo, prospérala en gran manera, que no le falte nada, en el nombre de Jesús. Amén, un abrazo. Muy bien, si estás de cumpleaños, happy birthday to you. Y si estás de aniversario, felicidades. Saludo a todos los confinados que siempre me escuchan y me siguen allí en las diferentes prisiones federales, estatales. Abrazos para ellos. Seguimos orando por ti. Pronto tú sales de ese lugar. Sigue confiando en el Señor. Quiero saludar a Lucio. Lucio, Dios te bendiga. Camino al lugar de trabajo para ti, tu casa, la familia. Muchos abrazos y bendiciones. También saludo a mi hermano Pablito Rosales, mi asistente, la hermana Aida, sus hijos, bendiciones, bendiciones. Mi hermano Antonino Presancín, los hermanos Mario, Isaías, toda la familia, sean bendecidos. Mi hermano Dionisio, su compañero de trabajo, Victoria Triunfo. Mi hermana Candela, los hermanos Contreras, todos los que están allí a esta hora de la mañana, la hermana Carmen Enid. La hermana Mary Castro allá en Bushwick, bendiciones, los camioneros, bendiciones, bendiciones. Reciban este abrazo del pastor Federico con amor siempre. Se me cuida, se porta bien por allí, que tenga un día maravilloso de victoria, que todo te vaya bien en este día tan maravilloso. Recuerde que Cristo le ama, yo también les deseo cosas buenas. Nos vemos al rato.

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4: Nehemías capítulo 4. Verso 15 en adelante. Nehemías capítulo 4, verso 15 en adelante. Si lo tiene, dígame amén. Vamos a predicar por el tema Conquistando el temor. Conquistando el temor. Nehemías capítulo 4, verso 15 en adelante, dice la palabra del Señor, en el nombre del Padre, del Hijo y del Espíritu Santo. Y cuando oyeron nuestros enemigos que lo habíamos entendido y que Dios había desbaratado el consejo de ellos, nos volvimos todos al muro, cada uno a su tarea. Desde aquel día, la mitad de mis siervos trabajaba en la obra y la otra mitad tenía lanzas, escudos, arcos y corazas, y detrás de ellos estaban los jefes de toda la casa de Judá, los que edificaban en el muro, los que acarreaban y los que cargaban. Con una mano trabajaban en la obra y en la otra tenían la espada, porque los que edificaban, cada uno tenía su espada ceñida a sus lomos y a así edificaban, y el que tocaba trompeta estaba junto a mí. Amén. Alabado sea el Señor en esta hora. Dale la mano que está a tu lado, al frente y atrás, y dile: hay que conquistar el temor. Padre, en el nombre de Jesús de Nazaret, tu amado, en esta noche voy a predicar el poderoso mensaje de tu palabra. Te suplico que me permitas predicar esta palabra con plena y con total autoridad en esta hora. Dame esta palabra con poder, dame esta palabra con autoridad, dame esta palabra con unción. Dámela, Señor mío, con esa unción de tu Espíritu a la cual me tienes acostumbrado. Sea palabra viva, palabra eficaz. Más cortante sea esta palabra que toda espada de dos filos, que penetre, Dios mío, hasta la profundidad de cada corazón que la ha de escuchar en esta noche dentro de este templo y a través de las radios. Padre mío, predicaré tu palabra y lo haré para gloria y honra de tu nombre, en el nombre de Jesús, Señor. Amén. Se pueden sentar, amados hermanos. Antes de que comenzara a predicar en esta noche, déjeme escuchar tu alabanza. Usted podrá alabar al Señor sentado en esta noche. Oh, gloria a Dios, se puede alabar al Señor sentado en este lugar. Nunca se olvide que aunque se siente el cuerpo, la lengua no se sienta. Esa se mantiene en actitud de alabanza y de adoración ante la presencia del Señor. Alabado sea Dios en esta hora. Desde que comenzamos el año estamos hablando por el tema conquistando, conquistar. Tenemos un tema este año y ese tema es, ¿cuál es el tema del año? No escuché. El año de la conquista. ¿Ah? Óigame, no se le puede olvidar tanto que lo está escuchando en estos días y lo va a estar escuchando todo el año y pronto hasta lo va a ver por ahí, en alguna parte aquí del templo, de la pared, por ahí afuera o adentro, lo va a ver también pronto escrito por ahí, en el nombre del Señor. Porque queremos que usted lo tenga presente. Dios anda buscando conquistadores. ¿Ah? Oye, eso es una buena forma de empezar el mensaje. Da la mano que está a tu lado y dile: no te olvides que Dios anda buscando conquistadores. Santo Jehová. Y hemos oído hablar de Nehemías en muchísimas ocasiones. Nuestra maestra de escuela dominical con mucha sabiduría nos ha hablado de Nehemías. Nehemías era un conquistador. Un hombre dispuesto a hacer para Dios lo que Dios deseaba que él hiciera. La encomienda que tenía en sus manos no era una encomienda fácil. Tenía que reconstruir unos muros, una muralla, una ciudad que estaba destruida. Pero él salió a emprender su trabajo con la seguridad de que era Dios el que lo había llamado. Nehemías no es el único que en alguna ocasión ha salido a hacer su trabajo con la seguridad de que Dios lo ha llamado. Son muchos los hombres, son muchas las mujeres, tanto en la Biblia como fuera de ella. Porque la misma Biblia dice que si se fueran a escribir todo lo que hizo Jesús, y si se fuera a escribir todo lo que vino después de Jesús, llamado hermano, bien dicen los exégetas bíblicos que al libro de los Hechos se le añaden capítulos todos los días. ¿Ah? El libro de los Hechos recoge una parte del comienzo de la historia de la iglesia. Pero se le añaden capítulos todos los días. No se ha terminado de escribir. Porque los capítulos se lo añade la iglesia del Señor, que todavía continúa trabajando sobre la paz de esta tierra. No es fácil, pero se puede. ¿Ah? Son muchos los que han recibido el llamado, son muchos los que han salido obedeciendo a ese llamado. Pero a veces está la persona que cuando recibe un llamado piensa que por el solo hecho de haber sido Dios el que lo llamó, se le va a hacer fácil realizar el trabajo que se le ha encomendado. Está la persona que cree que todo va a ser sencillo, que no va a haber conflictos ni batallas en el camino. Está el que sale con una mentalidad donde todo ha de venir a la mano. A veces hay quienes planifican las cosas muy bien. Yo en mis 30 años de convertido y 29 años en el ministerio, yo he conocido muchas personas y he sido amigo de muchas personas. He sido amigo de gente que Dios llamó al ministerio, que yo estoy consciente que Dios los llamó. Y que salieron con ánimo presto a cumplir con el llamado que habían recibido, pero que sin embargo no tuvieron presente que se les presentarían dificultades y batallas en el camino, y ante las primeras batallas que se les aparecieron, se echaron atrás. Y pensaron que era más fácil estar sentado en el banco de una iglesia

menores y también llenarse de miedo y terminar uno sentado en un banco sin hacer nada. ¿Por qué? Porque Satanás tiene su forma de trabajar. Y yo quisiera escudriñar con ustedes la forma en la que Satanás trabajó en el caso de Nehemías y el pueblo que estaba bajo su mandato. Y cómo al final pudieron ver la luz al otro lado de la oscuridad. Para comenzar, la Biblia dice que cuando Zambalá se enteró de que estaban reconstruyendo la muralla, se disgustó muchísimo y se burló de ellos. Nosotros tenemos que entender que a nosotros nos puede agradar trabajar para Dios. Nos puede agradar el tener en nuestro corazón el deseo de hacer algo grande para el Señor. Es más, yo he visto que nos agrada el tema de la conquista. ¿Ah? Ese tema cayó bien. Fue bien aceptado por usted. Nos gusta el tema. El año de la conquista. Conquistando el pasado. Podemos conquistar. Ya vi que el tema de hoy también gustó. Vi por la algarabía que se formó cuando lo mencioné. Conquistando el temor. ¿Ah? Tenemos el deseo y estamos dispuestos a conquistar. ¿Hay alguien que no tenga el deseo de conquistar? ¿Hay alguien que no esté dispuesto a conquistar aquí sentado en esta noche? ¿O todos están dispuestos a conquistar? Alabado sea Dios en esta hora. Pues entonces yo vuelvo y digo, tenemos el deseo y estamos dispuestos a conquistar. Hemos emprendido el camino a la conquista. Alabado sea el Señor en esta hora. Nehemías también tenía el deseo y estaba dispuesto. Se encontró al lado de él un pueblo que tenía el deseo y estaba dispuesto, porque aquel pueblo comenzó a responder muy bien a las directrices que él le daba. Pero nosotros no podemos pasar por alto que ante el deseo nuestro de conquistar y el deseo nuestro de lograr alcanzar las metas que nos hemos trazado, hay un enemigo. Hay un enemigo. Hay alguien. Zambalá es símbolo de ese enemigo. Hay alguien que hará lo posible. Hay alguien que se ha de molestar. Hay alguien que ya tiene que estar molesto. Aquí dice Zambalá se disgustó, pero muchísimo. Oh, gloria a Dios. Al diablo no le gusta ver a un pueblo dispuesto a la conquista. A Satanás le molesta ver un pueblo dispuesto a vencer. A Satanás le molesta ver un pueblo dispuesto a conquistar el pasado, entendiendo que puede conquistar y dispuesto a conquistar el temor. Él ha de tratar de presentar batalla, guerra. Va a tratar de presentar formas en las cuales él pueda detener ese espíritu de conquista. La Biblia dice que Satanás, es el nombre que le estoy dando a Sanbalat en el día de hoy, aleluya, se enteró de que estaban reconstruyendo la muralla y se disgustó muchísimo. Satanás se disgustó muchísimo y se burló. Burlarse es reírse, pero no es una risa común. La burla va acompañada de comentarios. Y él se burló. Y cuando se burló, él dijo, ¿qué están haciendo estos miserables judíos? Óigame, está volado el hombre. Y usó la expresión miserable. La expresión buscaba o tenía el propósito de rebajarlos. Lo más bajo que se les pudiera bajar en su autoestima. Tirarle el ánimo hacia el piso, llevarlo a la profundidad del deseo.

0: estos miserables judíos, dijo él, ¿creen que se les va a dejar que reconstruyan y que vuelvan a ofrecer sacrificio? O sea, ellos piensan que se les va a hacer tan fácil. Ellos creen que se les va a permitir reconstruir, se les va a permitir lograr la meta que ellos se han trazado. Eso decía Satanás. Ellos creen que yo se los voy a permitir. Y siguen. ¿Piensan acaso terminar en un solo día? ¿Cómo creen que de esas piedras quemadas y de esos escombros van a hacer algo nuevo? Alaba. ¿Ah? Lo que habían eran piedras quemadas y escombros. Escombros es lo que queda después de la destrucción. Usted ve los videos que han salido de ese tsunami que atacó allá hacia, ¿qué es lo que usted ve en los videos? Escombros. Usted ve los videos que han salido de ese derrumbe que ahí hubo ahí en California, de esa tierra que se vino abajo y mató y destruyó casas. ¿Qué es lo que quedó ahí? Escombros. El escombro es un desorden de cosas que están tiradas unas encima de otras y usted no sabe ni por dónde empezar. Y Satanás decía, ellos creen que de esas piedras quemadas y de esos escombros, ellos van a hacer algo nuevo. Van a poder levantar algo que valga la pena. Van a poder levantar algo que tenga valor. Eso era lo que decía Satanás. Pero Satanás se olvidaba que quien había dado la orden de levantar algo nuevo de en medio de las piedras quemadas y de en medio de los escombros había sido Jehová de los ejércitos. Y que aquel pueblo estaba obedeciendo el llamado de su Dios. Y Dios puede levantar de los escombros y Dios puede levantar de en medio de las piedras quemadas. Alabado sea el Señor en esta hora. Y ese fue el mensaje que el Señor quiso darle al pueblo cuando hizo que el profeta descendiese a la casa del alfarero. Vete a la casa del alfarero y allí yo te haré oír mis palabras. Y dice él, y descendí a la casa del alfarero, y he aquí que el alfarero trabajaba en la rueda haciendo una vasija. Y vi que la vasija se echó a perder en sus manos. La vasija se rompió en las manos del alfarero. Pero él contempló que el alfarero tomó toda aquella vasija rota, volvió a trabajar de nuevo, a unir todo de nuevo, a su nombre. Eso es lo que hay que hacer. Mientras el material que se usa para hacer la vasija no esté, escuche bien, no esté duro, tiene que estar blandito, húmedo. Si se endurece, ya no sirve. Pero si todavía está blandito, el alfarero lo coge y lo tira sobre las ruedas y comienza a trabajar en él con las dos manos. Y comienza a unirlo de nuevo. Y a unir las partes, a unirlo todo, todo lo que se rompió, lo une hasta que forma una sola masa. Alabado sea Dios en esta hora. Eso es lo que Dios quiere hacer con nosotros, hermanos. Aunque Satanás nos haya dado todo lo que tenía y nos haya roto en mil pedazos, las lágrimas que hemos llorado hacen que aquel material se mantenga blandito y le hace posible a Dios volver a unirlo todo completo, formar una sola masa para sacar de ahí una nueva vasija. Alabado sea el Señor en esta hora. En la riva aquí más senda, Padre. Oh, mi alma alaba y glorifica a Dios. A veces preguntamos, Señor, ¿por qué hay que llorar tanto? Y no entendemos que las lágrimas hacen que nos mantengamos blanditos. ¿Ah? Dios no nos quiere endurecidos, hermano. Porque cuando una persona se endurece, es difícil trabajar con ella encima de la rueda. Dios nos quiere blanditos. Cuando usted le lleguen los deseos de llorar, no aguante las lágrimas, échelas a correr, que Dios quiere la masa blandita. Alabado sea el Señor en esta hora. Enda aquí, masájalo a Tai. El barro hay que trabajar en el blandito. Y nosotros somos como barro en las manos del alfarero. Y la Biblia dice que Dios le habló al profeta y le dijo, vete, dile a mi pueblo, como el barro en las manos del alfarero, así son ustedes en mis manos. Y de la misma forma que el alfarero pudo hacer de ese barro que se rompió, de esa vasija que se rompió, pudo hacer una vasija nueva y diferente. Él les quiere decir, aleluya, de esa misma forma, yo puedo tomar los pedazos que están rotos y los puedo volver a abrir y hago de todos esos pedazos una masa, una sola masa, y de esa masa, aleluya, la pongo en la rueda y comienzo a trabajar sobre de ella y vuelvo a hacer una vasija mejor que la que se rompió, mejor que la que se hizo pedazos, mucho más bonita para mi gloria y para mi honra. Alabado sea Dios en esta hora. Amashadaba kibashenda tai. Tú no te puedes visualizar a ti mismo encima de la rueda en esta noche. Te tienen encima de la rueda y te están dando. Y Satanás dice, y de esos escombros piensan ellos que va a salir algo nuevo. Oh, gloria a Dios. Y nosotros contestamos, Satanás, no es que va a salir, que está saliendo. Oh, gloria a Dios en esta hora. Anda, viva Saja. Mi alma la glorifica a Dios. Está saliendo. ¿Creen acaso que se les va a dejar que reconstruyan? ¿Creen acaso que los voy a dejar conquistar? Eso me está ahí, eso lo dije. ¿Ah? Y esto es lo que Satanás cree, lo que Satanás piensa. Satanás dijo, hasta una zorra, si se sube a ese montón de piedra, lo echa para abajo, lo echa abajo. Óigame cómo los menospreciaba. Satanás siempre menosprecia la obra de Dios. Satanás siempre menosprecia lo que Dios va a hacer. Tú tienes que entender que tú vas a encontrar en el camino quien te va a hablar con menosprecio de lo que tú estás haciendo para el Señor. Que te va a hablar con menosprecio de la obra que Dios está haciendo en medio de la congregación. Que te va a tratar de sembrar desánimo. Hay gente que nunca ha logrado vencer su pasado. Conquistar el pasado. Yo quiero que ustedes entiendan eso. Hay gente que están atados a un pasado y no logran conquistarlo. Están estacionados ahí. Para ellos las cosas siempre estarán igual. Aunque estén cambiando, ellos no logran ver el cambio porque ellos están estancados, están anclados en un pasado y no quieren salir de ahí. Aunque Dios esté dispuesto a hacer cosas nuevas en ellos, ellos no logran visualizarlo porque ellos han anclado, han tirado el ancla en el mar del pasado y no quieren salir de ahí. Pero tú no vas a tirar tu ancla en el mar del pasado. Comenzamos hablando de que el pasado tiene que ser conquistado. Hay que levantar el ancla, mi amado hermano, de ese barco que se quedó estancado en el pasado. Y hay que darle órdenes, aleluya, a tu barco y decirle, boga mar adentro, alabado sea el Señor en esta hora. Aleluya. Ha llegado la hora de moverse hacia adelante. La Biblia dice que cuando este hombre dio hasta una zorra, si se sube ese montón de piedra, lo echa abajo. Nehemías hizo lo que hace todo conquistador.
1: Y es tan sencillo, hermano. Oró. Oró. Por eso oramos. Escucha, Dios nuestro, cómo se burlan de nosotros. Haz que sus ofensas recaigan sobre ellos mismos. Entrégalos a sus enemigos, que los lleven en cautiverio. Clase de oración. Santo Jehová. Nehemías los tenía a ellos como enemigos, pero ellos tenían sus propios enemigos también. Y Nehemías dijo: yo no quiero pelear con ellos, déjaselo a los enemigos de ellos allá. No pelees con nadie, déjaselo a otro. Oh, mi alma alaba y glorifica a Dios en esta hora. Entrégaselos a otros, otros se harán cargo de ellos. A veces, mientras tú te enfocas en aquella persona que está tratando de desanimarte y tratando de robarte la bendición de Dios, el enfoque que tú pones en esa persona hace que pierdas, aleluya, la mirada, que saques la mirada de donde Dios quiere que tú estés metido. Y no se puede andar así, hermano. Tú no puedes estar pendiente a lo que el diablo dice y trabajando en la obra de Dios. Déjale al diablo, déjaselo a otro, que por allá, aleluya, hay otro que le hará caso. Tú no, tú quita tu mirada de allá y pon tu mirada acá. Aleluya, tu mirada puesta en el premio de la soberana vocación, como decía el apóstol Pablo. ¿Ah? Aleluya, él siguió trabajando. Y dice él: edificamos pues el muro, y toda la muralla fue terminada hasta la mitad de su altura, porque el pueblo tuvo ánimo para trabajar. ¿Qué es lo que hace falta? Ánimo. Dale la mano a tu lado y dile: ten ánimo. Ten ánimo. ¿Ah? Hacía falta ánimo. Y el pueblo tenía ánimo. Y Satanás quiso quitarle el ánimo. Pero aunque Satanás quiso quitarle el ánimo, él dice que la muralla fue terminada hasta la mitad de su altura. Porque un pueblo con ánimo puede levantar grandes cosas para Dios. Alabado sea el Señor en esta hora. Puede ser que, no sé, que mi amado hermano, usted tenga muchos inconvenientes en el camino. Pero si hay ánimo en usted, usted va a vencer los inconvenientes. Puede ser que no tenga mucho dinero en el bolsillo, pero si usted tiene ánimo, su ánimo lo va a llevar a producir el dinero que le hace falta al bolsillo. Alabado sea Dios en esta hora. El que no tiene ánimo es el que se queda estancado. Hay quienes pierden un trabajo y tienen ánimo para salir a buscar otro. Hay quienes pierden un trabajo y no tienen ánimo para salir a buscar otro. Hay una diferencia entre eso. Porque hay quien dice: ahora, ¿quién me va a emplear? ¿Quién me va a coger? ¿Qué voy a hacer? Y empiezan aquí a lamentarse. Y algunos tienen algunos ahorros en el banco. Y comienzan a gastar lo que tienen en el banco, los ahorros. Tendré que vivir de mis ahorros. Y yo una vez dije aquí, predicando, no me acuerdo qué mensaje, porque yo tengo demasiados mensajes ya que predicó aquí, pero en uno de los mensajes que prediqué, yo dije que hay ocasiones que cuando botan a una persona de un trabajo, es una oportunidad que Dios le da para entrar en un trabajo que a lo mejor va a ganar más de lo que estaba ganando en aquel que perdió. Pero que lo que tiene que hacer es salir a la calle. Lo que tiene que hacer es comenzar a tocar puertas. Lo que tiene que hacer es comenzar a orar y a moverse en el Señor hasta llegar al lugar que ya Dios tiene separado para él. Porque Dios sabe que él necesita ese trabajo. Porque Dios sabe que él necesita pagar la renta de la casa. Porque Dios sabe que él necesita comprar la comida de la familia. Porque Dios sabe que él o ella necesitan el dinero para poder subsistir. Alabado sea Dios. Y Dios está atento a nuestras necesidades. Pero tenemos que tener ánimo. Hay quien sale a buscar y encuentra. Y hay quien se queda esperando a que se lo traigan. Ahora. Es así. Hay que tener ánimo. Ánimo para enfrentarse a lo que haya que enfrentarse.
0: El ánimo es necesario para poder pelear una bendición, mi amado hermano. Hay quienes se convierten a Cristo y tienen ánimo de pelear por el bautismo del Espíritu Santo. Y usted ve que en cuestión de día usted lo ve bautizado en el Espíritu Santo. Hay otros que llevan años convertidos al Señor y usted no lo ve mostrar ningún interés por el bautismo del Espíritu Santo. Y si no estoy bien así, yo llevo tantos años en la iglesia y no lo tengo y hasta ahora ni me ha hecho falta. Jehová del cielo, ni te ha hecho falta. Deja que lo recibas para que tú veas si te hacía falta o no te hacía falta. Oh, bendecido sea aquello. Entonces vas a decir, ay Dios mío, si yo hubiese buscado esto antes, nadie puede hablar de lo que no tiene. Nadie puede hablar de lo que no ha experimentado. Pero si digo, mi amado hermano, que el bautismo del Espíritu Santo fue ordenado por el Señor a la iglesia, y Dios no le da a la iglesia nada que la iglesia no necesite. Si usted no tiene el bautismo del Espíritu Santo, usted debe de orar, usted debe de llorar, usted debe de humillarse, usted debe de pedir su bendición y decirle al Señor, yo quiero ser bautizado con el Espíritu Santo. Yo quiero hablar en otras lenguas. Yo quiero tener los dones del Espíritu en mí. ¡Pero a la bendición! ¡Tenga ánimo! ¡Alabado sea el Señor en esta hora! A su nombre. Hay que tener ánimo. Él dice, hubo ánimo en el pueblo para trabajar. Hay que conquistar el desánimo. A su nombre. Vamos a seguir. Ya se está conquistando el desánimo para ese tema, para otro mensaje, ¿verdad? Pero dice la Biblia que cuando Satanás, digo Sanbalá, y Tobías, y los árabes, los amonitas y los piastos, oyeron que los muros de Jerusalén estaban reparados, porque ya los portillos comenzaban a ser cerrados, se encolerizaron. A su nombre. A su nombre. Fíjese bien. Ahorita decía la Biblia, se disgustó. Ahora dice, se encolerizó. Oh, eso es un disgusto multiplicado. ¿Ah? Cuando el diablo ve que a pesar de que se burla de ti, como hicieron ellos, que a pesar de que él se burla, a pesar de que él trata de humillarte, de menospreciarte, tú no te detienes, tú continúas hacia adelante, tú tienes ánimo para seguir el trabajo que Dios quiere que tú hagas, entonces el diablo entra en cólera. Oh, mi alma, alaba y glorifica a Dios. Y dice, pero ven acá, lo que yo he hecho no me ha dado resultado. Se encolerizaron y conspiraron todos a una para venir a atacar a Jerusalén y hacerle daño. Cuando se encolerizó Satanás, entonces maquinó para venir a atacar. Un ataque más profundo, más fuerte. Tú no puedes esperar que Satanás te vea feliz, te vea contento, que Satanás te levante guerra espiritual y que después de 3, 4, 5, 6 meses él vea que la batalla que te levantó en el camino no te detuvo, sino que te hizo seguir hacia adelante, que tuviste ánimo para continuar hacia adelante y tú no puedes esperar que se quede riéndote un rincón. Mira, no me hizo caso. Mira, vaya que cómo está, sigue para adelante. Me da ganas de reír. No, a Satanás no le da ganas de reír. A Satanás eso lo mete en cólera. Lo enoja muchísimo. Y Satanás va a buscar la forma de levantar un ataque mayor. Y va a usar lo que tenga al alcance de su mano para atacarte. Si es tu trabajo, será tu trabajo. Si es tu familia, será tu familia. Si es un amigo, será un amigo. Si es una enfermedad, pues será una enfermedad. Si son problemas económicos, serán problemas económicos. Pero Satanás se encolerizará y tratará de atacarte y tratará de destruirte y tratará de venir contra ti, alabado sea el Señor en esta hora. Y tú tienes que esperar eso.
1: tienes que tener tus ojos abiertos. Tú no puedes vivir la vida del gozo ciego. Oh, mi alma alaba y glorifica a Dios en esta hora. Hay gente que vive una vida de gozo ciego. Se encierran en el gozo y no están velando. Que alguien quiere quitarle el gozo. La vida es ciega. Cuando vienen las batallas, los toman su sorpresa. Ellos no esperan, yo no esperaba esto. Mire, mi amado hermano, yo puedo estar bajo la unción que yo esté, pero cuando aparece la prueba, yo sabía que tú ibas a atacar. Porque yo sabía que tú estabas molesto. Y estaba pendiente a ver por dónde era que iba a venir. ¿Ah? Cuando usted está pendiente, no lo cogen por sorpresa. Oh, mi alma alaba y glorifica a Dios en esta hora. Nunca deje que Satanás lo tome por sorpresa. Oh, mi alma alaba y glorifica al Señor. No te dejes sorprender por el diablo. Entiende que todavía no estás en el cielo, que tú estás en la tierra y que mientras más tú busques de Dios, más enojado Él estará y Él ha de buscar la forma de atacar y tú no debes de ser sorprendido. Dicen que en guerra avisada no muere gente. No debes de ser sorprendido, debes de estar atento, mirando, cuidando, cuidando la delantera, cuidando la retaguardia. Gózate, alégrate, disfruta, aleluya, canta todo lo que tengas que cantar, pero ten la espada en la mano para que cuando Él venga, tú le digas: no me cogiste por sorpresa, aquí estoy, alabado sea Dios en esta hora.
0: Anda, chereme aquí, masina, tal. ¿Pero qué pasó?
1: Parece que la mucha presión de parte de Satanás y sus amigos tuvieron algún efecto. La Biblia dice, y dijo Judá, las fuerzas de los acarreadores se han debilitado. El escombro es mucho y no podemos edificar el muro. Usted, el muro había sido edificado ya hasta la mitad, porque había habido ánimo para realizar el trabajo. Pero ahora aparece uno que dice, las fuerzas de los que acarrean eran los que estaban moviendo todo aquel montón de cosas de un lado hacia otro, limpiando el lugar. Las fuerzas de ellos

0: el escombro es mucho. Y no podemos. Desde el principio de la lectura, esa palabra no había aparecido todavía. No podemos. Hasta ahora, lo que tenía escuchado era que sí se podía. Que el pueblo tenía buen ánimo. Y su ánimo era bueno para edificar. Pero ahora escuchamos uno que está diciendo, no podemos. Y no podemos porque la fuerza de los que acarrean
1: se han debilitado.
0: ¿Cómo meditar un poco en eso, hermano? Siguiéndome ahí, versículo por versículo. ¿Quiénes eran los acarreadores? Mire, en todo lugar donde existe una tragedia, hacen falta acarreadores. Usted ve allá donde hubo el tsunami este, ese montón de escombros que quedó para comenzar. Cuando se comienzan los trabajos de limpieza, los primeros días después de que algo así ha pasado, no se usan máquinas grandes. Porque se tiene el temor de que entre los escombros haya gente que todavía esté viva. Y si se empiezan a usar esas palas mecánicas grandísimas que mueven los escombros sin ninguna misericordia y por montón, mientras van jalando, también van empujando hacia adentro, se tiene el temor de que maten a personas que están con vida. Por eso es que se comienza a mano. Los acarreadores van moviendo las cosas a mano, las van amontonando y entonces están los que las cargan, los que la van llevando, porque en el lugar donde se va a construir es necesario que haya quien mueva los escombros, que lo saque de un lado para otro y que limpie el espacio para darle paso a la nueva construcción. Y estos que estaban moviendo los escombros, que fue un trabajo duro y difícil, se estaban quedando sin fuerza. Mi amado hermano, en todo lugar hacen falta acarreadores. En la cima, gente que esté dispuesta a mover los escombros del medio. Pero esos escombros tienen que ser movidos con cuidado. Porque todavía en medio de ellos puede ser que haya alguien que tenga vida y lo podamos rescatar con vida. Alabado sea Dios en el día de hoy. ¿Y quiénes son los que mueven los escombros? Cuando hablamos en términos espirituales, los que mueven los escombros son los que oran. Hello. ¿Cuántos me están escuchando? Ellos son los que oran, mueven escombros. Los que aman, que hacen las cosas con misericordia, que toman al que esté herido y le hablan con cariño y con amor porque quieren sacarlo de la condición en la que está para llevarlo a una vida mejor. Ellos mueven escombros, alabado sea el Señor en esta hora. Los que le dan la mano al que está caído, ellos mueven escombros. Y Satanás comienza sus ataques y comienza sus ataques sobre aquellos que están moviendo escombros. Puede ser que si usted era una persona que oraba mucho, a lo mejor esté notando que de momento ha desaparecido el ánimo para orar. Que hay batalla en este momento en su vida para buscar el rostro de Dios en oración. Cuidado, usted es uno que mueve escombros y Satanás está buscando la forma de debilitar su fuerza. ¿Por qué? Porque nos hemos propuesto levantar algo nuevo en esta iglesia y en todo lugar donde se levanta algo nuevo es necesario que estén aquellos que sacan los escombros, que sacan la basura hacia afuera, lo que no sirve, que limpian el espacio para poder hacer la nueva construcción. Alabado sea Dios en esta hora. Aleluya. Mi alma la glorifica a Dios en esta hora. Si tú eres uno que mueve escombros, te necesitamos fortalecido. Te necesitamos con ánimo. Santo Dios. Por tanto, tienes que estar atento. Atiende a tu vida de oración con cuidado. Si tú ves que ha decaído, vuelve a tomarla en la mano y dice, pídele al diablo, espera de Satanás, que yo soy un lo que mueve el compro y yo no me puedo dar el lujo de estar con mi vida de oración caída. La iglesia me necesita, alaba. Oh, mi alma alaba y glorifica a Dios. La iglesia me necesita, el pastor me necesita, los hermanos de la congregación me necesitan. Oh, mi amado hermano, usted que ora de verdad, que ora en su casa, que cuando se mete en el cuarto, usted no se mete a dormir en la cama, sino que usted se mete a derramar sus lágrimas delante de Dios por esta obra. Yo quiero que usted sepa que yo lo necesito que siga así, necesito que siga orando con ese fervor, necesito que siga llorando por esta congregación, necesito que siga intercediendo ante la presencia de Dios de esa forma que usted lo hace, aleluya, porque hay que mover los escombros, porque aquí se va a levantar algo nuevo. Alabado sea Dios en esta hora. Aleluya. Santo Jehová. Pero los que movían los escombros estaban sin fuerzas. Eso fue lo que dijo Judá. Y dijo además, el escombro es mucho. ¿Sabes algo? A veces se comienza a limpiar en un lugar y uno piensa que va a terminar rápido, pero después se da cuenta de que el escombro es mucho. Oh, mi alma, la glorificante. ¿Ah? Dice, no, olvídate, vamos a limpiar eso ahí, olvídate que esto lo terminamos en un día. ¿Ah? Y no pregunte de aquí al constructor. Mi amigo el constructor. ¿Cuántos trabajos él no ha cogido? Que ha dicho esto en 4 días está. Y a las 2 semanas todavía está allí metido. Oh, mi alma, la vida glorifica a Dios. ¿Te ha pasado? Sí, me ha pasado, dice él con la cabeza. 4 días termino. Y a las 2 semanas todavía está allí. ¿Ah? A veces comienzas a romper algo y cuando comienzas a romper algo detrás de él, te encontraste con otra cosa que tú no pensabas que se iba a encontrar así. ¿Ah? Y ya eso le añade trabajo a tu trabajo. Oh, mi alma, la vida glorifica al Señor. ¿Ah? Eso lo sabe todo el que comienza a reconstruir algo, piensa que vas a terminar bien rápido y tardas más de lo que tú pensabas. Una cosa y aparece otra, y una cosa va jalando otra y otra otra, y llega el momento en que tú dices, Dios mío, ¿qué es esto? ¿Por qué no me tiene esto? ¿Ah? ¿Quién me mandó? Alabado sea Dios. Está muerto la risa y el constructor. A su nombre. ¿Sí? A veces uno compra una casa bien ilusionado. La casa no se ve en buenas condiciones, tú dices, ah, eso, olvídate que esto se arregla rápido. Te metes en la casa, la compra. Y cuando comienza a reparar y arreglar, y comienza la casa a jalar dinero, y a pedir más dinero, y más, y más, y más. Llega un momento en que me dice, ¿quién me mandó a meterme en esto? Yo jamás pensé que me iba a jalar tanto dinero, ni que me iba a llevar tanto ponerla así a arreglarla. Y ahora que me hago, tiene 2 opciones: o la dejas destruida y nadie la va a poder vivir, y no le vas a poder sacar ni un centavo hasta que venga la ciudad y te la quite, o puedes llevarte de ánimo y decir que empecé y como empecé, voy a terminar lo que he comenzado. Alabado sea el Señor en esta hora. Oh, mi alma, alaba y glorifica al Señor. Y seguir trabajando, y seguir trabajando, y seguir trabajando. Y cuando termines tu trabajo, mirarte después, irte pararte de lejos, y mirar y decir, Dios mío, de verdad que me dio trabajo, y de verdad que me sentí desanimado, pero ahora que terminé, qué linda se ve, valió la pena, subió el precio, alabado sea Dios en esta hora. A su nombre. Oh, mi alma, alaba y glorifica al Señor. Pero ellos estaban, mi amado hermano, habían perdido la fuerza, se habían debilitado, el escombro era mucho. Y él dijo, y no podemos edificar el muro. Y en medio de esa situación estaba el enemigo. ¿Qué dijo el enemigo? El enemigo dijo, no sepan, ni vean, hasta que entremos en medio de ellos y los matemos y hagamos cesar la obra. Esto se tiene que usar en tu mente, se tiene que imaginártelo. Está la batalla formada, el conflicto está formado, y hay quienes están desanimados, no se puede más sacar los escombros, y hay quien está diciendo, no se puede construir. Y Satanás dice, en medio de ese desánimo, que ya está formándose, vamos a entrar.

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2: Isaías, capítulo 10, versículo 1. Lee la palabra de Dios en el nombre del Padre, del Hijo y del Espíritu Santo. Ay de los que dictan leyes injustas y prescriben tiranía para faltar del juicio a los pobres y para quitar el derecho a los afligidos de mi pueblo. Oramos, Padre, gracias por tu palabra. Te pido cual Isaías pase cargo encendido por mis labios para que tu palabra fluya con libertad. Danos la unción, danos la sabiduría y permite que donde quiera que esta palabra caiga en un corazón necesitado y que pueda tu palabra hacer tu obra, porque tú tienes promesa de que ella nunca torna atrás vacía. A ti la gloria por los siglos de los siglos. Amén. Pueden sentarse, amados hermanos. Predicamos bajo el tema Torciendo el Derecho. Torciendo el Derecho. Dice Isaías capítulo 10, versículo 1, el profeta en un análisis, sobre la injusticia que se cometía en la sociedad de aquel entonces. Hay de los que dictan leyes injustas y prescriben tiranía para apartar el juicio a los pobres y para quitar el derecho a los afligidos de mi pueblo. Vemos en la historia de la humanidad, hermanos, que el hombre impío y perverso siempre ha tratado de pervertir, de torcer el derecho de los afligidos, negándoselo por medio de el establecimiento de nuevas leyes, reglas, regulaciones, para de una u otra manera buscar la manera de quitarle el derecho al afligido. Cuando Dios estableció los jueces para con el pueblo de Israel allá en el desierto, le advirtió a Moisés, le advirtió a los jueces, le advirtió a los príncipes de Israel, sobre el peligro de pervertir el derecho. Deuteronomio capítulo 16, versículo 19 dice: no tuerzas el derecho, no hagas acepción de persona, ni tomes soborno, porque el soborno ciega los ojos de los sabios y pervierte la palabra de los justos. La justicia seguirás para que vivas y heredes la tierra que Jehová tu Dios da. Porque ese es el propósito de torcer el derecho. Buscar cómo el hombre tomar ventaja del otro hombre para salir favorecido. Y ese es el problema que ha habido en los gobiernos de toda Latinoamérica. Alabado sea el Señor, la pobreza ha venido como resultado de la aceptación del cohecho, de la aceptación del soborno, cómo los gobiernos tuercen el derecho para prohibirle a ciertas personas los beneficios que muchas veces han sido otorgados, por el Dios del cielo. En la historia de esta nación, sin número de eventos que quisieran, alabado sea el Señor, ser quitados por los historiadores de las páginas de los libros de la historia, pero que muchos de ellos nos demuestran cómo en esta nación, en la tierra de la libertad, en la tierra, alabado sea el Señor, de la oportunidad, han habido eventos maquiavélicos que marcan la injusticia o el cohecho hacia los derechos de muchas personas dentro de nuestra nación americana. Podemos comenzar con la explotación de los millones de nativos o indígenas que vivían en este continente americano. Amados hermanos, mucha gente no estudia la historia, pero a mí me gusta estudiar la historia. Los colonos europeos, ingleses que llegaron aquí, La única razón que exterminaban a los indios no era porque ellos pensaban que ellos no tenían alma o que fueran racistas o porque los indios eran violentos, como lo tratan de presentar en las películas de Hollywood, que el indio es malo, que el indio mataba al blanco, que el indio perseguía al vaquero. Eso no era así. Lo que sucede es que estos colonos necesitaban la tierra y para poder colonizar la tierra tenían que ir poco a poco exterminando, expropiando y echando a los indígenas hacia el oeste de esta nación. Estaba hablando con una persona que sabe mucho de historia y me decía: ¿sabes tú por qué razón los búfalos de Norteamérica están escaseados? Usted sabe el búfalo, que es como un tipo de toro norteamericano que en ocasiones se cuenta en la historia que cuando una manada de búfalo iba a cruzar un río, podía tardar hasta 2 semanas de tantos búfalos que había, 2 semanas cruzando el río por tanta cantidad de búfalos que habían aquí en Norteamérica. Ese era el alimento número uno de los indígenas norteamericanos. Y me decía esta persona que yo dialogaba, un abogado, una persona, un erudito, me decía: la razón por la cual los búfalos en Norteamérica están escaseados es que los blancos, los colonos, los vaqueros sabían que ese era el alimento número uno de los indígenas y ellos decidieron matar a todos los búfalos para que, extinguiendo los búfalos, se tuvieran que ir a otra tierra los nativos. Hoy en día esos búfalos están casi extinguidos porque los mismos colonos de esta nación fueron exterminándolos para así poder empujar a los nativos o a los indígenas o a los indios hacia la costa oeste de Norteamérica. Pero todos esos nativos comenzaron a desaparecer, comenzaron, alabado sea el Señor, a extinguirse en diferentes tribus que comenzaron a huir hacia los desiertos, amén, del sur de Estados Unidos y de la costa oeste de Estados Unidos, en las montañas, para poder escapar de la explotación que había, amén, gloria al Señor, en contra de ellos, que estando viviendo en este continente del norte de América, antes que los que se llamaban ahora ser americanos, no se les reconocía su derecho, no tenían derecho al voto, no tenían derecho a la ciudadanía norteamericana, se les expulsaba de sus tierras, se les expropiaba de sus tierras. El abuso, el atropello que se hizo con estos indígenas fue poco a poco haciéndose, torciendo el derecho, porque luego que se mudaron ellos para el oeste de Norteamérica, los colonos, al encontrarse como que iban multiplicándose y que se les iba acabando el territorio, comenzaron también a mudarse hacia el oeste, y allá en el oeste buscaban la manera de torcer el derecho, amén, de hacer trampa, para que usted me entienda, y así quitarle el derecho a los nativos. Pero esto

soldados asesinados. Y cuando los colonos aquí en Norteamérica básicamente acabaron con los indígenas, comenzaron entonces a buscar a africanos allá en África y a trasladarlos por grandes cantidades, millones y millones y millones de africanos fueron, hicieron, amén, amén, gloria al Señor, fueron transportados desde África hacia el norte de América, en lo que se conocía como el Triángulo de la Esclavitud. Alabado sea el Señor, salían desde Europa, llegaban hasta África, traían los esclavos a Norteamérica y regresaban a Europa, volvían a África, traían más esclavos a América. Eso se le conocía como el Triángulo de la Esclavitud. Así fueron millones y millones de africanos que fueron traídos a Norteamérica para sustituir la mano barata, amén, o la explotación que ya no podían hacerse con los nativos norteamericanos. Y aunque yo quiero que usted sepa algo, Estados Unidos se liberó en el 1776, y yo siempre lo he dicho, este país estuvo dividido desde el comienzo, cuando aquellos capitalistas ingleses llegaron, alabado sea el Señor, con John Smith allá a Virginia, a Williamsburg, a Virginia. Llegaron ellos no a buscar a Dios, llegaron ellos a explotar, a robar, a poder capitalizar todos los recursos de Norteamérica. 12 años después llegó otro grupo con intenciones diferentes, con intenciones más sanas, con intenciones más espirituales, con intenciones de buscar a Dios, que pretendían llegar a Williamsburg de igual manera, pero que las tormentas, los vientos soplaron y los llevaron hacia el norte de Norteamérica, a un lugar que hoy se conoce como Primo, Massachusetts. Arriba habían cristianos, abajo habían capitalistas. Y cuando esta nación comenzó a desarrollarse, fueron los capitalistas del sur

pero esa medida no pasó por escasamente un solo voto. O sea, que en los estados del norte no había esclavitud y en los estados del sur, desde Virginia hacia abajo, sí había esclavitud. Llegó el tiempo que eso fue, amados hermanos, siendo el recurso número uno de ganancia de los estados sureños. Ellos se beneficiaban torciendo el derecho de esos africanos que los esclavizaban, les hacían trabajar de sol a sol para darles solamente comida, para darles solamente bebida, para darles solamente ropa, vestido, para darles solamente un techo donde dormir, y tenían ciertos derechos. ¿Cuáles eran los derechos que tenían? Derecho a tener una esposa, a reproducirse, para que cuando los niños de ellos nacieran poder tener más esclavos para seguir capitalizando a costa de torcerle el derecho a los pobres africanos que estaban siendo totalmente, amén, esclavizados en una forma brutesca de parte de los colonos de esta nación. Mas, sin embargo, la lucha del bien contra el mal en esta nación llegó a su límite cuando comenzó la guerra civil. Una guerra civil que muchos no saben lo que significa, fue, amén, la guerra de pensamiento entre los estados del sur y los estados del norte. Los estados del norte querían la libertad para los esclavos, mientras los estados del sur querían seguir torciendo el derecho y explotando a los millones de esclavos que tenían allí esclavizados sin derechos humanos, sin derechos, amén, que habían sido otorgados no por el hombre, sino por el Dios del cielo. Levanta la mano al cielo y adora la gloria de Jehová. Pero en el 1863, gracias a Dios que ganó el norte y no ganó el sur, los estados del norte tenían su ejército que se les conocía como los Yankees, mientras los estados del sur, su ejército se les conocía como los Confederados. El presidente Abraham Lincoln logró ganar la guerra y para el año 1863, el presidente Abraham Lincoln decretó la libertad y le otorgó el derecho a todos aquellos que se le conocía como africano, pero que ahora se les conocía como afroamericano, norteamericano. Alabado sea el Señor. Y aunque había muchos extremistas que no querían la libertad de los afroamericanos, el presidente Abraham Lincoln, por encima de ellos, declaró la emancipación y todos ellos fueron libertados y comenzó una nueva era para este sector, para estos elementos de nuestra sociedad que comenzaron a demostrar que ellos eran tan inteligentes como los demás, que ellos eran tan capaces como los demás, que ellos eran tan, alabado sea el Señor, prudente como los demás, y que sobre todo por dentro tenían un alma que podía adorar y glorificar al Dios del cielo. Levanta la mano al cielo y adora la gloria de Dios. Mas, sin embargo, parece eso ser una fecha buena. 1863, el día de la emancipación, el día donde Abraham Lincoln decretó la libertad a todos estos esclavos. Pero, amado, no era tan lindo como usted piensa, porque pasaron más de 100 años y aunque los estados del norte, los afroamericanos gozaban de muchas libertades, en el sur supuestamente eran libres, pero no tenían derecho. Los extremistas racistas, amén, del sur buscaron la manera de hacer leyes que torcían el derecho. Buscaron la manera de hacer leyes que torcían el derecho para los afroamericanos. ¿Sabe usted que casi 100 años después de haberse emancipado, declarado la libertad de los afroamericanos, siendo ellos libres en los estados del sur, estoy hablando de 100 años después, los afroamericanos no tenían los mismos derechos que los blancos que vivían en el sur de Norteamérica? Por ejemplo, había una segregación que se le conocía como las leyes de Jim Crow. Cuando los blancos del sur se dieron cuenta que ya no había marcha atrás, que no podían mantener la esclavitud abiertamente, comenzaron a

0: control que comenzaban a hacer, amén, prohibir ciertos derechos a los afroamericanos. Por ejemplo, se obligaba que cuando las personas se montaban en un autobús tenían que pagar por la puerta del frente, pero luego tenían que bajarse del autobús los morenos y entrar por la puerta de atrás y sentarse atrás. Ninguno podía sentarse en la parte del frente de un autobús. Solamente los blancos podían sentarse al frente. Eran supuestamente libres, pero no tenían derecho. Cuando en los lugares públicos había una fuente para los blancos y había otra fuente para los negros. Los negros no tenían derecho de tener un automóvil. Los negros no tenían el derecho, amén, de participar libremente en los lugares públicos como participaban en aquel entonces los blancos del sur. Amados hermanos, eran libres, pero no tenían derecho. Eran libres, pero estaban sin derecho. Eran libres, pero no podían transportarse libremente. Eran libres, pero no podían tomar o sentarse en el frente del bus. Pregunto yo, ¿quién quiere ser libre sin derecho? Yo repito, mientras no haya derecho, no hay libertad, porque lo que garantiza la libertad son los derechos. Levanta la mano al cielo y adora la gloria de Jehová. La Biblia dice en Job capítulo 36, versículo 6, he aquí que Dios es grande, pero no desestima a nadie. Es poderoso en fuerza de sabiduría, pero Él le dará a los afligidos su derecho. De una u otra manera, los ricos, los propietarios de grandes haciendas en el sur, se sentían grandes y querían aplastar a aquellos afroamericanos, haciendo leyes y torciendo de leyes para quitarle el derecho. Qué lindo, hermano, que nuestro Dios es grande. Qué lindo es que nuestro Dios es poderoso, pero no desestima a nadie. Porque aunque nuestro Dios es grande y poderoso, no desestima a nadie. No ignora a nadie. No aplasta a nadie. Sino que ha prometido darle el derecho a los afligidos. Yo sé que hay gente que se cree grande y cuando mira a algunos hispanos, los miran por encima del hombro, se sienten superiores, se sienten más poderosos, se desestiman, pero dale gloria a Dios que por encima de que ese se siente grande, hay uno que es más grande, que es el Dios que tú le sirves, que es el Dios que yo le sirvo. Ese sí es grande, ese sí es poderoso, pero Él no desestima a nadie. Aunque el hombre te desestime, Dios no te desestima. Aunque el hombre te quiera aplastar, Dios no te aplasta. Dios te levanta. Dios no te desestima. Dios te atiende. Él no te rechaza. Él te abraza. Él no te mira de lejos. Él te mira de cerca. Alabado sea la gloria. Usa Ramasai. Porque cuando la gente se siente grande, tiende a desestimar a los demás. Cuando la gente se siente poderosa, tiende a desestimar a los demás. Eso es lo que me gusta del Dios que yo le sirvo. Que aunque Él es grande, grande, grande, y yo soy chiquito, chiquito, chiquito, con todo y eso Él dice, mi siervo, yo te he escogido, yo cuento contigo, tú eres mi especial tesoro, tú eres mi hijo amado. Alabado sea la gloria del Dios grande y del Dios poderoso. Sin embargo, habían pasado 100 años y los afroamericanos eran libres, pero no tenían derecho. No tenían derecho a beber de la misma fuente. No tenían derecho a ir a las mismas universidades. No tenían derecho a sentarse en la parte del frente de los autobuses. No tenían derecho de muchas cosas. Eran libres, pero sin derecho. ¿Y por qué no tenían derecho? Porque su derecho había sido torcido. Porque se habían inventado leyes que se denominan como Jim Crow, las leyes de Jim Crow, que no eran nada más y nada menos que leyes racistas para de una u otra manera prohibir y prohibir y prohibir que aquel elemento de la sociedad, millones y millones de afroamericanos pudieran tener los mismos derechos natos que tenían los demás norteamericanos. Pero un día había una afroamericana alabado sea el Señor, llamada Rosa Parks, que estaba sentada en la parte de al frente de uno de los automóviles que corrían por la ciudad de Montgomery Park, allá en Alabama. Estaba sentada en la parte del frente una afroamericana que le servía al Señor. Yo me la imagino a ella sentadita allí al frente, y de repente vinieron personas a decirle: usted está violando una ley. Y ella dice: ¿qué ley yo estoy violando? Usted está violando la ley de Jim Crow, que dice que usted no puede sentarse ahí al frente. Yo me imagino que ella le decía: es que por encima de la ley mugrosa que tú has escrito, hay una ley en el cielo que dice que de Jehová es la tierra y su plenitud, el mundo y los que en él habitan, porque Él la fundó sobre los mares. Levanta la mano al cielo y adora la gloria de Jehová. Y le dijeron a Rosa Parks: usted se tiene que levantar. Y ellos: yo no lo voy a levantar. Es que hay un blanco que se quiere sentar, que se siente atrás, que haga cola, que se agarre del banco y se quede parado de pie, porque yo de aquí no me paro. Pues sepa usted qué pasó. Arrestaron a Rosa Parks, la metieron presa. Pero eso fue el inicio de que muchos cristianos afroamericanos, ministros, pastores, tales como el doctor Martin Luther King Jr., se levantaron a caminar por las calles de Montgomery y a decir: nosotros estamos ya cansados de que se nos tuerce el derecho. Hace 100 años atrás, el presidente de esta nación nos dio libertad, y más que todo, hacían 2000 años que Cristo había muerto en la cruz para darle la libertad. Y Él dice en su palabra que si el Hijo os libertare, seréis verdaderamente libres. Adora, adora, adora, adora. La metieron presa, pero no la pudieron callar. Le dieron un ticket, pero no la pudieron callar. La atropellaron, pero no la pudieron callar, porque ella sabía que por encima de los grandes que habían hecho leyes racistas, había uno más grande sentado que le decía: ya por dentro, mi sierva, la ley de ellos te aplasta, pero la ley mía te levanta. La ley de ellos está torcida, pero la ley de Jehová es perfecta, que convierte al alma, porque la ley de los hombres son a conveniencia de los hombres, pero la ley de Dios es a conveniencia de todo el pueblo de Dios. Levanta la mano y adora la gloria de Jehová.
1: Qué pena, qué vergüenza que habían pasado 100 años desde que después de la guerra se había declarado la libertad y todavía no tenían derecho. Por eso dice la palabra: ay del que hace leyes para pervertir el derecho. Ay de los que dictan leyes injustas y prescriben tiranía para apartar el juicio de los pobres y para quitar el derecho a los afligidos. La Biblia nos enseña, amados hermanos, claramente que Dios ama el derecho. La Biblia nos enseña claramente que Dios no aprueba el torcer el derecho. Lamentaciones capítulo 3, versículo 34. Desmenuzar bajo los pies a todos los encarcelados de la tierra, torcer el derecho del hombre delante de la presencia del Altísimo, trastornar al hombre en su causa, el Señor no la aprueba. Cada vez que hacen una ley para torcer el derecho y quitarle el derecho al pobre, Jehová no lo aprueba. Tal vez el Congreso lo aprueba. Tal vez el Senado lo aprueba. Tal vez el alcalde lo aprueba. Tal vez el gobernador lo aprueba. Tal vez el presidente lo aprueba. Pero Jehová no lo aprueba. Alaba la gloria de Jehová. Cuando yo oigo que el Senado aprobó tal ley y estudiamos el espíritu de la ley, yo digo: Señor, ¿qué más se va a hacer con los pobres de esta nación? ¿Qué más se le va a hacer a los indocumentados de esta nación? ¿Qué más se va a hacer con la gente o las familias pobres de esta nación? Cuando se siguen sacando leyes y sacando leyes y sacando leyes que están direccionadas a poder atacar al pobre. Hermano, podemos ver
0: cómo poco a poco y de una manera sutil el rico, el poderoso va haciendo leyes donde sin usted darse cuenta va más o menos controlando al pobre. Cuando vemos cómo suben los toles en esta nación, mira hermano, ahora mismo está comprobado que en Long Island se puede hacer un puente que llegue hasta Connecticut, pero no se ha hecho porque no quieren que los cientos de miles de pobres que viven en Connecticut se muden para las partes ricas de Southampton, donde viven los multimillonarios, amén de aquí del estado de Nueva York. Y cuando vemos que en el Verazano la gente ya ni siquiera puede cruzar el Verazano, tienen que o no ir a New Jersey, o no ir a Staten Island, o no ir o pasar por Manhattan, porque casi es inaccesible los precios que existen. Usted no se da cuenta porque usted no va, usted dice, no, yo no voy por ahí. ¿Y por qué usted no va por ahí? Porque ese es el espíritu de la ley de subir los precios para que el pobre no pase por ahí, para que el pobre no se meta por ahí, para que el pobre no entre por ahí. Ese es el espíritu de todas esas leyes. Sube los precios para que solamente los multimillonarios muertos de la risa paguen $20 y puedan pasar corriendo sin estorbarse en tener gente pobre a su izquierda guiando y a su derecha manejando. Usted no se da cuenta, pero las leyes torcidas están ahí. Pero qué lindo que aunque el hombre no nos da derecho, Jehová nos da el derecho. Salmo 103, versículo 6. Jehová es el que hace justicia y hace derecho a todos los que padecen violencia. El hombre no te da el derecho, pero Dios te da el derecho. No solamente te da el derecho, sino te mantiene el derecho. Salmos capítulo 9, versículo 3. Mis enemigos volvieron atrás, cayeron y perecieron delante de ti, porque has mantenido mi derecho y mi causa. Hermano, ¿cuántas veces hay leyes que son favorables para el hispano y de repente nos las quitan y nos las dan y nos las quitan? Y hoy eres bueno y mañana eres malo. Y hoy sí y mañana no. Se parece al viejo truco del joven enamorado que cogía un pétalo y comenzaba a arrancarle las hojas y decía, me quiere o no me quiere o no me quiere. Y a lo último, si el último pétalo de la flor decía me quiere, era que la novia te quería. Pero si el último pétalo de la flor decía no me quiere, era que no te quería. Así estamos en esta nación. Un día somos indocumentados, otro día nos quieren dar los documentos, otro día quieren poner una muralla entre México que cruce de lado a lado, otro día nos quieren sacar, otro día nos quieren dejar, y tenemos que estar con el pétalo de rosa. ¿Me quiere o no me quiere? ¿Me quiere o no me quiere? Pues quiero decirte que esa pregunta te la puedes hacer con el hombre, pero cuando tú tienes el pétalo de Dios, siempre vas a encontrar un me quiere, un me quiere, un me quiere, un me quiere, un me quiere, un me quiere. Levanta la mano al cielo y adora la gloria de Jehová.
1: Nos da el derecho y nos mantiene el derecho, sino que ama el derecho. Isaías capítulo 61, versículo 8. Porque yo, Jehová, soy amante del derecho y aborrecedor del latrocinio. Pero vemos, hermanos, que hoy los afroamericanos, después de lo que se conoce como el movimiento de los derechos civiles, que comenzó con el reverendo y doctor Martin Luther King, que no podemos olvidar el hecho de que era un pastor evangélico, y eran pastores evangélicos los que comenzaron este movimiento, porque lo lindo de los afroamericanos es que cuando estuvieron allá en las plantaciones y veían a los cristianos, posiblemente sus colonos adorando a Dios a su manera, y oían la palabra Jesús, y oían la palabra Dios, comenzaron a levantar manos al cielo, posiblemente por un lado su manta negra, pero por el otro lado era blanca, y comenzaron a adorar a Dios, y comenzaron a ser llenos del Espíritu Santo, y hubo un avivamiento donde cientos de miles y millones de afroamericanos se convirtieron al Evangelio. Y cuando una persona, un hombre, una mujer, conoce la verdad del Evangelio, se da cuenta que Cristo vino
2: y murió en la cruz del Calvario para comprar tu libertad. Y si el Hijo te libertare, tú eres libre y ya no te dejará esclavizar nunca jamás, sabiendo que tu precio de tu libertad fue la sangre de Cristo, la que compró el precio de tu libertad. ¡Alaba la gloria!
0: ¡Ay, yo siento unción fuerte! El aplauso a Cristo, que le bueno. Pero hoy, que esta nación ha alcanzado bastante igualdad en cuanto al derecho entre el blanco y el afroamericano, quedando esto marcado con la elección en el año 2008 y aún la posible reelección del primer presidente afroamericano, el primer dignatario de los Estados Unidos, un afroamericano, pareciera que ya hubiese derecho y equidad en esta tierra. Pareciera que ya se acabó la explotación. Hay gente que dice, yo he escuchado mucha gente que dice, me siento orgulloso de esta nación porque ya se acabó la explotación, ya se acabó el racismo, ya se acabó la esclavitud. Yo quiero que usted entienda algo. La esclavitud nunca fue una cuestión de racismo. No era que a ellos no les gustaban los negros, no era eso. Era cuestión de dinero. Era que mientras tuvieran a los afroamericanos esclavizados, tenían capital, amén, a granel. ¿Por qué yo digo que no era racismo? Porque ¿quiénes eran las que cuidaban los niños de los colonos blancos o de los norteamericanos blancos? Eran las afroamericanas. No solamente los cuidaban, sino que según la historia aún los amamantaban. Le daban el pecho, amén, las afroamericanas, le daban el pecho a los hijos de sus amos en aquel entonces. Eso no era cuestión de racismo. Esa era cuestión de billetes, era cuestión de torcer el derecho con un solo propósito, y el propósito era puramente, meramente económico. Levanta la mano al cielo y adora la gloria de Jehová, que le bueno. ¿Pero será que hemos alcanzado equidad en todo? ¿Será que verdaderamente se acabó la esclavitud en los Estados Unidos? Ya no hay millones de afroamericanos esclavizados. Ya no hay millones de indígenas norteamericanos esclavizados. ¿Será que hemos alcanzado equidad? ¿Será que hemos madurado? Como he escuchado a muchos decir, me siento orgulloso por esta nación porque ya no hay esclavitud. Me siento orgulloso en esta nación porque ya no hay segregación. Me siento orgulloso porque en esta nación todos somos libres y todos tenemos derecho. Pero ajeno de haber derecho y equidad ante lo que ha ocurrido, es una nueva sustitución al grupo explotado, desaparecido de los esclavos. Según los africanos sustituyeron a los indígenas, ahora los afroamericanos que están libres y gozando de derechos han sido sustituidos por más de 12 millones de indocumentados, que en su gran mayoría son hispanos que viven en esta nación. Hay mucha gente que piensa que no, y yo sé que usted se siente libre, y usted hasta canta y se pone posiblemente la mano izquierda en vez de la mano derecha en el pecho, y grita, ¡Poderano te fui! Y usted se siente libre, pero sin derecho. Está libre, pero sin derecho. Pues fíjese, y hagamos un análisis de cuál es la condición de los indocumentados, que en su gran mayoría son hispanos. Es la misma condición de aquellos esclavos afroamericanos que estaban allí, que trabajaban, ¿y cuál era su pago? Su pago era comida, vestido y un techo donde dormir. Verdaderamente usted se siente bien libre, pero amados hermanos, usted sabe que la gran mayoría de los que aquí trabajan, básicamente su trabajo le alcanza para comer, para vestir y para techar. Si aquí a alguien le sobra todos los años $50,000, amén, usted me deja saber para que me dé por lo menos la mitad para poder pagar este templo. Pues yo estoy seguro que cuando usted trabaja todo el año, y trabaja todo el año, y trabaja todo el año, y mira el banco, tal vez tiene $2,000 y usted se siente rico. Y si el IRS le dice, te voy a devolver $500, hasta hacen una fiesta y se van a comer a McDonald's. ¿Cuántos adoran a Dios? Porque esas son las fiestas de los pobres, y la cobre la McDonald's. y los niños contentos, papi nos llevó a McDonald's y brincando, y la esposa contento, que mucho me ama mi marido, me llevó a McDonald's hoy, oígame hermano, y usted recibió 500 pesos y se siente rico, y le sobraron $2,000 en todo el año y se siente rico, y se compró un par de zapatos nuevos y se siente rico. Yo no le estoy diciendo esto para que usted se sienta para abajo, pero yo quiero decirle que cuando el patrón, alabado sea el Señor, termina la semana y le da 700 a uno y 500 al otro y 600 al otro, él en su bolsillo se echa 5,000 y todavía tú le dices thank you very much. ¿Cuántos adoran a Dios? Porque ese es el propósito de mantener a los 12 millones de hispanos en una forma indocumentada. ¿Usted me va a decir que los norteamericanos no saben dónde están los 12 millones indocumentados? ¿Usted me va a decir que ellos no saben dónde usted duerme, dónde usted vive? ¿Por qué no lo deportan? Porque ellos lo quieren aquí, pero lo quieren sin derecho. Ellos lo quieren aquí, pero lo quieren sin derecho. Óigame, hermano, en este tiempo a usted se le desaparece la novia y la encuentra por Facebook, la encuentra por Google, la encuentra, alabado sea el Señor. Hoy en día usted no se puede escapar y usted no es de la CIA, usted no es del FBI. Y si se le va la esposa, la encuentra por YouTube. O mejor la encuentra con otro, pero de que la encuentra, la encuentra. ¿Cuántos adoran la gloria de Jehová? Un aplauso a Cristo, que es bueno. Se le va la novia y la pega a buscar por Facebook, la encontró, pero la encontró con otro. Óigame, hermano, eso en este tiempo ellos saben dónde están los indocumentados, ellos saben, pero ¿por qué no los deportan? Porque ellos los quieren ahí, que usted se sienta contento, que usted aprenda a decir thank you very much, que usted se sienta libre, que usted diga I am in the land of the free, in the land of the opportunity, pero sin derecho. Y usted dirá, pastor, ¿será que yo no tengo derecho? Pues, hermano, vamos a ver cuáles son las leyes que se han inventado los norteamericanos para quitar y torcer el derecho a los hispanos que viven en esta nación. El primero es que puedes trabajar con un número de un número que le otorga el gobierno federal de identificación y pagar impuestos, pero solamente son los trabajos más vulnerables. Yo quiero que usted sepa cuál es la regla para el famoso PIN number o el famoso número federal. Ellos te están diciendo, tú eres indocumentado, estás trabajando ilegal, pero aunque estás trabajando ilegal y estás ganando un dinero que es ilegal, queremos que nos pagues taxes de ese dinero ilegal que tú estás ganando. Ellos te dicen, tú puedes trabajar, pero solamente puedes trabajar como taxista, como trabajador independiente, puedes trabajar como niñera, pero no puedes trabajar en Wall Street. No puedes ir a decir, alabado sea el Señor, yo quiero que me den trabajo a guiar el tren. Si tú vas a buscar, alabado sea el Señor, con ese Federal ID number, un trabajo guiando el tren, te mandan a Toys R Us para que te compre un trecito y lo guíes toda la noche. ¿Cuántos adoran a Dios? Levanta la mano y adora la gloria de Jehová. Y usted se siente con ese PIN number, se siente tremendo, porque dice, The United States of America, me dieron un numerito, y usted va con ese numerito a sacar su licencia, y le dicen, no, este es el numerito de los del lado de acá, pero tú necesitas el numerito de los del lado de allá. Y si por equivocación, cuando vas a sacar la licencia, en donde dice el número de seguro social, tú pones el número de identificación federal, te dicen que es fraude y te meten preso. ¿Por qué? Porque ese es el numerito para los de allá. ¿Se acuerdan que los afroamericanos tenían que beber de una fuente y los blancos de otra fuente? Es lo mismo, el mismo perro, pero con diferente collar. Ellos tienen un numerito y usted tiene otro numerito. El numerito de ellos sirve para todos, pero el numerito tuyo solamente sirve para pagar. Te dan el derecho, el privilegio únicamente de pagar. Pero gloria a Dios, que aunque el hombre no te da derecho, el Dios del cielo sí te da derecho. Levanta la mano y adora la gloria. Y con esto no le estoy diciendo que no pague sus taxes. Pague sus taxes. Pague sus taxes. Voy a romper ese numerito ahora. Pague sus taxes. Porque pronto Dios nos va a hacer justicia como se la hizo a los afroamericanos. El Dios del cielo va a hacer justicia porque Él tiene ojo y ve, Él tiene oído y oye. Levanta la mano y adora la gloria de Jehová. Otra ley, la del TPS o permiso temporal de trabajo. Mucha gente se siente bien orgullosa porque tiene un seguro social y tiene un permiso de trabajo y dice, esto es un permiso de trabajo. Pero de igual manera usted no puede buscar trabajo en el gobierno federal. igual manera usted no puede ir a la MTA y decir, yo quiero que me dé un trabajo guiando el tren F, o el tren D, o el tren E, porque no le van a dejar guiar el tren. ¿Cuántos adoran a Dios? No le van a, usted váyase a Joe Kennedy con un TPS y busque trabajo guiando un avión, lo van a deportar, ahí mismo lo echan en la cola del avión o en la llanta del avión y lo mandan. ¿Por qué? Porque son leyes para que usted trabaje, para que usted se porte bien, pero sin derecho a los mejores trabajos, sin derecho a los mejores beneficios. Y no se enoje conmigo, si tiene TPS, dele gloria a Dios, porque es una bendición, pero entienda que el que se inventó eso, se lo inventó no con el propósito de bendecirte, sino con el propósito de controlarte, de tenerte trabajando en los peores trabajos, de tenerte ahí registrado con huellas, amén, que le sacan a uno huellas hasta de la lengua para saber dónde tú estás, pero con lado. Vaya y aplique para ser congresista de esta nación con un TPS. Te votan, te echan, levanta la mano al cielo y adora la gloria de Jehová. Pero no se gocen los que tienen residencia, porque eso es otro truco más. Los que tienen residencia, que se sienten tan orgullosos porque tienen su residencia y dicen, yo tengo mi tarjeta verde, yo soy residente en estas elecciones, donde se está escogiendo el nuevo presidente, que alguien que tenga residencia vaya a votar, que le va a decir el único derecho de votar que usted tiene es de botar la basura en la casa. Usted vive aquí, es residente, es como si fuera un ciudadano, pero sin derecho. Igualito que antes, no te dan licencia. Mire, hermano, cuando pusieron esa nueva ley, que no le dan licencia a los indocumentados, yo decía, pero si acaso esta gente son los talibanes, acaso esta gente son Al-Qaeda, esta gente se confundieron. Ve allí y quítenle la licencia a aquellos que están tirando terrorismo. Ve allí y quítenle la licencia a los talibanes. ¿Pero por qué se la quitaron a los hispanos? Lo mismo que pasaba con los afroamericanos. Fue una excusita que buscaron los racistas para tenernos como tenían a los afroamericanos. A ver, más de 100 años atrás, eran allí, eran libres, pero sin derecho. No podían manejar, no podían tener los mismos privilegios, pero lo esconden como el camaleón, lo esconden con leyes. Pero la Biblia dice, ¡ay del que hace leyes injustas para torcer el derecho de mi pueblo! Levanta la mano y adora la gloria de Jehová. Busca la manera de torcer el derecho. Pero qué lindo, que nosotros sabemos que si hay un grupo en esta nación que se está tornando a Dios, son los hispanos. Que de cada 10 hispanos que emigran a esta nación americana, 7 se convierten al Evangelio de Jesucristo. Y yo siento como que los muros se están derrotando y llegó el tiempo donde se va a comenzar a pelear por los derechos de los hispanos, aunque ellos le llamen de otra manera, le ponen sobrenombre, le llaman alien, le llaman indocumentado, le llaman invasores, le llaman de todas formas, llámenen como le llamen, la Biblia nos llama hijo del Altísimo, hijo del Dios del cielo, pueblo adquirido, pueblo comprado por precio de sangre preciosa. Esta es una síntesis que hemos hecho, una comparación entre la condición de los millones de indígenas que fueron explotados, de los millones de afroamericanos que fueron esclavizados y de los millones de hispanos que están esclavizados en una forma civilizada en este siglo XXI. Y yo sé que usted se siente libre y usted se siente a veces hasta americano. ¿Cuántos adoran a Dios? Y algunos hasta se han pintado el pelo rubio para sentirse más gringo. ¿Cuántos adoran a Dios? Y cuando dicen que esta es la tierra de la libertad, usted dice amén. Y cuando dicen Disneyland de free, usted dice amén. Pero hermano, usted es libre, pero sin derecho. Usted es libre, pero no puede manejar. Usted es libre, pero no puede viajar. Usted es libre, pero no puede trabajar en los mejores trabajos. Pero aunque usted no pueda cantar con el himno nacional y decir que esta es la tierra de la libertad y decir libremente, amén, que usted se siente libre delante del gobierno americano, usted tal vez no es libre, pero delante del Dios del cielo, usted sí es libre, usted sí es libre, usted sí es libre. Levanta la mano al cielo y alaba la gloria de Jehová. Y con esto no estoy tratando de presentar un mensaje en contra del gobierno de esta nación, sino antes bien despertar la conciencia que tenemos que reclamar los derechos de esta nación. Porque, amados hermanos, si otros grupos pelearon y vencieron en el nombre de Jesús, nosotros también tenemos que pelear y vencer en el nombre de Jesús. Y usted me dirá, pero pastor, a ustedes los puertorriqueños no les prohibieron ningún derecho. Mentira del diablo. El engaño más grande, la falacia más grande es la llamada ley que pusieron en Puerto Rico de un Estado Libre Asociado, que tiene a más de 4 millones de ciudadanos norteamericanos, pero sin derecho a votar, sin derecho a senadores, sin derecho a congresistas. Y yo no vivo en Puerto Rico, ni me interesa la política partidista de Puerto Rico, pero cada vez que yo medito en los más de 4 millones de norteamericanos o ciudadanos norteamericanos que no tenían el derecho a votar, yo digo, verdaderamente el gringo es bien inteligente para cómo venderle las ideas a los demás. Tiene acá 12 millones sin derecho a votar, y allá en Puerto Rico, que es territorio norteamericano, tiene 4 millones más sin derecho a votar. ¡Qué lindo! 16 millones de hispanos que no pueden votar, que si se unen a los 50 millones que sí pueden votar, sería un total de casi 70 millones. Amén, seríamos la minoría, casi la mayoría de los votantes de esta nación. Pero acá se buscaron la ley de los indocumentados, y en Puerto Rico se buscaron una ley, amén, una ley ridícula, una ley que yo digo, si quieren Estado Libre Asociado, que lo dejen, pero denle la ciudadanía, denle el derecho a votar. Tienen derecho a ir a la guerra, tienen derecho a morir por este país, pero no tienen derecho a votar por el presidente. Eso es una guasimilla vieja, eso es un truco viejo de torcer el derecho para impedir que el pobre tenga el mismo derecho que el rico. Levanta la mano si puede y adora la gloria de Jehová. Yo le doy gracias a Dios que yo nací en el año 1970, porque a principios del siglo, hermano, a casi todas las mujeres puertorriqueñas las operaron de tal manera que casi erradican la raza puertorriqueña. ¿Por qué? Porque automáticamente cuando la mujer iba a hacer su chequeo en el hospital y era puertorriqueña, la operaban. La ponían de una manera que ya no podía tener hijos. Y eso fue un escándalo grandísimo. Y eso está en la historia, pero nadie lo dice. Alabado sea el Señor. ¿Por qué usted cree que hay tantas oficinas y clínicas de aborto? ¿En dónde están las clínicas de aborto? En los barrios de los pobres, en los barrios de los hispanos, en los barrios de los afroamericanos. Porque ellos quieren que cada vez que usted tenga un problema con su novio y usted vea una clínica de aborto, allí hay miles de invitaciones que te invitan a entrar. ¿Por qué? Porque ellos no quieren. El viejo truco de Faraón, que cuando vio que el pueblo israelita se multiplicaba, dijeron, tenemos que parar el nacimiento de israelitas, porque los israelitas se están multiplicando. Y dice la Biblia que Faraón le dijo a las parteras, no, cada vez que nazca un niño varón, tírenlo al río. Pero ellas tenían temor. ¿Usted sabe por qué? Porque Dios puso temor sobre ellas. Y aunque no quisieron que los israelitas nacieran, se multiplicaron hasta llegar a ser 3 millones de israelitas. Y como no los querían en Egipto, el Señor los sacó de Egipto. Pero cuando el Señor los sacó de Egipto, entonces Faraón decía, ustedes no van para ningún lado. ¿Por qué? Porque Faraón los quería allí, pero los quería esclavos, los quería sin derecho, los quería sin ninguna oportunidad. Yo le aseguro a usted que nosotros en este país somos bienvenidos y nos quieren, pero nos quieren sin derecho, nos quieren tranquilitos, nos quieren mansitos, nos quieren bobitos, lelitos, y como nosotros hablamos el inglés con un poco de acento, ellos piensan que nosotros, como hablamos con acento, pensamos con acento, y nos tratan como si fuéramos mensos o retardados. Y usted, cuando le dicen algo en el trabajo, usted quiere decir mil cosas, pero solamente lo único que le sale son dos palabras:
3: thank you.
0: Y después te contestan como si tú fueras retardado: you welcome. Porque ellos piensan que como tú hablas lento, piensas también lento. Hablamos con acento, pero no pensa que se lo digamos en español. Óigame, hermano, aquí hay gente que habla español 1,000 palabras por segundo, y cuando hablan en quiché, 100,000 palabras por segundo. ¿Tú nunca has visto una pelea en quiché? Usted no habla lento, usted habla el inglés lento, pero el español rápido, y el quiché más rápido todavía. Levanta la mano y adora la gloria de Jehová. ¡A su nombre, a su nombre, a su nombre, a su nombre! ¡A su nombre! Samarama Sahalaya. ¿Cuánto van a orar para que Jehová nos haga derecho? ¿Cuánto van a orar para que Jehová nos mantenga el derecho? ¿Cuánto van a orar para que Jehová nos otorgue el derecho?
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1: Sí, estamos en vivo en esta mañana. Es Luis Antonio y Héctor Bravo que les saludan esta mañana. Mucha atención porque en este segmento vamos a hablar de salud, de bienestar, que es lo mejor que te puede haber pasado. Porque realmente, si tú no tienes salud y tienes bienestar, ¿de qué vale tenerlo todo? Tener carro, tenerlo lavado, tener dinero, tener trabajo estable, tener familia, si no tienes salud.
2: Exactamente, ¿no? Es decir, no tienes nada.
1: Si tienes salud, lo tienes todo.
2: Exactamente. Mira, y vamos a estar hablando acá para el público de algo que está aconteciendo ahora mismo, lamentablemente, que está arrasando con nuestro cuerpo, que se está impregnando en las paredes digestivas de nuestro cuerpo.
1: Y hay millones de personas afectadas ahora mismo. De hecho, tú que me estás escuchando, tú estás afectado de este mal.
2: ¿Sí?
1: Y hay miles de personas que están muriendo de ataques del corazón, ¿no?, de diferentes otros males, y no saben que hay un mal en común. Si sí. 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
2: Así es, Bravo, y vamos a estar hablando de este gran parásito de este hongo, parásito oportunista que está viviendo alojado dentro de nuestro cuerpo, de todos. O sea, usted, señora, usted lo tiene viviendo en su cuerpo, y es la Candida albicans. Tú lo tienes, yo lo tengo, Enrique lo tiene, todo el mundo lo tiene, usted, dama que me escucha, que acaba de sintonizar, tú lo tienes. Así que esto es negativo para tu salud. ¿Por qué? Porque la Candida albicans
1: es lo que es la Candida albicans
2: es el principal mal de todas las enfermedades que usted tiene en su cuerpo. Este parásito está alojado, ¿verdad? Está ahí bien pendiente a su cuerpo, a lo que usted con lo que usted se alimenta, porque se nutre de los carbohidratos, se nutre de las azúcares de su cuerpo, ¿verdad? Y ello, con ello llega a soltar sobre 43 toxinas dañinas, afectando órganos internos.
1: Esas toxinas son veneno para tu organismo, te destruye los órganos internos dramáticamente, así que es bien importante que prestes mucha atención, porque el único producto que va a solucionar este problema y va a eliminar para siempre lo que es este parásito que se aloja en el intestino y empieza a vivir de lo que tú consumes, que son carbohidratos, azúcares, y empieza el defeca, ¿verdad? Él elimina estas toxinas, claro, que son súper dañinas para el organismo, que no sabe cómo reaccionar y reacciona negativamente. Y lo que crea son unos males dramáticos.
2: ¿Puedes nombrarme las enfermedades que ataca principalmente?
1: Pues mira,
2: usted se va a sorprender.
1: Présteme mucha atención y contéstese usted mismo esta pregunta. Si usted tiene uno o más de estos males, usted tiene el Candida albicans ahora mismo. Si usted está padeciendo de diabetes, artritis, el colesterol alto, también tiene problemas de retención de grasa, sobrepeso, pérdida de cabello, problemas de Parkinson, Alzheimer, problemas de impotencia en el hombre, además de problemas circulatorios, presión sanguínea, además la presión arterial, usted tiene candidato.
2: Casi nada. O sea, todo lo que tú acabas de nombrar, Héctor, ahora mismo yo diría que están siendo afectados por uno de ellos, o algunos por más de uno, ¿verdad?
1: Yo me atrevo a decirte que mami, ¿verdad? Para ser diabetes, de todas estas condiciones, la peor puede ser la diabetes, porque le llaman la enfermedad silenciosa, sí, y realmente ataca a todo tu cuerpo. Yo quiero que ustedes tengan consciente algo, que no es que ustedes estén, no es una coincidencia, realmente esto es algo que el ser humano lo tiene. ¿Por qué? Por el alimento, por la contaminación, por los malos hábitos de alimentación que tenemos diariamente. Este parásito se aloja y se prolifera. Y lo más importante, Luis, es que la gente tiene que conocer es que todos tenemos este parásito, pero hay unos, hay unas personas que tienen más cantidad que otras. ¿Por qué? Porque él llega a multiplicarse hasta ocupar el 92% de nuestro organismo, y ahí es que entonces empezamos a ver los achaques dramáticos en nuestro cuerpo. Antes nosotros no escuchábamos, Luis, lo que era el Parkinson, el Alzheimer, y ahora eso está increíblemente. ¿Y qué es? Este parásito que realmente es una realmente es destructivo para tu organismo, porque elimina sobre 243, ahí que son hasta 48 toxinas. Elimina este parásito, y es grave. Es, lamentablemente, es el causante de la alta presión, de ataques al corazón y de mucho más.
2: Es que la gente no se da cuenta que está pasando por este mal. Por eso es que le estamos dando los diagnósticos, ¿verdad? Las enfermedades que usted está viendo, porque usted sí puede darse cuenta, va a su médico de cabecera y le diagnostican que tiene problemas de diabetes, colesterol alto, triglicéridos, personas con problemas articulares, personas con problemas de artritis, osteoartritis, todo esto que estamos mencionando está relacionado de una manera u otra de la cándida al vícara. Oye, y hoy día la ciencia obviamente está avanzando. Nosotros siempre estamos indagando, ¿verdad? Todo lo que surge a través de la medicina natural, y hay un tratamiento exclusivo, uno actualmente, que es el único que contiene billones, no miles, billones de lactobacilos TR, que son los que nosotros necesitamos en nuestro cuerpo para defendernos.
1: Y son bacterias buenas que eliminan las malas.
2: Exactamente.
1: Es lo que hace. Y lo bueno de esto es que el que nos está escuchando ahora mismo, lo que es Albican Cure, es el único tratamiento que va a tratar lo que es este tipo de parásito que se aloja en tu intestino. Es el único que te va a eliminar para siempre. Lo va a eliminar y va a crear una barrera protectora donde él no va a volver. Es un tratamiento que tú no vas a usar toda tu vida. No lo tienes que usar todos los días como diferentes otros productos naturales que son buenísimos, pero tienes que depender de ellos mensualmente, tomarte una cápsula diaria. Con nosotros, usted va a usar un tratamiento, depende del caso de cada uno individual. 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Hay personas que no le hace falta más que 30 días y lo eliminan en su 100%. Hay personas que necesitan 2-3 meses. Lo máximo, Luis Antonio, que van a usar una persona un tratamiento es en el caso más extremo, que tenga el 92% claro de su organismo ocupado, son 6 meses.
2: Hasta 6 meses.
1: Todo. Entonces, después de 6 meses, la gente dice, pero entonces, si lo dejo de usar. No, es que limpiaste tu organismo, crea una barrera protectora que nunca va a volver porque te va a subir esas defensas, y estas bacterias son buenas, que va a eliminar todas las malas, y para siempre vas a tener un bienestar, vas a eliminar los dolores, todos estos medicamentos, ese botiquín lleno de medicamentos, lo vas a eliminar para siempre, porque es un tratamiento para cierto tiempo, no es para siempre. 2-3 meses y automáticamente no lo vas a tener que usar nunca más, no vas a depender de Albican Cure.
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2: 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Estamos hablando del único tratamiento que va a darle la batalla a la guerra, ¿verdad? Va a eliminar a través de la orina o las heces fecales lo que son estas toxinas dañinas que afectan nuestro cuerpo, que le están dañando a usted sus órganos internos y usted no se da cuenta. Ahora mismo usted lleva años y años, ¿verdad?, acechado por estas bacterias negativas, malignas, dentro de su cuerpo, ocasionándole un sinnúmero de enfermedades. Yo no sé cuál enfermedad usted está padeciendo ahora mismo, pero quiero ayudarle. 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
1: 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Si está cansado todo el tiempo, si no puede dormir, si tiene una barriga que le sobresale.
2: Yo conozco muchas personas que a lo mejor están en perfectas condiciones, pero me dice, oye, yo no sé qué me pasa, que siempre estoy agotado, siempre estoy cansado.
1: ¿No pueden dormir?
2: No, y, exactamente. Y en las noches me dice, y en las noches peor todavía. No sé qué me pasa, que no, o sea, no funciona bien.
1: Exactamente. Si tienes una barriga que te sobresale, problemas gastrodigestivos, problemas intestinales, si usted realmente se preocupa por la salud de su familia, piense bien en Albican Cure, que puede salvarle la vida. Miles de personas terminan teniendo problemas severos cardíacos y también mueren miles de personas a diario con problemas del corazón sin saber que el causante es el parásito.
2: Exactamente.
1: 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Es un tratamiento de corto plazo donde va a durar 2-3 meses, depende del caso, tan severo que sea o tan sencillo como 30 días, se lo va a eliminar para siempre y no van a volver estos parásitos con Albican Cure porque tiene millones de bacterias buenas. Claro. Para eliminar las malas son lactobacilos o lactobacilos que cogen este parásito que está alojado en el intestino y lo elimina para siempre. Además de que obviamente si elimina este parásito, Luis, va a eliminar las 48 toxinas que está ahí en el cuerpo, que va a eliminar todos esos problemas cardíacos, todos estos problemas que son de en los órganos internos. Esto es increíble. Y
2: 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O sea, que estamos hablando de un tratamiento único, es exclusivo ahora mismo, actualmente.
1: Tiene la demanda y queremos hacer un énfasis en esto, que el laboratorio es por los estándares más rigurosos. 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

0: violencia sexual también.
1: Ah, no, no, va a haber un cambio dramático.
0: Si usted, claro, si usted, caballero,
1: usted va a levantar literalmente su ánimo.
0: Su ánimo totalmente. Sí. 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
0: Exactamente. Funciona así. Trabaja de esa manera, es bien inteligente. O sea, estamos tratando la condición desde la raíz. No estamos por encimita pasándole la mano, que mucha gente atienden sus diagnósticos. Ahora mismo un dolor de cintura, un dolor de articulares, dice, me voy a tomar una aspirina. Y hay personas que es un error. Están cada 6 horas tomando aspirina y tomando pastillas genéricas para a lo mejor este dolor no se me quita. No, pues ¿qué estás haciendo? Momentáneamente ese nervio, ¿verdad? Ese músculo lo estás adormeciendo, ¿verdad? Para que se vaya un poco ese dolor. Pero la raíz del problema es la Candida albicans que está multiplicándose, ¿verdad? Está afectándote todos esos nervios, todos esos órganos internos y no le estás dando ningún remedio para eliminarlo.
1: Pero es que
0: solamente uno. Un tratamiento es el eficaz para contrarrestar esto.
1: Que se llama Albican Cure. Es un tratamiento 100% natural que va a trabajar como un desparasitador y un desintoxicador extrapotente, eliminando a través de la orina y las heces fecales todos esos parásitos que han vivido alojados dentro de su organismo y han traído diferentes enfermedades que ya las hemos mencionado, pero vale la pena mencionarlas nuevamente, que es diabetes, artritis, colesterol, problemas de retención de grasa, sobrepeso, claro, pérdida de cabello, también problemas de Parkinson, Alzheimer, problemas de impotencia en el hombre, problemas de circulación sanguínea, problemas relacionados con la presión arterial, tienes sueño constantemente. Pues mira, realmente, tú necesitas este tratamiento y darte la oportunidad. Mira, no necesitas tomar este producto para siempre. 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
0: Estoy dando un dulce.
1: 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Se va a decir, lo que usted tiene es un parásito ahí que lo vas a eliminar a través de las heces fecales y de la orina, porque yo me estoy tomando Albican Cure y me quitó esto para siempre. Es un tratamiento que no vuelve. A la vez que usted elimine este parásito, es para siempre. Así que va a tomar este producto, este tratamiento, por 30 días o 60 días, o un caso extremo. Vamos a ponerle 6 meses.
0: Ya.
1: Lo eliminaste para siempre y vas a eliminar, no tan solo vas a eliminar este parásito, pero también vas a eliminar 48 toxinas, vas a eliminar la diabetes, la artritis, el colesterol, problemas de retención de grasa, sobrepeso, pérdida de cabello, problemas de Parkinson, Alzheimer, todo eso lo va a eliminar para siempre también.
0: Esto es real.
1: Y va a eliminar ese botiquín lleno de medicamentos. No le voy a decir a usted que usted va a eliminar la de hoy. Es que su cuerpo le va a decir, mira, ya yo no necesito esta aspirina, no necesito este medicamento, no necesito esto. Mira, no hay ningún producto químico

0: cinco que te cure. Te va a aliviar algún mal. Pero qué bueno, usted cuando usted ve en televisión
1: los anuncios, el negocio de la farmacéutica,
0: que es un minuto que dice usted podría poder tener vómitos, diarrea, hasta la muerte. Ahí usted se da cuenta que ese producto no vino para curar, vino para aliviar
1: momentáneamente,
0: pero nosotros te estamos hablando de que vas a sacar desde la raíz, claro. Este parásito lo vas a eliminar para siempre, y el causante de todos tus males es el maldito parásito este que se va a alojar en tu intestino, que lo tenemos todos, pero hay personas que lo tenemos en pocas cantidades y hay personas que tienen hasta el 92% de su organismo comprometido. Te estamos dando la oportunidad ahora en vivo de que usted pruebe el producto gratis. 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
1: 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Si estás padeciendo alguna enfermedad y estás tomando algún medicamento recetado por tu médico de cabecera, no importa, puedes tomarlo en conjunto con Albican Cure.
0: ¿Qué,
1: no
0: qué contiene?
1: No va a crearte ningún efecto secundario a tu tratamiento.
0: ¿Qué es lo que contiene el tratamiento? ¿Qué es lo que contiene?
1: Billones, no miles, billones de lactobacilos. Billones, ¿no? Son billones de lactobacilos. ¿Por qué?
0: Porque lactobacilos son bacterias buenas que atacan las malas.
1: Exactamente, porque en tu cuerpo, ahora mismo, los casos extremos, llega hasta un 92%.
0: Es grave.
1: Tú tienes miles y pudieras tener millones de bacterias malas en tu cuerpo. Por eso es que el tratamiento es súper concentrado. ¿Para qué? Para que funcione ya desde la primera semana, los primeros 7 días. Por eso es que las personas, este tratamiento no tienes que consumirlo durante un año. En casos extremos,
0: es un tratamiento, a corto plazo.
1: Exactamente. Y va a eliminar lo que son las bacterias malas de tu cuerpo, las toxinas que están regadas en tu organismo por culpa, ¿verdad?, de este hongo, de este parásito, y obviamente va a limpiar todo tu sistema, va a buscar dónde esté esa bacteria, la va a atrapar y la va a expulsar a través de la orina o las heces fecales en una forma totalmente natural y saludable.
0: Vamos a ponerlo de esta manera. Hay personas que dicen, mira, yo necesito un detox. ¿Has escuchado eso? Necesito desintoxicarme, yo necesito limpiarme, qué sé yo, voy para una entrevista de trabajo y necesito, tú sabes, eliminar todas esas cosas que tenía antes. Pero mira, también eso lo va a eliminar,
1: claro,
0: porque esto es un desintoxicador.
1: Sí,
0: va a desintoxicar tu cuerpo, te va a limpiar lo que es el intestino, el grueso, y te va a beneficiar dramáticamente, obviamente.
1: De ahí es que nacen muchas bacterias también.
0: Y queremos hacerle un hincapié, esto tiene un efecto secundario. Va a bajar de peso.
1: No, para bien, un efecto secundario.
0: Usted va a bajar de peso dramáticamente. ¿Por qué? Porque usted va a eliminar este parásito que está viviendo dentro de usted, y esas toxinas lo que van a hacer es engordarlo.
1: Claro.
0: Es dramático.
1: Y enfermarse y atrapar sobre 100 enfermedades diferentes a consecuencia de este parásito. O sea, nada más así, tirado. Hay como un 70% ya de personas adultas con problemas de diabetes. Ya. Sí. Lamentable. Personas con problemas de colesterol altísimo también se lo lleva a 70, más o menos, esa es la estadística. Personas con problemas de obesidad. O sea, aquí o sea, tú pasas los 50 años y estás enfermo.
0: Hay personas que no bajan de peso y es que este parásito está evitando de que usted sí así lo haga, porque está eliminando todas estas toxinas y te está afectando tus órganos internos y está subiendo de peso. Y tú dices, pero es que ya yo no como tanto. Yo realmente lo que como una vez al día.
1: No come.
0: Mira, lamentablemente es que este parásito es el causante de que esté subiendo de peso también. Y al subir de peso, ¿qué suben? Los triglicéridos, el colesterol, ¿qué sube? Todo.
1: O sea, el dato, seguro.
0: O sea, sobrepeso es malísimo. 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Gracias. Muchas gracias.
1: 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O sea, ¿de qué te vale a ti haberte comprado un automóvil de $100,000, $200,000, o haberte comprado la casa de $300,000, medio millón, un millón, o darte tantos lujos, ¿verdad? Muy costosos, y tú no te cuidas, y tu salud la dejas como que, no, yo me siento bien, yo estoy bien. Pues los que se sienten bien, esos son los que de un momento a otro cogen una enfermedad y no duran un mes.
0: Es cierto. ¿Ves? De hecho, tú quieres ver crecer a tus nietos, quieres ver crecer a tus hijos, tener la energía para estar con ellos. 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
0: el ala para comer de la pechuga.
1: De la pechuguita, seguro.
0: Mira qué bueno.
1: Y te estamos dando un dulce. ¿Por qué? 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

0: Gloria a Jesús. Gloria al Padre, gloria al Hijo, gloria al Espíritu Santo. En esta mañana gloriosa damos toda gloria y toda honra a nuestro Dios, porque solamente Él es fiel, solamente Él es bueno, solamente en Él hay misericordia, solamente en Él hay paz. Esta mañana te saludamos en el nombre del Padre, del Hijo y del Espíritu Santo, y te saluda la pastora Minerva Galván, de la Iglesia Puerta de Salvación, que por la gracia de Dios nos encontramos en el 600 de Norwood Avenue, en la ciudad de Linden, New Jersey, todos los miércoles a las 7:30 de la noche y los domingos a las 2 de la tarde en nuestro servicio evangelístico. Si no tienes un lugar a donde adorar, te invitamos este domingo. Te invitamos este domingo para que vengas, aleluya, a gozarte junto con nosotros, a gozarnos en la presencia de Dios. Amén, sabiendo que la palabra de Dios dice que Él es una fuente inagotable, que sacia para vida eterna. Y cada vez que llegamos a la casa del Señor, hay una palabra de vida, hay una palabra de fortaleza, una palabra de fe, para que sigamos peleando esta buena batalla de la fe. Saludamos a los hermanos, amén, de Radio Cántico Nuevo, que semana tras semana, pues, están en la sintonía de este tu programa, El Último Llamado, cortesía de nuestra iglesia. De igual manera, saludamos a los hermanos que me están viendo a través de Facebook, Gloria a Jesús. Saludamos a mi hermana Miriam, saludamos a mi hermana Mayra Báez. Y saludamos a todos los hermanos que quizás no han puesto su nombre, amén, gloria a Dios, porque están ahí en esta sintonía, que van a ver el programa más adelante. Gloria a Dios, te invito a que comparte esta palabra. Llama a un amigo, llama a un hermano, dice, ponle emisora. Hay una palabra de parte de Dios para ti en esta hora poderosa, gloria a Jesús. Y este es tu programa, El Último Llamado. Entendiendo de que todavía el Señor está tocando a la puerta. Como dice la palabra, yo estoy a la puerta y llamo. Que el que me abriere, yo entraré, cenaré con él y él conmigo. Todavía el Señor está llamando para el arrepentimiento. Todavía Dios sigue llamando para que comencemos de nuevo. Todavía Dios sigue llamando para que escapemos de la ira venidera. Gloria a Jesús, Santo Dios. Y en esta mañana gloriosa damos la gloria al Señor y comenzamos con una oración. Con una oración entendiendo que el único que puede obrar, esto no es un programa, aleluya, para hacerte sentir, aleluya, bien, sino para que tú escuches la palabra te redarguya, la palabra te enseña, la palabra te fortalece. Hermano, esto es un programa, aleluya, para tu alma, para tu espíritu, aleluya, para que nos acerquemos más al Señor, porque esa es la meta. Esa es la meta de cada predicador, debe de ser la meta de cada predicador, de cada maestro, acercar las vidas al Señor. Vemos en la palabra del Señor, aleluya, que cuando el profeta Elías iba, aleluya, hacer un sacrificio, primeramente, aleluya, arregló el altar. Luego que arregló el altar, le dijo al pueblo, acercaos, acercaos, aleluya, porque hay que acercarse al Señor, gloria a Jesús. Poder de Dios, Dios bendiga a mi hermana Rafaela, gloria a Dios, oh poder de Dios. Y en esta hora vamos a orar. Vamos a orar a presentar los aires, presentar el ambiente, a pedirle al Espíritu Santo de Dios que sea que se pase por cada hogar. Se pase por cada rincón de esta tierra, por Centro, Sudamérica, Europa, el Caribe, aquí en los Estados Unidos de América, donde quiera que se esté escuchando esta voz, donde quiera que se vaya a escuchar, que esté el poder, la autoridad, la libertad, la sanidad del Espíritu Santo obrando, tratando en cada vida que está en esta hora en sintonía, que se ha detenido. Esa vida, aleluya, que se sentó, que apagó la estufa, que dijo, yo me voy a sentar porque yo quiero escuchar una palabra de parte del Señor. Esa vida que dijo, espérate un segundo, yo me voy a detener para escuchar a ver lo que Dios me quiera decir en esta mañana. Gloria a Dios. Y vamos a orar, amados hermanos, porque queremos hablar bajo el tema enfocados en su venida. Aleluya. Enfocados en la venida del Señor. Esa debe de ser nuestra misión diaria, todos los días. Aleluya. Poder de Dios. Dios bendiga a mi hermana Victoria, que desde España me está viendo. Gloria a Jesús. Dios te bendiga, sierva. Gloria a Dios. Dios bendiga a mi hermana Olga, que también ha entrado en esta hora a la página. Cualquier otro hermano, déjame saber que estás ahí para saludarte. Oramos. Amantísimo Dios y Padre Celestial, tú que habitas en gloria. En esta hora, Señor, te damos la gracia. Te damos la gloria, te damos la honra, la alabanza, la majestad, la presencia, el honor, porque solamente tú la mereces. Señor, en esta hora venimos humillados ante tu presencia, sabiendo que el único grande, el único soberano, el único hacedor de maravillas, el único que da gozo, el único que da paz, el único que nos completa, eres tú, oh Dios. Padre, en esta hora yo te pido en el nombre poderoso de Jesús, nombre que es sobre todo nombre, nombre que toda lengua confesará, toda rodilla se doblará ante este nombre. Señor, yo te pido en el nombre poderoso de Jesús que tú te pases, oh Dios. Paseate con libertad, con poder, con autoridad, con sanidad. Paseate, Padre, en cada hogar que está triste en este día, porque le ha llegado el luto, porque le ha llegado la prueba. Paseate por cada hogar donde hay una vida enferma, que está clamando por ese milagro, que está clamando por esa liberación. Padre, llégate a estos hogares donde hay crisis, donde hay pleito, donde hay ira, donde hay contienda. Señor, acércate a estos hogares, Padre amado. Aleluya, donde todo se ve perdido, toda esperanza humana. Padre, yo te pido en esta hora, en el nombre poderoso de Jesús, que seas tú poniendo tu mano, desatando, Padre, toda artimaña de las tinieblas, rompiendo toda cadena, rompiendo todo yugo, Señor, en esta hora, por el poder de tu palabra. Espíritu Santo de Dios, revélate a la mente, al corazón, al alma, al espíritu, que entendamos, aleluya, que todo poder y toda autoridad la tiene Cristo Jesús. Padre amado, en esta hora, por el poder de tu palabra, levanta las manos caídas, las rodillas paralizadas, aquellas vidas que están tristes, aquellas vidas que dicen, ya yo no puedo más, yo no puedo seguir batallando, yo no puedo seguir hacia adelante. Señor, dale un booster espiritual, dale una fortaleza en el espíritu, en el alma. Señor, que entienda que lo mejor está por venir, que todavía tú no has terminado, que aún en medio de la adversidad ahí tú estás, aún en medio de la escasez ahí tú estás. Señor, en esta hora, por el poder de tu palabra, yo te pido, Dios, en el nombre poderoso de Jesús, que seas tú paseándote, Padre, como río. Paseate, Padre, por los hogares. Paseate, Padre, por las mentes cargadas. Mira aquellas mentes, Padre amado, que están desesperadas, quizás pensando en el suicidio, quizás pensando, aleluya, oh poder de Dios, salir corriendo, Padre, en esta hora, por el poder de tu palabra. Tú dices en tu palabra que tú viniste a deshacer las obras del diablo. Tú viniste y tú dices en tu palabra, aleluya, que lo que nosotros atáramos aquí en la tierra será atado en los cielos, y lo que desatáramos en los cielos será desatado en la tierra. Padre, en esta hora, por el poder de tu palabra, yo te pido, Dios, que tú te pases con libertad, con denuedo, que tú levantes, Padre, las ánimos caídos, tú levantas las manos caídas, la boca que están cerradas, que no pueden adorarte. En esta hora, Padre amado, sientan ese fuego, sientan esa corriente del Espíritu, que sientan ese, aleluya, esa autoridad de parte tuya para reprender, echar fuera lo que lo tiene a ellos cabizbajo, lo que lo tiene sin ánimo, lo que lo tiene sin fe. Padre, en esta hora, por el poder de tu palabra, todavía tu Espíritu Santo está aquí en la tierra, está paseándose para traer sanidad, para traer liberación, para levantarnos. Dice tu palabra que tu Espíritu Santo es nuestro paracleto, nuestro ayudador. Padre, en esta hora, por el poder de tu palabra, ayuda, levanta, restaura, devuelve el ánimo, devuelve la fuerza. Aquel que no tiene ninguna, aquel que dice, Jehová, perezco si tú no metes tu mano. Señor, en esta hora no estamos confiando ni en el jinete ni en el caballo, no estamos confiando en mano de hombre, no estamos confiando, Padre, en ninguna otra cosa que no sea tú, que no sea tu poder, porque el único soberano, el único Dios todopoderoso, el único que no ha perdido ni una sola batalla, el único que no tiene sombra de variación, dice tu palabra que tú eres el mismo hoy, ayer y por todos los siglos. Los milagros que tú hacías ayer los sigues haciendo hoy, las vidas que tú transformaste ayer la sigue transformando hoy. Padre, en esta hora, por el poder de tu palabra, manifiesta tu poder, oh Dios. Toca, Jehová, levanta, sana, liberta, devuelve ánimo, devuelve fuerza en esta hora. Padre, en el nombre poderoso de Jesús, va a ser colirio por los ojos de mucha gente que solamente están enfocados en la prueba, están enfocados en la dificultad, y se han olvidado que hay un Dios soberano, un Dios que está sobre la prueba, un Dios, aleluya, que está sobre la angustia, sobre el dolor, porque tú eres Dios, porque tú eres Dios, tú no has cambiado. Dice tu palabra que el cielo y la tierra pasará, mas tu palabra no pasará, tu palabra es fiel, verdadera. Señor, fortalece a tu pueblo. Señor, miren esta hora que vamos a predicar tu palabra, que vamos a traer un pensamiento de tu palabra. Yo te pido, Dios, que a través de esta palabra que estemos predicando, las vidas reciban sanidad, reciban fortaleza, reciban liberación, y que tú aumentes su fe para seguir enfocado en ti, oh Dios. Padre, yo te doy gracias por anticipado, en el dulce nombre de Jesús. Amén y amén, gloria a Jesús. En esta mañana saludamos, ¿verdad?, mi hermana Nelly, que ha entrado también a la página. Gloria a Jesús, si hay alguien más que está ahí, pues me deja saber que estás para así saludarte. Vuelvo y te repito, este es tu programa, El Último Llamado, cortesía de la Iglesia Puerta de Salvación. Nos encontramos en el 600 del Norwood Avenue, en la ciudad de Linden, New Jersey. Amén. Para más información nos puede llamar a 732-484-5632. Dios bendiga a nuestra hermana Hilda. Amén. Gloria a Hilda Enrique. Gloria a Jesús. Y en esta hora queremos ir a la palabra del Señor. En el libro de Romanos, capítulo 13, gloria a Jesús, versículo 11, gloria a Dios. Y queremos hablar, vuelvo y repito, bajo el tema, enfocados en su venida. Gloria a Dios. Y esto conociendo el tiempo, que ya es hora de levantarnos del sueño, porque ahora está más cerca de nosotros nuestra salvación que cuando creímos. La noche está avanzada y se acerca el día. Desechemos, pues, las obras de las tinieblas y vistámonos de las armas de luz. Andemos como de día, honestamente, no en glotonería, en borrachera, no en lujurias, lascivias, no en contienda ni envidia, sino vestidos del Señor, y no proveáis para los deseos de la carne. Amén, gloria a Jesús, poder de Dios. Y en esta hora queremos hablar bajo este tema, enfocados en su venida. Amados hermanos, la Iglesia de Jesucristo está viviendo una hora muy importante. Estamos viendo el cumplimiento de la palabra. Nosotros, la Iglesia, debemos de estar cada día más preparados, preparando nuestra vestidura, que esté limpia, estar seguro de que tenemos aceite en nuestras lámparas, que tenemos la presencia de Dios. Porque, amados hermanos, estamos al punto de la Iglesia ser levantada. Creemos completamente que la palabra del Señor se está cumpliendo, está casi cumplida. Y todo lo que ha estado escrito, hermano, más de 2000 años atrás, lo estamos viendo cumplido delante de nosotros. Nadie nos tiene que decir nada porque, hermano, lo estamos viendo en vivo. Lo estamos viendo directamente y entendemos de que el Señor habla. El Señor, aleluya, muestra. El Señor abre los ojos. Pero sabemos que nosotros tenemos un enemigo que no duerme ni de día ni de noche, que está maquinando contra nosotros a ver cómo nos desenfoca, a ver cómo nos desvía, a ver cómo nos enfría, a ver cómo nos quita la fe. Y amados hermanos, dice la palabra del Señor, aleluya, porque muchas veces cuando tenemos tantos afanes, tenemos tantas luchas, tenemos tantas preocupaciones, hermanos, descuidamos lo primordial. Descuidamos nuestra relación con Dios. Descuidamos esa conexión con el Padre a través de su Hijo amado Jesucristo. Y amados hermanos, en este tiempo peligroso, tanta gente con tantos afanes, dice la palabra en el libro de Filipenses 4:6, por nada estéis afanosos. Si no se han conocido nuestras peticiones delante de Dios en toda oración y ruego en acción de gracias. Amados hermanos, no queremos ser ajenos de que la Iglesia está siendo sacudida. Estamos todos batallando. Si fuésemos a entrevistar a todo que me está viendo, a todo que va a escuchar, aleluya, y le preguntáramos cuál es tu situación, mira hermano, estuviéramos aquí el día entero. Porque hay mucha gente que está muy cargada. Hay gente que está, mira hermano, al punto de la desesperación, de los nervios, aleluya, activársele de una forma terrible. Pero el Señor te quiere decir en esta mañana, no te desenfoques. No te desenfoques, Dios te bendiga, Isabel, gloria a Dios. Amados hermanos, la Iglesia de Jesucristo tiene que entender que la palabra, vuelvo y te repito, se está cumpliendo al pie de la letra. Toda coma, todo punto, todo lo que está escrito en la palabra, se está cumpliendo delante de nosotros. Aleluya. Y sabemos, amados hermanos, que dice la palabra en el libro de Romanos 3:4, de ninguna manera hasta el fin sea Dios veraz y todo hombre mentiroso. Entonces, lo que está aquí en esta palabra es cierto, es verdadero. Los hombres prometen, y eso lo vemos, prometen y no cumplen, pero el Señor es veraz. Lo que Dios promete lo va a cumplir sí o sí, porque Él es Dios. Amados hermanos, nosotros como la Iglesia de Jesucristo, el Señor nos ha hecho una promesa grande. El Señor nos ha hecho una promesa, hermano, que usted tiene que mantenerse enfocado. Aunque usted esté pasando por el desierto, aunque esté pasando por la prueba, aunque no entienda el porqué de muchas cosas, usted tiene que decir, mira alma mía, no te olvides.
1: No te olvides que tú tienes una eternidad con Cristo. No te olvides que lo que estamos pasando hoy día tiene fecha de expiración. Todo en la vida tiene fecha de expiración. Pero hay algo que tú no puedes desenfocarte. Tú no puedes dormirte, como dice la palabra. Y esto conociendo el tiempo, que es hora de levantarnos del sueño. Es hora de levantarnos, amado hermano, del conformismo. De decir, no, yo mañana voy a buscar de Dios. No, yo mañana voy a cambiar de parecer, hermano. Puede ser que ese mañana no llegue. Tenemos que vivir el día de hoy. Tenemos que entender que el Señor dejó una promesa. Antes de irse, dijo que iba pues a preparar morada para que donde Él esté, nosotros también estemos. Entonces, amados hermanos, hay una promesa de parte del Señor que aunque las aflicciones del tiempo presente, yo tengo para decirte, no son nada comparada con la gloria venidera que nosotros ha de manifestarse. Amados hermanos, nosotros tenemos una esperanza poderosa. Aleluya. Que el Señor quiere hablarlo en esta mañana. Si estás desanimado, si te falta fe, si estás inseguro de la palabra que Dios te ha dado, Dios te quiere decir en esta mañana, no te dejes desenfocar, no te dejes desenfocar por nada. No te dejes engañar, no te dejes entretener. Aleluya, porque cuántas personas, hermanos, están entretenidas. Y en medio del entretenimiento, el enemigo se está filtrando. Hermano, y dice la palabra que el diablo vino a matar, hurtar y a destruir. Usted no puede darle cabida para que el enemigo entre a su casa. Usted no puede darle cabida para que comience a mandar esos pensamientos. Porque, hermano, cuánta gente tiene un campo de batalla. Un campo de batalla, hermano, que lo tiene paralizado. Que están creyendo los cuentos que el enemigo le está diciendo. Pero en esta mañana hay una voz que alerta. El Espíritu te dice, no te desenfoques. Mantente puestos los ojos en Jesús, porque Él es el autor y consumador de nuestra fe. Si tú estás desanimado, aleluya, dile al Señor que te avive. Como le dijo Pablo a Timoteo, aviva el don de Dios que está en ti. No puede dejar que se te apague esa mecha, que se te apague el deseo de servirle al Señor. Si en este día tú te sientes que no tienes ánimo, no tienes ni deseo para abrir la palabra, no tienes deseo ni siquiera para orar, aleluya, tú tienes todavía vida. Dile, Señor, aviva el don del fuego, del don de Dios que está en mí, que fue puesto a través de tu Espíritu Santo en mi vida. Avívame, Señor, no me permitas arrastrarme, no permitas que el enemigo me arrastre en la corriente. Porque, amados hermanos, cuando nos empezamos a apagarnos, el enemigo se da cuenta. El enemigo puede ver cómo está nuestra mente espiritual. Y lo único que el enemigo respeta, aleluya, es cuando nosotros tenemos el fuego del Espíritu. Por eso, hermano, que dice la palabra, no contristéis al Espíritu Santo de Dios, con el cual fuiste sellado para el día de nuestra redención. Hermano, no podemos dejar que la llama del Espíritu se apague en nuestras vidas. ¿Por qué hay tanta gente apática? ¿Por qué hay gente, tanta gente indiferente? ¿Por qué hay tanta gente conformista? Porque lamentablemente, aleluya, han dejado que la llama del Espíritu se le apague. Amados hermanos, vemos una historia poderosa en la palabra. Vemos en el libro de Jeremías, que aunque Jeremías estaba pasando por una prueba, aunque Jeremías estaba pasando por una situación muy difícil, aleluya, donde Jeremías había sido puesto preso, donde Jeremías había sido azotado. Pero habemos algo, amados hermanos, que aunque él se sentía, aleluya, que ya no quería hablar, que ya no iba a predicar más en el nombre del Señor, dice la palabra que dentro de él había un fuego que él quiso, aleluya, resistirlo, pero no pudo. Y amados hermanos, si tú dejas apagar ese fuego, tú no vas a marchar, tú no vas a seguir hacia adelante. Pero mientras tú mantengas ese fuego, ese avivamiento de Dios en tu vida, aunque tú estés llorando y diga en tu mente, mira, yo no voy a predicar más. Mira, yo no voy a ir más a una iglesia. Cuando llegue el momento del culto, comienza el Espíritu ahí a bregar contigo y tú dices, tú sabes algo, aunque sea arrastrado, voy a llegar. Pero eso cuando, hermano, no dejamos que el desánimo nos arrope. Cuando decimos, Señor, por favor, avívame. Avívame en esta mañana. Aleluya, resucita en mí el deseo de buscar tu rostro, de buscar tu presencia. Hermanos, si te falta fe, pídele al Señor, Señor, dame fe. Tú sabes que estoy, mira, con la fe peor que un grano de mostaza. No tengo ni siquiera el grano de la mostaza. Me siento tan desanimado. Pero dice la palabra, aleluya, que el que le falte fe, que le pida al Padre. Pídele al Señor que te aumente tu fe. Porque dice la palabra que sin fe es imposible agradar a Dios. Amados hermanos, si te falta fuerza, hermano, porque a gente mira que se nos va la fuerza. Se nos va el deseo, mira hermano, de seguir hacia adelante. Los proyectos que teníamos en la mente, decimos, ay, yo no voy a hacer más nada. Estoy desanimado, no tengo fuerza. Pero hay una palabra de parte del Señor en Isaías 49:29. Él da fuerza al cansado y multiplica la fuerza que no tiene ninguna. Si te falta fuerza, dice Señor, dame de esa fuerza que dice tu palabra. Aumentame la fuerza, el deseo de seguir hacia adelante. Aleluya. Y amados hermanos, cuando nosotros empezamos a clamar a Dios, ahí comienza el Señor a mostrarnos dónde que estamos fallando, qué brecha estamos abriendo, qué situación, dónde nos estamos descuidando, aleluya, porque el Señor nos, aleluya, nos aconseja que no abramos las brechas, porque el enemigo anda como león rugiente buscando a quien devorar. Y amados hermanos, mira cómo el consejo que le está dando Pablo a los romanos y nos lo está dando a nosotros. Que dice, y esto conociendo el tiempo, que ya es hora de levantarnos del sueño, porque ahora está más cerca de nosotros nuestra salvación que cuando creíamos. Hermano, la salvación nuestra, la venida del Señor está más cerca que cuando nosotros, que lo que nosotros pensamos. Hermanos, hermanos, lo que tenemos en este tiempo, unos cuantos años, esperábamos al Señor desde que nos convertimos. Pero amados hermanos, ahora viendo la realidad, viendo el cumplimiento de la palabra que está delante de nosotros, viendo cómo se ha enfriado el amor de muchos, viendo la maldad, hermano, que es algo increíble, viendo las depravaciones, viendo, aleluya, cómo ha aumentado, aleluya, la maldad en muchos países, viendo las guerras, los rumores de guerra, terremotos, hambre, pestilencia, amados hermanos, la palabra está delante de nosotros, no nos podemos dejar entretener, no nos podemos descuidar, tenemos que atender por nuestra salvación con temor y temblor. Hermano, lo más importante aquí abajo no es tu trabajo, lo más importante no es tu casa, lo más importante no son tus hijos, porque dice la palabra que eso es herencia de Jehová, que ellos le pertenecen al Señor. Lo más importante, aleluya, no es tu matrimonio. No tengo nada en contra de los matrimonios. Esto es de Dios, pero tú entiendes lo que estoy hablando. Lo más importante, amados hermanos, no es la iglesia. Lo más importante no es lo que tú puedas alcanzar. Lo más importante, amados hermanos, es tu alma. Tu alma, tu alma. Recuérdate de esto. Como dice la palabra, ¿de qué vale si tú te ganaras todo el mundo y perdieras tu alma? Entonces, amados hermanos, tú no te puedes dejar desenfocar. Tú tienes que mantenerte enchufado a la vida verdadera. Como dice la palabra, apartado de mí, nada podéis hacer. Entonces el Señor dice en esta palabra que está más cerca de nosotros la salvación que cuando creíamos. La noche está avanzada. Se acerca el día. Desechemos pues las obras de las tinieblas, hermano. Lamentablemente, cuántas personas están abriendo las puertas y las tinieblas lo están arropando. Hermano, con el mundo no se juega. Con el enemigo no se juega. La palabra del Señor dice que sin paz y sin santidad nadie verá al Señor. El Señor está cerca. Y nosotros, aleluya, sabemos que la salvación nuestra está ahí. Está ahí, no nos podemos desenfocar. Hermano, este mundo se está quemando. Este mundo está en un caos. El mundo está boca para abajo. El mundo está como barco a la deriva. Oh, Pedro, Señor, ¿a dónde iremos? Si solamente tú tienes palabra de vida eterna. Señor, que ninguna tribulación, que ninguna carga, en esta hora oramos. Señor amante, Señor justo, Señor bueno. En esta hora yo te doy gracias por esta palabra. Te doy gracias, Señor, porque esto aumenta nuestra fe. Nos da a entender que tú tienes el control, tú tienes el dominio de todas las cosas. Señor, yo te pido que tú le des nueva fuerza a todos mis hermanos, aleluya, que se han detenido a escuchar esta palabra. Yo te pido, Dios, en el nombre poderoso de Jesús, que seas tu Padre manteniéndonos enfocados en ti, que nada ni nadie nos aparte de tu gracia, de tu misericordia. Señor, que ninguna tribulación, que ninguna carga, que ninguna enfermedad, que ningún dolor, que nada nos aparte de ti, oh Dios, sino que nos mantengamos firmes, mantengamos nuestros ojos puestos en ti. Señor, ayuda a cada uno de tus hijos, aquellos que no tienen ánimo, dale fuerza, aquellos que están cabizbajos, levántale su rostro, Señor, y que sepan que tú no has abandonado la obra de tus manos. Señor, en esta hora yo te doy gracias por esta palabra y te pido, Dios, que tú sigas glorificándote en el dulce nombre de Jesús. Amén y amén, gloria a Jesús. En esta mañana gloriosa, Dios te bendiga. Comparte esta palabra.
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1: Y hermanos y amigos, en el 1969 sucedió algo extraordinario, uno de los logros científicos más grandes que jamás el hombre ha obtenido. Y en ese año, 1969, se levantó una nave espacial lanzada por los norteamericanos. Comenzó a elevarse rumbo a la Luna. Había sido lanzada para llegar a la Luna y alunizar. Se movía hacia la conquista de la Luna. Mi alma te alaba, Jesús. Muchos creían que no llegaba, que va a llegar a la Luna, imposible eso. Pero la nave fue subiendo, subiendo, hasta que llegó y alunizó. En la superficie lunar quedó la nave anclada. Mi alma te alaba, Jesús. Logro científico increíble, tremendo, sobrenatural. Pero hay algo que muchos no sabían, ni lo pensaban, menos los que lo lanzaron y los que iban dentro de la nave. Que mientras subían hacia la Luna, a conquistar la Luna, iban de espaldas a Dios. Iban en desobediencia a Dios y en rebeldía contra Dios. Mi alma te alaba, Jesús. Eso no lo sabían. ¿Por qué es eso? Tenga paciencia de aquí un ratito. Tranquilo. Alaba lo que él vive. Ahora, desde las épocas más remotas ya el hombre había tratado de alcanzar las cumbres de los cielos. Esto no era ahora nuevo ni por primera vez. Desde épocas bien remotas ya el hombre había tratado. Génesis capítulo 11, verso 1. Dice la Biblia que en aquellos días había un solo lenguaje sobre la tierra. Todos hablaban las mismas palabras. Qué lindo. ¿Sabe la perfecta voluntad de Dios? No hay ese ingenio que hoy en día que no se sabe cuántos lenguajes hay, y dialectos, y cuestiones que uno va a los países y se vuelve loco tratando de entender lo que hablan. Pero en esa época, una sola lengua. Hablaban un solo lenguaje. Y dice la palabra que en esos días los hombres salieron del oriente, moviéndose sobre la tierra, y llegaron a una hermosa llanura en tierra de Sina. Y dijeron, vamos a quedarnos aquí ahora. Y vamos a preparar ladrillo. Vamos a construir aquí una ciudad. Y vamos a levantar una torre que llegue a la cumbre de los cielos. Dice que el asunto de la conquista de la Luna no es nuevo. Desde esa época el hombre quería subir hacia lo alto y llegar a las alturas de Dios. Y comenzaron a construir su torre y a elevarse con aquella torre. Mientras construían también una ciudad para quedarse y anclarse en ese lugar. Sea bendito Señor Jesús. Ahora, le llamamos la Torre de Babel. ¿Por qué ese nombre tan feo? Alábalo, Señor León. Palabra Babel quiere decir confusión. Porque era una torre que se levantaba en confusión. Estaban confundidos. Estaban de espaldas a Dios. Estaban moviéndose en rebeldía contra Dios y en desobediencia. Se cumplía lo que dijo el profeta Jeremías. Capítulo 2, verso 27, que dijo, porque me han vuelto las espaldas y no la cara. ¿Qué silencio? Parece que pasó un temporal. Alaba lo que vive. Sea bendito el Señor Jesús. Estaban de espaldas a Dios mientras subían con su torre y sus ladrillos de arriba. Ahora, ¿por qué estaban en desobediencia? ¿Dónde estaba la desobediencia en construir una torre? Eso aparentemente como que no tiene ninguna maldad. Dice la Biblia, Génesis capítulo 1. Verso 28. Que Dios creó al hombre a su imagen. Dice, a la imagen de Dios lo creó. Y varón y hembra los creó. Oiga eso, que eso le da un palo terrible a la homosexualidad rampante de hoy en día. Lo creó varón y mujer, el varón, varón, y la mujer, mujer. No creó al varón, mujer, ni a la mujer, varón, eso lo ha hecho el diablo. Mi alma te alaba. Que le ha dañado las glándulas a la gente para que el varón sienta como la mujer y la mujer sienta como el varón. Eso es obra satánica. Y una tragedia a la orden expresa del Señor. Sea bendito el Señor. Y dice que bendijo al hombre y bendijo a su mujer. Y después que los bendijo, le dijo, ahora multiplicaos. Fíjense, los creó varón y mujer. Multiplíquense. La homosexualidad desobedece. Yo fui a predicar a San Francisco, California. Me llevaron a cierto lugar. Y yo veía hombres y hombres abrazados caminando. Y yo creía que eran buenos amigos. Y eran marido y mujer. Mi alma te alaba, Jesús. A eso hemos llegado, por eso sabemos que estamos ya en el tiempo del fin. Son señales de los últimos días, señales de la depravación que está, mire, en esta tierra arropando todo aquí abajo. Señales de que el Señor está a punto de descender y los juicios más grandes que jamás se han visto a punto de caer. Pero según varones y varones se casan, también mujeres y mujeres se casan también. Sonríe si el Señor le ama. Son los últimos días. Usted agárrese de Cristo. Usted echele mano al Hijo de Dios. Usted escape por su vida. Es la época más mala que jamás se ha vivido. Son días peligrosos. Los poderes del diablo se mueven como jamás se han movido antes. Pero los que estamos agarrados del Cristo vivo, no hay diablo que pueda con nosotros. No hay demonio que nos pueda dañar. Estamos bajo la cobertura de la sangre y bajo un cerco de protección divina. ¡Gloria sea Dios! Bendito sea su nombre. Le dio esa orden, multiplicaos. Le dijo, llenad la tierra, henchid la tierra y subyugad todo, las aves del cielo, los peces del mar y las bestias que se mueven sobre la tierra. Y se le dio la orden de poblar la tierra, llenar la tierra de gente, multiplicarse y llenar la tierra. Y que se llegaran todo, todo estaba en sus manos. El león estaba en sus manos, los animales más salvajes estaban en manos de Adán. Mi alma te alaba, Jesús. Esa era la orden. Pero cuando aquel pueblo que venía del oriente se llegó y se quedó quietecito ahí, en la llanura preciosa, ahí encima, dijeron, no, no vamos a poblar nada, no vamos a llenar nada. Aquí vamos a quedar. Y nos vamos para el frente a llenar la tierra. No, vamos para arriba que vamos. Que siguen, mientras construían su torre y subían, iban a desobediencia, iban de espaldas a Dios. Le habían vuelto las espaldas y no la cara al Dios del cielo. Él le dio una orden a poblar la tierra, llenen la tierra hacia adelante, colmen todo, y ellos no, para adelante no, para arriba que van. Palabra, el Señor le ama. La torre de Babel, estaban confundidos. El que está en desobediencia está confundido. El que desobedece a Dios está en confusión terrible. El que desobedece a Dios está en rebeldía contra Dios. La desobediencia a Dios es el pecado. Mi alma te alaba, Jesús. Y hay otra definición muy linda para el pecado. Obediencia al diablo. Alábalo, que él le ama. Porque la desobediencia a Dios es inspirada por Satanás. Y cuando usted desobedece a Dios, está obedeciendo al maligno. Bendito sea el nombre de Jesucristo. Bueno, iban en desobediencia de espaldas a Dios, pero hoy día es lo mismo. Hoy en día es exactamente la misma cosa. A ellos le dio la orden, poblar la tierra, llenarla, multiplicarse, henchir todo, subyugar todo aquí abajo, tomar dominio de todo. Hoy Dios nos ha enviado un Salvador. Alaba lo que Él vive. Y nos ha dado una orden de que seamos de Él. Y nos rindamos a Él y nos humillemos a Él para que Él nos libre de condenación. Pero la gente no quiere al Salvador. La gente quiere mejor vivir conforme se les antoja y conforme han querido prudente y conforme ellos creen que les conviene. Y ahí se mueve de espaldas al Salvador. Sea bendito el Señor Jesús. Y la mayor parte de la humanidad está de espaldas a Cristo. Pero gloria a Dios, que hay un grupo que está de cara a Él. que no le ha vuelto la espalda, sino que le ha dado la cara y están mirando para arriba. Señor, mi cara está dirigida hacia ti, mis ojos están dirigidos a ti, estoy contemplando a ti porque a ti está la vida y quiero ser tuyo y moverme contigo y no quiero jamás fallarte. Y estamos ahí. ¿Cuántos están de cara a Jesús? ¿Tú que estás de cara a Dios? Levanta la cara y mira para arriba y diga, yo estoy de cara a ti, yo soy tuyo, yo soy tuyo. A ti te miro. ¡Ay, Samaya Soja! Eso es lo que dice la Biblia, que todo aquel que contemple al Hijo y crea en Él, tiene vida eterna. Y Jesús dijo, y yo lo resucitaré en el último día. ¡Alabado sea Dios! Pero los que en la desobediencia y en la confusión y en el pecado están de espaldas a Él, están fracasados. No importa la posición social que tengan, el dinero que tengan, la profesión que tengan, están fracasados. Van rumbo a la eterna y trágica condenación. Sea bendito, Señor Jesús. Para ese grupo que está de cara al Señor, para ese grupo que está ahí, con los ojos puestos en Cristo, agradándole y tratando de servirle en todo, hay una promesa preciosa. Podría ser, Dios le ama. Hay una promesa hermosa. Apocalipsis capítulo 2, verso 7. La Biblia dice, y el que tenga oídos, oiga. Lo que el Espíritu le dice a las iglesias, que al que venciere, le daría comer del árbol de la vida que está en el paraíso de Dios. Oiga eso. Nos van a caer a comer del árbol de la vida. ¿Pero dónde está el árbol de la vida? En el paraíso. En el tercer cielo, en el reino celestial. Así que para que tomamos de eso, nos tienen que subir allá arriba. Por lo tanto, esa promesa es como si nos dijeran, a los que venzan, lo va a subir arriba hacia el reino de los cielos. Ahí está el rato, sonríe hacia el Señor de alma. Mi alma te alaba, Jesús. Esa es nuestra promesa. Ahora, el Salvador dio una orden. Dígala clara, a ver si está cumpliendo esa orden. Marcos capítulo 16, verso 15. Dijo, id por todo el mundo, predicate el evangelio a toda criatura. Porque el que creyere y fuere bautizado será salvo, pero el que no creyere será condenado. Tiene la orden del Señor, ir por todo el mundo. Aquellos primeros habitantes le dieron una orden parecida. Muévanse por toda la tierra, a poblar la tierra, a llenar la tierra. Dijeron, no, para arriba que vamos. Ahora el Señor da una orden parecida. Ir por todo el mundo. Pero ahora no es a multiplicarse ni a enchirse, que multiplicarse. Dice ahí. Hay más de 5 mil millones de gente aquí abajo hoy en día. Alabado, los Dios les ama. Tenemos superpoblación y lo que tenemos. Quiere decir que ahora no es para que se multipliquen, para que prediquen el Evangelio y esa multitud pueda ser salvada y librada de condenación. Predicate el Evangelio a toda criatura, por todo el mundo, a moverse por toda la tierra, a llevar esta única buena noticia de que hay salvación para los que arrepentidos acepten a Jesús. Alabado, que Él vive. Y él dio esa orden, pero el hombre, como los días de Babel, dijo, no, no voy a ir nada por el mundo a predicar ese evangelio, no, para arriba es que voy, para la luna. Dice que es el mismo diablo. En aquella vez, la torre subiendo hacia arriba, cuando dijeron a poblar la tierra. Ahora es

evangelizar nada, somos lunáticos, vamos para arriba. Alábelo, que leamos. Sea bendito, Señor Jesús. Y hasta allá se movieron y llegaron arriba a la luna. Pero llegaron en desobediencia y provocando a Dios y en rebeldía contra Dios. Y sabiendo que en la Biblia estaban advertidos. Libro del profeta Abdías, versículo 4. La Biblia dice: y cuando te remontares con águila y pusieres tu nido entre las estrellas, de allí yo te arrojaré, dice Jehová el Señor. Dice que clase de advertencia solemne y terrible. Si subes para allá arriba a conquistar la parte de arriba, te arrojaré. Es una amenaza, una sentencia de juicio, una sentencia de condenación para millares. Subieron, que le importaba al hombre nunca obedecer a Dios. Subieron y llegaron a la misma luna y alunizaron. Y en otro viaje luego salieron de la nave y caminaron por encima de la superficie lunar también, para provocar más a Dios todavía. Sea bendito el Señor Jesús. No evangelizar, sino alunizar. Ahora, conquistaron la luna, un logro científico increíble. Pero en la conquista de la luna, le dieron dos logros terribles al diablo. Después el gozo de una gente. Como uno se mueve en desobediencia, glorifica a Satanás y le da victorias al diablo. Y le dieron dos victorias a cual más grande, Satanás, en esa conquista de la luna. ¿Qué dos victorias le dieron? Primeramente, que el diablo puso en desobediencia a Dios. Y poner en desobediencia a Dios no es cualquier cosa. Hay gente que se queja de desobediencia a la bobería y que puede ir donde cualquier hombrecito que lo perdone. Tenga cuidado. Cuando Saúl, rey de Israel, ungido del Señor, que hasta profetizaba en el Espíritu, desobedeció a Dios, Dios le dijo: te he entregado a Amalek, sométela al anatema, no deje vivo a nadie, ni al rey, ni a la gente, ni a las vacas, ni a las ovejas, ni a nadie, destruyelo todo. Saúl entró en la batalla, acabó con Amalek, pero perdonó al rey, se lo llevó vivo, y las vaquitas gordas, que las encontró muy atractivas, se las llevó vivas también, para sacrificárselas a Dios en holocausto. Pero Dios no le dijo que le hiciera holocausto, Dios dijo que la destruyera. Y cuando Saúl estaba gozándose de su gran victoria, vino el profeta Samuel y le dijo: ¿por qué desobedeciste? Dijo: yo no he desobedecido, mira, la vaca me la traje para sacrificársela a Jehová tu Dios. Y él dijo: ¿y qué prefiere Dios, sacrificios o obediencia? Él te dijo: destruye todo. ¿Por qué desobedeciste? Y oiga las palabras que le dijo. Le dijo: porque el pecado de la desobediencia es como el pecado de la idolatría y el pecado de la hechicería. Así que tener cuidado, que hay muchos evangélicos desobedientes. Sonríase, el Dios le ama. Que cuando Dios le dice: ve y lleva el evangelio, no abre la boca para decir a nadie que Jesucristo salga. Eso es desobediencia. Eso es como la idolatría y la hechicería. Sonríase, el Dios le ama. Que estar alerta a la voz de Dios, alerta a la voz de Dios, y la voz de Dios está en su palabra, la voz de Dios está en la Biblia. Cuando usted lee la Biblia, Dios está hablando. Obedezca, obedezca, obediencia quiero, dijo Jesús, no sacrificio. ¿Por qué me llamáis Señor si no hacéis lo que yo os digo? Bendito sea el nombre de Dios. Conquistaron la luna, pero le dieron dos victorias a cual más grande, Satanás. Los puso en desobediencia, en pecado de idolatría y hechicería. Y le dieron otra victoria. Los engañó y les robó el dinero. Oiga eso. Les robó el dinero. Invirtieron no millones, billones con B. De burro, sonríe, si Dios le ama. Billones de dólares para llegar a la luna. Y bajar después otra vez y traer dos o tres pedazos de piedra allá arriba. ¿Y para qué Dios le había dado ese dinero a esa gran nación? Primero, para mitigar el hambre de esta tierra. Una tercera parte de la población del mundo padece hambre.

0: se mueren diariamente de hambre multitudes de personas en África, en la India y otros lugares. Con el dinero que ellos invirtieron y el que están invirtiendo hoy en día, que es más grande todavía, ahora van para Marte, dicen, millones y millones de dólares, mire, tirados al cesto de la basura, malgastados, y el diablo muerto de la risa, robándole el dinero. Con el dinero que ha invertido en la conquista espacial, no habría hambre en la Tierra ninguna si lo hubieran usado para mitigar el hambre. ¿Pero qué le importa a los grandes gobernantes que se mueran de hambre a la gente? ¿Qué le importa ostentar que esta es la nación que tiene más ciencia y llegamos primero a la Luna? Son lunáticos, sonríen, se mueven de hambre. Bendito sea Dios. Le robó el dinero que tenían que usarlo para conquistar las enfermedades. Hay docenas de enfermedades incurables. No han podido sanar un caso de SIDA todavía. Conquistaron la Luna y no han podido conquistar el SIDA. Increíble. Y se muere la gente por montones de SIDA. Y campeamos sus respetos en el monte satánico y no han podido nada. Todo fallado. Sea bendito el Señor. Le robó el diablo el dinero que tenían que usar para evangelizar. Y eso es más importante que mitigar el hambre física y conquistar las enfermedades, porque eso es lo eterno. Porque lo eterno no hay forma de conquistarlo en ninguna otra forma. Es solamente el Evangelio, la palabra de Dios que entra hasta el tuétano de los huesos, separa el alma del espíritu, arrepienta a los seres humanos, limpia y santifica las vidas de tantos que están aquí perdidos. Esa palabra es la única esperanza de la pobre humanidad. Y el dinero que Dios pone aquí abajo por montones es para que lleguemos esa palabra a toda la criatura, especialmente en este tiempo donde todo está a punto de terminar y pronto volamos al cielo y millares están perdidos y perecerán si no le llevamos la palabra a tiempo. Alabamos a Dios. Pero el diablo les robó el dinero, pero ustedes propósitos grandes de Dios. Jesucristo mismo evangelizaba, pero también llevaba la bolsa y daba a los pobres. Ahora, lo que él dijo, para que comieran, sea bendito el Señor Jesús. Y así que Satanás ha turbado a la humanidad. Levantaron su torre hacia los cielos, lo que dice Babel. Y ahora han puesto la torre de Babel más grande que jamás se soñaba, la tienen ahora. De la Tierra a la Luna. Y hablan desde la Luna cuando llegan allá y acá oyen clarito todo. Y de aquí abajo hablan allá, una enorme torre que a su cumbre ha llegado hasta el cielo. Los días de Babel no pudieron llegar allá arriba, pero ahora sí llegaron. Pero dice, vamos para Marte ahora. Y los creyentes del Evangelio dicen, nosotros no vamos para Marte, nosotros vamos para el reino de nuestro Padre. Cuando pasemos por Marte, estamos empezando a subir. Cuando pasemos por el lado de Marte, no tenemos tiempo de quedarnos ahí a supervisar eso, no. Vamos hacia el trono de Dios, directos hacia el trono de nuestro Padre Celestial, a la fiesta más grande que jamás se ha celebrado. Invitados de honor para las bodas del Cordero. ¡Alabado sea Dios! Para ahí que vamos. ¡Gloria a su nombre! ¡Sea bendito el nombre de Dios! Mi alma te alaba, Jesús. Hay poder en Jesucristo. El hombre está en desobediencia, en rebeldía abierta contra Dios, de espaldas a Dios y no de cara a Dios. Por eso los juicios más grandes que jamás se han visto están a punto de caer. Jesucristo lo dijo bien claro. Mateo capítulo 24, verso 21. Jesús dijo, porque vendrá tribulación tan grande como nunca antes se ha visto, ni se verá jamás. Si no acorto esos días, dijo, si no acorto esos días, ninguna carne será salva. Eso es lo que viene. ¿Cuántos van a estar aquí abajo? Ni respire ahora. Alaba lo que él vive. Hay un pueblo que tiene una promesa. Un pueblo al cual el Señor le dijo, el que tenga oídos, oiga. Lo que el Espíritu le dice a las iglesias, que al vencedor le daría a comer del árbol de la vida que está en el paraíso de Dios. ¡Alabado sea Jesús! Es decir, que tenemos una promesa de que nos van a subir al paraíso. Más allá de Marte, más allá de Plutón y más allá de los planetas más lejanos, está el paraíso en el tercer cielo. Ahí vamos a ser nosotros llevados por el Dios del cielo y comeremos del árbol de la vida en ese lugar maravilloso. Esa es nuestra invitación. No la rechace, no se confunda, no permita que la confusión de Babel se entre usted también. Esa confusión pone a la gente en desobediencia en ruta de muerte y de condenación, pero en esta noche no permita que usted salga de aquí confundido, no, salga de aquí abrazado con Cristo Jesús, el Hijo de Dios. En esta noche Jesús está aquí, en esta noche su mano está extendida, en esta noche ha reunido esta multitud aquí para salvar cientos y cientos y cientos de personas, en esta noche, en este lugar, esta es noche de victoria para usted. No se vaya sin Cristo, por nada, alabado sea Dios, que pronto será tarde. ¡Gloria sea Dios! ¿Cuánto van a comer del árbol de la vida? ¿Cuánto van a adelantar la mano y decir, yo voy a comer de esa maravilla? Yo voy a comer de ese fruto maravilloso. No hay quien me robe esa comidita en ese día que viene. ¡Aleluya! Mi alma te alaba, Jesús. Sea bendito, Señor Jesús. Ahora, no importa lo que el hombre haga, y la desobediencia que haga, y las maldades que haga, Dios siempre está velando, y siempre está alerta, y siempre está viendo todo. ¿En qué se le puede esconder? Y cuando comenzaron a construir la ciudad y la torre, los días de Babel, y la torre se iba levantando, dice Génesis capítulo 11, verso 5, que descendió el Señor a ver la ciudad y la torre que estaban construyendo los hijos de los hombres. Alabado, que olvide. Pues en los días de Sodoma, en los días de Sodoma, se depravó y se corrompió la tierra y había miles de homosexuales en Sodoma. El Señor descendió en persona a ver la verdad del asunto. Alabado, que olvide. Así que de vez en cuando el Señor se da un paseíto para acá abajo a ver qué es lo que pasa allá entre ese pueblo que está ahí. Y cuando descendió, miró y vio lo que estaban construyendo. ¿Y qué pensará el Señor ahora? Cuando vea a los hombres, cuando vea, ha visto a los hombres caminando por encima de la luna y la nave espacial ahí alunizada. ¿Sabe cómo se llamaba la nave en la que los americanos se remontaron y llegaron a la luna por primera vez? Se llamaba Apolo 11. Y Apolo es el nombre de un dios falso de la mitología griega. Mira el nombre que tenía la nave de los americanos. El nombre de un dios falso que se remontó y llegó hasta la luna. En una nave con el nombre de un dios falso y de espaldas a Dios desobedeciendo la orden de no te remontes cual águila, no pongas tu nido acá o te arrojo. Se remontaron como quieran. Alabado sea el nombre de Dios. Hicieron una conquista increíble, un logro científico extraordinario. Y oiga esto, eso estaba profetizado. Y el profeta Daniel, capítulo 12, verso 4, específicamente, dice que un ángel visitó a Daniel y dio una profecía sobrenatural para este último tiempo. Y dijo, Daniel, guarda esta palabra, sella el libro, porque son para el tiempo del fin. Oiga, ¿para cuándo eran? Sonríe, Dios, Dios le ama. Dijo, porque los hombres se moverán y el conocimiento será aumentado. Que sí, que la ciencia va a ser aumentada en forma sobrenatural en el tiempo del fin. Y como consecuencia del crecimiento científico increíble, los hombres se moverían como jamás se había imaginado que se podían mover. Que sí, que ante el conocimiento científico aumentado en forma increíble, se produjo una nave espacial con el nombre de un dios falso, Apolo, y se remontó y llegó hasta la luna y alunizó. Y el profeta oyó la voz del ángel, eso es para el tiempo del fin. Guarda todas esas palabras que no son para ti. Sella el librito que no es para ti, Daniel. Es para aquel grupo que se va a reunir en el templo del hermano Torres Ortega en Semana Santa del 90. Alábalo, que él vive. Mi alma te alaba, Jesús. ¡Ay, poder Jesucristo! Eran palabras para Daniel, eran palabras para nosotros. Advertencia de que estamos bien en los últimos días, en el tiempo del fin. Es un grito de alerta el que traemos en este tiempo a toda la humanidad, en todos los lugares y países que nos envía. ¡El fin se acerca! ¡Cristo viene! ¡Arrepiéntete! ¡Conviértete! ¡Avanza! ¡Corre a Él! ¡Y escapa! ¡Que pronto será tarde! ¡Pronto la puerta se cerrará! ¡Millares perecerán! ¡Millares caerán bajo los juicios que están anunciados! En cuanto se remontaron y pusieron los pies en la luna, estaban las palabras del profeta Elías. Y ahí yo te arrojaré. Los juicios más grandes que jamás se han visto vienen. Cristo dijo, si no corto esos días, ninguna carne será salva. ¿Cuántos de los que están aquí están seguros de salvación? Hay que levantar la mano y decir, yo estoy seguro de salvación, yo. Hermano, esto es lo único importante, lo demás son cuestiones temporales. Esto es lo único importante, lo único decisivo. Hay que estar seguro de lo decisivo. Hay gente que está meditando años para ver qué van a estudiar, qué carrera. Yo tengo que estar seguro que voy a estudiar. Yo no puedo fallar si después a mitad de carrera me encuentro que estaba equivocado. Perdí el dinero, perdí todo ese temporal. ¿Tiene su importancia? Pues entonces es temporal. Y están ahí desesperados y cuidadosamente cavilando para no fallar. Pero en esto, ¿qué es lo eterno? Y en esto, si lo pierde, lo perdió todo. Jesús dijo, ¿de qué le vale al hombre si ganar el mundo entero? Mas perdió su alma, lo perdió todo. Porque soy que está aquí en esta noche, usted tiene un alma dentro de ese cuerpo, que es eterna, eterna para salvación o eterna para condenación. Eso es el soplo del Altísimo, sabe que lo destruya. Y yo sé que usted tiene que asegurar esto primero, y lo demás viene por añadidura. Pero la gente dice, no, yo quiero las añadiduras primero, y después eso, si lo consigo bien, y si no, no voy al infierno. Alá, lo decía, le amo. Esa es la filosofía de la mayor parte de la humanidad. Y millones y millones son ateos que no creen en nada. Y aún gente que son catedráticos de universidades, como la Universidad de Puerto Rico, son ateos y le quieren infiltrar ese satanismo a la juventud que va a sus manos a recibir enseñanza. Pues la juventud de nuestras iglesias, juventud cristiana convertida, que va a la universidad, ore y busque a Dios como nunca antes. Ponga a Dios primero con su estudio. Y cuando se metan con sus profesores satánicos, ateos, y le vengan con un cuento de eso, parece fe y me diga, yo soy de Cristo, profesor. Yo estoy lavado con sangre. Usted necesita ese Cristo, se va al infierno con todo. Y letra, palabra, que el Señor le ama. Bendito sea el Señor Jesús. Hay poder en Jesucristo. El conocimiento científico increíble de esta época nos muestra que estamos a punto de terminar, que es el tiempo del fin. Pero han usado el conocimiento científico para ponerse de espaldas a Dios, a conquistar la luna, cuando tenían que haberlo usado para investigaciones, para conquistar las enfermedades incurables, que hay 200 enfermedades incurables, mitigar el hambre de la tierra y ayudar a que el Evangelio, la buena nueva de salvación, corra por toda la tierra, porque la palabra fue lanzada para correr por toda la tierra en victoria. Bendito sea el nombre de Dios. Pero eso no les importa. Y el diablo, contento de que sean tan amigos de él. Y todas las grandes autoridades del mundo y los grandes gobernantes de la tierra como ciegos, botando el dinero en vanidades, ciegos guiando a ciegos. Jesús dijo, cuando un ciego guía al otro ciego, los dos caen en un hoyo. Pero sabiendo nosotros en el mundo que vivimos, tenemos que buscar un líder que no sea ciego. Claro, que él vive. ¿Cuántos tienen un líder que no es ciego? Yo tengo un líder que no es ciego, está aquí ahora mismo. Claro, que él vive. Ese no es ningún político, ese es Cristo Jesús, el Hijo de Dios, Rey de Reyes, Señor de Señores, un líder, Rey de Reyes, alabado sea Dios, gobernará todas las naciones con cetro de hierro en el día que viene, pero con justicia y abundancia. ¡Gloria sea Dios! Agárrese a ese líder si no fracasa. Deja llevar por los líderes ciegos aquí abajo, usted se volverá ciego también. Por lo tanto, reciba a Cristo, camine con Cristo, ande con Él. Ámele más a Él que a su propia vida. Obedézcale a Él. En la obediencia al Señor está la victoria. Ahí está la clave de la victoria. Obediencia. No hay nadie más inteligente que el que obedece al Señor. Sea bendito el Señor Jesucristo. Ahora, la Biblia nos muestra que no iba a fallar los hombres en alcanzar el logro de llegar a las cumbres de los cielos. Y yo nunca olvido cuando el Apolo 11 comenzó a remontarse, 69, pasado los 4 años, ha llovido un poco de allá para acá. Que el periódico del mundo de Puerto Rico, que salía entonces de un tamaño gigante, publicaba todos los días en la primera página una fotografía muy grande, donde se veía la superficie lunar. se veía un águila enorme con las patas a punto de tocar la superficie de la luna. Todos los días salía eso. Entonces noticia abajo de por dónde, por qué lugar estaba localizada la nave que iba subiendo. Yo recuerdo que cada vez que yo veía esa foto, sentía el Espíritu de Dios que me cubría de arriba abajo. Y había comentarios de todo tipo, decían, ah, no llega, no hay que llegar a la luna. Eso los hace pedazos probablemente en uno o dos días más, algún cuerpo celestial allá arriba. Y todo el mundo hacía su conjetura. Pero yo recuerdo cuando el Señor le mostró, mientras yo sentía la presencia de Dios viendo esa fotografía, que leyera Génesis capítulo 11, en el verso 6 y verso 7. Yo leí, donde está ese pasaje que dice, y el Señor descendió a ver la torre y la ciudad que estaban construyendo los hijos de los hombres. Y cuando vio la torre y la ciudad dijo, son uno, está muy unido. Cuando se une la gente, mira, la fuerza es terrible. Son uno, hablan un solo lenguaje. Y ya nadie podrá impedir que lleven a cabo la obra que se han trazado en sus mentes. Y que se hayan trazado, conquistar las cumbres de los cielos, llegar a las cumbres de los cielos. Alabado que él vive. Quiere decir que llegaría un momento, ¿cuándo sería? Llegaría un momento en que ellos culminarían ese propósito y alcanzarían las cumbres de los cielos. Y mientras yo leía el periódico Moody, miraba eso, sentía el Espíritu cuando me mostraba, ahora es el momento, van a llegar. Y yo recuerdo cuando Dios me dijo, predica lo que van a llegar antes que lleguen. Para que la gente crea y sepa que los juicios más grandes que jamás se han visto vendrán después de ese logro científico. Y me recordaba la profeta, la palabra del profeta mía, se remontarán cual águila, pondrán su nido entre las estrellas, pero de ahí, yo los haré. Se ha glorificado el nombre de Dios. Ahora, oiga esto con cuidado. Conquistaron la luna. Logro científico terrible. Señal de los últimos días. Señal de juicio que viene sobre toda la humanidad. Señal de ira que viene por la desobediencia. Millares aquí abajo perecerán. Millares caerán bajo los juicios. Pero también señal inequívoca de que un grupo de hombres y mujeres que está de cara a Jesucristo, alabado sea Dios, pronto escaparán de esta tierra, volarán hacia arriba, volarán hacia lo alto, pasarán por el lado de la luna, mire, y estaba empezando subiendo, miraremos la luna y dijimos, ahí llegaron los astronautas, pero nosotros no somos astronautas del mundo, somos astronautas de Cristo Jesús, el Hijo de Dios, no somos lunáticos, somos ciudadanos del reino de los cielos, ¡gloria sea Dios! ¡Dulce María Sola! ¡Bendito sea el Señor Jesucristo! ¡Vamos para allá arriba! Yo soy de los que voy, yo soy de los astronautas de Jesús. Yo soy de esos astronautas. Sonríase que el Señor le ama. Que somos astronautas del jefe más grande que jamás ha existido. Y pronto veremos las glorias del reino celestial. Sea bendito el nombre de Dios. Ahora, la promesa para nosotros es clara. El que tenga oídos, oiga lo que el Espíritu le dice a las iglesias. Que al vencedor, dice que no es cualquiera que diga es evangélico, no es cualquiera que diga soy pentecostal, al vencedor, somos más que vencedores por la fe en aquel santo que tanto nos amó. ¿Cuántos tienen ese santo? Ese es un santo de palo que se caiga al hombro, alabado, Dios le ama. Es el que dijo ser santo porque yo soy santo. Pero es un santo muerto, es un santo vivo, al lado de lo que le ama. El único de los santos que ya resucitó entre los muertos es ese. Nadie más ha resucitado. Lo demás dice la Biblia que resucitarán en el día de su venida. Sea bendito el Señor Jesús. Pero ahora nadie, todo el que se murió salvo, estoy hablando de los salvos, no he perdido ni menciono eso. Los que murieron salvos, están todos en el paraíso de arriba, vestidos de blanco, pero en espíritu, el cuerpo se pudrió del sepulcro. Cuando suena esa trompeta y Jesús comienza a descender, ellos resucitarán, recibirán cuerpo de nuevo. Y entonces viene ese glorioso cumplimiento y le daré a comer del árbol de la vida que está en el paraíso de Dios. Sea bendito el Señor Jesucristo. Quiere decir que la ruta nuestra ahora es hacia arriba. La ruta nuestra ahora es para allá. La ruta nuestra ahora es para el tercer cielo. La ruta nuestra ahora es a comer el árbol de la vida en el paraíso de Dios. ¡Gloria a su nombre! Pero este no es lo único que nos van a dar allá arriba. Hay mucho más. Dice, les daré a comer del maná oculto. Sonríase, el Señor le ama. Y se sentarán en la mesa de Dios y comerán y beberán, y Él se ceñirá y se pondrá a servirnos. Es verdad que a lo mejor usted y yo decimos, ay, yo no soy digno de eso. No somos dignos, pero Él lo hace. Alábalo, que Él vive. Usted no será digno, yo tampoco, pero lo va a hacer. Y fíjense que nombra tres promesas de comida. Que le gusta comer a firmes en Cristo. Sonríase, el Señor le ama. Si le gusta comer, comeremos del árbol de la vida, comeremos del maná oculto, y comeremos y beberemos. ¿Qué cosas? Eso sí sabremos cuando lleguemos allá. En las mesas del Señor, sentados en las mesas. Y Él sirviéndonos. Los que aquí abajo le servimos a Él ahora, viene un día en que Él nos va a servir a nosotros en el reino de los cielos. Alábelo, que Él vive. ¡Gloria sea su nombre! ¡Bendito sea Dios! De ahí le dice algo más. Dice, nos darán un nombre nuevo. Alábelo, que Él vive. Sí, que nos puso papá y mamá, hasta eso se le ha quitado. Que sí, que cuando llegue ese día glorioso que entremos allá arriba, seremos totalmente de Dios. Totalmente de Dios, hasta el nombre. Que sí, que hasta el nombre terreno será quitado. Que Dios tiene que hacer eso. Si hay algunos padres aquí abajo, hasta evangélicos, que han buscado la astrología, poner los nombres de los nenes. A ver cuál es el signo que le toca a esto. Que no le prenda al diablo. El evangélico no sabe ni que eso es el diablo. Y la condena a los que buscan leer, hacer sortilegio a base de los astros. Que no toque eso. Eso que usted ve tanto evangélico nervioso. Esta es la época decisiva. Hay que hacer algo para Dios porque es el tiempo ahora o nunca. Gente que está haciendo algo, ganando alma, buscando a Dios, orando como nunca antes, firmes en la palabra, firmes en sus iglesias, disciplinados en sus iglesias. Cuídese, hermano. No se salga del oculto antes de terminarse. Y deje plantado al pastor suyo ahí. Y a Jesucristo que está ahí también en el púlpito. Esto es un ejército, hermano. Esta es la religión del mundo. Esto es un ejército, el ejército de Jesucristo. El apóstol Pablo lo dijo. Que en esta milicia, en este ejército, nuestras armas no son carnales, sino poderosas para derribar la fortaleza de Satanás. Estamos en guerra. No contra carne y sangre, sino contra potestades satánicas que van a tratar de obstruirle a usted y a mí en lo poco que falta. Pero como usted está en guerra, usted está bien armado. Armado con toda la armadura de Dios. Agarrado de Cristo como nunca antes, consagrado como nunca antes, lleno del Espíritu Santo, que ese humo está para la orejita. Alabado sea Dios, agárrese de Dios como nunca antes. Échele mano a Jesús. Firme, firme, consagrado a Él, disciplinado, disciplinado, con hambre y sed de Dios. No esté anhelando que el culto se acabe. Esté anhelando que caiga un aguacero del Espíritu Santo. Y usted ve gente de la iglesia esperando el cielo. Ay, eso es la 10. El pastor se callará ya. ¿Qué pasará? Pero lo que tiene que estar es, no permita que se acabe el culto todavía. No ha caído un aguacero todavía. No ha caído lluvia del Espíritu todavía. Hasta que no caiga lluvia, que no se acabe esto. Tú no derrames algo grande que nos llene, que nos sature, que nos dé un refrigerio espiritual, que nos dé unción fresca del poder. Que no se acabe. Es la época, hermano. Esta es la época final decisiva. Estamos en los últimos días. Agárrese, que pronto será tarde. Pronto será tarde. Bendito sea el nombre de Dios. Llega esto y terminamos. Predicamos una campaña en la Plaza de Toros de Caracas, en Venezuela. Cuando yo estaba predicando, se formó un tumulto en una de las gradas que estaban atestadas de gente. Y yo vi que corrió gente para un lado y gente para el otro. Cuando yo me iba a ver lo que pasaba, había un hombre con el destornillador más grande que he visto en mi vida. Después llevo una parada así de grande. Y tirándola a todo el mundo a matar.
1: corría cualquiera, calabro, yo la mano. Y gente gritando, histéricos. Y de repente aparecieron dos guardias de seguridad que estaban en la clase todo lo que yo no sabía que existían. Un varón y una mujer. La mujer está metida en todo hoy en día, sonríe la rama que se vea. Y agarraron al hombre en una forma hoy al cañave que yo me quedé atónito y lo esposaron. Y le quitaron el sonido. Y comenzaron a sacarlo para afuera. Y cuando el hombre pasó frente a la plataforma, por el ruedo de la plaza, para sacarlo por la puerta hacia afuera, yo pude ver la cara de ese hombre. Aquella cara de profunda tristeza. Aquella cara de derrota, de tragedia. Y sentí un dolor tan grande en mi corazón. Y dije, Señor, tú diste tu vida por ese hombre. Tú pagaste precio de muerte, de dolor, de sangre. Has permitido ahora que se lo lleve el diablo. Imposible que tú permitas eso. Y le dije a los guardias cuando iba pasando ya más allá de la plataforma, ustedes son la autoridad, nosotros los respetamos, sabemos que ustedes están haciendo su deber, pero yo le quiero pedir algo. ¿Por qué no me trae esos vestidos para todos por el antes que se vaya? Y ellos lo trajeron al hombre, hicieron así pan y le quitaron las esposas y lo soltaron. Y salió el hombre que parecía una bala corriendo para la plataforma. Gente que dijo, listo, acabó con el hermano Yuyi ahora. Subió asalto en la escalera y cuando llegó al medio de la plataforma cayó de rodillas en la plataforma, hizo así y levantó los ojos y las lágrimas le salían como el río por los ojos. Mi alma te alaba, Jesús. Bendito sea tu nombre, Jesús. Mire, yo me tiré de rodillas al lado de él y comencé a gritar con él también y clamando por ese hombre, Señor, perdónalo, Señor, le hablo en tu sangre, Señor, reprendo todo poder del diablo que oprime esta vida, y clamando con él y clamando con él. Y de pronto el hombre se me quedó mirando y me dijo, déjeme pedirle perdón a ese pueblo por lo que yo he hecho. Y abrió el micrófono. Se puso en pie y le dijo a la gente, perdónenme. Yo no sabía lo que hacía. Sentía una pesadez en mi cerebro tan grande. Y algo que me impulsaba a matar. Y eso hacía. Pero ahora se me fue la pesadez. Me siento tan bien. Estoy libre. No siento deseo de matar. Siento deseo de que me perdonen por lo que yo he hecho. Y las lágrimas le salían por sus ojos. Y el hermano, todos de pie, orar por él. Oramos todos por él. Y él tenía la camisa de que
2: eso se mueve el Espíritu Santo a darle a usted la fe para que usted se arrepienta en esta noche y se salve. Hay que arrepentirse, amigo amado. El tiempo se acaba. Pronto será tarde. Estamos en los últimos días. La puerta está a punto de cerrarse. Pero en esta noche te llama Jesucristo, el Hijo de Dios. Y te dice en esta noche, ven, ¿alguno tiene sed? Venga a mí y beba. ¡Gloria a Dios! Amigo, ese es el único que puede salvarte, librarte y esta noche de tu victoria. Jesús te dice, porque yo soy la puerta que por mí entrare, será salvo. Vamos a cerrar nuestros ojos, inclinamos nuestras cabezas. Y cada hermano y cada querido amigo, diga al Señor, ponga su mente en Jesucristo. Padre, he predicado tu palabra, he predicado creyendo que tu palabra es verdad y nunca torna atrás vacía. He entendido que tú eres Dios de misericordia, de amor, de compasión, que tú nunca vas a permitir que un corazón contrito y humillado sea rechazado. Yo clamo a ti en esta noche, Padre, derrama aquí, Padre, el poder del Espíritu Santo, Espíritu de Dios, desciende entre cada vida, en cada corazón, Espíritu Santo, en esta noche gloriosa, satura esto de tu presencia, derrita los corazones endurecidos por el pecado, arrepiente todo el que lo es salvo, no permita que nadie tiene una sola vida que está ahí perdida, salve sin Jesucristo en este lugar. Salva para tu gloria. Y yo me concentro en esto, Padre, con tus siervos que están aquí en la plataforma y tus siervas, aquí junto a mi persona. Clamo a ti, Padre, concertándome con tus hijos. Clamo a ti pidiéndote que salve todo el que está ahí perdido, que nadie, Padre, pero ni una sola vida que está aquí colmando este templo en esta noche, se vaya a ir de aquí sin salvación. Nosotros nos concertamos en esto, Padre. Tú nos prometiste que si dos o más se concertaren sobre cualquiera cosa que pidieren, la recibirán de nuestro Padre Celestial. Y eso es palabra tuya. Yo creo eso porque es palabra tuya. Y estoy seguro que no se va nadie de aquí perdido porque hemos creído en tu palabra. Hemos creído y nos hemos concertado en esto. Y Padre, reprendo todo espíritu del diablo que liga vidas que han oído la palabra. Rompo el yugo satánico que oprime las almas. En el nombre de Jesús, proclamo liberación para los perdidos. Por tu palabra, Padre, pido y creo. Estoy bien seguro que lo hemos recibido. Amén. Bendecidos a Dios. ¿Cuántos le alaban con libertad? ¿Cuántos alaban a Dios? ¿Tú te casaste de nuevo últimamente?
1: Sí, le pedí al Señor, ya que me quedé con dos niños solos, pequeños, una sierva que le sirviera en espíritu en verdad, y así mismo fue, me dio una joven que le sirve a Dios, me casé con ella, me hice las pruebas y salí no reactivo.
2: ¿O ella o tú, los dos?
1: Los dos.
2: Es bueno, gracias a gloria a Dios. Quiere decir, hermano, que la ciencia no puede sanar un caso, pero Jesucristo está sanando el SIDA por todas partes. Y a Él damos la gloria por su misericordia. Gloria a Jesús. ¿Cuánto levanta las manos? Gloria a Dios. Se ha hecho esa bendición tan grande con este muchacho que luce saludable a la octava potencia. Pues lo que están aquí con SIDA creo que también lo reciben esta noche. De una asociación de personas que cree, recibe. Estamos seguros que Dios está aquí para sanar. Solo cree. Padre, todavía por los enfermos, pero ¿qué te sucedió a ti, varón?
3: Durante el mensaje salí a un momento a la cafetería a tomar un refresco y regresé y me hinqué y me senté. Y durante el mensaje siento como un metal en la boca y siento como un sabor amargo. De momento voy al baño, me levanté y voy al baño y como en el baño no había espejo, le pedí a una hermana que anda conmigo, hermana, salgo con ese señor que fuera afuera. Y cuando le digo, ¿qué es lo que yo tengo aquí? Porque sentía como algo que me rellenó. Bendito Dios. Y cuando ella me dice que tengo dos muelas platificadas.
2: Aleluya. Abre la voz. Hermano, tiene una ahí en ese lado ahí, que llena toda la muela ahí con un material acá. Muy bien. Ahora va a tener que estar paciente porque todo el mundo va a querer ver y va a tener que estar abriendo la boca cada rato. Ahora está donde está. Aquí la luz aquí no le da de frente, ¿sabes? Aquí la luz no le da, tendría que ser si aquella tiene. Le quita la otra. Este es como un círculo. Gloria a Dios. Y esto es en Guya, está con el Gozán. Fíjense que ni habíamos orado por los enfermos. Él estaba aquí, se fue a tomar un refresquito, hasta los refresquitos aquí están ungidos, los ríos, que el Señor le ama. La gloria de Dios que está lindo. 214 almas estaban en Cristo, esta noche. Está con el gloria a Dios. A Él bendecimos. Vamos a orar. Cuando comencemos a orar, cada hermano comienza a dar victoria. Nosotros orando, usted me sanaste. Levántate en el nombre de Jesús. Levántate en el nombre de Jesús. Levanta las manos y dale gracias a Dios. Ven los sanos. Fuego a Jesús, fluye en él. Espíritu Santo, fuego. Fuego, fuego, fuego. Fluye en él. Fuego. Fuego. Quédese vivo. Quema. Crea todo nuevo, crea todo nuevo, falta fuerza nueva, sigue fuerza nueva, sigue fuerza nueva, sigue fuerza nueva, sigue sangre nueva, creaste todo nuevo, ¡ay, salada, ay, afuera! La gloria para ti, Señor. ¿Cómo te sientes?
4: Como aquí está bien, pero tu domingo no,
2: camina para allá. Gracias, Jesús. Gracias, Jesús. Gracias, Jesús Casano. Gracias. Gracias, Jesús. Hay poder en Jesucristo. Bendito sea Dios. Firme los pies, camina. Abre los ojos. Abre los ojos bien abiertos. Camina con los ojos bien abiertos. Sí. Gracias, Padre, por tu palabra. Gracias, Padre. Muestra tu gloria en este muchacho. Muestra tu gloria en el Padre. Gracias, Señor. Mentiroso es el diablo. Tu palabra es verdad. Está sano por tu palabra. Mentiroso es el diablo. Tu palabra es verdad. Por su llaga fuiste sanado. Por esa palabra está sano. Lo creen. Te damos gracias. Te damos gracias. Forma tu palabra ha sido hecho. Gracias te damos. En tus manos está ese muchacho. Parte fuerzas nuevas. Parte fuerzas nuevas. Recibe Espíritu Santo y fuego. Nombre de Jesucristo. Glorifícate en el Padre. Que tu nombre sea glorificado de este muchacho. Gracias, Jesús. Bendito sea Dios.
4: Antes no me voy a llevar, perdón.
2: ¿Y te puedes parar?
4: No. Por lo menos. Un poquito, un poco.
2: ¿Crees que vas a quedar bien? Y estás probando a caminar con confianza. Gloria a Dios.
4: Eres el esposo del hermanito.
2: Camina hacia él. Dale gracias, dile gracias que me sanaste. Dile gracias que me sanaste. Habla victoria por tu boca.
4: Y bendito el Padre.
2: Alabemos, levantamos las manos al cielo, hermano. Damos gracias a Dios.
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0: 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Damos gracias a Dios por este tiempo que Dios nos ha permitido, nos está permitiendo poder compartir la palabra a través de este altar radial. Gloria a Dios por eso. Bendecimos a la sierva hermana evangelista Mariana López por este privilegio que nos da de poder compartir en esta mañana la palabra de Dios y poder orar por cada uno de ustedes que está en sintonía de esta programación Radio Cántico Nuevo en su programa Jesús Viene Ya. Agradecida porque estamos aquí, vamos a compartir la palabra con la sierva profeta Cindy, gloria a Dios, Cindy Lizardo, y doy el tiempo a ella para que ella le salude también, porque vamos a estar compartiendo la poderosa palabra, el poderoso mensaje que Dios ha puesto en nuestro corazón para poder bendecir tu vida.
1: Bendiciones a todos los que nos van a escuchar, ¿verdad? Por ahora y a los que nos van a escuchar después, y pues gracias a todos los que se estén conectando. Primero que todo, ¿verdad? Bendecimos la vida primero que todo, le damos muchas gracias a nuestro Padre Celestial en todo tiempo, nuestro Padre, nuestro Dios, que es el que abre puertas y es el que nos posiciona. Y le damos gracias, ¿verdad?, la oportunidad que nos han dado aquí en esta emisora de llevar la palabra. Para eso existen las redes sociales, para llevar la palabra a las personas que están esperando, tal vez van por la calle o se suben a su carro y están pasando una decepción o algún momento difícil, profeta, y qué bonito que de repente encienden la radio y escuchan una palabra de fe.
0: Amén.
1: O sea, es algo que te despierta, es algo que creo que estos medios son muy importantes, que los saquemos cada día más a la luz y que trabajemos más para que el evangelio pueda llegar hasta las habitaciones de las personas, gloria, que están en cuatro paredes, ¿verdad?
0: Gloria,
1: en el nombre de Jesús. Gracias, profeta, también, porque ella, pues, la invitaron a ella y ella me invitó.
0: Gloria a Dios, sí, que gracias.
1: Gloria, amor, gracias a Dios, ¿verdad? Porque este tiempo que Dios nos permite estar en este altar radial, como lo decía al principio, Radio Cántico Nuevo,
0: amén,
1: en tu programa Jesús Viene Ya,
0: amén,
1: dirigido por la sierva hermana evangelista Mariana López. Bendecimos su vida y también con pastora Cindy Lizardo, que es profeta Cindy Lizardo desde Honduras. Así que es bonito, ¿verdad?, compartir la palabra del Señor y poder ser de bendición a muchas personas que nos estarán escuchando. Y la palabra que vamos a compartir está en el libro de Lucas, capítulo 15. Vamos a hablar de decisiones. Vamos a hablar de cuando el hombre decide.
0: ¡Aleluya!
1: Decide, cuando el hombre decide. Porque a veces esperamos que otras personas decidan por nosotros. Creo que ese mensaje Dios entregó al corazón de la profeta Cindy para poder compartirlo también con cada uno de ustedes. Y a medida vayamos desarrollando esta palabra, vamos a ir recibiendo la revelación de la palabra del Señor, porque este hombre del cual vamos a hablar, este hijo del cual vamos a hablar en esta mañana, tomó una decisión.
0: Amén, gloria a Dios.
1: Y cuando tomamos la mejor decisión que nosotros podamos tomar, podemos tomar, es levantarnos a caminar en obediencia,
0: amén,
1: y bajo el mandato divino.
0: Amén, así es, profeta.
1: Amén, así es. Es una decisión la que tenemos que tomar. El mundo nos ofrece todo, profeta, todo lo bueno, todo entre comillas, ¿verdad?
0: Sí.
1: Nos ofrece felicidad, nos ofrece tranquilidad, entre comillas. Pero en realidad, ahí perdemos la identidad, perdemos todo, profeta. Estamos en tiempo de tomar la decisión de regresar a casa, de regresar a los brazos de papá.
0: Amén.
1: Por eso es que el Espíritu Santo nos ha puesto esta palabra.
0: Amén.
1: La, parábola del hijo pródigo, por eso, porque hay mucha gente perdida, hay mucha gente creyendo que está, que está en lo mejor de su vida, creyendo que es la mejor temporada, cuando profeta el enemigo está gozándose en el infierno diciendo, eres una presa mía ya, eres una presa segura para mí, ¿sí? Porque el enemigo está feliz de que nosotros nos alejemos del Señor. Por eso hoy les traemos esta palabra para que regresen a casa.
0: Amén, amén. Y de la manera, ¿verdad? Como tenemos un gran ejemplo en la palabra de Dios, que de qué manera el Padre recibe a un hijo. Y de la manera que nosotros como ministros vamos a recibir,
1: amén,
0: a esos hijos que van a regresar,
1: amén,
0: a casa. Van a regresar a casa, porque las oraciones que tú estás haciendo, que nosotros estamos haciendo,
1: amén,
0: y la decisión que tome estas, cada persona, cada hermano, cada siervo, esas decisiones son necesarias e importantes. Y como dice en el libro de Lucas, ¿verdad? Hablando del hijo pródigo, pero nos vamos a después a enfocar en lo que dice 15:18. Pero hablando al principio de lo que hizo el hijo pródigo, profeta, él decidió pedir todo al padre, pedir todo al papá, para irse a vivir como él quería vivir, lo que se imaginaba él, que iba a vivir bien y que iba a vivir mejor que en la casa de su padre. Que iba a vivir mucho mejor y que iba a comer mucho mejor que en la casa de su padre. Pero Dios te dice en esta mañana, nunca vas a estar bien como en la casa de tu padre.
1: Gloria a Dios.
0: En la casa de tu padre. Donde Dios te dice en esta mañana, hijo, es el momento que regreses. Él te está esperando con los brazos abiertos. Papá te espera con los brazos abiertos. En este día y todos los días te está esperando. Pero la decisión que el hijo pródigo tomó,
1: trajo consecuencias. Trajo consecuencias. Por eso nosotros tenemos que estar siempre escuchando la voz del Señor. Siempre escuchando qué es lo que el Señor nos quiere decir. Y no escuchando la voz del diablo que solo te ofrece un tiempo, un momento de felicidad. Eso se termina. Lo de Dios dura una eternidad, profeta.
0: Amén.
1: Dice que él se fue y le pidió toda la herencia. Le pidió la herencia. Había dicho, el dinero, en la actualidad si lo ponemos, me imagino que se fue a comprar carro. Ahí dice que se fue a gastar dinero con ramera. Pero me imagino que en la actualidad se van a comprar el mejor carro, se van a rentar a un Airbnb, se van a conocer países y andan de mujeres y mujeres. Entonces, ¿qué pasó después, profeta? Que el hombre se dio cuenta que había hecho mal. Esa decisión no fue una decisión donde el Señor le había dicho, hazlo. Fue una decisión incorrecta. Fue algo momentáneo. Dice ahí más abajo, profeta, que llegó un punto donde hasta tenía hambre. Se quedó sin nada, lo perdió todo y hasta tenía hambre. O sea, se fue a un lugar donde había gente desconocida. Mira lo que pasa cuando te alejas del Señor. Mira lo que pasa cuando ya tú has tomado la decisión de no seguir en la casa de papá, en los brazos de papá, el que te salva, el que restaura, el que no te señala. Mira lo que pasó. Él dice que tenía tanta hambre que se fue a una ciudad, o sea, de gente desconocida y quería comer la comida de los cerdos.
0: Así es. Y es lo que él experimentó,
1: wow.
0: Lo que en su corazón y en sus pensamientos no estaba. Pero cuando hay una desobediencia, ¿verdad? Y también vamos a hablar de la desobediencia y del arrepentimiento,
1: ¿eh?
0: Porque es tan necesario nosotros aceptar el error que hemos cometido. Porque cuando aceptamos los errores que cometemos, nosotros mismos nos liberamos. Pero cuando no aceptamos que hemos hecho algo mal, una mala decisión te puede llevar a una mala situación, a una mala condición. Porque la mala decisión del hijo pródigo hizo que viviera en una condición de calle, en una condición donde comía la comida de los cerdos, comía la misma comida. Esta enseñanza es para todos nosotros. Nosotros no estamos predicando solamente para afuera, estamos predicando para todos nosotros es este mensaje. En nosotros saber las decisiones que tomamos, porque toda decisión, sea bien o sea mal, va a traer consecuencias para bien o para mal. Y este joven, este hombre, decidió salir de su casa, de su padre. Pero vemos este ejemplo, vemos ese gran ejemplo para nosotros, porque el Dios que predicamos nosotros es el Dios de ayer, de hoy y de mañana. Y Dios que nos recibe con los brazos abiertos, habiendo cometido cuántas cosas nos recibe. ¿Por qué nosotros como ministros vamos a estar rechazando a aquel que llega arrepentido, aquel que llega con su corazón contrito y humillado de regreso a la casa, de regreso a la iglesia? ¿Cómo no vas a hacer fiesta tú al ver a un hermano que salió y no lo volviste a saber? Y de repente, creo que en este año que estamos nosotros, en este momento, siento decirte y siento de parte de Dios decirte que vendrán muchos de regreso, regresarán muchos a la casa de Dios, regresarán muchos. ¿Estás tú dispuesto, tú que nos estás escuchando, tú que nos estás viendo, estás tú dispuesto a perdonar al que se fue y regresa? ¿Estás tú dispuesto a extender tus manos y decirle, te amamos, te recibimos? Mira, en este pasaje bíblico no vemos reclamos de papá, no vemos reclamos, lo que vemos son brazos abiertos, y es lo que la gente está esperando de nosotros. Nosotros, Dios no nos ha mandado a señalar a nadie, Dios no nos ha mandado a rechazar a nadie, Dios nos ha mandado a dar ese amor que el mismo Cristo dio por nosotros en la cruz del Calvario. Y cuando este hijo pródigo llegó a la casa del Padre, y este es el mensaje poderoso que nos enseña a nosotros, profeta, lo que él hizo en el 18.
1: Santo. Cuando él regresa a casa, profeta, el Padre lo miró desde lejos. Oiga bien, desde lejos. Yo no sé a qué papá, a qué mamá se le ha ido su hijo. Yo no sé, y yo sé que están esas oraciones ahí, están esas oraciones. Y me imagino que, como decía la parábola, yo me imagino, profeta, que el padre salía siempre con la esperanza de verlo regresar. Porque muchas madres y muchos padres no pueden estar haciendo eso. Igual nosotros como pastores, como ministros del Señor, aquellas personas que se han retirado de la iglesia, siempre estamos orando para que regresen a casa. Como yo siempre le digo a la gente, si no regresan a la casa que Dios me ha dado a mí, pues ve a otra casa. Pero ve, regresa a una iglesia, congrégate en una iglesia. Y dice el profeta ahí que desde lejos lo vio, desde lejos. Y a mí lo que me sorprende en esa parte es que el hijo traía un discurso a decirle, no soy merecedor. O sea, él venía a decirle, como cuando nosotros sabemos que hemos cometido algo y no manda el papá a decirle, ay papá, perdóname que viera. No, pero miren cómo es eso de lindo, profeta. Y a mí me impactó, porque es lo que hizo, ni siquiera lo escuchó, no le preguntó, ¿te gastaste todo el dinero? ¿Qué hiciste con todo el dinero? ¿Dónde estuviste? Porque ese es el Dios que te espera. Ese es el Dios que nos espera, profeta.
0: No hubieron reproches, no hubieron preguntas que iban a dañar aún más el corazón de ese hijo arrepentido. Porque eso es lo importante que nosotros debemos de tomar en cuenta. Dice, cometió un error, aceptar ese error para nosotros y Dios mismo, ¿verdad?, poder perdonarnos. Y dice, como dice en el libro de Lucas 15:18, que él volvió en sí, el hijo volvió.

0: Amén. Una decisión propia. Ahí nadie fue donde este hijo pródigo a decirle, levántate, levántate, como está en Isaías 60, donde dice, levántate y resplandece. Nadie llegó a donde él. Fue decisión cuando él vio cómo estaba viviendo antes con el papá. Cómo estaba viviendo antes bajo la cobertura del cielo.
1: Amén.
0: Ahí se dio cuenta. Y dice, y volvió en sí. Él volvió en sí. Y decidió y dijo, me levantaré.
1: Amén.
0: E iré a mi padre.
1: Amén.
0: Y le diré, madre, he pecado contra el cielo y contra ti.
1: Ay, ay, ay, santo.
0: Primero fue al cielo. Primero fue al papá, a Dios, a decirle, he pecado contra el cielo, he pecado contra ti. Y qué hermoso, y qué presencia de Dios la que se siente, ¿verdad? El saber y reconocer que primero vamos a pedirle perdón a Él, porque hemos pecado no solamente con nuestro Padre terrenal, sino con nuestro Padre celestial también. Y esa es la decisión que Él tomó. Y le dijo, he pecado contra el cielo y contra ti. Y él decía, yo no soy digno de ser llamado tu hijo.
1: Él decía, profeta, él decía.
0: Él decía.
1: Él decía, oiga bien, como mucha gente dice aquí en la tierra, mucha gente lo señala a uno y dice, no, ese no es digno de estar en la posición que está. Ese no es digno de ser pastor. Ese no es digno. Porque somos número uno para señalar, pero qué lindo, profeta. Qué es lo que es
0: esta palabra.
1: Santo, aleluya.
0: Él dice, yo no soy digno.
1: Ah,

0: de Dios en ser llamado tu hijo. Cuando en este momento profesa, se siente indigno, no quiere regresar a los caminos de Jesús.
1: Porque el enemigo los tiene así, profeta, diciéndoles culpable, culpable, culpable. Y tienen ese espíritu de culpa que los hace no regresar a la casa del Señor porque sienten que van a, que no pueden ser aceptados. Cuando el Hijo de Hombre vino a buscar y a salvar al perdido.
0: Amén.
1: Oiga bien, o sea, tenemos que, siempre yo le digo a la iglesia, tenemos que irnos a la Biblia y ver lo que dice aquí. Entonces, si hay alguien que se siente culpable, profeta, si hay alguien que tiene espíritu de culpa, que el enemigo le siembra, no, mira lo que hiciste, que entre en ese lugar se van a dar cuenta, ¿con qué cara vas a ir a pararte a un lugar? No, eso es mentira del diablo, profeta.
0: Y por eso es que él dice, yo no soy digno de ser llamado tu hijo, hazme como a uno de tus jornaleros. Y el nivel donde el enemigo lo llevó, donde el enemigo lo quería tener, o sea, él salió, él decidió, se levantó, llegó a la casa del padre, pidiéndole sacado contra el cielo y contra ti, le dijo, al papá,
1: ya arrepentido,
0: pero

0: reconocer cuando le dijo el pecado, porque él reconoció, él reconoció que sí había pecado por la desobediencia que había pasado. Y se levantó y vino al Padre. Y cuando este, dice, lo vio de lejos, el Padre, movido por misericordia, corrió. Movido por misericordia. Ah, ¿saben qué es lo que menos tienen muchas personas? Misericordia.
1: Solo mira cuál dedo.
0: Dios es misericordia.
1: Amén.
0: Nosotros estamos aquí, hermanos, nosotros estamos aquí justamente con profeta Cindy y con todos los siervos que nos están escuchando por misericordia.
1: Amén, amén.
0: Porque tú no vas a tener misericordia.
1: Así es.
0: Con aquellas personas que están ahorita batallando internamente. Tal vez tenían todo y de repente lo perdieron. ¿Por qué está la iglesia? ¿Por qué debe de estar la iglesia? ¿Por qué tenemos que estar preparados nosotros, los siervos, los ministros, para poder recibir?
1: Amén.
0: Para poder recibir a ti, pastor, a ti, siervo, que estás escuchando. Tenemos que prepararnos porque pronto llegarán de regreso a casa.
1: Amén.
0: Llegarán a casa. Prepárate para recibirlos.
1: Amén.
0: Con el abrazo que ellos
1: quieran. Amén.
0: ¿Sabes por qué muchos no han regresado? Por temor, no, por miedo, porque creen que los vamos a señalar, porque creen que cuántas cosas podrá el enemigo estar poniendo en sus pensamientos. Pero vive Jehová en cuya presencia estoy, que les digo en el nombre de Jesús.

hija que en este momento está pasando momentos difíciles. Vamos a

necesito.

0: Y ahí dice por profeta que cuando llegó rapidito, antes de que nos vayamos a la oración, rapidito, le dijo que le sacara la mejor vestidura. Y también las mejores sandalias. Hicieron fiesta, porque el cielo, profeta, no hace fiesta por un perfecto, sino que por un pecador, por uno que se arrepiente, por alguien que dice, me arrepentí, hay fiesta en los cielos. Así que es momento de regresar a los brazos de papá. Él te espera con los brazos abiertos, a ti que nos está escuchando. Regresa, no pienses que no eres digno, no pienses que no eres digno. Regresa, que el Padre tiene cosas grandes para ti, para tu familia. Tienes que levantarte en tu casa, mujer y hombre de Dios. Levántate en el nombre poderoso de Jesús, profeta.
1: Amén, amén. Podemos ver que hubo esa entrada. Esa entrada triunfal. Wow. Esa entrada triunfal. ¿Saben por qué triunfal?
0: Claro.
1: Triunfó. Ganó.
0: Aleluya.
1: Ganó. Regresó. Por eso hizo esa entrada triunfal cuando dijo, he pecado contra el cielo y contra ti. Y el Padre de lejos dice, lo vio. De lejos. Imagínate la alegría de un padre. Ver a un hijo regresar. Ay, Dios mío.
0: Y lo abrazó.
1: Lo abrazó. Lo abrazó. Le preparó la mejor ropa. Le puso anillo. Calzado. Todos estos elementos que vemos aquí tienen un significado, hermano, sobrenatural.
0: El becerro más gordo mandó matar a su profeta.
1: Hicieron fiesta, todo eso. Comida.
0: Amén.
1: Comida. Y entonces, Dios nos enseña a través de la palabra cómo vamos a recibir al Hijo de esa casa.
0: Amén.
1: ¿Cómo lo vamos a recibir nosotros? ¿Está preparada, iglesia? Iglesia, tú estás preparado. Estamos preparados para recibir los que van a regresar. Ah, no mirarlo mal. No, porque Dios te está viendo a ti. ¿De qué manera lo está haciendo?
0: Amén.
1: Dios te está viendo a ti si tú lo recibes con amor, no con rechazo. Porque Dios es misericordioso.
0: Así es.
1: Y preparan esa fiesta. Preparan esa fiesta. Y como dice el Padre, y le dijo a los siervos, sacar el mejor vestido y vestirle. Poner un anillo en su mano.
0: Aleluya.
1: Calzado en sus pies. Y traer el becerro gordo, dice, y mátenlo y comamos. Gloria a Dios
0: Santo. Es
1: que porque
0: así nos espera Jesús, profeta. Profeta, a los que nos están escuchando, por favor, escuchen, no permitan que el enemigo les diga que no son dignos. Oigan bien, el Padre los espera con los brazos abiertos. Tomen la decisión de regresar a casa, a la iglesia, a los que están fuera, desde el que tienen un pie adentro y un pie adentro de la iglesia. Afírmense en el nombre de Jesús. Regresen a casa. Él también, qué belleza, le hizo una fiesta, porque el profeta más adelante dice que estaba muerto. Porque es que, si usted sabe, antes de esa parábola, Jesús nos estaba hablando de las 90, de las 100 ovejas y una que se le había ido, y él dejó las 99 por una. Ve y rescata, ve y rescata esa una, iglesia, ve y rescata esa una, y espera, dile, te espera, Padre, con los brazos abiertos, regresa a la casa de papá, hijo, hija, que estás ahí, regresa a los brazos de papá. Él no te juzga, él no te señala, él te espera, él te va a abrazar. Mira, ese es un amor incondicional, ese es un amor y una paz que no la da el mundo, la da solo nuestro Dios. Regresa a casa, no dejes que el enemigo te meta en la mente que no eres digno. Regresa y pídele perdón al Señor, profeta. Nombre de Jesús.
1: Gloria a Dios. Aleluya, bendito sea Cristo Jesús. Ya tiempo se está finalizando. Gloria a Dios. Y vamos a orar por cada uno de ustedes que está en sintonía de esta radio bendecida. Estamos juntos en la radio. Por nuevo, gloria a Dios por eso. Así que, así como el Padre se preparó para hacer esta fiesta, ¿verdad?
0: Amén.
1: A ese Hijo. Y fíjense, y por último, ya el versículo 15, 24, dice, porque este mi hijo, muerto era, y ha revivido.
0: ¡Ay, santo!
1: ¡Ya ha revivido!
0: ¡Y ha revivido al que vive!
1: ¡Aleluya!
0: ¡Aleluya!
1: ¡Ya se ha perdido! ¡Y es hallado!
0: ¡Necesitamos más tiempo!
1: gloria a Dios, pero hemos podido compartir esta porción bíblica que yo sé que nos ha bendecido, nos seguirá bendiciendo lo que Dios verdaderamente depositó en nuestros corazones de poder compartir esta palabra.
0: Gloria a Dios,
1: ¿verdad? Del hijo pródigo. ¿Cuántos van a regresar a casa? Yo quiero que ahí donde tú estás sea en salsa, sea que estés en tu carro, mira, des palmas a Dios y reciba este hijo que llega a casa. Este hijo que regresa a casa.
0: Ok, en nombre de Jesús, ¿verdad? Cerramos nuestros ojos. Vamos a darle gracias al Señor, vamos a darle gracias al Padre y recuerden, regresen a casa. Los espera Padre, nuestro Padre los espera. No se olviden, regresen a casa. El Padre te espera con los brazos abiertos y te va a dar un beso y te va a dar lo mejor, te va a dar una vida eterna. El afuera de las calles solo es momentáneo. Regresen a casa en el nombre de Jesús, Padre amado, que seas tú con cada uno de los que nos miraron, mi Dios, los que nos están viendo y los que nos van a ver, los que nos escucharon, los que nos van a escuchar, Padre, para que seas tú entrando a sus corazones y a sus mentes, Padre, en el nombre poderoso de Jesús, regrese a casa, regrese a los brazos de papá, amén y amén. Hasta pronto.
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1: Hola, ¿qué tal? Aquí está la información en Red Mundial de Noticias. Hoy es jueves, 27 de agosto de 2026. Aquí están los titulares de las más importantes noticias ocurridas en el mundo hasta este momento. Estados Unidos deporta a Venezuela a exmilitar acusado de tortura durante el gobierno de Maduro. Un temblor de magnitud de 5,1 grados sacude a Colombia, 2 semanas después del gran terremoto de 7,4. El niño obliga a Panamá a declarar el estado de emergencia y El Salvador a emitir alerta roja. La CID y el CPJ alertan de una ley en Costa Rica que amenaza a la radio y la televisión. Detenido en el sur de México un presunto líder del grupo criminal Pueblo Unido. Donald Trump ordena la suspensión global de citas para visas de inmigrante. Fiscales demandan al Servicio Postal de Estados Unidos por nuevas reglas sobre el voto por correo. Hay millones de barriles de petróleo iraní al margen del bloqueo de Trump, mientras él promete cero fugas. Aquí están las noticias de Irán. Lejos de los buques de guerra estadounidenses que imponen un bloqueo en la desembocadura del Golfo Pérsico, hay casi 40 millones de barriles de crudo iraní a bordo de petroleros en aguas cercanas a Malasia, al este de Singapur. La carga equivale más o menos al petróleo que transportan 20 petroleros de gran tamaño, una reserva flotante que aún podría dar a Teherán una forma de convertir en dinero el crudo que ya está fuera de la zona del bloqueo, incluso aunque este restrinja drásticamente las nuevas exportaciones. Esas reservas suponen un reto para la administración de Trump, ahora que está pasando de la acción militar y el bloqueo naval a lo que la Casa Blanca llama su estrategia final financiera contra Irán. La ofensiva de Trump contra Irán está asfixiando al régimen, ya que los pozos de petróleo podrían cerrarse en cuestión de días, según Bessent. El secretario del Tesoro, Scott Bessent, puso en marcha la operación Marginados Económicos, prometiendo un enfoque de fuga cero, diseñado para cortar la fuente de ingresos que le quedan a Irán tras meses de presión sobre sus ventas de petróleo, sus redes de transporte marítimo y sus facilitadores financieros. Parece que el bloqueo está dificultando considerablemente que Irán exporte más petróleo. Las importaciones de crudo iraní de Chinahan han caído hasta unos 534 mil barriles al día en lo que va del mes, frente a los aproximadamente 823 mil barriles al día de julio, según datos provisionales de Kipler publicados por Reuters. Pero los millones de barriles que lograron traspasar la línea del bloqueo antes de que se endureciera siguen estando al alcance de los compradores. Según informa Reuters, Irán tiene unos 80 millones de barriles de crudo almacenados en depósitos flotantes, de los cuales aproximadamente la mitad se encuentran a bordo del buque cerca de Malasia. Esto deja a Washington ante un reto diferente: impedir que Teherán saque provecho económico del petróleo que el bloqueo no ha conseguido retener. Si Irán sigue pudiendo convertir ese crudo en dinero, el régimen puede usar esos ingresos para pagar las importaciones y posiblemente financiar los esfuerzos para reconstruir su ejército, incluso aunque el bloqueo limite las nuevas exportaciones. Eso hace que los petroleros que están cerca de Malasia sean una primera prueba para ver si el gobierno es capaz de cumplir con el aislamiento total que ha prometido. China ordena a las empresas que hagan caso omiso de estas sanciones a Irán y nos retan a que tomemos medidas drásticas. El bloqueo tal y como se está aplicando y haciendo cumplir actualmente no está frenando realmente el flujo de petróleo iraní, que ya ha superado la línea del bloqueo, declaró Mas Mesli, un exfuncionario del Tesoro, especializado en política de sanciones y actualmente investigador principal de la Fundación para la Defensa de la Democracia. Los Ángeles. Una coalición de 23 fiscales estatales y el gobernador de Pensilvania presentaron una demanda contra el Servicio Postal de los Estados Unidos para impugnar una regla final que, según los demandantes, interfiere con la autoridad constitucional de los estados para administrar las elecciones y limitaría el voto por correo. En concreto, los fiscales buscan bloquear una regulación emitida por USPS el viernes pasado que requiere que los estados registren a todos los votantes elegibles para votar por correo, para que el Correo Nacional compile listas específicas de votantes para cada estado. La norma también establece nuevos requisitos de diseño para los sobres de las boletas de voto por correo aprobadas por USPS. Además, el Correo Nacional estadounidense estableció que no entregará boletas a los votantes que no figuren en la lista generada, ni boletas en sobres que no cumplan con los nuevos estándares de la norma. La reglamentación responde a una orden ejecutiva firmada por el presidente Donald Trump en marzo pasado, que ya había sido bloqueada previamente por un tribunal federal, por lo que el Ejecutivo recurrió a la máxima corte. La Corte Suprema se puso del lado de la Casa Blanca al dictaminar que la impugnación de la orden ejecutiva por parte de la coalición de fiscales se presentó demasiado pronto, pero que los demandantes aún podían impugnar el reglamento del USPS que implementa dicho mandato. Toronto. Molestias en Canadá mientras Trump plantea renombrar el lago Ontario como Lago Estados Unidos. En plena guerra comercial con Canadá, el presidente de Estados Unidos, Donald Trump, puso sobre la mesa su idea de cambiar el nombre del lago Ontario para que pase a llamarse Lago Estados Unidos. A los canadienses no les cayó en gracia el comentario del mandatario. En medio de su intensa guerra comercial con Canadá, el presidente de Estados Unidos, Donald Trump, planteó la idea de cambiar el nombre del lago Ontario por la que pase a llamarse Lago Estados Unidos. Los vecinos del norte del país desestimaron rápidamente la idea. Puede despotricar por ese agujero todo lo que quiera, pero nunca va a pasar porque los canadienses somos fuertes, dijo Patricia Wiseman, residente de Ontario, mientras caminaba por la ribera del río Detroit. Puede ser más complicado que eso. Trump tiene un amplio margen sobre cómo el gobierno de Estados Unidos reconoce lugares geográficos y puntos de referencia, pero no puede obligar a Canadá ni a los ciudadanos individuales de uno u otro lado de la frontera a seguir sus preferencias en cuanto a las convenciones de nombres. Y su más reciente idea de etiquetado, que recuerda su decisión de rebautizar el Golfo de México como Golfo de Estados Unidos, pone de relieve hasta qué punto su retórica y su política comercial han fracturado la relación antes cálida entre Washington y Ottawa. Trump presentó la idea de renombrar el área más oriental de los Grandes Lagos horas antes del anuncio previsto del primer ministro canadiense Mark Carney sobre los aranceles recíprocos a las importaciones estadounidenses hacia este país. Filadelfia. Un padre dice que su hijo fue asesinado por la policía mientras esperaba a sus amigos en una casa equivocada en Pensilvania.
2: Un hombre de 22 años que fue abatido por la policía en Pensilvania cuando los agentes respondían a un posible robo acababa de darse cuenta de que estaba en la casa equivocada y estaba esperando a que sus amigos fueran a recogerlo cuando le dispararon, manifestó su padre el miércoles. La policía del municipio de Upper Fox Grove, al noroeste de Filadelfia, respondió alrededor de las 12:30 de la noche de la madrugada del domingo a una llamada al 911 sobre un posible intento de allanamiento, según la Fiscalía de Distrito del Condado de Montgomery. La oficina indicó en un comunicado que la policía encontró a Glenwood Fisher 4 en la parte trasera de la vivienda y finalmente le disparó y lo mató. El padre de Fisher, Glenn Fisher, contó que su hijo y sus amigos habían recorrido varios bares horas antes y se estaban separando para pasar la noche en dos casas cuando su hijo tomó un camino equivocado en el bosque. Con base en lo que le han dicho los amigos de su hijo, Fisher cree que el joven intentó entrar por error en lo que pensaba que era la casa de su amigo. No llevaba armas, solo un teléfono y una mochila con ropa y unas cuantas cervezas, señaló. Intentó abrir la perilla de la puerta y obviamente asustó al dueño de la casa, relató. Por lo que entendemos, gritó, «Hey, abre la puerta», porque pensó que estaba en la casa de su amigo. Luego, Fisher se sentó en el porche trasero y se comunicó con sus amigos, quienes se dieron cuenta de que estaba en el lugar equivocado y se prepararon para ir a buscarlo. Pero minutos después, vieron vehículos policiales y de emergencia y supusieron que su amigo sería arrestado por ebriedad en la vía pública. En cambio, le habían disparado. A las 12:32 de la mañana, mi hijo estaba en una llamada de FaceTime con sus amigos que venían a recogerlo, dijo. Nos dijeron que a mi hijo le dispararon a las 12:35. Entonces, ¿qué tipo de encuentro pudo haberse producido? ¿Qué tipo de comunicación pudo haberle dado ese agente? Un registro de despacho del Departamento de Seguridad Pública del Condado de Montgomery muestra que la policía fue enviada a las 12:30 de la madrugada y llegó a las 12:34 de la madrugada. El jefe de policía del municipio de Upper Foxgrove, Al Werner, se negó a divulgar cualquier información, incluidos los nombres de los agentes involucrados en el tiroteo, hasta que concluya la investigación. La Oficina de Detectives del Condado de Montgomery ya investiga el incidente, informó la Fiscalía de Distrito. Fisher estaba a punto de comenzar su último año en la Universidad Street, Elizabeth, en Nueva Jersey, donde planeaba jugar béisbol. Su meta era convertirse en profesor de historia de secundaria y en entrenador después de graduarse. Su padre lo describió como un chico cariñoso que podía ser un cabeza hueca, pero disfrutaba ayudar a los demás. Desde el tiroteo, excompañeros de equipo, entrenadores y otras personas le han enviado mensajes de texto a su padre para compartir recuerdos desgarradores.
1: Los Ángeles. Una coalición de 23 fiscales estatales y el gobernador de Pensilvania presentaron una demanda contra el Servicio Postal de los Estados Unidos, USPS, para impugnar una regla final que, según los demandantes, interfiere con la autoridad constitucional de los estados para administrar las elecciones y limitaría el voto por correo. En concreto, los fiscales buscan bloquear una regulación emitida por USPS que requiere que los estados registren a todos los votantes elegibles para votar por correo, para que el Correo Nacional compile estas específicas de votantes para cada estado. Atención, Houston, Texas. Un juez federal se negó a ordenar a las autoridades de Texas que mantengan bajo custodia a un agente del Servicio de Inmigración y Control de Aduanas de Estados Unidos, ICE, acusado de disparar contra un inmigrante mientras se resuelve el intento de Minnesota de extraditarlo. El juez dijo que carecía de autoridad para intervenir en una demanda presentada la semana pasada por el gobernador demócrata de Minnesota, Tim Walz, con la que buscaba mantener a la gente bajo custodia. El magistrado consideró que no habían pruebas de que el gobernador de Texas hubiera violado la ley federal, como argumentó Walz. En consecuencia, las autoridades de Texas podrían liberar al agente Cristian Castro tan pronto como el jueves, mientras el gobernador republicano Greg Abbott evalúa una solicitud de extradición que recibió en junio. Minnesota no puede fundamentar sus causas de acción en la afirmación de que el gobernador Abbott podría violar las leyes de extradición en el futuro, escribió en el fallo el juez Fernando Rodríguez Jr., designado por Trump. El expediente ante el tribunal revela que el gobernador Cabo no ha rechazado la solicitud de una orden de entrega y añadió, Minnesota no identifica ninguna disposición legal a lo constitucional que exija al gobernador Cabo concluir su investigación y decidir si firma la orden de entrega dentro de un plazo determinado. Los Rangers de Texas arrestaron a Castro en el condado de Cameron, en Texas, el 29 de mayo, por una orden de arresto nacional. En Minnesota se le imputaron 4 delitos graves y uno menor tras el tiroteo contra Julio Sosa Celis durante el punto álgido de la operación Metro Surge en el área de Minneapolis. Los fiscales del condado de Hennepin, Minnesota, dicen que Castro disparó contra Sosa Celis a través de la puerta principal de una vivienda y lo hirió en la pierna, además de poner en peligro a varias personas que estaban dentro. Castro podría quedar en libertad tan pronto como el 27 de agosto debido a una norma de procedimiento penal de Texas que limita 90 días la detención de fugitivos en espera de extradición. Washington. Donald Trump ordena la suspensión global de citas para visas de inmigrantes.
2: El presidente de Estados Unidos, Donald Trump, ordenó a embajadas y consulados de Estados Unidos en todo el mundo suspender temporalmente las entrevistas para visas de inmigrante. La medida fue confirmada por el Departamento de Estado en diálogo con varios medios estadounidenses. Esta decisión implica la reprogramación de entrevistas ya agendadas para quienes se encuentran en etapas avanzadas de procesos migratorios, generando incertidumbre entre miles de solicitantes que habían sido citados en las próximas semanas. Las visas de inmigrantes son aquellas que permiten a un extranjero ingresar a Estados Unidos con el objetivo de establecerse de forma permanente y obtener un familiar, es decir, padres e hijos de ciudadanos estadounidenses. Las visas laborales patrocinadas por empleadores para profesionales calificados, la lotería de visas especiales. A diferencia de las visas de turismo, negocios o estudios, que tienen carácter temporal, las visas de inmigrante están destinadas a quienes buscan establecerse de manera permanente en Estados Unidos. La revista Semana señala que una persona puede ser considerada inadmisible si las autoridades concluyen que probablemente dependerá de determinadas ayudas públicas una vez llegue al país. Los funcionarios consulares recibirán capacitación sobre las nuevas directrices para evaluar si un solicitante podría convertirse en una carga pública, un criterio que puede impedir la obtención de la residencia permanente, según la revista. El medio recoge declaraciones de un funcionario del Departamento de Estado a medios estadounidenses, quien señala que desde inicios de agosto se lanzó la iniciativa de capacitación global, que busca que los funcionarios consulares apliquen de manera uniforme los nuevos lineamientos para hacer esa evaluación. Por su parte, el Departamento de Estado indicó que las jornadas de formación comenzarán esta semana en la mayoría de las sedes diplomáticas, aunque no precisó cuándo serán reprogramadas las entrevistas aplazadas ni cuánto tiempo podrían extenderse los retrasos. En los últimos meses, la administración Trump ha incrementado los controles sobre distintos programas migratorios, tanto para inmigrantes permanentes como para visitantes temporales.
1: Ciudad de México. Autoridades mexicanas capturaron hoy a Jorge Luis N., alias Coqui, presunto líder criminal del grupo delictivo Pueblo Unido, vinculado con episodios de violencia, extorsiones y ataques armados en el estado mexicano de Tabasco. El titular de la Secretaría de Seguridad y Protección Ciudadana, Omar García Harfuch, confirmó a través de una publicación en la red social X la detención del presunto líder, quien fue arrestado junto a sus dos principales colaboradores. En la operación participaron agentes de la Secretaría de Seguridad y Protección Ciudadana, la Secretaría de la Defensa Nacional, la Secretaría de Marina y la Guardia Nacional. En coordinación con la Fiscalía General del Estado de Tabasco y el apoyo de las autoridades de Hidalgo, según reporte generado por el Centro Nacional de Inteligencia, García Harfuch afirmó que el detenido operó anteriormente como colaborador de Ulises N., alias Pinto. Es líder de la organización La Barredora, quien fue detenido en julio de 2025. Tras dicha captura, detalla el funcionario, el imputado encabezó una incisión de esa estructura criminal para consolidar en la región al Grupo Pueblo Unido. El comunicado vincula directamente al detenido con la quema de vehículos, ataques armados contra bandos policiales y delitos de alto impacto como extorsión, secuestro, tráfico de personas y narcomenudeo en los municipios tabasqueños de Centro y Nacajuca. Jorge Luis N. contaba ya con una orden de aprehensión vigente emitida por la Fiscalía General del Estado de Tabasco por diversos delitos graves. Ciudad de México. La presidenta de México, Claudia Sheinbaum Pardo, anticipó que México estará presente en la próxima cumbre del G20, que se celebrará en diciembre en Miami, Estados Unidos, y señaló que en principio ella debería acudir para representar al país, aunque aplazó la decisión definitiva sobre su asistencia. Sí, fui invitada al G20. Estamos tomando la decisión de si vamos o no vamos, pero México tiene que estar presente, aseguró la mandataria durante su conferencia de prensa matutina. Washington. En una reunión en Washington, los secretarios de Relaciones Exteriores Roberto Velasco y de Estado Marco Rubio abordaron los avances en materia de seguridad para combatir el tráfico de fentanilo y otras drogas ilícitas de armas, así como a la delincuencia organizada transnacional. Durante el encuentro, el canciller mexicano reafirmó el compromiso del gobierno de México de trabajar bajo una visión conjunta basada en el respeto absoluto a la soberanía e integridad territorial, la responsabilidad compartida, la confianza mutua y una estrecha colaboración exenta de cualquier tipo de subordinación. Por su parte, el Departamento de Estado estadounidense informó que el secretario Rubio instó a implementar medidas contundentes y decisivas orientadas a poner fin a la inmigración ilegal. Atención, San Salvador. Condenan a 200 pandilleros de la MS-13 con hasta 80 años de prisión.
2: El Tribunal Segundo contra el Crimen Organizado condenó a 200 pandilleros pertenecientes a la MS-13 a penas de hasta 80 años de prisión. De acuerdo con la Fiscalía General de la República, FGR, a los imputados se les atribuyen múltiples delitos cometidos en Chalatenango, entre ellos agrupaciones ilícitas, tráfico de drogas y portación ilegal de arma de fuego. La institución señaló que los pandilleros fueron detenidos durante el régimen de excepción, vigente desde marzo de 2022. Entre los condenados está Elvin Omar Rivera, quien fue capturado en posesión ilegal de un arma de fuego y de 179 gramos de marihuana, por lo que se le impuso una pena de 80 años de cárcel. En tanto, William Rodas fue capturado en Nueva Concepción con 73 gramos de marihuana. La FGR no reveló la condena que le fue impuesta.
1: Miami. La Sociedad Interamericana de Prensa, CIP, y el Comité de Protección de Periodistas, CPJ, alertaron hoy de una seria amenaza a la viabilidad de canales de televisión y radio en Costa Rica por una iniciativa de ley que se debatirá hoy en la Asamblea General para establecer un pago regulatorio. Los organismos advirtieron en un pronunciamiento de que la reforma a la Ley de Radio y Televisión de Costa Rica podría provocar la salida del aire de medios de comunicación por imponerles una carga económica de carácter desproporcionado a los medios. La iniciativa legislativa establece para la televisión abierta un canon progresivo que puede llegar al 7,73% de los ingresos brutos anuales, de acuerdo con el texto del proyecto de ley conocido por las organizaciones. La medida afectará canales como Teletica. Ciudad de Panamá. El fenómeno del Niño tiene a Panamá entre dos extremos: lluvias excesivas en algunas regiones y sequías en otras. En consecuencia, el gobierno declaró el 25 de agosto el estado de emergencia nacional, tal como lo hicieron previamente El Salvador y Honduras, para afrontar una crisis que podría extenderse hasta marzo de 2027. La medida busca adoptar acciones preventivas de mitigación y de respuesta inmediata para fortalecer la capacidad operativa de las instituciones públicas, salvaguardar la seguridad en caso de emergencias y brindar atención oportuna a los ciudadanos y sus bienes, informó en un comunicado el Ejecutivo tras la decisión del Consejo del Gabinete. Las inundaciones han afectado a al menos 15.643 personas en los primeros 8 meses de 2026, de las cuales más del 70% habitan en las provincias de Boca del Toro y Colón, mientras que el resto corresponde a las comarcas de Engabé, Muglé y Nazote-Herndí, según cifras oficiales. Atención, Bogotá. Un sismo de magnitud de 5,1 grados sacudió ayer miércoles el este y el centro de Colombia, 2 semanas después del terremoto de 7,4 grados que causó una gran devastación en el oeste y la zona cafetera del país. El temblor ocurrió a las 11:45 de la mañana y tuvo como epicentro Los Santos, el departamento de Santander, a una profundidad de 140 kilómetros, según el Servicio Geológico Colombiano. Hasta el momento, las autoridades no han informado de víctimas o daños por este temblor y, según la presidencia, se mantienen comunicaciones permanentes con las autoridades y organismos de gestión de riesgos para verificar posibles afectaciones. En un primer momento, la Secretaría informó que el sismo había sido de 5,4 grados, pero luego actualizó la magnitud a 5,1 grados y la profundidad la amplió a 149 kilómetros. Atención, Miami. Estados Unidos deportó a Venezuela a Rafael José Quero Silva, un ex coronel de la Guardia Nacional Bolivariana, acusado de participar en la detención y tortura de decenas de opositores políticos durante el gobierno de Nicolás Maduro. Vero Silva, detenido por el Servicio de Inmigración y Control de Aduanas, ICE, en febrero de 2025 en el sur de la Florida, fue militar durante el gobierno de Nicolás Maduro, arrestado por Estados Unidos en enero, y quien enfrenta cargos de narcotráfico en una corte de Nueva York. El venezolano había ingresado a Estados Unidos en junio de 2016 por el Aeropuerto Internacional de Miami, pero no salió del país conforme a las condiciones de su admisión, según el comunicado del ICE, el ICE. Antes de llegar a Estados Unidos, detalla la nota de prensa, Quero Silva comandó un destacamento de la GNB en Barquisimeto, donde estuvo involucrado y tenía conocimiento del uso excesivo de la fuerza, las detenciones y las torturas de manifestantes contrarios a Maduro. Amigos oyentes, por el día de hoy llegamos al final de Red Mundial de Noticias. Mi amigo personal Federico Santiago y Johnny Romero les acompañamos. Les invitamos mañana a nuestra emisión diaria de noticias. Que el Señor los bendiga. Hasta pronto. Bye.

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Señor, que con voz de mando y con voz de arcángel y con trompeta de Dios descenderá del cielo, y que los muertos en Cristo resucitarán primero. Luego nosotros, los que hayamos quedado, seremos arrebatados juntamente con ellos. Sabemos que estamos en tiempos muy peligrosos, tiempos donde da evidencia de que el amado se acerca por su pueblo, tiempos donde el cuerpo, el alma, el espíritu no está resistiendo lo que este mundo está aconteciendo. Mas sin embargo, la iglesia cuenta con una promesa, y es que pronto seremos arrebatados a los cielos a encontrarnos con nuestro Maestro. Así que tú que estás peleando esta buena batalla, resiste, hermano, resiste, resiste,

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0: Muy buenas tardes, tengan todos ustedes. Los saluda María Elena Cruz y estamos ya aquí en su programa Su Batalla Legal. Estamos con el doctor Michael Musa Obregón telefónicamente y también con la agente de bienes raíces Carla Barraza, con quien vamos a hablar de un tema muy interesante, justamente cómo comprar casa. Así que preste atención, yo lo dejo con los dos, el doctor Michael Musa Obregón y la agente de bienes raíces Carla Barraza. Doctor, Dios le bendiga.
2: Dios lo bendiga, un placer estar con ustedes aquí en Radio Cántico Nuevo de nuevo. Y hoy tenemos una muy especial invitada, una persona muy conocida en la área de Long Island, a Carla Barraza, que es una persona que vende propiedades, y vamos a aprender todos hoy cómo compramos una propiedad, cómo identificamos la propiedad al principio, y cómo negociamos, cómo buscamos los préstamos para algún día tener el sueño americano, que es una cosa tan importante para buscar la prosperidad en este país.
3: Muy buenos días, ¿cómo están? Gracias por la invitación. Yo feliz de estar aquí.
2: Ok, entonces, Carla, vamos a hablar un poquito de tu carrera, un poquito, y dónde están tus oficinas y qué es lo que usted ofrece.
3: Claro que sí, estamos localizados, mi oficina principal estamos en Bayshore, Long Island, Nueva York, pero tenemos oficinas en todo el estado de Nueva York.
2: Qué bueno, ¿y qué es lo que ofrecen en tus oficinas en términos de bienes y raíces?
3: Ofrecemos todo lo que tiene que ver con real estate en la hora de la compra o venta de una propiedad.
2: Ok, entonces si yo soy un inmigrante, recientemente busqué mi residencia o mi permiso de trabajo, ¿qué oportunidades tienen ustedes para ayudarme a mí a comprar una casa?
3: Primero, felicidades, porque ya comenzaron el primer paso del sueño americano, estar en este país con un ajuste. Ahora sería el siguiente paso para crear un patrimonio para la familia, un legado. Y si podemos ayudarlos a las personas, lo primero que la persona tiene que saber es, el primer paso es sentarse, ya sea con un agente de bienes raíces, para poder ayudarles, guiarles, que lo primero que tienen que hacer es si se puede comprar una propiedad y no se necesita mucho dinero.
2: Y Carla, ¿cómo de importante es uno tener una casa? Si trabajamos en construcción, si trabajamos en una bodega, si tenemos un trabajo de salario, ¿es posible hacerse rico en este país sin comprar una propiedad?
3: Sí se puede, todo es posible, y sí se puede comprar una casa siendo dueño de negocio. es muy importante saber que hay muchos préstamos que pueden ayudar a las personas que tienen compañías o trabajan con un W2, así que sí hay préstamos para todo tipo de personas y de lo que podemos las personas trabajen, de todo tipo de trabajo.
2: Ok, entonces mi pregunta era un poquito diferente. Si estoy trabajando como obrero, ¿me voy a ser rico como obrero? ¿O la riqueza y la prosperidad muchas veces viene en tener propiedades?
3: No, sí. Va a costar mucho hacerse rico como obrero. Definitivamente es importante la inversión en bienes raíces para poder ayudarse a comenzar un patrimonio.
2: Ok. Entonces, una persona que recientemente ha recibido su residencia o su permiso de trabajo, explícale cuáles son los pasos para ellos recalificar para un préstamo.
3: Lo primero que debe de hacer es buscar los primeros pasos básicos para comprar una casa. El proceso es una preaprobación, es el préstamo hipotecario. Es ir a un banco de hipotecas donde le van a ayudar a saber por cuánta cantidad es el presupuesto para comprar una propiedad. Y para eso se requieren ciertos documentos. Pero el primer paso sería un banco hipotecario para obtener una preaprobación.
2: Ok. Y para yo tener una preaprobación, eso, la preaprobación, lo que dice en inglés, un pre-approval.
3: Correcto.
2: Es para yo enseñarle a la gente que están vendiendo las propiedades. Yo califico para un préstamo. Usted no está perdiendo el tiempo hablando conmigo, porque yo tengo un banco que me aprobó y me está listo para prepararme, para darme un préstamo si yo decido comprar tu casa, ¿verdad?
3: Correcto, es muy importante tener la preaprobación, porque así mismo usted está dejando, uno ya hizo primero como comprador, ya usted ya sabe la parte financiera, cuánto el banco le va a prestar, y segundo, usted ya está buscando propiedad con la carta diciendo ya estoy listo para comprar porque mis finanzas ya me las revisaron, ya tengo la cantidad para comprar una propiedad, entonces sí es importante la preaprobación.
2: Entonces, yo estoy mirando en Zillow, estoy mirando en Trulia o Realtor.com y veo que hay propiedades y yo quiero hablar con ellos. Ellos me van a coger, encontré una que me gusta. ¿Ellos me van a coger serio si yo no tengo una aprobación?
3: Lastimosamente, ese es un error común que muchos compradores, primeros compradores, hacen. Se van a Zillow, se van a Trulia, se van a Realtor.com porque son plataformas gratuitas para ver casas. Lo que usted sí puede ir a ver la propiedad, pero lo que va a suceder es cuando usted quiera poner una oferta, no va a poder poner una oferta porque no tiene una carta de preaprobación. Entonces, ese tiempo que usted fue a buscar esa propiedad y fue a verla, se enamoró de la propiedad, ahora ya no puede hacer nada, se quedó estancado. Entonces, por eso es la necesidad de tener la preaprobación.
2: Y si yo quiero poner una oferta que es bajo del precio, pues vamos a decir, la casa la están vendiendo por $400,000 y yo quiero ofrecer $325,000. ¿Me van a coger serio si yo no tengo una preaprobación?
3: Definitivamente no. No, porque le estamos diciendo a ellos, no estoy listo para cerrar, no estoy listo para continuar los siguientes pasos. Y si viene una persona que está listo, no van a tomar la oferta de la otra persona.
2: Exactamente. Y la buena noticia ahorita, Si yo tengo un ingreso, vamos a decir 100, entre la familia, dos o tres personas, tenemos un ingreso de 100, 120 mil dólares, a veces 80 mil dólares, a veces 90 mil dólares, combinado entre diferentes personas, obviamente adentro de los libros, obviamente pagando impuestos en esa cantidad. Yo quizás sería elegible para buscar una hipoteca, para comprar una casa.
3: Claro que sí, incluso como comentamos anteriormente, incluso personas que son dueños de negocio pueden comprar propiedades. Hay muchos programas ahora y no requieren que le tiren los impuestos. Hay otras maneras que le pueden obtener un préstamo, pero hay muchos programas de préstamos ahora para primeros compradores.
2: ¿Y yo tengo que ser ciudadano americano para comprar una casa?
3: No tiene que ser ciudadano americano, puede ser residente, incluso con un permiso de trabajo. Y también hay bancos que ayudan a personas con IT, pero son bancos específicos con un préstamo específico para personas que tienen tracking number.
2: Okay. Ahora la otra parte de buena noticia, para hacer la gente salivar cuando piensen de la posibilidad de comprar una buena casa a buen precio, con buen pronto, la hipoteca de FHA, Federal Housing Administration, FHA, ¿cuál es lo mínimo que una persona puede poner de pronto para recibir un préstamo así?
3: Ese es un programa de un préstamo que ayuda a las personas por primera vez a comprar con un down payment, un enganche, como se le ha conocido, a un 3.5%. Es un bajito por ciento de down payment para poder comprar una propiedad.
2: 3.5%. Entonces, lo que tú me estás diciendo es que para comprar una casa, vamos a ponerle 4%, de $400,000, ¿yo puedo hacerlo con un pronto de $20,000?
3: Correctamente, sí. Eso es
2: increíble.
3: Exactamente. Muchas personas piensan que necesitan tener más de $100,000 para comprar una casa. Y no es así.
2: Sí, es especialmente en nuestra comunidad, ¿verdad? Porque yo he conocido a muchas personas que, obviamente, uno quiere, poniendo máximo de pronto es mejor, porque le salen los intereses más menos, le sale la cantidad que la hipoteca mensual que tienen que pagar sale menos. Pero mucha gente debe escoger de ventaja de este programa para personas que el gobierno le da una facilidad grandísima para poner el pronto de solamente 3.5%, ¿verdad?
3: Correcto. Y también hay programas que son programas específicos para personas con bajos ingresos que le pueden ayudar hasta con el gasto de cierre. Así que es impresionante la ayuda que hay a la mano para poder comprar su primera propiedad.
2: Sí. Yo me recuerdo, como nosotros como abogados no nos enseñan de los préstamos cuando vamos a la escuela de derecho. Esto lo aprendí yo en el mercado libre, averiguando, investigando, haciendo errores también en real estate. Pero la primera vez que yo escuché eso, y no fue tantos años atrás, quizás hace 10 años que yo escuché eso, yo me quedé sorprendido porque ni yo sabía el FHA loan que ha estado en este gobierno ya más de 30, 40 años sirviendo al público, pero nuestra comunidad no sabe de eso.
0: Tengo que decirle, perdón la interrupción, doctor, pero yo tengo que decirle que eso es cierto. Nosotros compramos nuestra primera casa por ese programa. Incluso tomamos clases. Nosotros compramos la primera casa hace más de 20 años y funcionó así, exactamente como le estoy explicando. El gobierno nos dio este bajo.
2: Y te sentiste muy bien. Porque no tenía que tener tanto dinero. Porque ahorrar 20 mil o ahorrar 25 mil es diferente a ahorrar 100 mil o $120,000. Es muy difícil.
0: Sí, claro.
3: Exacto.
0: Muy bueno.
2: Sí, sí.
0: Déjenme recordarle a nuestros amigos oyentes el teléfono donde los pueden ubicar, doctor, porque antes de que se nos acabe el tiempo, tienen que saber que estamos escuchando al doctor Michael Musso Obregón y a la especialista en real estate y su agente de bienes raíces, Carla Barraza. Estamos hablando acerca de cómo comprar casa por primera vez, por supuesto, los que ya regularizaron su estatus y tienen la opción de poder comprar casa por primera vez. Así que vamos a seguir escuchándolos.
2: Sí, y esta conversación está dirigida a tantos clientes que nosotros hemos servido en la rama de inmigración, en la rama de accidentes. Tenemos clientes que en el caso de accidentes ganaron millones de dólares y ellos quieren invertir también. Entonces, queremos dedicar una serie de programas a clientes que pueden comprar sus casas. Y en esta temporada que estamos ahora con tanta cosa que está pasando con la inmigración, queremos brindar una buena noticia para personas que ya han podido lograr o su permiso de trabajo o su residencia, saber que esta oportunidad existe, que no todas las noticias son malas y que sí podemos llegar. Y nuestra estadía aquí en los Estados Unidos, que a veces eso puede ser, haber sido que entramos recientemente o hemos estado aquí 10, 20, 30 años, la idea es que progresar en este país se puede y tenemos que brindar todas las oportunidades que existen en esto. Entonces, sí, exactamente. Entonces, Carla, explícale al público cuál es el proceso para calificar y qué es lo que tu oficina hace para personas calificar para una preaprobación al negociar su precio de la casa?
3: Lo primero que hacemos una consulta totalmente gratuita, y eso es algo que sí quiero enfatizar a su público, a su audiencia, es que lo hacemos gratis. Buscar la preaprobación es gratuita, no le cobran nada. Aquí, hasta que usted no cierre su propiedad y usted tenga su casa, no va a pagar absolutamente nada. Así que lo primero, hacer una consulta completamente gratuita para entonces hacer la preaprobación, buscar esa preaprobación, y así usted poder saber cuánto el banco le determina para comenzar a buscar su propiedad. Y el segundo sería ya, teniendo esa carta, nos vamos en búsqueda a buscar esa propiedad de sueños. Al tenerla, entonces vamos a seguir el siguiente paso para que usted pueda tener ya su casita y comenzar a hacer un patrimonio para su familia, dejar un legado. Y también muchas personas me preguntan, ¿pero qué pasa por lo que está sucediendo con inmigración, verdad? Entonces yo les digo, no tengan miedo, porque si usted compra una propiedad y usted la sigue pagando, no corre ningún riesgo. Usted también puede tener esa propiedad para sus hijos como una herencia para su familia.
2: Sí, es verdad. Mira, lo peor que puede pasar en una situación es si le pasa algo que no tiene la residencia y por casualidad no gana su caso de inmigración porque tiene el permiso de trabajo, eso no quiere decir que la propiedad se tiene que entregar. Tienen familiares aquí, tienen hijos ahí, tienen otras personas de confianza que pueden manejar y administrar esa propiedad. Es una inversión que cualquier persona quisiera tener, porque aquí en los Estados Unidos vienen gente de otros países, vengo de la China, de la India, con Inglaterra, de Arabia, y compran aquí porque ellos saben que este mercado es súper bueno, y la propiedad que está aquí a un precio hoy, en 5 años ya ganó muchísimo dinero, en 10 años muchísimo dinero. Entonces es como tener oro, es como tener oro crudo en la tierra o tener dinero ganando un buen interés en el banco.
3: Exactamente, así es. Y es una inversión que lo que usted puede hacer más adelante, o puede poner su propiedad a rentarla, o puede venderla otra vez y ganar algo. Así que no hay que tener ese temor.
2: Y sepa que también, aparte de nuestro servicio en Musa Obregón Asociados, que siempre hacemos casos de accidente, casos de inmigración, casos criminales, también ahora tenemos una sección que hacemos casos de vivienda, compra y venta de casa. Realmente tenemos un abogado dedicado a la compra y venta de casas que puede representarlos. Y vamos a hablar ahorita de eso también, Carla. ¿Cuál es el lugar, cuál es el rol de diferentes personas que participan en un cierre? ¿Hay el broker, que es la persona, por ejemplo, como tú, que representa el comprador? ¿Habla de otras personas que tocan papeles en este rol de cierre, una compra y venta de una casa?
3: Sí, claro que sí. Van a tener 2 abogados, tanto como el comprador y el vendedor. En el estado de Nueva York necesitan tener abogados que los van a representar. Van a estar los agentes, tanto del vendedor y del comprador, que representan a sus clientes. Va a estar el título también, título de compañía, que es un tema que eventualmente en el futuro podemos hablar para que las personas entiendan también quién es la compañía de título. Y va a estar el banco, va a estar también el banco ahí en la transacción. Así que tienen varias personas jugando en este juego del proceso de compra de casa. Por eso le quiero recordar a las personas, no están solos, es un equipo grande que van a tener a la mano para poder realizar este sueño.
2: Y si yo soy un comprador, mi primera casa, tengo timidez, tengo miedo de hacerlo, como es normal cualquier persona, ¿quiénes son las personas que me representarían a mí, los intereses míos?
3: El abogado va a tener un abogado a su lado donde usted va a poder preguntarle todo lo que tiene que ver con la transacción de real estate, y también va a tener a su lado un agente de confianza donde va también va a estar a su lado trabajando para que su transacción sea de una manera correcta, profesional y que tenga un éxito.
2: ¿Y qué le dices tú a las personas que ya quieren firmar sin tener representación? ¿Qué quieren poner pronto sin tener representación? ¿Qué le dices tú a esas personas que deben hacer antes de poner dinero en un contrato?
3: dio alerta, siempre es bueno tener a un abogado a su lado de confianza y tener un agente de confianza que le esté dando la información correcta. No es bueno hacerlo solo porque no va a entender lo que está sucediendo, no va a comprender lo que está firmando, perdón, y puede tener problemas en el futuro, incluso puede llegar hasta perder su dinero.
2: Sí, ¿y quién es la persona que en una transacción, de una compra de una casa, quién es la persona que escribe el contrato?
3: El abogado. El abogado. Bueno, en este caso, los abogados del vendedor van a preparar el contrato y será enviado al abogado del comprador que lo va a representar al que está comprando. Y ahí ese abogado va a leerlo, va a revisar que todo esté correctamente. Y si hay cambios que hacer, el abogado va a hacer esos cambios. Así que definitivamente es necesario tener un abogado de confianza.
2: Y el abogado del vendedor, ¿a favor de quién escribe el contrato? ¿A favor del comprador o el vendedor, o los dos?
3: Me gusta esta pregunta. El abogado del vendedor va a estar al favor de su cliente, que es el vendedor. Así como la gente del vendedor va a estar a favor de su vendedor. Así, por eso es necesario tener su propio abogado donde esté a favor de usted y de que todo salga bien, y que todo esté correctamente escrito.
2: Y te voy a dar un ejemplo a ustedes. Aunque yo soy un abogado y yo ejerzo real estate, cuando estoy en otro estado y me interesa comprar algo, yo tengo un abogado que me representa a mí. Y no es malo, porque la última vez que lo hice, por contratar a un buen abogado, me ahorré $25,000 contrato.
3: Exactamente.
2: Entonces las personas que piensan, ¿por qué voy a gastar $2,500 en un abogado? Yo tengo experiencia, ¿por qué no tengo que gastar ese dinero? Hasta yo, cuando gasté ese dinero, me ahorré $22,500, porque me quitó $25,000 del precio, porque había defectos en la propiedad que tenía que rebajar el precio. Entonces, por esa situación, siempre es bueno tener un abogado representando al comprador.
0: Definitivamente.
3: Sí, le ayudan a negociar.
0: Sí, definitivamente es así, doctor, y el tiempo casi nos está ganando, pero es importantísimo que nos informemos, es importantísimo que se tenga un abogado, un agente de real estate para poder comprar una casa, sobre todo estar bien informados. 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Así que, Carla, danos tu número, por favor.
3: 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Y algo que quiero recalcar es que no necesariamente se tiene que comprar la casa mañana, puede tomarse un tiempo, pero eso quiere decir que por lo menos se está accionando. He tenido clientes que han venido a preguntar y no están listos en el momento, pero ya el siguiente año ya son dueños de casa.
0: Eso es importante.
2: Exactamente. Entonces, le invitamos a todos ustedes que embarquen en la más linda, interesante y rewarding experiencia que ustedes pueden tener, comprar su propia casa. Empiecen a buscar, no pongan dinero, llamen a Carla, que les represente a ustedes como agente de comprador. Ella les va a ayudar a buscar la casa que ustedes quieran. Cuando ya estén listos, y les deseo mucha suerte en esta parte tan excitante. Y le damos muchas gracias a Contigo Nuevo por darnos esta oportunidad de darte importante información.
0: No, gracias a ustedes por estar con nosotros y brindarnos, como dijo el doctor Michael Musso, importante información, sobre todo para quienes ya están con papeles, acaban de sacar todo, están en regla y pueden aprovechar y hacer el sueño americano realidad, ¿verdad? Tener casa propia. 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Muchísimas gracias por haber estado con nosotros. Dios los bendiga.
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una hora o media hora. 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

Padre, te doy gracias, Señor. Mi corazón es más que regocijado al ver tu mano poderosa en mi vida, en este ministerio, Señor, en todo lo que tú estás haciendo y realizando aquí en la ciudad de Nueva York. Me siento profundamente agradecido, porque aunque a veces nos desesperamos, a veces nos angustiamos, a veces nos preocupamos desmedidamente por las cosas que nos rodean, tú nos demuestras, una vez más, tú nos demuestras que tú estás al pendiente de todo lo que nosotros necesitamos, que tú no nos abandonas, Señor. Tú no nos dejas solo, Señor, aunque todos nos dejen solo, tú no nos dejas solo. Tú tienes cuidado de este ministerio radial, tú tienes cuidado de esta ciudad, tú tienes cuidado de este ministerio. Tú, Señor, provees la salvación de donde menos esperamos. Y por eso profundamente te agradecemos, Señor, y te suplicamos que en el día de hoy tengamos un día maravilloso, una semana maravillosa. Señor, que tú nos des la fuerza para culminar y completar esta avanzada de fe. Señor, queremos terminar el trabajo que hemos comenzado. Señor, y gracias por todos los hermanos que han sembrado la semilla, para que la semilla del Evangelio sea sembrada. Gracias, Señor. Yo te pido que tú te muevas a lo largo, a lo ancho de este altar radial. De arriba abajo, Señor, que tu presencia sea manifiesta de manera especial. Te lo pido, te lo ruego, te lo suplico. En el nombre de Jesús, nombre que es sobre todo nombre.

Qué lindo es el tiempo de Dios. Bendecimos a todos nuestros hermanos, a los que nos sintonizan en todo lo largo y lo ancho de este altar radial, y también a aquellos que nos ven a través de Facebook. Eso es lo que justamente hago ahora en mi teléfono, aquí conectándome con todos mis hermanos. Hace unos días no transmitíamos a través del Facebook, ya que estamos en una avanzada, estamos haciendo este llamado de fe para todos los hermanos que nos sintonizan a través de la cadena de Radio Cántico Nuevo, que es compuesta por la poderosísima señal 1530M con 10.000 vatios de potencia, cubriendo junto a la 97.5 los cinco condados de Nueva York y otras regiones importantes en New Jersey, Connecticut. También retransmitimos a través de la 1310 AM, la 910 AM, la 103.3 FM en Texas, la 101.5 FM en Long Island. Esa es la cadena poderosa de Radio Cántico Nuevo, a quien damos toda la gloria al Señor por haber levantado esta cadena en el área triestatal cubriendo Nueva York, New Jersey y Connecticut. También estamos a través de la poderosísima señal de Fuente de Luz Radio. Saludamos al director, el reverendo George Viera. Dios te bendiga, George, que está ya en cabina, en la cabina de Fuente de Luz Radio en North Babylon, Nueva York, originando a través de la 105.5 FM en Nassau, Suffolk County, en Long Island, retransmitiendo a través de la poderosísima señal 1580M, no solo viéndose ahora en Long Island y el sur de Connecticut, sino que también en todo el sur de Nueva Jersey. Y también a través de la 94.7, 103.9 y todas las demás cadenas de emisoras que se unen en cadena para la gloria y la honra del Señor. Así que estamos contentos, estamos complacidos por lo que Dios está haciendo. Luego de tener unos fines de semana muy gloriosos, donde vemos la mano de Dios, seguimos en esta avanzada. Nosotros estamos construyendo la 1580M. Dios nos abrió una puerta y después de 10 años que compramos esta emisora, logramos mudarla, un proyecto que ya comenzamos 3 años atrás. Logramos mudarla para la ciudad de Pacho. Y en estas antenas donde estamos en Pacho, nosotros podemos cubrir no solamente, como siempre hemos cubrido, todo Suffolk County a través de la 1580 y todo el sur de Connecticut a través de la 1580, sino que la 1580 se extiende ahora a todo el sur de Nueva Jersey. Y ya estamos cubriendo ciudades importantísimas como Tom River, como Long Branch, Red Bank, Osbury Park, Seaside High, Mystic Beach, Atlantic City. Qué bendición, hermanos, que podemos llegar a toda esta región de New Jersey, el estado jardín, donde antes no llegaba, desde ahora vamos a llegar gracias a la semilla que todos ustedes están sembrando para que nosotros podamos sembrar la semilla del Evangelio. Jesús dijo claramente que el Hijo del Hombre es el que siembra la semilla. Amén. Mateo capítulo 13, versículo 37, Jesús dijo, el que siembra la buena semilla es el Hijo del Hombre. Cuando él estaba hablando de sembrar, porque hay gente que no le gusta hablar de sembrar y de cosechar, pero esto no es un concepto que crearon los megaapóstoles del siglo XXI, esto es una palabra enseñada por Jesús, enseñada por el apóstol Pablo y enseñada por todos los discípulos. Pero no solamente el Hijo del Hombre es el que siembra la buena semilla, sino que Jesús dijo que el sembrador es aquel que siembra la palabra del Señor. Marcos capítulo 4, versículo 14. Quiere decir que todos nosotros que estamos sembrando esta palabra somos los sembradores. Y el Señor, le guste a mucho o no le guste, yo no estoy aquí
en un certamen de cuántos me gusta cómo predica el pastor Eric Salgado. Yo predico y soy lo que soy por la gracia infinita de Dios. Pero ciertamente a mí Dios me ha puesto como sembrador de la semilla de la palabra de Dios aquí en el área triestatal y por la infinita misericordia de Dios por los últimos 23 años, algo que yo no nunca pensé. Yo pensé que nuestro ministerio estaba llamado a Nueva York solamente, pero Dios nos extendió, nos los había profetizado el Señor desde que salí en el año 1988 de Puerto Rico, pero nos enfocamos solamente en la ciudad de Nueva York en todos los años que estuvimos trabajando, y sí íbamos a predicar a Connecticut, sí íbamos a predicar a otro estado, veníamos a New Jersey, pero el núcleo céntrico de nuestro ministerio seguía siendo Brooklyn, seguía siendo el Bronx, Queens. Pero cuando Dios nos llamó a la radio, el Señor me dijo, ahora te voy a poner a sembrar la semilla de la palabra de Dios en todo el área triestatal. Y por la gracia infinita del Señor, desde el año 2003, que estamos en el aire, que fue cuando Dios nos dio la encomienda o la gran encomienda de iniciar este ministerio radial, de sembrar la semilla en todo el área triestatal. Cuando comenzamos, estábamos mayormente en Brooklyn, creo que teníamos en aquel entonces tal vez unas 4 o 3 iglesias en Brooklyn. De hecho, todavía no habíamos abierto en Queens, ni en New Jersey. Pero Dios ha utilizado la radio para que nosotros podamos sembrar la semilla del Evangelio. Y valga la redundancia, no ha sido algo exclusivo para nuestro ministerio, como tal vez otros han hecho, utilizar la radio como exclusivo para ellos. Nosotros aquí le hemos dado oportunidad a todos los concilios y a todos los ministerios para que también puedan sembrar la semilla. Y según dice, según de Corintios 10:4, que las almas de nuestras milicias no son carnales, sino poderosas en Dios para derribar fortaleza. Utilicen esta arma que Dios nos ha dado, Radio Cántico Nuevo, para que ustedes tengan también éxito. Y ninguno de los programadores, mire que tenemos muchos programadores, de hecho, saludamos al pastor José Mauricio Núñez, que comienza los sábados allá en Fuente de Luz Radio a las 4 y en Radio Cántico Nuevo a las 6 de la tarde. Les saludo afablemente. Y a todos los pastores que han estado en Fuente de Luz Radio, Radio Cántico Nuevo, saben que aquí no se le prohíbe a nadie que crezca en la palabra del Señor. Y hay muchos pastores que han empezado en esta radio y han utilizado la radio para sembrar la semilla, y sus iglesias han crecido y sus ministerios han crecido. Y yo me gozo por ello, porque el gozo de mis hermanos es mi gozo. Y por falta de oportunidad, aquí ningún pastor puede decir, que el Salgado tiene eso para su iglesia. Mentira de Satanás. Aquí todos los pastores que solicitan, siempre y cuando usted sea un pastor que está predicando la palabra del Señor, la doctrina falsa, nosotros aquí no le abrimos la puerta. Pero si usted está bajo el calvario, si usted está bajo la cobertura de Dios, bajo la lo que es la sana doctrina de Dios, aquí se le da oportunidad a todos los ministerios. No solamente los ministerios ultraconservadores, aquí le damos oportunidad a todos siempre y cuando estén predicando el mensaje de Jesucristo. Siempre y cuando no vengan a tratar de utilizar la radio para hacer shows de farándula, atacando a los pastores, atacando al otro, atacando. Si usted tiene algo que decir a algún pastor, amárrese bien el cinturón, vaya a la iglesia y se lo dice. No tiene que venir a la radio para tirar indirecta, porque aquí tenemos muchas almas inconversas que están escuchando la radio, y eso yo no lo tolero. Algunos vienen a la radio y quieren hacer un show de esos de bochinche y de controversia para que la gente llame. Eso tú lo puedes hacer en una emisora secular, no aquí. Porque aquí tenemos demasiado de almas escuchando el Evangelio de Jesucristo para que tú vengas a hablar
Si usted tiene algo que decir de otro pastor, vaya y dígaselo a ellos. Amén. Pero la radio es para ganar almas para el reino de los cielos. Es una arma que Dios nos ha dado, pero es para derribar fortalezas de Satanás. Y dice la Biblia en Gálatas capítulo 6, el que es enseñado en la palabra haga partícipe de toda cosa buena al que lo instruye. No os engañéis. Dios no puede ser burlado, pues todo lo que el hombre sembrare, eso mismo segará. ¡Qué tremenda palabra! Todo lo que el hombre sembrare, eso mismo.

Dios en todos los miembros de la iglesia de Gálatas, y no solamente en Gálatas, a los de Gálatas, sino a los de Éfeso, a los de todas las provincias que el apóstol Pablo, como apóstol de los gentiles, había predicado y había sembrado la semilla, porque él también era un sembrador de la semilla, que es la palabra de Dios. Y él decía, el que es enseñado en la palabra, haga partícipe con toda buena, cosa buena al que lo instruye. Y nosotros aquí, a través de este micrófono, estamos instruyendo. Y yo sé que hay mucha gente que está siendo enseñada. Mire, hermano, incluso hay mucha gente humilde que lo testifica, Pastor Eli, yo me gozo con su mensaje. Yo he aprendido mucho con su mensaje. Yo he tenido hasta pastores que yo admiro y pastoras que yo admiro, de verdad que sí. Porque ciertamente hay gente que yo tengo grande admiración aquí en la ciudad de Nueva York por su testimonio, por su conducta, por su fe, por su afabilidad, por su sencillez, por su humildad. Y estos pastores me han dicho, Pastor Eric, yo aprendo con sus enseñanzas. Porque hay gente que van a reconocer que están aprendiendo de nuestras enseñanzas. Y tengo pastores y pastoras aquí en Elisa de New Jersey que respeto. Tengo pastores y pastoras en todo New Jersey que respeto. Tengo pastores y pastoras allá en Long Island que respeto. Tengo pastores y pastoras en muchos lugares, en Connecticut, en Puerto Rico, en muchos lugares que yo respeto. Porque yo sé respetar a los hombres que han sido llamados por Dios, aunque no estén dentro de nuestro ministerio, aunque no estén en nuestra radio. Amados hermanos, hay que aprender a respetar los hombres y las mujeres ungidas por Dios. Pero sí, Dios me ha permitido escuchar con mis oídos cuando me dicen de sus propios labios, Pastor Eric, yo escucho sus enseñanzas y me gozo. Y compañeros de la fe, de alto relieve, presidentes de concilio, y yo me gozo por eso, porque para eso estamos aquí, para enseñar la palabra, para sembrar la semilla, la buena semilla que es la palabra del Señor. Somos sembradores de la palabra del Señor. Pero dice, haga partícipe de toda cosa buena que instruye. O sea, que es enseñado, debe también hacer partícipe de toda cosa buena que instruye. Y no estamos hablando de que usted me dé algo a mí personal, pero si usted ayude la obra, el instrumento, el conducto, el canal que Dios está usando para bendecirle a usted, que es la radio. Que usted nos haga partícipe. Posiblemente usted se goza todos los días en el camión, manejando. Y ahora que tenemos la M, hermano, si usted viene desde Long Island, usted desde la punta de allá del tenedor de Long Island, desde Rivers, él puede venir escuchando la 1580 tranquilito, tranquilito, hasta que llega, alabado sea el Señor, a Naso Cáncer, ahí pone la 1530 y la puede escuchar tranquilito, tranquilito, y subir todo con Eric, y por allá por Conérico sigue subiendo la 95 Norte, y nos va a escuchar hasta New London, por allá a través de la 1580. Y eso tal vez para usted que no viaja mucho, pues no significa mucho. Pero para mis hermanos que son taxistas, que son troqueros, que son que siempre viajan de un lugar a otro, que tienen que hacer un commute y tienen que viajar bastante para trabajar una hora, media hora, ellos se gozan cuando escuchan la radio desde que salen de la casa hasta que llegan al trabajo, desde que salen del trabajo hasta que llegan a la casa. Y aquellas amas de casa, aquellos que trabajan en un taller de pintura o de jolatería o de mecánica y escuchan la FM, ellos se gozan porque están todo el día en el mismo lugar y no tienen que cambiar de dial. Pero una u otra cosa son de bendición, porque a través de estos medios, sea la AM, para que la puedas escuchar en distancias lejanas, o sea la FM, para que la puedas escuchar en estéreo, en la área alrededor de tu casa, 10 millas alrededor de tu casa o más, son una bendición. Pero dice la Biblia que el que participa de las enseñanzas, de lo enseñado por la palabra, debe de hacer partícipe de toda cosa buena que lo instruye. Pero hay otros que se edifican a través de las enseñanzas y hasta predican.

sus altares de lo que nosotros hemos predicado, que para nosotros es ok. Nosotros, para mí es un gozo que muchos oren como yo oro, que muchos citen la Biblia como yo la cito, que muchos hablen como yo hablo. ¡Gloria a Dios! El apóstol Pablo decía, sed imitadores de mí, así como yo soy imitador de Cristo. Es una bendición, es una honra cuando yo oigo pastores que oran como yo oro o que predican como yo predico. Pero hay muchos que son enseñados y no solo no nos hacen copartícipes de toda cosa buena, sino que todavía nos atacan. Hay gente que atacan cuando se pide en este ministerio. Y dice, ah, ellos piden, hermano. El Señor dice, pedid y se os dará. El Señor reprenda toda lengua perniciosa. Hay gente que lo que tiene es una lengua perniciosa. Hay gente que lo que tienen por lengua es una serpiente, un áspid por lengua. Porque el Señor dijo, pedid y se os dará. El Señor nos dio a nosotros la manera de sostener a Radio Cántico Nuevo y es pidiendo una siembra. Y el apóstol Pablo dijo, el que es enseñado haga partícipe de toda cosa buena que lo instruye. Y no estamos pidiendo para nosotros. Gracias a Dios nosotros trabajamos y somos sostenidos por las iglesias donde pastoreamos. Nosotros no somos sostenidos por la radio. Nosotros pedimos para poder seguir sembrando la semilla. Ahora Dios nos ha dado un campo nuevo. Y fíjense que yo no sé los demás predicadores y programadores de la radio. Yo tengo programadores que aquí llevan, desde que yo empecé la radio 23 años, llevan conmigo aquí 23 años con nosotros. Y ellos no pueden decir, el pastor me sacó por celo, porque yo creo. No, hermano, usted puede crecer. Ojalá que usted levante más congregaciones que nosotros. Ojalá que su concilio crezca más que el de nosotros. Ojalá que su iglesia crezca más que la de nosotros. Eso es una ganancia para el reino. Nadie puede decir, el pastor me sacó, porque yo de celo no padezco, hermano. Yo soy feliz con la gracia que Dios ha puesto en mí. Ningún pastor puede decir, el pastor Eddie Salgado me sacó de la radio por celo. No, aquí eso sí, todos tienen que colaborar. Porque hay algunos que se creen que por nene lindo van a estar hablando en la radio sin poner una colaboración, como me dijo uno. Un pastor se atrevió a decirme que yo tenía que pagarle a él por él venir a programar aquí, porque él era tan y tan dotado de tanta y tanta gracia, que era un privilegio para mí tenerlos a ellos aquí. Esto es increíble. Las cosas que yo he oído en estos 41 años de ministerio y 23 años de ministerio radial son increíbles. La Biblia dice que no nos podemos engañar. Dios no puede ser burlado. Todo lo que el hombre sembrare, eso mismo segará. Aquí está hablando de ofrendar. Hay gente que se cree que Dios puede ser burlado, que se gozan con Radio Cántico Nuevo, que escuchan los mensajes del pastor Elizabeth, solito, ahí cuando están de camino. Alabado sea el Señor a su trabajo, cuando vienen de su trabajo, ahí están escuchando. Y el domingo predican el mismo mensaje que nosotros predicamos. Gloria a Dios, that's okay. Para mí es un honor que usted reciba inspiración de los mensajes que nosotros aquí predicamos. Pero Dios no puede ser burlado. Si tú eres enseñado por este ministerio, debes hacer partícipe este ministerio de toda buena cosa. Estoy hablando palabra de Dios. Gálatas capítulo 6, versículo 1. Y después dice, no nos engañemos. Mire, amados hermanos, cuando usted tiene una suscripción de cualquier canal, sea el canal de historia, sea el canal del animal, sea el canal de ánimo sano, sea el canal que sea, usted tiene que pagar esa suscripción, sea Netflix, sea lo que sea, usted tiene que pagar esa suscripción. Usted no puede venir con cuentos. No, pero yo creo que yo hace 3 meses di $19.99. No, ahí te van a mandar el recibo y te van a decir, usted no pagó el mes pasado. Y te van a mandar prueba de que no pagaste el mes pasado. No, pero yo creo que sí. No. No es lo que tú sientes, lo que tú crees. Es lo que es la realidad. Y si has escuchado y has tenido Netflix por un año, te cobran lo que ellos te cobran. No son $19.99, yo no sé cuánto es lo que vale Netflix, pero es una suscripción alta y usted tiene que pagar. Usted no puede engañarse o engañar a Netflix
o engañar a Pica, o engañar a cualquier plataforma para usted poder ver algún canal, sea Telemundo, sea Guapa, usted tiene que pagar la suscripción. Y si usted no paga la suscripción, usted no lo recibe. Así no es Cántico Nuevo. Cántico Nuevo es por fe. Nosotros le damos, amén, a usted la oportunidad de escucharnos en la radio sin usted pagar ninguna suscripción. Y mire que nosotros sí tenemos contratos. Cada antena tenemos que hacer un contrato y pagar grandes cantidades de dinero por estar allá en la 1580, costosísimo. Por estar en la 97.5 allá en el rascacielos de la ciudad de Nueva York, carísimo. Por estar en Parsippany, nos cuesta bastante, en Pomona, en todo esto, en Texas. Cuando nosotros sumamos todos los costos de pago de antenas, de todas las 12 emisoras que tenemos, y todo, porque cada antena se conecta a través del Internet, y tiene que ser por señal de Internet rápida. En todos los lugares donde tenemos antena, tenemos que tener Verizon o Optimum. En una creo que tenemos AT&T. Todas las demás son Verizon y Optimum. Y si no se paga, se va el Internet y se va la conexión, hermano. Porque a través del Internet, 24 horas al día, 7 días a la semana, nosotros nos conectamos. Y tenemos que tener los IP address designados para que esa conexión no sea adulterada, ni sea cambiada, ni sea ni tenga fallos. Tenemos que pagar la luz. En todas las antenas tenemos que pagar luz, hermano, porque sin luz no funciona ni el Internet, ni funciona nada el transmisor. Y tenemos que pagar PSENG, tenemos que pagar con Edison, y tenemos que pagar todos los lugares allá en Pomona, creo que se llama Orange Electric, algo así. Lo cierto es que tenemos que pagar electricidad, tenemos que pagar seguro en todos los lugares. En todas las antenas no pueden estar sin pagar seguro. Porque si una antena de esas se cae, tiene que estar seguro. Si alguien se cae trabajando, tiene que estar asegurado. Si alguien se cae, en todo, todas tienen que tener luz, todas tienen que tener Internet y todas tienen que tener seguro, más el mantenimiento de cortar el, como llaman los hermanos, el zacate. Nosotros le llamamos el pasto. Limpiarle, darle mantenimiento a los equipos, los ingenieros se dañan, los equipos tienen que venir y cambiar los equipos, ordenar los equipos. Alabado sea el Señor. Y hay ministerios que tienen más de 40 empleados para hacer la mitad de lo que nosotros hacemos. Y nosotros acá tenemos 3 empleados en New Jersey, tenemos 3 empleados en Brooklyn y tenemos 3 empleados en Long Island. Para que pueda haber un locutor de lunes a viernes, otro los fines de semana. Los de fines de semana son part-time. Allá en Long Island tenemos un part-time. Allá en Brooklyn tenemos un part-time. Y aquí tenemos un part-time. Un full-time y un part-time. Eso es lo que tenemos nosotros en todos los estudios. Más nuestra hermana Susana y los demás hermanos que trabajan. No pasamos de 7 a 8 trabajadores. Un trabajo que en otros ministerios que hacen la mitad de lo que nosotros hacemos tienen. Yo conocí un ministerio que no tenía radio, hermano, todo era por el Internet. Eso es lo que te cuesta una sencillez, una emisora por Internet. Nosotros tenemos Internet para la 94.7, tenemos Internet para la fuente de los radios, tenemos Internet para todas las señales. Y se lo damos de gratis a los programadores, eso es como complemento. Pero hay gente que solamente está, es más, ni por el Internet, por Facebook. Y ya y yo fui a uno de estos ministerios, que tenía un ministerio de estos, sin ningún tipo de gasto y con tremendas facilidades alquiladas, amados hermanos, micrófonos carísimos y tremenda consola. Y ellos todavía se enorgullecían de sus facilidades, y había en cada oficina había alguien ofreciéndome café. ¿Quiere café? ¿Quiere café? Eso no, oiga, mi hermano, yo contento, me encanta el café, pero todo el mundo allí, todos los trabajadores, yo creo que el job description era ofrecer café. Alabado sea el Señor. Aquí hay que hacer de pitcher y de catcher, aquí hay que hacer de todo. En Cántico Nuevo hay que hacer de todo, para la gloria del Señor. Y sembramos. Amados hermanos, Dios no puede ser burlado.
A veces nosotros no sembramos en este ministerio conforme a lo que hemos recibido de este ministerio. Y hablo con la autoridad de Dios, porque esta palabra me la dio Dios. Recibimos de Cántico Nuevo 24 horas al día, 7 días a la semana. Nos levantamos de madrugada, prendemos la radio. Hay muchos hermanos que testifican. Y yo sé y entiendo a aquella hermanita que no puede dar más que sus recursos y dan con sacrificio, hermano. Tenemos hermanitas que dan $100. Es más, miren, en esta avanzada hubo una hermana, una anciana, la bendigo, la hermana Francisca del Bronx, que dio $2,000. Una hermana entrada en edad. Otra hermana en Brooklyn, no sé si es entrada en edad, porque no la conozco por la radio, pero recolectó en su familia $1,000. Fueron dos hermanas las que dieron, alabado sea el Señor, para siempre sea Dios glorificado, básicamente la tercera parte de lo que estamos pidiendo, dos hermanas. Todavía nos faltan 2,350. Y queremos terminarlo. Dios no puede ser burlado. Si Dios te ha bendecido a través de este ministerio, haz partícipe de toda cosa buena al que te está incluyendo. Tal vez no sea el pastor Elizalgado, pues yo tampoco pretendo ser la Coca-Cola del desierto, pero tal vez te bendice el ministerio del pastor Arnaldo Torres todos los días a las 7 de la mañana. O tal vez te bendice el ministerio del pastor Federico Santiago, nuestro presidente, a las 6 de la mañana y a las 3 de la tarde. O tal vez te bendice cualquier otro ministerio, nuestro hermano Gigi Hable, que está a la tierra, reverendo Rubén Díaz. No sé quién es el que te bendice a ti. Pero si Dios te bendice a través de este ministerio, dice el apóstol Pablo, que el enseñado en la palabra haga partícipe de toda cosa buena al que lo instruye. Y no nos engañemos, Dios no puede ser burlado. Todo lo que el hombre sembrare, eso mismo sembrará. Y el que siembra para su carne, de la carne segará corrupción. Hay gente que siembra para la carne, óigame. Y en este, estaba hablando con una persona en un funeral. Y me decía que había comprado un pique, había pagado 7,500 para ir a ver el mundial. Y decía, esto es una vez en la vida. Ahora si me muero, pues ya por lo menos estoy conforme. Mire, 7,500 por una sentadita de unas 2 horas y media o 3, gritándole una pelota. Y eso él lo hallaba como que había sido una buena inversión. Hay gente que las cosas del mundo las hallan buena inversión. Y si le pagan 50 millones a un pelotero por pegarle patadas a la pelota, ellos dicen, debieron haberle dado unos 10 millones más y no lo hubiesen perdido. A los baloncelistas por tomar una pelota y encestarla en el canasto, óigame, le pagan hasta 98 millones y todavía yo oigo gente hablando y diciendo, lo perdimos por unos miserables 7 millones. En vez de 98 millones, le hubiesen dado 105 millones y tuviéramos a ese excelente pelotero. Mire qué cosa, hermano. Y aquí que pedimos $100, y aquí que pedimos $1,000, y aquí que pedimos $500, nos quieren matar. Pero hay gente que siembra para las cosas de la carne. Y el que siembra para su carne, de la carne segará corrupción. Corrupción. Y hay gente que siembra para la carne y gastan unos $300 en alcohol. Cuando hay una fiesta, hay gente que van a la licorería y compran 6 botellas, 10 botellas. Yo ni sé cuánto cuesta eso. Pero gastan cantidades inmensas porque los hermanos me han dicho que gastan su salario entero bebiendo. Comprando Johnny Walker, comprando todas esas bebidas, cerveza, vinos. Pero dice la palabra que si tú siembras para la carne, de la carne vas a segar corrupción. Y muchos lo que ciegan es una cirrosis, un matrimonio roto, hijos huérfanos, muertes prematuras. ¿Cuántas muertes prematuras vemos? Porque hay gente que está sembrando para la carne. Y el que siembra para la carne, de la carne segará corrupción. Y invertir 7,500 en una sentadita de un partido, eso no es sembrar para el espíritu.
Eso es sembrar para la carne. Y yo no te voy a decir lo que tú hagas con tu dinero. Hay muchos que dicen, eso es mi dinero. Es cierto, pero te estoy revelando una revelación de parte de Dios. Si siembra para la carne, de la carne vas a cosechar corrupción. Vas a cegar corrupción. Más el que siembra para el Espíritu, del Espíritu segará vida eterna. ¿Tú quieres vida eterna? Vamos a sembrar en las cosas del Espíritu. Y después dice, no nos cansemos, eso es el versículo 9, no nos cansemos pues de hacer el bien, porque a su tiempo segaremos si no desmayamos. Así que según tengamos oportunidad, hagamos bien a todos los hombres y mayormente a los de la familia de la fe. Nosotros somos tu familia de la fe. Y no nos podemos cansar de hacer el bien. Tal vez tuviste ya $100, pero medita. Tal vez en este año son los únicos $100 que has dado. Pero ¿cuántas veces has prendido la radio en el dial 1530, o en el dial 97.5, o en el dial 1580, o en el dial 101.5, o cualquiera de los diales que estamos? Son 12 diales que tenemos. 5 AM y 7 FM. La gloria es para Dios. No nos cansemos, hermano. Dimos $100. Tal vez, mire, nos faltan 2,350. Y hay muchos hermanos que son renuentes para sembrar en la obra del Señor. Pero la Biblia dice que no nos cansemos, porque vamos a cegar a su tiempo. Vamos a cegar si no desmayamos. Muchas veces yo he sembrado, yo también siembro. Toda mi vida he estado sembrando. Pero también he cegado. Y he cegado vida eterna, y he cegado en abundancia. Y en este mismo capítulo de Gálatas, el apóstol Pablo habla a los que querían hablar de la marca de la circuncisión. Y le dice, pero lejos de esté de mí gloriarme, versículo 14, sino en la cruz de nuestro Señor Jesucristo. Porque ¿quién es el mundo? Porque en el mundo me es crucificado a mí y yo al mundo. Porque en Cristo Jesús ni la circuncisión vale nada, ni la incircuncisión, sino una nueva creación. Y a todos los que anden conforme a las reglas, paz y misericordia a ellos y al Israel de Dios. De aquí en adelante, nadie me cause molestia, porque yo tengo en mi cuerpo las marcas de Jesús. Y yo tengo en mi cuerpo las marcas de Jesús. Usted no sabe lo que me ha costado este ministerio radial, físicamente, emocionalmente, económicamente. Yo tengo en mi cuerpo las marcas de Jesús. Y doy gloria a Dios y tengo que testificarlo ya. La herida que recibí empezando este maratón 4 semanas atrás, trabajando en una de las emisoras cargando los equipos, recibí una laceración, una herida en la pierna derecha que nos hizo pasar a mí y a los doctores un gran susto, porque la pierna se puso negra y no sanaba por nada, comenzó a sanar. Y ahí va a quedar la herida, como me dijo el doctor, va a quedar una herida grande, porque ahí eso había que coserlo y tú no llegaste al hospital para que te lo pusieran. Yo pensé que no era tan grave. Y así seguí trabajando, y así seguí el avanzar, y así seguí allá en el pantano, trabajando con los muchachos, con los ingenieros. Pero, amados hermanos, tengo en mi cuerpo una marca más. Y es de este proyecto de la 1580 que nunca me olvidaré. Así como no me olvido cuando hicimos el proyecto de la 97.5, cuando la pusimos en Nueva York. Así como no me olvido el proyecto de la 97.5, cuando la compramos 10 años atrás, cuando compramos 10 años atrás la 1580. Porque cada una de estas emisoras tiene una historia, hermano. No llegaron así, porque sí, de la nada. Dios deja marcas para que nosotros no nos olvidemos de dar la gloria a Dios. Y en 2 Corintios capítulo 9, versículo 6, el apóstol Pablo dice, pero esto digo, que el que siembra escasamente, también segará escasamente. Y el que siembra generosamente segará. ¿Tú quieres segar generosamente? Vamos a sembrar generosamente. Y me faltan $2,350.
yo voy a pedir que me pasen por aquí un bolígrafo, porque vamos a orar para abrir las líneas. Padre, en el nombre de Jesús de Nazaret, te doy gracias, Señor, porque estamos culminando esta avanzada, Señor. Yo te pido que tú bendigas a mis hermanos, los que tal vez ya dieron, pero Señor, tú nos hables, nos dices, no nos cansemos, porque a su tiempo segaremos, si no desmayamos. Aquellos que no han dado, Señor, ayúdanos a entender esa palabra que dice que no nos engañemos, que Dios no puede ser burlado. Todo lo que el hombre sembrará, eso mismo cosechará. Tocas a aquellos que ya tú has tocado, Señor, pero no han dado, para que hoy, Señor, den esta ofrenda, esta siembra, esta semilla, para que nosotros podamos continuar predicando la palabra del Señor. En el nombre de Jesús. Amén. Bien, amados hermanos, $2,350 es lo que nos faltan. Quiero bendecir a los hermanos que nos están escuchando a través del Facebook. Les bendigo a todos en el amor de nuestro Señor y Salvador Jesucristo. Estamos aquí haciendo el llamado. El teléfono a marcar, estamos en New Jersey, es el 908-558-0125, 908-558-0126, ese es el número. Los números de teléfono a marcar, me faltan 2,350. ¿Habrá alguien que me pueda dar 150 con un hermano que me dé 150 y dos hermanos que nos den 200? ¿Podemos avanzar en esta primera hora o lo que nos queda de esta primera hora? Teléfono a marcar 908-558-0125, 908-558-0126. Repetimos el teléfono a marcar 908-558-0125, 908-558-0126. Este es su hermano, su amigo, el pastor Eric Salgado. Estamos en esta avanzada en la Loma de Dios y queremos culminar ya esta semana con la ayuda del Señor. Lo que nos faltan son tan solo $2,350. Habrá un hermano que abra como punta de lanza esta tarde y me diga, pastor, yo voy a dar 150. Y tal vez a ese hermano se le unen dos hermanos o hermanas más que digan, pastor, yo voy a dar 100 cada uno para completar. Teléfono a marcar 908-558-0125, 908-558-0126. Nuestro hermano George Viera, el reverendo George Viera, está en los teléfonos. Puede llamar al 908-558-1430, repito, 908-558-1430. Para los hermanos que están escuchando, si usted quiere dar su ofrenda utilizando su tarjeta de débito o crédito Visa o Mastercard, llame al reverendo George Viera, él está ahí esperando su llamada fielmente al 908-558-1430. Amén. 908-558-1430 para dar su tarjeta. Su ofrenda utilizando su tarjeta de crédito o débito Visa o Mastercard. Es tan sencillo. Si tú tienes tu tarjetita ahí y tú quieres dar 50 pesos y lo tienes, llama, da la información y ¡fua! Pasó la ofrenda. Ya no tienes que hacer muchas complicaciones ni tenemos que caraquear como hacía una gallinita en casa que caraqueaba el mismo huevo todo el día. Ponía un huevito por la mañana y a la tarde todavía estaba cantando y era el mismo huevito que había puesto por la mañana. Vamos a sembrar, vamos a terminar esta avanzada. $2,350 es lo que nos falta. El teléfono a marcar 908-558-0125, 908-558-0126. Esos dos números para hablar conmigo aquí en vivo y decirme, Pastor Eri, ore por mí, ore por mi hijo, ore por mi nieto, ore por mi esposo, ore por mi familia. Y también tengo una siembra para que usted siga sembrando la palabra del Señor. 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

0: 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Llámenos y déjeme saber en el aire, Pastor Leri, no está solito, no está solito. Yo voy a dar 50 pesitos, yo voy a dar 25 pesitos, yo voy a dar $100, $500 o 1000, lo que Dios ponga en tu corazón. Pero hoy es el tiempo de Dios para que tú hagas sentir, amén, tu presencia en este ministerio. Diciendo, pastor, no solamente voy a ser enseñado, me voy a gozar con lo que usted predica o con lo que predican los demás predicadores, también voy a dar mi siembra. Siembra en este ministerio, porque aquí estamos sembrando la semilla, la buena semilla, que es la palabra de Dios. Haznos copartícipe, haznos partícipe de toda cosa buena, en agradecimiento de lo que Dios te ha dado a través de este ministerio. Tal vez la música te edifica y cada uno de esos himnos que usted escucha a través de Radio Cántico no son mensajes cantados. Mírese que está de fondo el tiempo de Dios. Preciosa palabra de Dios. Pero necesitamos tu siembra para nosotros poder seguir sembrando la semilla del Evangelio. ¿Quieres dar una ofrenda generosa? Puedes llamar fuera del aire al 908-558-1430 y le dice, Pastor Giorgi, esta es mi tarjeta, este es el número, esta es la fecha de expiración, este es el número clave y esta es la cantidad que yo voy a dar, este es mi nombre, este es mi teléfono. Este es el tiempo de Dios para la iglesia en el área triestatal y hacer cosas que nunca se habían hecho. Óigame, hermano, antes de Radio Cántico Nuevo entrar allá en Long Island no habían emisoras cristianas. Ahora tenemos la gracia de Dios que tenemos muchísimas señales a través de Fuente de Luz Radio o a través de Radio Cántico Nuevo que llegan de una manera precisa, concisa, a todo Long Island. Con Érico, yo creo que somos la única emisora cristiana que está ahorita mismo 24 horas al día en Conérico. Porque había otra emisora que está fuera del aire. Pero nosotros estamos ahí en Conérico. Y gracias, mire, otra hermana, otra anciana de Conérico en la pasada avanzada, cuando estábamos pidiendo para la 97.5, que donde iba a cubrir era en la ciudad de Nueva York, ella dio $1,000. Dios está usando a mujeres que tal vez no pueden, pero de lo poquito que Dios le ha dado, se paran para la obra de Dios. Cuando hay gente que a la semana devenga un sueldazo, y Dios los ha bendecido a través de esta radio, porque no te estamos pidiendo que siembre donde no has segado, tú has segado de este ministerio, palabra buena, palabra de fe, bendición, música buena. Ahora es el momento de sembrar. Si siembras abundantemente, abundantemente tú vas a cegar. 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Márcalo. Aquí estamos esperando tu llamada. Este es el tiempo de Dios. 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Para que la que sí suena, siga sonando. 908-558-0125, 908-558-0126. Es el tiempo de Dios. Los hermanos que nos ven a través de Facebook también nos pueden llamar. 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Este es el tiempo de Dios para ti. Yo me siento contento, gozoso. Este es el tiempo de Dios para ti. Es el tiempo de Dios para Nueva York. Es el tiempo de Dios para New Jersey. Es el tiempo de Dios para Connecticut. Es el tiempo de Dios para Texas y para todos los Estados Unidos y para toda Latinoamérica y todos los países del mundo. Es simplemente el tiempo de Dios para tu vida. Eso. 908-558-0125. 908-558-0126. Vamos a escuchar el anuncio de la avanzada y continuamos con el tiempo de Dios y con la avanzada, el aroma de Dios en esta tarde.
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0: Seguimos aquí. Lo que nos faltan son unos minutitos. El teléfono a marcar 908-558-0125. 908-558-0126. Ese es el número de teléfono a marcar. Me acaban de informar que entró una ofrenda de $100, así que el monto baja a $2,250. Eso es lo que nos falta en el día de hoy, $2,250. Así que, amado, le damos toda la gloria y toda la honra al Señor por esa gran bendición. Teléfono a marcar 908-558-0126. Esos son los dos números de teléfono a marcar. Usted puede marcar, usted puede llamar. Nosotros estamos aquí para escuchar su llamada y poder orar juntos y que usted también nos ayude a avanzar.
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0: Este es tu hermano, tu amigo, el pastor Eric Salgado, aquí esperando la llamadita en esta tarde, la llamadita de fe, $2,250 lo que nos falta, 908-558-1430.
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contra nosotros sabemos que no va a prosperar y que tú, Señor, nos vas a permitir, Dios mío, avanzar al propósito tuyo. Oh, Dios del cielo, al propósito eterno. Glorifícate, Señor. Te lo pido, te lo ruego, te lo imploro. En el nombre de Jesús, toca a mis hermanos que están escuchando hoy. Yo no sé quién está escuchando y quién no está escuchando. Solo tú lo sabes. Soy tú, Dios mío, tocando los corazones, tocando las vidas, Señor, tocando el espíritu de mis hermanos para que podamos, Dios mío, levantar esta ofrenda que necesitamos para poder predicar tu palabra sobre toda la ciudad de Nueva York. Señor, gracias por este sueño que está en el preludio de concluirse, de culminarse, de realizarse, de concretarse. Este sueño de poder predicar en AM y en FM, desde los rascacielos de la ciudad de Nueva York, desde uno de los rascacielos más altos de la ciudad de Nueva York. Tú nos permites, Señor, ahora colocar esta emisora de 97.5. Y para eso es que, Dios mío, hacemos este llamado. Porque, Dios mío, tú nos has llamado a conquistar la tierra. La tierra, la ciudad de Nueva York no se la vamos a dar, Dios mío, a los paganos. La ciudad de Nueva York no se la vamos a dar a los musulmanes. La ciudad de Nueva York no se la vamos a dar a los paganos, a los no creyentes. Nosotros vamos a proclamarte a ti, solo a ti, como rey de esta ciudad. Para eso tú nos diste este ministerio. Para eso tú levantaste a Radio Canto que no en el año 2003. Y por 23 años hemos estado anunciando tu palabra a través de la radio. Ayúdame, Señor. Ayúdanos, Señor. Danos la fuerza, danos la sabiduría, danos la unción, danos la autorización. Abba, Shama, Kata, Lama, Sahalai. En el nombre de Jesús. O vaya, Shama, Kata, Lama, Sahalai. Abrama, Kata, Lama, Kuta, Lama, Sahalai. En el nombre que es sobre todo nombre. Gracias, Espíritu Santo. A ti la gloria y la honra por los siglos de los siglos de los siglos de los siglos.

Bien, amados hermanos, les bendecimos a todos en el amor de nuestro Señor y Salvador Jesucristo. Le habla este su hermano, su amigo, el pastor Eric Salgado, obispo de las iglesias de evangelización misionera Jóvenes Cristianos, y por la gracia de Dios, fundador de Radio Cántico Nuevo y de Fuente de Luz Radio. Estamos aquí originando a través de la poderosísima señal de la 1530 AM en Radio Cántico Nuevo desde los estudios de Elizabeth, New Jersey. Saludamos a mi hijo, el operador Erickson Salgado, y también a nuestro presidente, reverendo Federico Santiago, a nuestra directora de finanzas, nuestra hermana Susana, y a todos los que laboran en Radio Cántico Nuevo, tanto acá en Elizabeth como en Brooklyn. Retransmitiendo la 107.9 FM, 910 AM, 101.5 FM, allá en Long Island, y en California, Texas, la 103.3 FM. Saludamos a nuestro director de Fuente de Luz Radio, allá en los estudios de Babylon, el reverendo George Viera. Allá estamos originando a través de la WDBA 105.5 FM. Un retransmite con 10.000 vatios de potencia, la poderosísima señal de la 1580 AM, cubriendo todo Long Island, el sur de Connecticut, el sur de New Jersey. Repite, 103.9 FM, Hustler, New Jersey, 96.5 FM, Suffolk County. Y allá en East Suffolk County tenemos en la puerta que mira al oriente la 94.7 FM. Una cadena que cubre toda la ciudad de Nueva York, Nueva Jersey y Connecticut. Y a través también de la 103.3 FM, cubriendo el sur de Texas. Aquí estamos en esta avanzada, señal 97.5, y nosotros ya hemos trabajado como el caracol arrastrándonos y con la casa encima para poder lograr este objetivo. Hicimos los pagos de los estudios estructurales, gracias a Dios pasó. Hicimos los pagos de la ingeniería para someter a la FCC, también lo aprobaron. Pagamos el edificio donde estamos conectando la nueva antena que va a ser en una torre que está encima de este rascacielos en el 55 de Water Street en Downtown Manhattan, mirando hacia Brooklyn, Nueva York. Brooklyn, el condado de la bendición, donde todo comenzó, donde Radio Cántico Nuevo comenzó. Este es su hermano, su amigo, el pastor Eric Salgado. Y ya también dimos el depósito para que los que se van a trepar, o ya me mandaron las licencias de los que se van a trepar en las antenas. Y amados hermanos, pues algo costoso, son tres hombres que se trepan allá arriba a esa altura, que yo por todo el dinero del mundo no lo hago, hermano, sinceramente, porque es impresionante cuando uno está arriba. Yo estuve en el lugar donde teníamos la 97.5, y solamente estando en el techo, en el rufo, en el techo, y tener esa sensación de que estaba abiertamente expuesto a esa altura, hermanos, es algo impresionante. Pero estas son personas que tienen la experiencia, que tienen, ¿verdad? Su profesión, subir a las alturas, y nosotros, pues, ya le dimos el depósito de $10,110. Ahora

hermanos, en la palabra del Señor, cuando ya Israel estaba en el preludio de entrar a la tierra prometida, como el Señor le dice, ya bastante habéis dado vuelta en este monte, ahora volveos al norte. Era el momento de subir a su norte, a subir a su victoria. Y nosotros también estamos subiendo a nuestro norte. Nuestro norte es cubrir la ciudad de Nueva York, como Dios nos había mandado en AM y FM. Y estos 23 años que hemos estado en el aire no ha sido fácil, hermano. Nosotros hemos dado la vuelta a las cuatro puertas de la ciudad. Empezamos la puerta sur, que es Brooklyn, Staten Island. Luego Dios nos llevó a la puerta occidental, que es New Jersey. Luego nos llevó a la puerta norte, que es Connecticut. Allá en Connecticut batallamos como gato boca arriba. Donde tuvimos una emisora, allí estuvimos, óigame, batallando, hermano. En Connecticut también batallamos. En New Jersey batallamos fuerte y en Brooklyn. Porque aquí en New Jersey se ha batallado fuerte, pero en Connecticut batallamos fuertísimo. Y después Dios nos bendijo y nos dio la 1580, que desde Nueva York cubre todo el sur de Connecticut. Y por último el Señor nos llevó a Long Island. Me dijo, vete a la puerta que mira hacia el oriente. Así como el Señor le mostró a Ezequiel, el profeta, y le dijo, mi gloria entrará por la puerta que mira hacia el oriente. Y así fue por Long Island. Dios nos bendijo muchísimo. Desde Long Island llegan los 10,000 vatios de potencia desde la ciudad de Hempstead, en Long Island, de la 1530, que cubre toda la ciudad de Nueva York, New Jersey, Connecticut. Desde Long Island llegan los 10,000 vatios de la 1580M, cubriendo el sur de Connecticut, el sur de New Jersey y todo Long Island. Desde la ciudad de Pacho, desde Long Island, Dios nos dio no una, no dos, sino una total de 8 señales retransmitiendo, cubriendo la isla por primera vez, de rabo a cabo. Y le damos la gloria al Señor. Pero ahora Dios nos ha bendecido. En el año 2016 compramos la emisora 97.5, que estaba en New Jersey, y ahora nos dieron los permisos para trasladarla a la ciudad de los rascacielos, a la ciudad de Nueva York. Y eso se está haciendo en estos días. Y en el día de hoy queremos continuar. El Señor le habló al pueblo de Israel y le dijo, ya está bueno de estar dando vueltas. Vamos ahora a subir a nuestro norte. Pero para aquellos que conocen la geografía bíblica para el tiempo de la conquista de la tierra de Canaán, sabe que en el sur del desierto de Cades Barnea y en el norte del desierto Sinaí, estaban habitando en el monte de Seir los hijos de Esaú, los edomitas. Recordemos que los edomitas eran hijos de Esaú, hermano de Jacob, quien fue Israel. Dios le cambió el nombre de Jacob a Israel. Y ahora los israelitas venían y Dios le dice, no se atrevan a meterse con sus hermanos, los edomitas. Aunque los edomitas estaban torcidos, Dios es un Dios de pacto. Dios había dado un pacto a Abraham, a Isaac, y los edomitas caían bajo el pacto abrahámico. Los edomitas todavía caían bajo la promesa que Dios le hizo a Isaac. Y el mismo Esaú, quien su padre Isaac lo bendijo, no igual que su hermano Jacob, porque su hermano Jacob obtuvo la primogenitura, la obtuvo por aquel azopado rojo, por aquel, alabado sea el Señor, el guiso que le hizo Jacob a su hermano, alabado sea el Señor, y le vendió la primogenitura, pero seguía siendo su hermano. Y el Señor le dice, ni aún lo que cubre la planta de un pie te voy a dar de los edomitas. Tienes que seguir. Y dice la Biblia que como los edomitas dijeron, no van a pasar por aquí. Y yo digo, vamos a pasar, vamos a comprar tus aguas, vamos a comprar tu comida, vamos a ir por camino real, vamos a entrar a pie para que no te sientas amenazado a ver los caballos.
le dijeron, no vas a pasar por aquí. Y si te atreves a pasar por aquí, vamos a salir a pelear con un gran ejército contra ti. Y dice la Biblia en el versículo 8 del capítulo 2, y nos alejamos del territorio de nuestros hermanos los hijos de Saúl, que habitaban en Seir, por el camino de Arabá, desde Elat y Esión, Geber, y volvimos y tomamos el camino del desierto de Moab. Recuérdese, hermano, que ellos, la única opción que tenían era girar hacia el occidente y subir por el desierto de Moab, porque la tierra de Canaán estaba dividida por el río Jordán. Canaán y el río Jordán dividía la otra parte, que los israelitas no estaban intencionados en conquistar, porque Dios le dijo primero, no te metas con los edomitas, pero a la parte derecha de los edomitas, subiendo hacia el norte, estaban los moabitas. Y Jehová le dijo en el versículo 9 del mismo capítulo 2, Jehová le dijo, no molestes

de Abraham. Y tenía una promesa también. Dios le dice, no te vas a meter con los moabitas, aunque los moabitas eran paganos y tenían profetas caídos como Balaam, y Barak también adoraba dioses paganos y adoraba a Dios y también adoraba otros dioses paganos, pero todavía Dios tenía misericordia por amor de Abraham, su siervo a quien amó. Y dice la palabra del Señor que le dijo todavía, porque encima de los moabitas, en el norte de los moabitas, estaban los amonitas. Y los amonitas eran descendientes de la otra hija de Lot. Las dos hijas quedaron embarazadas. Y dice la palabra que una era de quien salieron los moabitas y la otra era la matriarca de los amonitas. Y dice la palabra del Señor en el versículo 15, el mismo capítulo 2, y cuando te acerques a los hijos de Amón, no los molestes, ni contiendas con ellos, porque no te daré posesión de la tierra de los hijos de Amón, pues a los hijos de Lot la he dado por heredad. ¡Qué tremendo! Le dijo Dios, tampoco te metas ni con los edomitas, ni más al norte con los moabitas, ni más al norte con los amonitas. Y más al norte de los amonitas estaban los amorreos. Allí habitaban, allí estaba el reino de Seón, rey de Esbón amorreo. Versículo 24 dice, levantaos, salid y pasad al arroyo de Arnón. He aquí entregado en tu mano a Seón, rey de Esbón amorreo, y a su tierra, comienza a tomar posesión de ella y entra en guerra con él. Hoy comenzaré a poner tu temor y tu espanto sobre los pueblos debajo de todo el cielo, los cuales oirán tu fama y temblarán y se angustiarán de ti. Una nación que salió de las más paupérrimas condiciones de la esclavitud, que llevaba 40 años en el desierto, y Dios le dice, todos los pueblos que moran debajo que moran en los alrededores, debajo de todo el cielo, los cuales oirán tu fama, temblarán y se angustiarán delante de ti. ¿Usted no cree que el enemigo está temblando? Y le digo la verdad y le doy toda la gloria a Dios con lo poquito que este ministerio ha podido lograr, sin mucho glu glu glu y sin mucha fanfarroneando de que esto, aquello, no. Con gente sencilla, con gente humilde, Dios ha levantado este ministerio. Y muchos los ignoraron, como ignoraron a Israel. Ese es un grupo de esclavos que salieron de Egipto y andan por ahí dando vueltas en el desierto. Pero ahora sacaron la cabeza el pueblo de Israel y ahora le estaban temiendo. El Señor le dice, sube y no le hagas daño a Edom. Sube y tampoco le hagas daño a Moab. Sube y tampoco toques a Amón, porque esos son parientes tuyos. Pero a Seón, rey de Esbón, ellos, Dios le había dicho a Seón, rey de Esbón, al amorreo, a ese sí tú vas a vencer, y vas a tomar su tierra, y vas a tomar toda su posesión, y vas a empezar, y te voy a comenzar a poner, Amalaya, en tu mano la tierra. No va a ser solamente al cruzar el Jordán, sino que, alabado sea el Señor, exonerado a los edomitas por ser hijos de Isaac, y exonerado a los amonitas y los moabitas por ser descendientes y parientes de Abraham. Pero a Seón, amorreo, a Seón, rey de Esbón, a ese sí tú vas a vencer. Y a Og, que estaba encima de Seón, rey de Basán, tanto a Seón como a Og, a esos dos

0: reino tú vas a vencer a Seón, rey de Seón, y a Og, rey de Basán. Porque Seón pensaba que como ellos no habían atacado a los edomitas, que como ellos no habían atacado a los amonitas, que como ellos no habían atacado a los moabitas o amonitas, que los hijos de Israel eran débiles, que los hijos de Israel eran tenían miedo al enemigo, tenían miedo a la guerra y estaban mal informados. Y yo quiero que sepan todos ustedes que nosotros en este ministerio de Radio Cántico Nuevo y de las iglesias jóvenes cristianos, lo digo para la gloria de Dios, somos hombres de guerra. Somos hombres y mujeres, tanto los pastores como las pastoras y todos los obreros de este concilio de iglesias de evangelización misionera son hombres de guerra. Abasama, yabasama. Son iglesias trabajadoras, Umakama, Shama. Y hemos ido conquistando, alabado sea el Señor, y los pastores colaborando de nuestro concilio. Y a pesar de que nuestros hermanos, los edomitas, nos dijeron, no los vamos a ayudar. Y a pesar de que nuestros hermanos, los moabitas, dijeron, no los vamos a ayudar. Y a pesar de que nuestros hermanos, los amonitas, también dijeron, no los vamos a ayudar. Jehová ha dicho, yo soy tu amparo, tu fortaleza, tu pronto auxilio en la tribulación. Dice la palabra del Señor, que el Señor le dice, voy a entregarte en tu mano a Seón, rey de Esbón amorreo, y todos los demás pueblos que están debajo de todo el cielo, cuando oigan esto, y cuando oigan tu fama, temblarán y se angustiarán delante de ti. Qué lindo es tener la fama de Dios, no la fama del mundo. La fama de... ¿Cuál es la fama que estaba hablando Dios aquí? La fama del pueblo que Dios abrió el mar en el desierto. La fama del pueblo que Dios por 40 años le proveyó maná en el desierto. La fama del pueblo que Dios le proveyó golondrices por 40 años en el desierto. La fama del pueblo que Dios le proveyó, aleluya, agua de la peña por 40 años en el desierto. Amasaba y anda, rabacuta, la masaya. Qué lindo es tener la fama de que uno tiene el respaldo de Dios. Hay mucha gente que me trata de ignorar y ya no, Eric Salgado, no. Yo no, sin Cristo yo no sirvo, pero con Cristo, dice la Biblia, Filipenses 4:13, que todo lo puedo en Cristo que me fortalece. Cuando Cristo está de mi lado, cuando Cristo es mi rey, somos poderosos en Dios, dice la Biblia, diga el débil fuerte soy. Y muchos, como Israel, decían, por ahí unos locos dando vueltas en el desierto, hace 40 años dando vueltas en el mismo lugar. Bueno, se acabó el momento de dar vueltas, ahora es el momento de subir al norte. Abasaba y abasaba. Y nosotros también estamos subiendo al norte. Estamos subiendo a las alturas de uno de los rascacielos más altos de la ciudad de Nueva York, a colocar la antena 97.5 FM. Oba Sama, Katarama Sama. Y Dios nos ha llamado para que nosotros podamos, alabado sea el Señor, hacer la voluntad del Señor en esta ciudad, a predicar su palabra. Radio Cántico Nuevo, aquí no es juguete de nadie. Nosotros, nuestro compromiso es con Dios, no con el hombre. Aleluya, hay muchos ministerios que están comprometidos con el hombre, pero nuestro compromiso es con Dios. Abasama y abasama andara masaya. Y bendecimos a las asambleas de iglesias cristianas que sí fueron hermanos solitarios, aleluya, que abrazaron este ministerio al obispo, alabado sea el Señor. A Abelardo Batista, a Reverendo Alessia Seguro, a todos los que de asamblea también dijeron no nosotros, porque mire hermano, en esta ciudad, yo bendigo los ministerios, habemos dos emisoras. La primera, se reunieron muchos concilios y la levantaron y damos gloria por la historia de ese ministerio. soluciones de nuestro ministerio fue diferente. Tuvimos que batallar solo. Tuvimos que escuchar a muchos decir no. Tuvimos que escuchar a nuestros hermanos los edomitas decir no van a pasar por aquí. Tuvimos que escuchar a nuestros hermanos moabitas decir no van a pasar por aquí. Y incluso los moabitas, dice la Biblia, que le pagaron a Balaam. El rey Barak, el rey de Moab, le pagó a Balaam para que maldijera ese pueblo. Cuando los vio que venían, maldíceme a un pueblo. Y te voy a dar una buena ofrenda, un buen botín, el botín de la maldad. Y muchos nos maldice. Y maldecir no es decir maldito sea. No, no, no. Maldecir es cuando tú dices mal de un ministerio. Tú maldices, dices mal. Y muchos tratan de maldecirnos. Pero lo que Jehová ha bendecido, no hay hombre que pueda maldecir. Abashaba, Yabashofalaya. Dios bendijo a los tres hijos de Noé, Cam, Set y Jafet. Los bendijo cuando salieron del arca. Pero dice la Biblia que Noé, sin saber que podía embriagarse bebiendo del fruto de la vid, se embriagó. Y dice la Biblia que estaba desnudo y uno de sus hijos no tuvo la prudencia de cubrir sus ojos y no mirar la desnudez de su padre, sino que miró la desnudez de su padre. Y dice la Biblia que cuando Noé lo fue a maldecir, no pudo maldecir a Cam, porque ya Jehová había bendecido a Cam. Tuvo que maldecir a su hijo Canaán. Dijo, maldito sea Canaán. ¿Por qué Canaán se llevó la maldición? Porque a su papá no lo podía maldecir. Lo que Dios ha bendecido, no hay hombre que lo pueda maldecir. Y cuando Balaam fue contratado, solicitado por el rey Barak, rey de Moab, Dios le dijo, no te metas con los moabitas, pero los moabitas estaban pagándole a un profeta caído, a Balaam hijo de Beor, para que los maldijese. Pero cuando Balaam llegó al monte a maldecirlo, Jehová le dijo, ¿cómo tú vas a ¿Cómo te vas a maldecir este pueblo si yo lo he bendecido? Y lo que hizo fue Balaam bendecir más a Israel. Y Balaam que estaba que prendía de medio maniguetazo, enojado, yo te pagaron para que los maldiga. Y tú en vez de maldecirlo, los está bendiciendo. Y por más altares que hizo, por más que trató de ganarse la ofrendita de la maldad, la ofrendita que le estaba entregando Balaam, hijo, aleluya, para el rey de Moab, para que Balaam, hijo de Beor, maldijera al pueblo, no pudo maldecirlo, a tal grado que a lo último, ahora le digo, bueno, si no lo vas a maldecir, viejo, por lo menos no lo bendiga, porque si no lo vas a maldecir, por lo menos no lo bendiga. ¿Cómo tú vas a maldecir lo que Dios ha bendecido? Muchos tratan de maldecir a nuestro ministerio, pero dice la Biblia en Deuteronomio capítulo 2, versículo 26, y envié mensajero desde el desierto de Kadesh a Seón, rey de Esbón, con palabras de paz, diciendo, pasaré por tu tierra, por el camino iré, sin apartarme a diestra ni a siniestra. La comida me venderás por dinero y comeré, el agua también me darás por dinero y beberé, solamente pasaré a pie, como lo hicieron conmigo los hijos de Saúl, a que habitaron en Seir. Baseón, rey de Esbón, no quiso que pasemos por el territorio suyo, porque Jehová tu Dios había endurecido su espíritu y esquinado su corazón para entregarlo en tus manos como hasta ahora. Él creía que como Moab había dicho que no, Israel no pasó. Y Edom había dicho que no, Israel no pasó. Y Amón había dicho que no, Israel no pasó. Él también podía decir que no, pero él no era ni primo, hermano. Él no era pariente, él no era nada, él no estaba bajo la sangre. Dice la Biblia que Dios le habló a Moisés y le dijo, he aquí yo he comenzado a entregarte delante de ti a Seón y a su tierra. Comienza ahora a tomar posesión de ella para que la heredes
1: y lo salió Seón al encuentro, él y todo su pueblo para pelear en Gaza. Mas Jehová nuestro Dios lo entregó delante de nosotros y lo derrotamos a él, a sus hijos y a todo su pueblo. Abba, Shabalama, Samalaya. Cuando Jehová da la luz verde, no importa el que diga que no. El don dijo que no porque Dios tenía un propósito. Y por eso le advirtió a Israel, no te metas con el vino que cubre la planta de un pie de Edom, te voy a entregar. Moab dijo que no, pero Dios le advirtió a Israel, no te metas porque también tengo un pacto con ellos. No igual que el de ustedes, pero tengo un pacto con ellos. Y Amón también le dijo, son parientes de ustedes. Pero el Señor no está bajo la sangre. Los amorreos no estaban bajo la sangre. Los amorreos no estaban bajo la promesa. Amasama. Hay mucha gente que comienza a hablar en contra de Israel, hermano. Mire, hermano, muérdase la lengua antes de comenzar a hablar en contra de Israel. Déjense de hacerse el político y el que conoce de política de Mediano Oriente. Usted no sabe que la Biblia dice, bendeciré a los que te bendigan y maldeciré a los que te maldigan. Y maldecido es decir maldito, o sea, maldecir es hablar mal. Hombres que hablan mal de Israel. Pastores que hablan mal de Israel, obispos que hablan mal de Israel, Señor reprenda al diablo, Shabakata Lama, Samalaya, maldeciré a los que maldito y maldigan. Israel era y es el pueblo escogido, nosotros somos el injerto, nosotros somos, aleluya, lo que Dios ha injertado, somos lo que Dios ha injertado. Abba, Shama, Yama, Samaraya. Somos las ramas que Dios ha injertado. Oba, Shama, yo siento la presencia de Dios. Y somos prototipo del pueblo de Dios, del pueblo de Israel. Somos el pueblo de Dios del nuevo pacto. Y ahora estamos en el preludio de levantar nuestras antenas y necesitamos hermanos que nos llamen. Padre, en el nombre de Jesús de Nazaret, te presento a todos mis hermanos que en este preciso momento están escuchando la radio. Yo te pido, Dios mío, Dios eterno, Dios bueno, que seas tú, Señor, tocando los corazones. Señor, necesitamos levantar $10,000 y necesitamos, Padre, hermanos, que nos ayuden con este propósito. Te lo pedimos, te lo rogamos en el nombre de Jesús. Amén.

0: las líneas, los teléfonos a llamar para que los puedan comenzar a llamar. Hermano, tengo poco tiempo, por favor. Necesitamos, hermanos, que nos ayuden. Llámenos al 908-558-0125, 908-558-0126. Esas son las dos líneas que vamos a comenzar en breve a sacar las llamadas.
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0: también tenemos algunos hermanos que nos están saludando y que nos están también visualizando a través del Facebook. Bendecimos a Reverendo Alfredo Becerril desde Puerto Rico, al Reverendo Bobby Medina, que es salmista del Señor, pero también es un ministro del Concilio Río Bo. Le bendecimos de manera especial a nuestro hermano Giovanni Cupil, a el pastor Alex Robles, a Dios te bendiga, Alex, a ti, a tu esposa, a nuestra hermana Sharay Robles, y a todos los que nos están visualizando. Pero necesito, hermanos, que nos llamen. Necesitamos levantar $10,000. Ayer pudimos levantar $600. Sería bueno que en esta tarde, tal vez cuatro hermanos con una ofrenda de $100 nos puedan llamar. El número de teléfono a marcar ahora, 908-558-0125, 908-558-0125. Una vez más, el número de teléfono para usted llamarnos aquí es el 908-558-0125, 908-558-0125. Saludamos al reverendo, al pastor Jorge Ginestre. Hijo, Dios te bendiga, Chibi, a ti, a tu papá, a tu esposa, Nicola, a tu mamá, a tus hermanos, a Paul, a Joshua, a tu hermana, a todos los de la iglesia Jóvenes Cristianos allá en Puerto Rico que nos están viendo de ahí, de la iglesia Jóvenes Cristianos en la parte de abajo de Río Caña. Ahí está el pastor Jorge Nestre, hijo, y arriba, en el barrio La Mesa, también nos está visualizando el reverendo Alfredo Becerril. Allí fue donde yo me convertí, donde Dios me levantó. Así que saludamos a todos los hermanos, pero necesito, hermanos, que me llamen al 908-558-0125. Cuatro hermanos que puedan ofrendar $100, o lo que Dios ponga en su corazón, hermano. Pero necesitamos avanzar, por eso se llama una avanzada. Y como único podemos avanzar en el proyecto de levantar esos $10,000 que necesitamos pagar una vez que conecten la antena, necesitamos pagar ese dinero de $10,000 y hemos levantado hasta ahora $600. Teléfono a marcar 908-558-0125, 908-558-0126. Los hermanos nos pueden llamar y con su tarjeta de débito, Visa, Mastercard, pueden hacer su transferencia. Llámame ahora al aire y me saluda y me dice: pastor, le voy a dar 50 pesitos, 20 pesitos, 25 pesitos, $100. 908, tenemos llamada. Dios bendiga, está en el aire. ¿Con quién hablo?
1: 908,
0: tenemos llamada. Dios
1: bendiga.
0: ¿Con quién hablo? Edwin. ¿De dónde me llamas, Edwin?
1: Brooklyn, adelante, Edwin.
0: Escúchame por el teléfono, Edwin, no me escucho por la radio. Cuéntame, Edwin.
1: Una ofrenda de $50.
0: ¡Amén! Una ofrenda de $50. Edwin, ¿cuál es tu apellido?
1: García.
0: Oh, Edwin García, Dios te bendiga, qué bueno. Gracias. García. Amén. Sáez. Edwin Sáez García, ahora sí. Qué bueno, ¿y en dónde nos está escuchando? ¿En qué parte de Brooklyn, Edwin?
1: ¿Y ahora sí? ¿Qué? ¿Cómo?
0: What part of Brooklyn are you listening?
1: Bensegel.
0: Oh, Bensegel, de ahí del patio de la iglesia. Claro que sí, vamos a orar por ti, Edwin, por esta ofrenda, y gracias por llamar, gracias por darme esta ofrenda. Padre, en el nombre de Jesús, mira a nuestro hermano Edwin Sáez. Yo lo bendigo con todo mi corazón. Yo te pido que tú bendigas a él, a su papá, a su mamá, a su familia, todo lo que tú le has dado, Señor. Y que esta semilla de $50 sea, Dios mío, de gran bendición para este proyecto de la antena que estamos levantando. Multiplica con 13 la ofrenda que él da en el nombre de Jesús. Dios te bendiga, Edwin.
1: Gracias.
0: ¿Lo vas a hacer por tarjeta o lo vas a mandar por correo?
1: Por tarjeta.
0: Ok, llama a este número: 908 908-1430. 908-1430. Dios te bendiga. Bueno, ahí está. Bueno, esos son de mi iglesia, Edwin Sae. Vamos a la próxima llamada. Edwin Sae García nos llamó desde Brooklyn, Bensejol, donde todo comenzó y donde pastoreo por la gracia de Dios. Vamos a seguir. Teléfono a marcar 908-558-0126. 908-558-0126. 908-558-0125. 908-558-0126. 908-558-0125. 908-558-0126. Me quedan unos minutitos. 1, 2, 3, 4 llamadas más. 908-558-0125. 908-558-0126. Ahora es la hora para que tú llames. Ahora es la hora que nosotros subamos a nuestro norte. Ahora es la hora que conquistemos la tierra que Jehová Dios nos ha entregado. Ahora es la hora, en el nombre de Jesús. Ahora vaya, vaya, vaya. Gracias, Señor.

Shamay. Orama Shamay. Gracias, Señor. Bendecimos a los hermanos que nos siguen sintonizando. El teléfono marca el 908-558-0125, 908-558-0126. Y gracias también a los hermanos que nos ven a través de el Facebook. Les bendecimos de manera especial. Y a los que nos escuchan a través de www.radiocanticonuevo.com. Les bendecimos con todo nuestro corazón. Este es su hermano, su amigo, el pastor Eli Salgado. Y esta es su avanzada, la bondad de Dios. Dios es bueno y para siempre será su misericordia. Teléfono a marcar 908-558-0125, 908-558-0126. Este es su hermano, su amigo, el pastor

0: 908-558-0125, una vez más, 908-558-0126. Vamos a escuchar el P.O. Box para los hermanos. Vamos a escuchar los promos de la avanzada. Bien, amados hermanos, les bendigo a todos. Vamos a seguir y pueden seguir llamándonos fuera del aire al 908-558-1430. Ahí está nuestra hermana Susana para atender su llamada. 908-558-1430. Este es su hermano, su amigo, el pastor Eric Salgado.
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Gracias, Padre, gracias, Señor, gracias, Espíritu Santo. A pesar de todos los ataques, a pesar de lo que el enemigo lanza, Señor, saeta, lanza, Señor, lanza, Señor, flecha. Nosotros seguimos aquí creyendo que este es el tiempo de Dios para nosotros. Gracias, Padre. Gracias, Hijo. Gracias, Espíritu Santo. Porque tú nos das el querer como el hacer. Tú eres el que nos da fuerza para poder seguir hacia adelante en este ministerio. Nos sentimos contentos. Nos sentimos gozosos, Señor. Nos sentimos, Señor, sentimos tu respaldo. Y por eso te damos toda la gloria, te damos toda la honra, Señor. Tú la mereces, solo tú la mereces. Este es el tiempo de Dios para este ministerio. En el nombre de Jesús. Amén. Bien, amados hermanos, estamos contentos, estamos gozosos. Esta cuarta y última semana sí que se nos ha hecho duro. Solamente encaja en esta semana nos han entrado $150. Eso es todo, toda esta semana. Y ya hoy es jueves y ha sido una avanzada que para avanzar Dios ha usado a dos o tres hermanos que son los que han dado. Y bueno, el ánimo a veces está un poco decaído, honestamente. Pastor Federico batalló aquí las primeras tres semanas. Yo he estado esta semana, ya que él ha estado ausente por asuntos de salud en su familia. Así que pido oración por el Pastor Federico. No es fácil estar aquí tres semanas, hermano. Y aunque yo estuve de dos a tres, pero la parte mayor la tuvo él de 3 a 5, 3 semanas corridas. Y nos faltan $1,800, hermano. $1,800. Y eso es lo mismo que nosotros, casi lo mismo que nosotros terminamos la semana pasada, solo $150 entraron. Y nos siguen faltando los mismos $1,800. Verdaderamente un poco triste porque nosotros hemos dado el todo por todo en este ministerio y quisieran nosotros, ¿verdad?, con las donaciones de nuestras iglesias, que son las que sostienen a Cántico Nuevo, y las donaciones de los programadores, que son los que sostienen a Cántico Nuevo, y las donaciones de las ofrenditas que nos llegan, que son básicamente los mismos hermanos que todos los meses dan sus ofrendas. Yo quisiera que pudieran nosotros poder hacer estos proyectos como cuando hicimos el de la 97.5 y treparla al rascacielos, que hoy los hermanos de Brooklyn se dan cuenta la bendición que ha sido ese trabajo que hicimos. Pero, sin embargo, lo hicimos y hoy todo Brooklyn, Staten Island, gran parte de New Jersey, en Manhattan, convirtiéndose la 97.5 en la primera y única emisora en la ciudad de Nueva York en FM. La primera y la única emisora. Escúchame.

100 en Nueva York en FM, en un rascacielos de la ciudad de Nueva York. Tenemos por aquí la ofrenda del hermano José, no sé el apellido de José, the last name, José, pero sí, José dio una ofrenda de $50, y eso nos baja ahora a $1,750. Qué bueno, hermano. Una ofrenda de $50

nuestro personal es bien reducido. Como yo dije, aquí tenemos al pastor Federico, a nuestro hermano Fernando, que atiende los fines de semana, a nuestro hermano Alan Emigio, que atiende por las tardes, desde las 5 de la tarde hasta las 11 de la noche, y allá en New Jersey, pues tenemos a mi hijo Erickson, que trabaja de lunes a viernes todo el día atendiendo la emisora, la hermana Susana, y los fines de semana la hermana Michelle, y allá en Long Island George con todo su equipo de trabajo. Hermano, nosotros estamos haciendo lo más que podemos, pero es difícil cuando no tenemos el respaldo del pueblo. Mire, el teléfono para llamar a mi hijo es el 908-558-1430. Dele la información si es que nos va a ayudar. Si es que Dios lo ha tocado para ayudar, lo llamas. Si no, pues entendemos. Jehová va a proveer salvación de alguna u otra manera, porque este ministerio es de Dios. Porque aquí estamos predicando la palabra del Señor. Aquí estamos bendiciendo a muchas vidas. Si usted quiere dar su ofrenda con su tarjeta de crédito, me faltan $1,750. Yo no quisiera que llegara mañana viernes y tengamos que pasar otra semana más pidiendo. Necesitamos, si hubiera un hermano, escúcheme bien, que me pudiera donar $750 en el día de hoy. Entre los miles y miles y miles de hermanos que nos sintonizan, porque son miles, tenemos una audiencia allí en la 94.7, otra audiencia en la 96.5, otra audiencia en la 105.5. Esas tres emisoras que son clave en Long Island, más la 1580 en todo Long Island, Connecticut y el sur de New Jersey. Son miles de hermanos. Tenemos miles de hermanos que nos escuchan solo en la 1530, más la 97.5, más la 101.5, allí en Nassau County. Más la 1310 y le añadimos la 910 allá en Rockland County, donde la gente de Rockland County están gozando de una emisora muy bendecida, pero no nos llaman. Teléfono a marcar aquí, estoy en Brooklyn, 718-748-9751, 718-748-9752. La gente de Rockland County, llevamos ya cuánto tiempo transmitiendo la 910, trayendo bendición, y yo no he oído llamadas de Rockland County. Nadie que me llame de Pomona o de New City o de Havestro o de ninguna de esas ciudades. ¿Será que nadie nos escucha en Rockland County, donde la 910 llega con precisión? 718-748-9751, 718-748-9752. ¿Quién nos está escuchando desde Rockland County, de Pomona, de Havestro, de New City, de todas esas ciudades del norte de New Jersey? 718-748-9751, 718-748-9752. Estoy aquí en los estudios de Brooklyn. Este es su hermano, su amigo el pastor Isagado, 4:24 en esta tarde. Óigame, un día largo, pero aquí estamos dando el frente de frente. Dios te bendiga, Georgie. 718-748-9751, 718-748-9752. Dios bendiga a el reverendo Federico, nuestro presidente. Dios bendiga al pastor Gilroa, nuestro tesorero. Dios te bendiga, reverendo. 718-748-9751, 718-748-9752. Este es su hermano, su amigo, el pastor Eric Salgado. Estamos en los estudios de Brooklyn. En esta avanzada me faltan $1,750. $1,750. ¿Quién dice yo? ¿Quién dice yo? ¿Quién dice yo? $1,750 y esto se acabará. ¿Un hermano que me pueda dar $750? ¿Un hermano de los miles y miles que nos escuchan que nos pueda dar $750? Queremos concluir esta avanzada. Queremos seguir predicando la palabra del Señor. Aunque en estas avanzadas no se deja de predicar ni se deja de orar, pero queremos estar de lleno en la predicación.
718-748-9751, 718-748-9751.

hijo de Dios. Alaba. Para abrir puertas y triunfal. 718-748-9751. 718-748-9752. Fuera del aire, nuestro hermano Erickson Salgado está esperando tu llamada en el 908-558-1430. 908-558-1430. Repito, 908-558-1430. Ahí te está esperando nuestro hermano Erickson para que tú puedas dar tu ofrenda. Si tú tienes en tu tarjetita, hermano, de débito, puedes dar $100. Puedes dar $50. Es más, hay muchos que nos escuchan que pueden dar los $750 que necesitamos para avanzar. ¿Te atreves a llamarme? 718-748-9751. 718-748-9752. No los dejes solos, que aquí estamos batallando 23 años trayendo bendición a esta ciudad. Estamos pidiendo para poder terminar el proyecto de la 1580 y extenderlo no solamente a Long Island, no solamente allá a Connecticut, sino ahora al sur de New Jersey.

Bueno, seguimos aquí, 718-748-9751, 718-748-9752. También este fin de semana, el sábado, pasado mañana, voy a estar con la comitiva administrativa de la radio, todos los voluntarios trabajando en allá en los estudios de Pacho, donde están las antenas, donde está ahora la 1580. Si usted es de Long Island y quiere ir a darnos la mano, bueno, vamos a estar. Si usted dice, no puedo dar ofrenda, pero puedo ayudar. Si usted tiene una máquina de cortar zacate, oye, eso nos ayudaría. Si usted tiene una buena aspiradora o dos buenas manos, bueno, vamos a estar allí. Eso es en Pacho 62 del Colonial Drive, en East Pacho. Ahí están nuestras antenas, donde está ahora la 1580, apuntando para New Jersey, apuntando para Connecticut y cubriendo todo Long Island. La Suffolk County completito, de rabo a cabo, lo cubre la 1580. Y parto de Nazo. 718-748-9751, 718-748-9752. Ya estamos concluyendo la mudanza de todo. Ya el transmisor está funcionando desde la 1580. Hay algunas cosas, desde Pacho debo decir, hay algunas cosas que el ingeniero tiene que terminar, nosotros le tenemos que pagar y por eso no avanzamos. Me faltan $1,750, pero también estamos mudando los estudios vamos a estar trabajando, pintando, recortando el zacate, limpiando. Van a haber hermanos, van a haber hermanas. Así que si usted está en Long Island y quiere ir a ayudarnos, darnos una ofrenda, llevar allí una ofrenda. Vamos a estar todo el día este sábado en East Pacho, en Long Island. 718-748-9751, 718-748-9752. Este es su hermano, su amigo, el Pastor Eli Salgado. Si usted quiere darle una ofrenda utilizando su tarjeta de débito, crédito, Visa o Mastercard, llámenos al 908-558-1430. Ahí está el hermano Erickson esperando su llamada. Saludamos a la Junta del Concilio de Iglesias de Evangelización Misionera Jóvenes Cristianos, que hoy tenemos reunión de la Junta. A nuestro vicepresidente, reverendo Joyce Viera. A nuestro tesorero, el reverendo Gil Roa. A nuestro subtesorero, el reverendo Humberto Vaz. A nuestra secretaria, reverenda Sonia Salgado. A nuestro subsecretario, reverendo Federico Santiago. Y a nuestro supervisor, el reverendo Marcial Torres. Saludos a ellos. Y aquí yo voy para allá. A seguir batallando. A seguir luchando. 718-748-9751, 718-748-9752. Este es su hermano, su amigo, el Pastor Eric Salgado. 718-748-9751, 718-748-9752. Para dar su ofrenda fuera del aire utilizando su tarjetita de débito, crédito, Visa, Mastercard. 908-558-1430. El hermano Erickson está esperando su llamada. 908-558-1430. Este es su hermano, su amigo, el Pastor Eric Salgado.

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Ya que queremos que la que sí suena siga sonando. Todo cheque Money Order va a nombre de Radio Cántico Nuevo. $1,750 lo que nos falta. ¿Quién me da 750? Yo estoy aquí en los estudios de Brooklyn esperando un hermano que se deje tocar. 718-748-9751. 718-748-9752. El tiempo de Dios llegó para ti y para mí. Este es el tiempo de Dios. Tenemos que terminar esta semana. Mañana se acaba la semana y tenemos que acabar en el nombre de Jesús. Vamos a terminar esta avanzada. Yo sé que papá Dios nos va a ayudar. $1,750 me falta. Si tú me estás escuchando y has escuchado cómo hemos estado nosotros aquí a voz en cuello, te pedimos que me llame. Si no quiere salir al aire, no quiere que sepan tu nombre, llame y dile que quiere ser anónimo. Llama al 908-558-1430. 908-558-1430. Solamente el hermano José con $50 y una hermana con 100. $150 lo que entró. 718-748-9751. Ya se me acaba el tiempo, estamos aquí desde las 2 de la tarde. 718-748-9751. 718-748-9752. ¿Será que tú me puedas ayudar con 750? Queremos terminar, concluir esta semana. Fuertísima esta avanzada. Gracias a todos los que nos ayudaron. 1750 es lo que me hace falta. Habrá alguien que me dé un empujón y me ayude a conseguir los 750. 718-748-9751. 718-748-9752. Este es su hermano, su amigo, el pastor Eric Salgado. Oremos por el pastor Federico, por su hija, por su salud. Esto no es fácil, hermano. Esto no es fácil. Si quieres utilizar tu tarjeta de débito y dar un tarjetazo, llama 908-558-1430. Ahí no hay que hacer mucho aguaje. Tú llamas, das tu número de tarjeta, tu número de teléfono, tu nombre, la cantidad que vas a ofrendar y ¡cha! Ahí está el tarjetazo. Hay muchos que dan mucha vuelta y voy a mandar, pero no llega. Por eso nosotros contamos lo que entra en caja. Porque muchos llaman, pero no cumplen. Pero gracias a todos los que han cumplido y nos han empujado, hermano. Batallando fuerte, pero se ha levantado 8,250. Lo que nos faltan son solo 1,750. 1,750 y esto se acaba. Pero esta avanzada, esta semana no ha avanzado. 150 en esta semana. Fuertísimo. 718-748-9751, 718-748-9752. Aquí estamos esperando tu llamada.

enlaza. Y así se remueve la piedra. Y Marta, la hermana de Lázaro, le dice: Señor, viene ya, lleva 4 días muerto. El aroma era aroma de muerte. Después de que Jesús lo manda a llamar, sale fuera, Lázaro sale fuera con vida. Ya nadie se quejó del aroma. Algo había cambiado. La gloria de Dios había manifestado en ese momento.

poder de Dios. Levanta tu mano. Declaro sobre ti la fragancia de vida. Que donde vamos, somos incienso para Dios. Cuando tú entras a un lugar, a un espacio, no te acabas. Porque tú entras con la fragancia de Dios. Toda muerte se va.

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Les habla su amigo Benjamín Gascón Jr. Y gracias por estar en sintonía con nosotros aquí en Altar Musical, donde cada semana, de lunes a viernes, a las 5 de la tarde, usted tiene la oportunidad para escuchar buena música y un mensaje de la Palabra de Dios que transforma, que te da esperanza, que te alienta, que te ayuda en tu diario vivir. 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

Seguimos aquí con la buena música en Altar Musical, pero comparto estas palabras con ustedes. Hace unos días vi a una persona intentando abrir una puerta que decía claramente, empuje. Sin embargo, seguía hablando con fuerza y se frustraba porque no podía abrir la puerta. Después de varios intentos, se detuvo, leyó nuevamente el letrero y simplemente empujó. La puerta se abrió sin esfuerzo. Pensé en cuántas veces hacemos lo mismo en la vida. Insistimos, luchamos y nos desesperamos tratando de abrir puertas a nuestra manera. Vivimos en un mundo que nos exige tener todas las respuestas inmediatamente. Pero algunas veces Dios solo nos pide que nos detengamos. Escuchemos su voz y confiemos en su dirección. No todo tiene que resolverse hoy. Respira, ora. Dios sigue teniendo el control. La Biblia dice en Proverbios 3:5: Fíate de Jehová de todo tu corazón y no te apoyes en tu propia prudencia. Seguimos aquí en Altar Musical.

Mira, un joven entró a una cafetería con el rostro serio y sin saludar a nadie. La persona que estaba detrás del mostrador pensó que era arrogante y poco amable. Sin embargo, minutos después, lo escuchó hablando por teléfono y descubrió que acababa de perder a un ser querido. Aquello me hizo pensar. Muchas veces juzgamos la actitud de alguien sin conocer la batalla que está librando en silencio. Vivimos rodeados de personas que sonríen mientras su corazón está cansado, que continúan trabajando mientras luchan contra la ansiedad, o que dice estoy bien porque no saben cómo explicar lo que sienten. Hoy seamos más pacientes, más compasivos y menos rápidos para juzgar. Una palabra de amor puede convertirse en la respuesta a la oración de alguien.

la Biblia dice en Colosenses 3:12, vestíos pues de entrañable misericordia, de benignidad, de humildad, de mansedumbre y de paciencia. Seguimos aquí, en el altar musical.

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1: Hola, ¿qué tal? Aquí está la información en Red Mundial de Noticias. Hoy es jueves, 27 de agosto de 2026. Aquí están los titulares de las más importantes noticias ocurridas en el mundo hasta este momento. Estados Unidos deporta a Venezuela a exmilitar acusado de tortura durante el gobierno de Maduro. Un temblor de magnitud de 5,1 grados sacude a Colombia, 2 semanas después del gran terremoto de 7,4. El niño obliga a Panamá a declarar el estado de emergencia y El Salvador a emitir alerta roja. La CIC y el CPJ alertan de una ley en Costa Rica que amenaza a la radio y la televisión. Detenido en el sur de México un presunto líder del grupo criminal Pueblo Unido. Donald Trump ordena la suspensión global de citas para visas de inmigrante. Fiscales demandan al Servicio Postal de Estados Unidos por nuevas reglas sobre el voto por correo. Hay millones de barriles de petróleo iraní al margen del bloqueo de Trump, mientras él promete cero fugas. Aquí están las noticias. Teherán. Lejos de los buques de guerra estadounidenses que imponen un bloqueo en la desembocadura del Golfo Pérsico, hay casi 40 millones de barriles de crudo iraní a bordo de petroleros en aguas cercanas a Malasia, al este de Singapur. La carga equivale más o menos al petróleo que transportan 20 petroleros de gran tamaño, una reserva flotante que aún podría dar a Teherán una forma de convertir en dinero el crudo que ya está fuera de la zona del bloqueo, incluso aunque este restrinja drásticamente las nuevas exportaciones. Esas reservas suponen un reto para la administración de Trump, ahora que está pasando de la acción militar y el bloqueo naval a lo que la Casa Blanca llama su estrategia final financiera contra Irán. La ofensiva de Trump contra Irán está asfixiando al régimen, ya que los pozos de petróleo podrían cerrarse en cuestión de días, según Bessel. El secretario del Tesoro, Scott Bessel, puso en marcha la operación Marginados Económicos, prometiendo un enfoque de fuga cero, diseñado para cortar la fuente de ingresos que le queda a Irán, tras meses de presión sobre sus ventas de petróleo, sus redes de transporte marítimo y sus facilitadores financieros. Parece que el bloqueo está dificultando considerablemente que Irán exporte más petróleo. Las importaciones de crudo iraní de Chinahan han caído hasta unos 534 mil barriles al día en lo que va del mes, frente a los aproximadamente 823 mil barriles al día de julio, según datos provisionales de Kipper publicados por Reuters. Pero los millones de barriles que lograron traspasar la línea del bloqueo antes de que se endureciera siguen estando al alcance de los compradores. Según informa Reuters, Irán tiene unos 80 millones de barriles de crudo almacenados en depósitos flotantes, de los cuales aproximadamente la mitad se encuentran a bordo del buque cerca de Malasia. Esto deja a Washington ante un reto diferente: impedir que Teherán saque provecho económico del petróleo que el bloqueo no ha conseguido retener. Si Irán sigue pudiendo convertir este crudo en dinero, el régimen puede usar esos ingresos para pagar las importaciones y posiblemente financiar los esfuerzos para reconstruir su ejército, incluso aunque el bloqueo limite las nuevas exportaciones. Eso hace que los petroleros que están cerca de Malasia sean una primera prueba para ver si el gobierno es capaz de cumplir con el aislamiento total que ha prometido. China ordena a las empresas que hagan caso omiso de estas sanciones a Irán y nos retan a que tomemos medidas drásticas. El bloqueo tal y como se está aplicando y haciendo cumplir actualmente no está frenando realmente el flujo de petróleo iraní, que ya ha superado la línea del bloqueo, declaró Mas Mizli, un exfuncionario del Tesoro, especializado en política de sanciones y actualmente investigador principal de la Fundación para la Defensa de la Democracia. Los Ángeles. Una coalición de 23 fiscales estatales y el gobernador de Pensilvania presentaron una demanda contra el Servicio Postal de los Estados Unidos para impugnar una regla final que, según los demandantes, interfiere con la autoridad constitucional de los estados para administrar las elecciones y limitaría el voto por correo. En concreto, los fiscales buscan bloquear una regulación emitida por USPS el viernes pasado, que requiere que los estados registren a todos los votantes elegibles para votar por correo, para que el Correo Nacional compile listas específicas de votantes para cada estado. La norma también establece nuevos requisitos de diseño para los sobres de las boletas de voto por correo aprobadas por USPS. Además, el Correo Nacional estadounidense estableció que no entregará boletas a los votantes que no figuren en la lista generada, ni boletas en sobres que no cumplan con los nuevos estándares de la norma. La reglamentación responde a una orden ejecutiva firmada por el presidente Donald Trump en marzo pasado, que ya había sido bloqueada previamente por un tribunal federal, por lo que el Ejecutivo recurrió a la máxima corte. La Corte Suprema se puso del lado de la Casa Blanca al dictaminar que la impugnación de la orden ejecutiva por parte de la coalición de fiscales se presentó demasiado pronto, pero que los demandantes aún podían impugnar el reglamento del USPS que implementa dicho mandato. Pronto. Molestias en Canadá mientras Trump plantea renombrar el lago Ontario como Lago Estados Unidos. En plena guerra comercial con Canadá, el presidente de Estados Unidos, Donald Trump, puso sobre la mesa su idea de cambiar el nombre del lago Ontario para que pase a llamarse Lago Estados Unidos. A los canadienses no les cayó en gracia el comentario del mandatario. En medio de su intensa guerra comercial con Canadá, el presidente de Estados Unidos, Donald Trump, planteó la idea de cambiar el nombre del lago Ontario, por la que pase a llamarse Lago Estados Unidos. Los vecinos del norte del país desestimaron rápidamente la idea. Puede despotricar por ese agujero todo lo que quiera, pero nunca va a pasar porque los canadienses somos fuertes, dijo Patricia Wiseman, residente de Ontario, mientras caminaba por la ribera del río Detroit. Puede ser más complicado que eso. Trump tiene un amplio margen sobre cómo el gobierno de Estados Unidos reconoce lugares geográficos y puntos de referencia, pero no puede obligar a Canadá ni a los ciudadanos individuales de uno u otro lado de la frontera a seguir sus preferencias en cuanto a las convenciones de nombres. Y su más reciente idea de etiquetado, que recuerda su decisión de rebautizar el Golfo de México como Golfo de Estados Unidos, pone de relieve hasta qué punto su retórica y su política comercial han fracturado la relación antes cálida entre Washington y Ottawa. Trump presentó la idea de renombrar el área más oriental de los Grandes Lagos horas antes del anuncio previsto del primer ministro canadiense Mark Carney sobre los aranceles recíprocos a las importaciones estadounidenses hacia este país. Filadelfia. Un padre dice que su hijo fue asesinado por la policía mientras esperaba a sus amigos en una casa equivocada en Pensilvania.
2: Un hombre de 22 años que fue abatido por la policía en Pensilvania cuando los agentes respondían a un posible robo acababa de darse cuenta de que estaba en la casa equivocada y estaba esperando a que sus amigos fueran a recogerlo cuando le dispararon, manifestó su padre el miércoles. La policía del municipio de Upper Cosgrove, al noroeste de Filadelfia, respondió alrededor de las 12:30 de la noche de la madrugada del domingo a una llamada al 911 sobre un posible intento de allanamiento, según la Fiscalía de Distrito del Condado de Montgomery. La oficina indicó en un comunicado que la policía encontró a Glenwood Fisher 4 en la parte trasera de la vivienda y finalmente le disparó y lo mató. El padre de Fisher, Glenn Fisher, contó que su hijo y sus amigos habían recorrido varios bares horas antes y se estaban separando para pasar la noche en dos casas cuando su hijo tomó un camino equivocado en el bosque. Con base en lo que le han dicho los amigos de su hijo, Fisher cree que el joven intentó entrar por error en lo que pensaba que era la casa de su amigo. No llevaba armas, solo un teléfono y una mochila con ropa y unas cuantas cervezas, señaló. Intentó abrir la perilla de la puerta y obviamente asustó al dueño de la casa, relató. Por lo que entendemos, gritó, «Hey, abre la puerta», porque pensó que estaba en la casa de su amigo. Luego, Fisher se sentó en el porche trasero y se comunicó con sus amigos, quienes se dieron cuenta de que estaba en el lugar equivocado y se prepararon para ir a buscarlo. Pero minutos después, vieron vehículos policiales y de emergencia y supusieron que su amigo sería arrestado por ebriedad en la vía pública. En cambio, le habían disparado. A las 12:32 de la mañana, mi hijo estaba en una llamada de FaceTime con sus amigos que venían a recogerlo, dijo. Nos dijeron que a mi hijo le dispararon a las 12:35. Entonces, ¿qué tipo de encuentro pudo haberse producido? ¿Qué tipo de comunicación pudo haberle dado ese agente? Un registro de despacho del Departamento de Seguridad Pública del Condado de Montgomery muestra que la policía fue enviada a las 12:30 de la madrugada y llegó a las 12:34 de la madrugada. El jefe de policía del municipio de Upper Foxgrove, Al Werner, se negó a divulgar cualquier información, incluidos los nombres de los agentes involucrados en el tiroteo, hasta que concluya la investigación. La Oficina de Detectives del Condado de Montgomery ya investiga el incidente, informó la Fiscalía de Distrito. Fisher estaba a punto de comenzar su último año en la Universidad Street, Elizabeth, en Nueva Jersey, donde planeaba jugar béisbol. Su meta era convertirse en profesor de historia de secundaria y en entrenador después de graduarse. Su padre lo describió como un chico cariñoso que podía ser un cabeza hueca, pero disfrutaba ayudar a los demás. Desde el tiroteo, excompañeros de equipo, entrenadores y otras personas le han enviado mensajes de texto a su padre para compartir recuerdos desgarradores.
1: Los Ángeles. Una coalición de 23 fiscales estatales y el gobernador de Pensilvania presentaron una demanda contra el Servicio Postal de los Estados Unidos, USPS, para impugnar una regla final que, según los demandantes, interfiere con la autoridad constitucional de los estados para administrar las elecciones y limitaría el voto por correo. En concreto, los fiscales buscan bloquear una regulación emitida por USPS que requiere que los estados registren a todos los votantes elegibles para votar por correo, para que el Correo Nacional compile estas específicas de votantes para cada estado. Atención, Houston, Texas. Un juez federal se negó a ordenar a las autoridades de Texas que mantengan bajo custodia a un agente del Servicio de Inmigración y Control de Aduanas de Estados Unidos, ICE, acusado de disparar contra un inmigrante mientras se resuelve el intento de Minnesota de extraditarlo. El juez dijo que carecía de autoridad para intervenir en una demanda presentada la semana pasada por el gobernador demócrata de Minnesota, Tim Walz, con la que buscaba mantener a la gente bajo custodia. El magistrado consideró que no habían pruebas de que el gobernador de Texas hubiera violado la ley federal, como argumentó Walz. En consecuencia, las autoridades de Texas podrían liberar al agente Christian Castro tan pronto como el jueves, mientras el gobernador republicano Greg Abbott evalúa una solicitud de extradición que recibió en junio. Minnesota no puede fundamentar sus causas de acción en la afirmación de que el gobernador Abbott podría violar las leyes de extradición en el futuro, escribió en el fallo el juez Fernando Rodríguez Jr., designado por Trump. El expediente ante el tribunal revela que el gobernador Abbott no ha rechazado la solicitud de una orden de entrega y añadió, Minnesota no identifica ninguna disposición legal a lo constitucional que exija al gobernador Abbott concluir su investigación y decidir si firma la orden de entrega dentro de un plazo determinado. Los Rangers de Texas arrestaron a Castro en el condado de Cameron, en Texas, el 29 de mayo, por una orden de arresto nacional. En Minnesota se le imputaron 4 delitos graves y uno menor tras el tiroteo contra Julio Sosa Celis durante el punto álgido de la operación Metro Surge en el área de Minneapolis. Los fiscales del condado de Hennepin, Minnesota, dicen que Castro disparó contra Sosa Celis a través de la puerta principal de una vivienda y lo hirió en la pierna, además de poner en peligro a varias personas que estaban dentro. Castro podría quedar en libertad tan pronto como el 27 de agosto, debido a una norma de procedimiento penal de Texas que limita 90 días la detención de fugitivos en espera de extradición. Washington. Donald Trump ordena la suspensión global de citas para visas de inmigrantes.
2: el presidente de Estados Unidos, Donald Trump, ordenó a embajadas y consulados de Estados Unidos en todo el mundo suspender temporalmente las entrevistas para visas de inmigrante. La medida fue confirmada por el Departamento de Estado en diálogo con varios medios estadounidenses. Esta decisión implica la reprogramación de entrevistas ya agendadas para quienes se encuentran en etapas avanzadas de procesos migratorios, generando incertidumbre entre miles de solicitantes que habían sido citados en las próximas semanas. Las visas de inmigrantes son aquellas que permiten a un extranjero ingresar a Estados Unidos con el objetivo de establecerse de forma permanente y obtener un familiar, es decir, padres e hijos de ciudadanos estadounidenses. Las visas laborales patrocinadas por empleadores para profesionales calificados, la lotería de visas especiales. A diferencia de las visas de turismo, negocios o estudios, que tienen carácter temporal, las visas de inmigrante están destinadas a quienes buscan establecerse de manera permanente en Estados Unidos. La revista Semana señala que una persona puede ser considerada inadmisible si las autoridades concluyen que probablemente dependerá de determinadas ayudas públicas una vez llegue al país. Los funcionarios consulares recibirán capacitación sobre las nuevas directrices para evaluar si un solicitante podría convertirse en una carga pública, un criterio que puede impedir la obtención de la residencia permanente, según la revista. El medio recoge declaraciones de un funcionario del Departamento de Estado a medios estadounidenses, quien señala que desde inicios de agosto se lanzó la iniciativa de capacitación global, que busca que los funcionarios consulares apliquen de manera uniforme los nuevos lineamientos para hacer esa evaluación. Por su parte, el Departamento de Estado indicó que las jornadas de formación comenzarán esta semana en la mayoría de las sedes diplomáticas, aunque no precisó cuándo serán reprogramadas las entrevistas aplazadas ni cuánto tiempo podrían extenderse los retrasos. En los últimos meses, la administración Trump ha incrementado los controles sobre distintos programas migratorios, tanto para inmigrantes permanentes como para visitantes temporales.
1: Ciudad de México. Autoridades mexicanas capturaron hoy a Jorge Luis N., alias Coqui, presunto líder criminal del grupo delictivo Pueblo Unido, vinculado con episodios de violencia, extorsiones y ataques armados en el estado mexicano de Tabasco. El titular de la Secretaría de Seguridad y Protección Ciudadana, Omar García Harfuch, confirmó a través de una publicación en la red social X la detención del presunto líder, quien fue arrestado junto a sus dos principales colaboradores. En la operación participaron agentes de la Secretaría de Seguridad y Protección Ciudadana, la Secretaría de la Defensa Nacional, la Secretaría de Marina y la Guardia Nacional. En coordinación con la Fiscalía General del Estado de Tabasco y el apoyo de las autoridades de Hidalgo, según reporte generado por el Centro Nacional de Inteligencia, García Harfuch afirmó que el detenido operó anteriormente como colaborador de Ulises N., alias Pinto, es líder de la organización La Barredora, quien fue detenido en julio de 2025. Tras dicha captura, detalla el funcionario, el imputado encabezó una incisión de esa estructura criminal para consolidar en la región al Grupo Pueblo Unido. El comunicado vincula directamente al detenido con la quema de vehículos, ataques armados contra bandos policiales y delitos de alto impacto como extorsión, secuestro, tráfico de personas y narcomenudeo en los municipios tabasqueños de Centro y Nacajuca. Jorge Luis N. contaba ya con una orden de aprehensión vigente emitida por la Fiscalía General del Estado de Tabasco por diversos delitos graves. Ciudad de México. La presidenta de México, Claudia Sheinbaum Pardo, anticipó que México estará presente en la próxima cumbre del G20, que se celebrará en diciembre en Miami, Estados Unidos, y señaló que en principio ella debería acudir para representar al país, aunque aplazó la decisión definitiva sobre su asistencia. Sí, fui invitada al G20. Estamos tomando la decisión de si vamos o no vamos, pero México tiene que estar presente, aseguró la mandataria durante su conferencia de prensa matutina. Washington. En una reunión en Washington, los secretarios de Relaciones Exteriores Roberto Velasco y de Estado Marco Rubio abordaron los avances en materia de seguridad para combatir el tráfico de fentanilo y otras drogas ilícitas de armas, así como a la delincuencia organizada transnacional. Durante el encuentro, el canciller mexicano reafirmó el compromiso del gobierno de México de trabajar bajo una visión conjunta basada en el respeto absoluto a la soberanía e integridad territorial, la responsabilidad compartida, la confianza mutua y una estrecha colaboración exenta de cualquier tipo de subordinación. Por su parte, el Departamento de Estado estadounidense informó que el secretario Rubio instó a implementar medidas contundentes y decisivas orientadas a poner fin a la inmigración ilegal. Atención, San Salvador. Condenan a 200 pandilleros de la MS-13 con hasta 80 años de prisión.
2: El Tribunal Segundo contra el Crimen Organizado condenó a 200 pandilleros pertenecientes a la MS-13 a penas de hasta 80 años de prisión. De acuerdo con la Fiscalía General de la República, FGR, a los imputados se les atribuyen múltiples delitos cometidos en Chalatenango, entre ellos agrupaciones ilícitas, tráfico de drogas y portación ilegal de arma de fuego. La institución señaló que los pandilleros fueron detenidos durante el régimen de excepción, vigente desde marzo de 2022. Entre los condenados está Elvin Omar Rivera, quien fue capturado en posesión ilegal de un arma de fuego y de 179 gramos de marihuana, por lo que se le impuso una pena de 80 años de cárcel. En tanto, William Rodas fue capturado en Nueva Concepción con 73 gramos de marihuana. La FGR no reveló la condena que le fue impuesta.
1: Miami. La Sociedad Interamericana de Prensa, CIP, y el Comité de Protección de Periodistas, CPJ, alertaron hoy de una seria amenaza a la viabilidad de canales de televisión y radio en Costa Rica por una iniciativa de ley que se debatirá hoy en la Asamblea General para establecer un pago regulatorio. Los organismos advirtieron en un pronunciamiento de que la reforma a la Ley de Radio y Televisión de Costa Rica podría provocar la salida del aire de medios de comunicación por imponerles una carga económica de carácter desproporcionado a los medios. La iniciativa legislativa establece para la televisión abierta un canon progresivo que puede llegar al 7,73% de los ingresos brutos anuales, de acuerdo con el texto del proyecto de ley conocido por las organizaciones. La medida afectará canales como Teletica. Ciudad de Panamá. El fenómeno del Niño tiene a Panamá entre dos extremos: lluvias excesivas en algunas regiones y sequías en otras. En consecuencia, el gobierno declaró el 25 de agosto el estado de emergencia nacional, tal como lo hicieron previamente El Salvador y Honduras, para afrontar una crisis que podría extenderse hasta marzo de 2027. La medida busca adoptar acciones preventivas de mitigación y de respuesta inmediata para fortalecer la capacidad operativa de las instituciones públicas, salvaguardar la seguridad en caso de emergencias y brindar atención oportuna a los ciudadanos y sus bienes, informó en comunicado el Ejecutivo tras la decisión del Consejo del Gabinete. Las inundaciones han afectado a al menos 15.643 personas en los primeros 8 meses de 2026, de las cuales más del 70% habitan en las provincias de Boca del Toro y Colón, mientras que el resto corresponde a las comarcas de Engabé, Muglé y Nazote-Herdí, según cifras oficiales. Atención, Bogotá. Un sismo de magnitud de 5,1 grados sacudió ayer miércoles el este y el centro de Colombia, 2 semanas después del terremoto de 7,4 grados que causó una gran devastación en el oeste y la zona cafetera del país. El temblor ocurrió a las 11:45 de la mañana y tuvo como epicentro Los Santos, el departamento de Santander, a una profundidad de 140 kilómetros, según el Servicio Geológico Colombiano. Hasta el momento, las autoridades no han informado de víctimas o daños por este temblor y, según la presidencia, se mantienen comunicaciones permanentes con las autoridades y organismos de gestión de riesgos para verificar posibles afectaciones. En un primer momento, la Secretaría informó que el sismo había sido de 5,4 grados, pero luego actualizó la magnitud a 5,1 grados y la profundidad la amplió a 149 kilómetros. Atención, Miami. Estados Unidos deportó a Venezuela a Rafael José Quero Silva, un excoronel de la Guardia Nacional Bolivariana, acusado de participar en la detención y tortura de decenas de opositores políticos durante el gobierno de Nicolás Maduro. Pero Silva, detenido por el Servicio de Inmigración y Control de Aduanas, ICE, en febrero de 2025 en el sur de la Florida, fue militar durante el gobierno de Nicolás Maduro, arrestado por Estados Unidos en enero, y quien enfrenta cargo de narcotráfico en una corte de Nueva York. El venezolano había ingresado a Estados Unidos en junio de 2016 por el Aeropuerto Internacional de Miami, pero no salió del país conforme a las condiciones de su admisión, según el comunicado del ICE, el ICE. Antes de llegar a Estados Unidos, detalla la nota de prensa, Piero Silva comandó un destacamento de la GNB en Barquisimeto, donde estuvo involucrado y tenía conocimiento del uso excesivo de la fuerza, las detenciones y las torturas de manifestantes contrarios a Maduro. Amigos oyentes, por el día de hoy llegamos al final de Red Mundial de Noticias. Mi amigo personal Federico Santiago y Johnny Romero les acompañamos. Les invitamos mañana a nuestra emisión diaria de noticias. Que el Señor los bendiga. Hasta pronto. Bye.
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3: Gloria a Jesús. Que Dios le bendiga a cada uno de ustedes, queridos hermanos y amigos. Gloria al Señor. Amén. Gloria a Jesús. Damos gracias al Señor por la bendición que Dios nos permite de poder estar aquí reunidos. Amén, esta emisora radial, gloria a Jesús, amén, poder compartir una porción de la palabra del Señor, amén, a cada uno de ustedes, amén, gloria a Jesús, siempre animándolos, amén, a seguir adelante, siempre buscando del Señor, buscando las bendiciones de nuestro Padre Celestial, amén, que Dios tiene, amén, para cada uno de nosotros, que Dios derrama, aleluya, esa lluvia de bendiciones a nuestra vida. Gloria al Señor, amén. Así que estamos contentos y agradecidos con el Señor, amén, por un día más. Gloria al Señor, que Dios nos permite poder estar aquí. Gloria a Jesús, amén. Un cordial saludo de mi persona. Gloria a Jesús, de mi amada esposa. Gloria al Señor, amén. Y a todo uno de ustedes que sintoniza esta programación Palabra de Vida. Amén. Gloria al Señor.
2: Bendito es nuestro Dios. En esta hora, ¿verdad? Un día lluvioso en el cual un día más el Señor nos ha concedido a cada uno de nosotros el podernos presentar delante de su presencia un día, ¿verdad? Bendecido, aleluya, bendecido con esa lluvia de bendiciones que el Señor, ¿verdad? Derrama sobre cada uno de nosotros. Así que saludamos a cada uno de los hermanos, hermanas, vidas, ¿verdad? Que se conectan en esta hermosa tarde, que el Señor sea bendiciendo a cada una de sus vidas a través de esta transmisión, aleluya, de Radio Cántico Nuevo. Así que el Señor le bendiga grandemente al obispo Eric Salgado, aleluya. Que el Señor le bendiga donde quiera que se encuentre, también a nuestro hermano Alan, ya que jueves tras jueves pues está aquí para que esta programación pueda salir al aire. Así que el Señor sea bendiciendo su vida en esta hermosa tarde. También, ¿verdad?, queremos saludar a la amada iglesia del 638 de la Berrish Parkway, donde el Señor, ¿verdad?, por su misericordia, por su amor, ¿verdad?, nos concede la dicha de estar ahí pastoreando en este lugar. Así que en esta hora Dios bendiga a cada uno de los miembros de ese lugar. Les mandamos un cordial saludo a cada uno de ellos. Yo sé que ellos están también escuchando la programación. Que el Señor les bendiga grandemente. Y estamos aquí porque sabemos, ¿verdad?, que es necesario cada uno de nosotros el proclamar el Evangelio de nuestro Señor Jesucristo. Así que a través, ¿verdad?, de su bendita palabra, cada uno de nosotros es ahí donde cada uno de nosotros somos edificados a través de su bendita palabra. Así que en esta hora, pues que el Señor les bendiga grandemente. Y antes, ¿verdad?, de comenzar, ¿verdad?, con esta palabra, pues queremos elevar una oración pidiéndole al Señor, ¿verdad?, que el Señor sea el cual, ¿verdad?, hable a cada vida, hable a cada corazón, porque sabemos que solamente nuestro Dios es el único que lo puede hacer. Así que en esta hora vamos a orar y vamos a presentar esta bendita palabra. Padre Dios eterno, maravilloso Rey, usted que está en su trono de gloria, de majestad, poderoso Padre, venimos una vez más delante de su presencia, bendito Dios, con un corazón agradecido, bendito Rey, ya que usted nos concede la dicha, bendito Padre, de poder estar aquí en este altar radial, poderoso Padre, en esta hora, bendito Dios, sabemos, bendito Padre, que usted es el único, bendito Dios, que hace la obra perfecta en cada corazón, en cada vida necesitada, poderoso Rey. Por eso en esta hora, bendito Padre, a través de tu palabra, bendito Dios, que sea esa palabra llegando a cada vida, tocando cada corazón, bendito Padre, necesitado, bendito Rey, porque sabemos, bendito Padre, que solamente a través de su palabra podemos conocerle, que solamente a través de su palabra, bendito Rey, podemos alimentarnos, bendito Dios, de ese alimento espiritual, bendito Padre, que solamente tú puedes dar, bendito Rey. Por eso en esta hora, bendito Padre, yo le ruego por aquellas vidas, bendito Padre, que están hambrientas, poderoso Padre, de esta palabra, poderoso Padre, que dicen aquí, yo estoy dispuesta a escuchar tu palabra, bendito Rey, que sea, bendito Dios, el cual, bendito Dios, haga ese efecto en cada corazón, haga, bendito Dios, grandes cosas en cada vida, bendito Dios, en esta hermosa tarde, poderoso Padre, bendito Dios, y que esta palabra, bendito Dios, cobre vida en cada corazón, poderoso Padre. Gracias le damos en esta tarde, nos ponemos en sus manos solamente como un instrumento, poderoso Rey, pero usted, bendito Padre, es el cual, bendito Dios, habla a través de su bendita palabra. Gracias le damos a través de su Hijo amado Jesucristo, poderoso Rey. Amén y amén. Gloria a Dios. Aleluya.
3: Bendito es el nombre del Señor. Gloria a Jesús. Amén. Sabemos que cada uno de nosotros necesitamos a Dios, necesitamos su presencia, necesitamos reconocer a Cristo en nuestros caminos, hermanos. Gloria al Señor. Amén. Y no hay nada mejor que poder disponer nuestra vida a los pies de Dios. Amén. De servirle, de buscarle. Gloria al Señor. Amén. Sabemos que no es fácil, pero amén. Sabemos que Dios es el que da la fuerza, la fortaleza. Amén. Así que siempre buscar del Señor, siempre ser guiados a través del Espíritu Santo. Amén. Pues si es que hemos creído en Él, ¿verdad? Gloria al Señor. Y si aún no hemos creído, pues es necesario. Gloria al Señor. Amén. Que dobleguemos nuestras rodillas, gloria al Señor, y que confesemos a Cristo, Señor, como nuestro Dios, como nuestro Salvador. Gloria a Jesús, amén. Ya que sabemos que de Él proviene la vida, gloria al Señor, y es necesario tener una relación con el Señor. Y para ello necesitamos cada uno de nosotros ser llamados a través de la palabra, llamados a través de este llamamiento santo, a través de la palabra del Señor. Un nuevo hombre, gloria a Jesús, es aquel que ha sido creado, gloria a Jesús, conforme a la voluntad y los propósitos del Señor. Bendito es el nombre del Señor, amén. Así es que, gloria a Jesús, amén, para introducirnos, gloria al Señor, amén. Vamos a leer una porción de la palabra de Dios, amén, que encontramos en el libro de 2 de Corintios, capítulo 5, versículo 17, amén. Gloria a Jesús.
2: Gloria a Dios, y vamos a estar lecturando su palabra, honrando al Padre, al Hijo y a su Santo Espíritu. De modo que si alguno está en Cristo, nueva criatura es. Las cosas viejas pasaron, he aquí, todas son hechas nuevas.
3: Amén. Mire que el apóstol Pablo, gloria a Jesús, nos habla de un nuevo hombre, gloria al Señor, que si las cosas viejas pasaron, ahora son hechas nuevas. Un nuevo hombre, gloria a Jesús, es una transformación que solamente la da Dios, es un cambio que solamente Dios lo da, es cambiar nuestra vida de nuestra vana manera de vivir a poder venir a los pies del Señor y que Dios mismo en nuestra vida es el que hace la diferencia, el Señor Jesús. Por eso Pablo decía, de modo que si alguno está en Cristo, no fuera de Cristo, sino que en Cristo. Estar en Cristo es buscar de Cristo, servir a Cristo, hacer su voluntad de Cristo Jesús, escuchar el llamado de Cristo, aleluya, servir a Cristo, gloria a Dios. Nueva criatura es cuando escuchamos la voz del Señor, el llamado que Dios nos ha hecho. Y una vez que nosotros aceptamos el llamado, la bendición que Dios tiene para nosotros, escuchamos su voz, gloria a Jesús, las cosas viejas pasarán. Las cosas viejas quedarán atrás. Las cosas viejas ya no serán importantes, gloria al Señor. ¿Por qué? Porque aquí todas las cosas ahora son hechas nuevas, dice el apóstol Pablo. Todas son nuevas en Cristo. Todas son nuevas, gloria al Señor, cuando nosotros tomamos nuestra dependencia del Señor y no de este mundo, sino que dependemos de Dios. Y cuando aprendemos a depender del Señor, gloria a Jesús, entonces ya no vemos lo pasado, ya no vemos lo que aconteció anteriormente, ya no vemos las cosas que en algún momento fue fracaso, ya no lo vemos como fracaso, lo vemos como una experiencia, lo vemos como una oportunidad más de que no volverá a pasar, sino que ahora las cosas son nuevas en nuestra vida, ahora tenemos una nueva oportunidad, tenemos una nueva visión, aleluya, en alguien en quien confiar, gloria a Jesús, y Dios, hermano, es el que abre las puertas de bendición en nuestra vida para creer, para confiar en nuestro Señor, gloria a Dios, porque no hay nada mejor que poder confiar en Dios, agarrarnos de la mano del Señor, y todas las cosas serán mejores, todas las cosas nos irán para bien, gloria al Señor. Nosotros pasamos procesos y pruebas, luchas en la vida, gloria a Dios, pero déjame decirte que en medio de todo ello, Dios nos da la victoria, Dios nos respalda. Gloria a Jesús, la persona que no ha nacido de nuevo, la persona que no ha creído en el Señor, gloria a Jesús, esa persona está fuera de Cristo, está fuera de su voluntad, mas sin en cambio, cuando nosotros hemos creído en el Señor, venimos a nacer de nuevo. Cuando hemos creído en su palabra y confesado a Cristo como nuestro Dios y Salvador, nosotros hemos nacido de nuevo. Nosotros tenemos una nueva oportunidad en la vida. Gloria a Jesús, somos nuevos en Cristo. Tenemos nuevas fuerzas en Cristo. Y Dios, aleluya, no le echará más en cara. ¿Sabe lo que uno hizo en el pasado? Dios no nos va a reprochar lo que en algún momento hicimos, sino que recordemos que todas las cosas son nuevas cuando nosotros hemos decidido servirle y buscarle. Las cosas viejas ya pasaron, dejémoslo atrás, dejemos lo pasado, lo olvidado quedó atrás. Mas ahora tú y yo necesitamos buscar, aleluya, al blanco perfecto que es Cristo Jesús, y todas las cosas serán nuevas. Todas las cosas serán nuevas. Así es que, bendito es el nombre de Dios, debemos ser cada uno de nosotros transformados, gloria a Dios, en nuevas criaturas. Transformados en nuevas criaturas en Cristo. Gloria a Jesús, cuando nosotros aprendemos a buscarle y a depender de Él. Bendito es el nombre del Señor.
2: Gloria a Dios, aleluya. Sabemos, ¿verdad?, que el único que puede hacer el cambio en cada uno de nosotros es nuestro Señor Jesucristo, el nuevo hombre, ¿verdad?, creado por ese Dios todopoderoso. Por eso vemos, ¿verdad?, muchas personas que nos habla, ¿verdad?, a través de la palabra del Señor, que muchas personas fueron transformadas en nuevas criaturas. ¿Y quién es el que lo puede hacer? Solamente nuestro Señor Jesucristo. Por eso vemos a través de su palabra que dice, de modo que si alguno está en Cristo, nueva criatura es. Las cosas viejas pasaron, he aquí, son hechas todas nuevas. Aleluya. En la palabra del Señor nos habla, ¿verdad? Y podemos ver muchos ejemplos. Podemos ver ahí en Marcos 5:15 que nos habla la palabra del Señor. Dice, vienen a Jesús y ven al que había sido atormentado del demonio y que había tenido la legión sentado, vestido en su juicio cabal, y tuvo miedo. Vemos, ¿verdad? Aquí en la palabra del Señor, vemos, ¿verdad?, al endemoniado gadareno, ¿verdad? Vemos, ¿verdad?, que fue un hombre transformado, un hombre nuevo después de encontrarse con Cristo. La transformación, ¿verdad?, del viejo hombre en un nuevo hombre causó esa admiración entre todas las personas, entre las personas que lo conocían, como también aún hoy. Vemos, ¿verdad?, la transformación de muchas personas, cómo, ¿verdad?, están y cómo el Señor hace un cambio total que uno se queda sorprendido y decimos, ¿y cómo? ¿Cómo fue? Pues déjame decirte que el único que puede dar y hacer esa transformación total es nuestro Dios Todopoderoso. Aleluya. Vemos también a través de la palabra del Señor en Lucas 8. Aleluya, bendito es nuestro Dios. En Lucas, gloria a Dios, poderoso es el nombre de nuestro Dios. En Lucas 8 podemos ver, ¿verdad?, en la palabra del Señor, la Biblia nos muestra, ¿verdad?, de mujeres transformadas en nuevas criaturas. Aleluya. Entre ellas podemos ver, ¿verdad?, a María Magdalena, que fue liberada de 7 demonios. Podemos ver a través de la palabra del Señor que dice: aconteció después que Jesús iba por todas las ciudades y aldeas predicando y anunciando el evangelio del reino de Dios, y los 12 con él, y algunas mujeres que habían sido sanadas por espíritus malos y de enfermedades, y María, que se llamaba Magdalena, de la que habían salido 7 demonios, Juana, mujer de Chucha, intendente de Herodes, y Susana, y otras muchas que le servían de sus bienes. Aleluya. Podemos ver, ¿verdad?, aquellas mujeres que habían sido sanadas de espíritus malos y de enfermedades. Podemos ver, ¿verdad?, que solamente nuestro Señor Jesucristo, ¿verdad?, es el que podía, ¿verdad?, hacer esa transformación, ese cambio, aleluya, y hacerlo en una nueva criatura. Poderoso es el nombre de Cristo. Lo podemos ver todavía en estos tiempos. Él sigue libertando, Él sigue sanando, Él sigue cambiando, Él sigue transformando toda vida en una nueva criatura. Poderoso es el nombre de Dios, porque cada uno hemos sido creados por Dios, pero el cambio, aleluya, esa transformación solamente a través de nuestro Señor Jesucristo es que nosotros podemos ser cambiados, podemos ser transformados, podemos ser liberados, podemos ser sanados, como nos habla la palabra del Señor, aleluya. Y podemos ver muchos ejemplos a través de la palabra del Señor, la transformación, ¿verdad?, de la mujer samaritana que nos habla en Juan 4:6, ¿verdad?, al 42, ahí nos habla, ¿verdad?, de aquella transformación, de aquella mujer samaritana en una nueva criatura, aleluya. Despertó, ¿verdad?, la admiración de todas las personas de esa ciudad con su testimonio de transformación. Dice que atrayó a quienes, a multitudes, a Cristo, cuando ven, ¿verdad?, ese cambio, esa transformación, aleluya, lo que el Señor ha hecho en tu vida, aleluya, tú puedes ser de mucho testimonio para todos aquellos que aún no han recibido, que aún no han aceptado, que puedan ver ese cambio, aleluya, que el Señor solamente puede hacer esa transformación en cada una de nuestras vidas. Por eso podemos ver, ¿verdad?, ahí en la palabra del Señor, en la mujer samaritana, poderoso es el nombre de Cristo, que solamente, ¿verdad?, es el Señor, ¿verdad?, que hace una nueva criatura, aleluya, porque podemos ver, ¿verdad?, que solamente a través de nuestro Señor Jesucristo recibimos perdón, aleluya. Él nos acepta cuando venimos con un corazón sincero, con un corazón arrepentido, con un corazón de decirle: Señor, aquí estoy, libértame, sáname, haz lo que tú quieras hacer en mi vida, cambia mi vida. El Señor hace y hace una transformación especial, una nueva criatura, un nuevo hombre, una nueva mujer, que lo que tú eras antes, tú ya no lo eres, que tú vienes a ser una nueva criatura, un nuevo cambio especial en las manos del alfarero, en las manos del Dios Todopoderoso, aleluya. Así que nuestro Dios es el único, ¿verdad? Así como en la palabra hubo hombres, hubo mujeres transformadas en nuevas criaturas, así mismo el Señor sigue transformando vidas, sigue cambiando vidas en nuevas criaturas. Poderoso es el nombre de nuestro Dios. Vemos, ¿verdad?, que Dios es el único que lo puede hacer. Por eso nos acercamos a Él, ¿verdad?, porque solamente a través de nuestro Señor Jesucristo, ¿verdad?, es que nosotros podemos ser cambiados, podemos ser transformados en nuevas criaturas. Por eso dice: de modo que si alguno está en Cristo, nueva criatura es. Las cosas viejas pasaron.

0: que escuchamos todo lo que el Señor, ¿verdad?, hizo en aquellas vidas, y no solamente en aquellas vidas, sino también en nuestra vida, lo que el Señor hizo. Por eso es que ahora nosotros podemos dar testimonio de lo que el Señor ha hecho en cada uno de nosotros, pero solamente si nosotros le permitimos al Señor que el Señor haga una nueva obra en cada uno de nosotros. Por eso la importancia de acercarnos a Él, la importancia, ¿verdad?, de volvernos a quién, a Dios, porque es ahí donde el Señor hace cosas especiales, hace cosas hermosas en cada uno de nosotros. Por eso dice la palabra del Señor en Efesios 4, aleluya, 24. Y vestidos del nuevo hombre creado según Dios, en la justicia y santidad, ¿de qué? De la verdad. Y vestidos, aleluya, de un nuevo hombre. El Señor nos da una vestidura especial, aleluya, ¿verdad?, a cada uno de nosotros. Por eso, amado hermano, hermana, tú que me estás escuchando en esta hora, solamente a través de Cristo Jesús podemos encontrar ese cambio, podemos encontrar esa transformación. Aleluya, bendito es el nombre de Cristo. Por eso en Efesios 4:24, donde nos habla Pablo, afirma que el nuevo hombre es creado según Dios en la justicia y la santidad de la verdad. Aleluya, poderoso es el nombre de Cristo. Aleluya.
1: Gloria al Señor. Vemos que el apóstol Pablo, queridos hermanos, gloria a Jesús, él mismo daba testimonio, gloria al Señor, amén, a su palabra. Él mismo testificaba, gloria a Jesús, del cambio que el Señor había hecho en su vida. Primera de Timoteo, capítulo 1, gloria a Jesús, versículos 12 y 14, gloria al Señor, nos habla y dice el apóstol Pablo: doy gracias al que me fortaleció, a Cristo Jesús nuestro Señor, porque me tuvo por fiel, poniéndome en el ministerio. Bendito sea el nombre de Jesús. Y sabe que a través de la palabra de Dios, no solamente el apóstol Pablo reconocía a quien lo había llamado, quien lo había puesto, gloria a Jesús, en el ministerio, amén, gloria a Jesús, sino que el apóstol Pablo, gloria a Jesús, siempre fue humilde, se humilló, gloria a Jesús, amén, y fue utilizado en una manera grande para anunciar el evangelio del reino. Bendito es el nombre del Señor. Por eso, gloria a Jesús, también vemos que en el libro de Hechos, gloria a Jesús, el apóstol Pablo, siguiendo hablando, gloria al Señor, y hace ver, gloria a Jesús, cómo después de que el apóstol Pablo era llamado, gloria a Jesús, ¿verdad?, antes de ser Pablo, siendo Saulo de Tarso, que perseguía a los cristianos, cómo Dios hizo un cambio radical en la vida, ¿verdad?, del apóstol Pablo, gloria al Señor. Mas sin en cambio, el apóstol Pablo, se lleno del Espíritu Santo de Dios, el mismo, gloria a Jesús, ahora que había sido capacitado, ahora que había sido llamado de parte del Señor, amén, Dios le da, amén, esa oportunidad, gloria a Jesús, de servir en la obra del Señor. Y dice su palabra que el apóstol Pablo ministraba, gloria a Jesús, a todos ellos delante de la presencia de Dios. Y dice que él mismo ayunaba y dijo al Espíritu Santo: apártenme a Bernabé, apártenme a, gloria a Jesús, a Saulo, para la obra en que los había llamado, gloria a Jesús, porque vemos que el llamado, gloria a Jesús, es, gloria al Señor, para todos aquellos que disponen su corazón a creerle, a servir al Señor. Y cuando vemos que hay un corazón, aleluya, que es quebrantado, un corazón que es dispuesto para hacer la voluntad del Señor, Dios tiene cosas grandes. Por eso es que aquí el que hace el llamado es el Señor, el que te cambia es el Señor, el que hace la obra en la vida es Dios mismo, gloria a Jesús. Lo único que Dios busca es un corazón dispuesto a servirle, gloria a Jesús.

0: nosotros. ¿Por qué? Porque así mismo, como dice su palabra, que las cosas viejas pasaron, ahora todas las cosas son hechas nuevas, nuevas en Cristo. Aleluya. Así es que si alguno está en Cristo, aleluya, es nueva criatura delante del Señor. Así es que no hay nada mejor que poder servir y honrar el nombre de nuestro Dios y poderle dar siempre al Señor toda honra y toda gloria. Bendito es el nombre de Dios. Amén. Gloria a Jesús.
1: Gloria a Dios. Aleluya. Así que el tiempo ha avanzado, sí, pero en esta hora, ¿verdad? Acércate a aquel que puede hacer la obra en tu vida. Acércate a aquel que puede hacer el cambio en tu vida. Acércate ahora que hay tiempo. Bendito es el nombre de Cristo. Así que si tú aún no le has recibido, aún tú no le has aceptado, déjame decirte que no importa la condición, cómo te encuentres, aleluya. Pero si tú vienes con un corazón sincero, arrepentido, Él está con los brazos abiertos para recibirte. Así que en esta hora, lo mejor que podemos hacer y la mejor decisión es entregar nuestra vida al Señor. ¿Para qué? Para que haya un cambio en nuestra vida. Poderoso es el nombre de nuestro Dios. Padre Dios eterno, maravilloso Rey, en esta hora, bendito Padre, le damos gracias por tu palabra, bendito Dios, porque podemos ver, bendito Padre, que aún tú sigues transformando, que aún tú sigues haciendo nueva criatura, poderoso Padre, bendito Rey. En esta hora, bendito Padre, yo te ruego, poderoso Rey, por toda vida, bendito Dios, que se acerque a usted, poderoso Padre, con ese corazón contrito y humillado delante de su presencia, poderoso Padre, bendito Dios. Oh, bendito Padre, que sea usted, bendito Dios, el que haga la obra, bendito Padre, en cada uno, bendito Rey. Mira, bendito Padre, sabemos todo lo que está aconteciendo, bendito Rey, pero en esta hora, bendito Padre, la única confianza, poderoso Padre, está puesta en ti, bendito Dios. Yo te doy gracias en esta hora, poderoso Padre. Oh, bendito Dios, te damos toda la gloria y la honra, bendito Padre, a través de tu Hijo amado Jesucristo, poderoso Rey. Amén y amén. Aleluya. Así que este ha sido tu programa, Palabra de Vida. Que el Señor les bendiga grandemente. Poderoso es el nombre de nuestro Dios.

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1: Gracias te damos, Señor, gracias te damos, pues cercano está tu nombre. Los hombres cuentan tus maravillas. Aquí estoy, Señor, delante de ti una vez más. Señor, en este lugar, en las cabinas de Radio Cántico Nuevo. Señor, gracias por guardar de mí llegar en este lugar. Porque todo, Señor, se lo debo a ti. Todo, Señor, lo que tengo, lo que soy, es porque así, o ha sido, Señor amado, tu voluntad. Y gracias por guardar a todos los hermanos, la gente que me rodea. Gracias, Espíritu Santo, gracias. Porque no hay otra manera de cómo agradecerte, Señor, solamente un corazón contrito y humillado. Y venir delante de ti, confesar con nuestra boca que tú eres el Dios, tú eres nuestro Señor. Gracias, gracias, porque tú has sido bueno con nosotros. Tú has sido bueno con nosotros, mi Dios amado. Y la honra y la gloria sea solamente para ti. Te doy toda la honra, toda la gloria, toda la alabanza es para ti. En cada uno, Señor, de los procesos, las circunstancias, Señor, que llegan en las vidas, en nuestras vidas. Y tú nos das la victoria, Señor, porque has prometido una cosa, Señor, que tú has prometido. Que tú estarás con nosotros todos los días hasta el fin de este mundo. Señor, queremos renovar nuestros votos delante de ti. A todos aquellos, Señor, que ahí están, Señor amado, sintonizando la radio, Dios amado, donde llega la potencia en las diferentes frecuencias, Señor amado, a cada uno de ellos, Padre, que seas tú, Señor, contestando, Padre, contestando, Señor, esa petición que tiene a mi hermano, mi hermana, Señor, y aún los que están ahí, Padre. Los que están, Señor, dentro o detrás de esas rejas, Señor. Yo sé que hay hombres y mujeres, Padre amado, que están al pendiente de este programa. Señor, que haga, Señor, haga esa obra a favor de ellos. Yo me uno con ellos, Señor. Yo me uno con ellos, Padre, a esta petición que tienen ellos. Escucha, joven, señorita, hombre, mujer, que tú que me estás escuchando, estás ahí escuchando y estás ahí en una circunstancia difícil. Solamente confía en el Señor, solamente cree. Así como dijo Jesús a Marta. Solamente cree y verás la gloria de Dios. Solamente confía, solamente cree en Él y verás cómo Dios va a obrar en medio de la circunstancia, en medio de la prueba, en medio de la lucha, en medio de la escasez, en medio del problema, en medio de esa tristeza. El Señor lo va a guiar, el Señor lo va a levantar, el Señor lo va a dirigir, porque esa es la promesa que Él nos ha dejado y lo está escrito, que Él siempre va a estar contigo, Él siempre va a estar con nosotros, siempre y cuando el ser humano se acerque delante de Él con un corazón humillado, con un corazón sincero. Él no lo desprecia. Él siempre tiene sus brazos abiertos para ti. Él siempre está dispuesto de escucharte. Él nunca te va a decir que está ocupado. Él no te va a decir que después llamas o hasta mañana tiene tiempo para ti. No. Es solamente tú vienes delante de Él y clamas. Porque grandes cosas hace el Señor en medio de su pueblo. Todo aquel que se humilla, todo aquel que le busca en espíritu y en verdad, Él obra a favor de los suyos. Amado oyente de Radio Cántico Nuevo, amado oyente, tú que me estás escuchando, yo no sé si tú ya has aceptado a Cristo en tu corazón. No sé la condición en que te encuentras, pero yo no soy nadie para juzgarte. Pero hay una palabra para ti. Si todavía no tienes a Cristo en tu corazón, no te tardes, amado amigo. No te tardes, amigo, vecino, amiga, hombre, mujer, que tú que me escuchas, no te tardes. El Señor está hablando a través de los terremotos. El Señor está hablando a través de los derrumbes. El Señor está hablando a través de los vientos. El Señor está hablando. El Señor está hablando, pueblo. Escucha la voz de Dios. Escucha la voz de Él. Porque todo lo que está aconteciendo está escrito en el libro de Mateo 24. Así que, pueblo, no se vaya a sorprender. No se vaya a sorprender lo que vaya a ocurrir en los tiempos venideros. Es solamente nosotros tenemos que confiar. Es solamente nosotros tenemos que acercarnos cada vez, cada día más, delante de su presencia. Preparémonos, pueblo. Prepare tu alma. Porque el propósito del Evangelio de Cristo es de que tú te salves, que tu alma se salve. El propósito de Jesús que vino, que llegó a esta tierra, es para la salvación tuya, porque Él ya pagó, Él ya hizo ese sacrificio. Porque antes dice su palabra que no formábamos parte, que antes no teníamos parte, pero ahora por medio de Jesucristo, dice el libro de Romanos, que a través de ese sacrificio que hizo Él, ahora ya tenemos esa entrada, tenemos esa comunión con el Señor. Porque así dice el apóstol Pablo, ya no hay judío, ya no hay griego, ya no hay esclavo. Ya no hay gentil, sino que formamos un solo cuerpo a todo aquel que cree y que confiesa con sus labios que Jesucristo lo levantó entre los muertos, el Hijo de Dios. Prepárese, prepárese. No se tarde. No se tarde. No te tardes, amigo, no te tardes. No pienses mucho. Es hora de entregar cuentas al Señor. Porque vendrán tiempos, tiempos malos. Vendrán tiempos malos. Pero es hora de que nosotros preparemos nuestra alma. Porque Cristo pueda aparecer en un abrir y cerrar de ojos, como dice su palabra. O fuera, que la muerte te vaya a sorprender. Así como aquellos hermanos que fueron sacudidos. Así como aquellos hermanos fueron sacudidos por los terremotos. Pero el Señor es el que tiene el control de todo. El Señor es el que tiene toda autoridad sobre todo el planeta Tierra, porque Él las afirmó, Él las formó. Ahora tenemos que entregar cuentas a Él, ahora. No importa la condición en que tú te encuentras. Quizás tú dices que no, yo ya estoy en muchos pecados. Para mí ya no hay salvación. Lo que yo he hecho no tiene perdón. Quizás tú puedas pensar así, o el mismo enemigo te pueda susurrar en tu mente pensar así. Pero Dios te dice, arrepiéntate y conviértete a Cristo. Ven, Él te va a aceptar, no importando la condición en que te encuentras. Pues solamente tú te arrepientes y que ya no vuelves a hacer más. Él te va a recibir con los brazos abiertos, porque Él ha venido. Él vino para todos aquellos que no teníamos parte ni suerte. Pero más por ese sacrificio, amado oyente, tenemos esa entrada. Ahora es tiempo, no pienses mucho. Llega de hacer ya las cosas rutinarias que tú haces, que solo son vanidades, que solo son deseos del cuerpo, que solo son deseos de este mundo. Porque llegará el momento, llegará el día en que va a aparecer el Señor en las nubes. Ahora, ¿qué cuentas tú le vas a dar? ¿Qué cuentas tú le vas a entregar? Es momento de meditar, amado oyente. Es momento de meditar. ¿Cómo estás caminando delante de Dios? Porque para Él no hay nada oculto. Delante de Él no hay nada oculto. ¿Cómo estás caminando delante del Señor? Esto no solo va para los creyentes, esto va para todo ser viviente. ¿Cómo estamos caminando delante de Él? ¿Cómo está tu corazón? ¿Cómo está tu mente? ¿Cómo estás delante de Él? Pregúntate si Cristo va a aparecer ahora mismo. ¿Qué va a hacer de ti? Pregúntate, ¿a dónde va a ir tu alma? Pregúntate la condición, ¿cómo tú estás? Si Cristo te va a recibir, o necesitas convertirte, o necesitas arrepentirte. Hazte esa pregunta, ¿dónde va a ir tu alma? ¿A dónde va a ir a parar tu alma si te mueres? Cristo vino por nosotros. Recíbelo en tu corazón. Es hora. Ya no es tiempo, amado hermano, amado oyente, ya no es tiempo de jugar al evangelio, tener un pie dentro y un pie fuera. Es tiempo de convertirnos. Es tiempo. Es tiempo ya. Hagamos la obra que nos ha mandado hacer. Hagamos la obra que nos ha mandado hacer. Porque nos ha llamado a ser luz en medio de las tinieblas. Nos ha mandado a ser luz en medio de la oscuridad. Levántate tú, predicador. Levántate, levántate, levántate, levántate. Quizás te encuentres en un momento de debilidad, en un momento de no querer trabajar en la obra del Señor. Levántate, ora al Señor, preséntate delante de Él, levanta tus manos, sacúdete. ¡Aviva el fuego que ha puesto el Señor en ti, en tu corazón! ¡Aviva tu obra en medio de los tiempos! ¡Aviva tu obra en medio de las circunstancias! ¡Aviva tu obra en medio de la tempestad, en medio de la prueba, en medio de la lucha! ¡Levántate! ¡Levántate! ¡Levántate! No por un comentario tú te vas a quedar. No escuches los malos comentarios. Escucha la voz de Jehová. Escucha la voz de Él. Sigamos adelante, predicador, predicadora. Tú que estás trabajando en la viña del Señor, levántate. No te desanimes. No te desanimes. Porque es tiempo de que avivemos el fuego que ha puesto el Señor en ti y en mí. Sigamos adelante. Sigamos adelante. Porque Cristo viene pronto. Cristo viene pronto. Tenemos que prepararnos. Joven, señorita, hombre, mujer, tú que me escuchas, busca, busca a Dios, lee su palabra, pide la dirección a Él. Porque cómo nosotros nos vamos a relacionarnos con nuestro Dios es a través de la oración. Ora, ora. Como dice el apóstol Pablo, ora, hay que orar sin cesar. Hay que mantener la fe viva. Hay que mantener la fe, la certeza de seguir adelante y no poniendo atención a las cosas que puedan suceder a tu alrededor, sino que poner tu mirada en el autor y consumador de la fe que se llama Cristo Jesús. Amén y amén. Mi alma te alaba, Señor. Gracias te damos, gracias te damos. Tú has sido bueno, Señor, tú has sido bueno y seguirás siempre el mismo con nosotros. Gracias te damos, Señor. Amén. Así que, amado oyente de Radio Cántico Nuevo, los bendigo, los animo a seguir hacia adelante. Le saludo a su amigo, su hermano, el evangelista Victoriano Tambriz, que nosotros celebramos aquí en la 7604 de la 13 Avenida en Brooklyn, Nueva York, y siempre hay un espacio para ti, mi amado hermano, hay una silla que lo espera si quiere acuerdar.

0: 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Y aquí me acompaña mi hermano Víctor, el Víctor Junior. Víctor Manuel Huachiac o Huachiac.
1: Huachiac.
0: Amén. Bueno, yo me confundo con ese profesor. Pues él es un joven esforzado que yo he sido testigo de este joven, cómo el Señor lo está usando y se levantó ahí con el ministerio Unidos por Cristo, ahí en la célula donde yo nosotros estamos, por la honra y la gloria sepa el Señor, y hemos visto la mano del Señor. Amén. Ciertamente las luchas y pruebas van a llegar, pero el Señor nos ha bendecido y vemos, nos gozamos por eso. Amén. Que el Señor está trabajando en medio de su pueblo, y todos aquellos que le creen y le sirven con todo su corazón, pues Él trabaja, amén, con ellos, dice su palabra, amén. Más ya en breve, yo creo que nos va a cantar una alabanza antes de la predicación de la palabra, y luego nos canta otro, y a lo mejor yo me voy a cantar uno también. Amén. Pero no, hoy es un día, amado oyente, de alabanza, un día de que el tema que tenemos hoy es de adorar a Dios. ¿Cómo tú adoras a tu Dios? ¿Cómo tú adoras a Él? Muchos lo adoran con una alabanza. Dice que el salmista David, estamos hablando de este tema la semana pasada, David le adoraba, le cantaba al Señor con un arpa en la montaña cuando cuidaba las ovejas. Amén. Así que saludo a cada uno de los pastores, a Pastor Reverendo Eric Salgado, y ya para este domingo, Pastor Eric Salgado Jr., para allá vamos este domingo. Amén, la familia pastoral, los bendecimos, los animamos a seguir adelante, así que allá vamos a estar a las 2 de la tarde, este es un servidor, pues vaya, y va la palabra del Señor, hay un tema, amado hermano, que es profundo. Amén, y profundo y fundamental para la vida del creyente. Amén. Así que los bendigo a cada uno de ustedes, Pastor George Viera, al Pastor Federico, a cada uno de ustedes que están en sintonía, a cada uno de los pastores, obreros, misioneros, donde quiera que se encuentren, lejos, cerca de este país. Que el Señor los bendiga a cada uno de ustedes. Y le dejo yo un tiempo a mi hermano Víctor Huachiac, que Él nos va a cantar unas alabanzas en esta noche. Amén.
1: Amén. Que el Señor les bendiga, apreciables hermanos, en Cristo Jesús, en esta noche.
0: Amén.
1: Es un privilegio que el Señor nos concede en esta noche de estar cabina en esta noche.
0: Amén.
1: Con el evangelista Victoriano Tambriz, que el Señor siga bendiciendo su vida, su querida familia, a todos los que nos van a visualizar en esta noche, que el Señor les bendiga, y los que nos escuchan también. Les decimos, pues, siempre sigamos adelante en Cristo Jesús. No importando la situación que llega en la vida, siempre Él es fiel para ayudarnos, apreciables hermanos.
0: Amén.
1: Amén. Y pues, como nos queda en este espacio, bueno, vamos a aprovechar este espacio. Vamos a cantar una alabanza conocida, ¿verdad?
0: ¡Aleluya!
1: Entonces, vamos con un tema de una vez, como dijo el hermano Víctor, es tiempo de alabanza, pues
0: estamos
1: en presencia de Dios, en su palabra, amén.
0: Amén.
1: Vamos con este tema, apreciables hermanos, ¿qué sería de mí si no hubieras alcanzado el tema de esta alabanza? Pues esperando que sea de una bendición para cada uno de ustedes, como lo ha sido para mí. Amén.
0: Aleluya. Gracias, amado hermano.

0: Alléluia.
1: Porque solamente su gracia y su misericordia es lo que nos ha alcanzado. ¿Qué sería de mí si no me hubieras alcanzado?

porque Él mismo entregó su vida en aquella cruz para darnos a nosotros el perdón de nuestros pecados, para alcanzarnos con esa misericordia y esa gracia. Gracias, Jesús.

0: la gracia y la misericordia de nuestro Padre, la cual nos tiene en su presencia, porque solamente su gracia y su misericordia nos ha alcanzado con esa sangre preciosa. Apreciables hermanos, nunca es tarde de volver a los pies de Jesús. Él nos llama a través de su palabra, Él nos llama a través de una alabanza. Así que yo le invito a que le abra su corazón, agradeciendo este espacio, y así también el espacio con la hermana evangelista esta noche.
1: ¡Amén! Si no fuera por la misericordia y la gracia de Él, ¿dónde estaríamos nosotros? ¿Dónde estaríamos, hermano Víctor? Amén. Porque ha sido bueno con nosotros. Amén. Así que hoy es una hora, un programa de adoración. Y vamos a meditar unos minutos la palabra del Señor, y lo encontramos en uno de los salmos, aunque hay muchos salmos, que David ha dedicado su alabanza al Dios vivo, al Dios viviente. Y hay un salmo bien conocido en el Salmo 65, si usted tiene la Biblia ahí a su alcance, léalo conmigo y lo vamos a leer siempre bajo la dirección del Padre, del Hijo, del Espíritu Santo, y su letra dice de la siguiente manera: Tuya es la alabanza en Sion, oh Dios, y a ti te pagarán los votos. Tú oyes la oración, a ti vendrá toda carne, las iniquidades prevalecen contra mí, mas nuestras rebeliones tú las perdonarás. Bienaventurado el que tú escogieres y atrajeres a ti para que habite en tus atrios, seremos saciados del bien de tu casa y de tu santo templo. Gracias te damos, Señor, gracias te damos, Señor, por este espacio que nos has dado, Señor, de que tú has levantado un altar en este lugar y hemos venido, Señor, a hablar de tu palabra. Gracias, Señor, y que tu palabra fluya con libertad y que cada quien reciba lo suyo. En el nombre de Jesús. Amén y amén. La alabanza para Dios. La alabanza solamente a Él se lo merece. Si hay algo que usted y yo tenemos que entender, amado oyente de Radio Cántico Nuevo, si hay algo que nosotros tenemos que estar seguros, tenemos que estar afirmados en nuestro corazón, de qué, por qué nosotros fuimos creados. Es la pregunta que a veces mucha gente la hace y no saben responder, y no saben contestarla, no saben qué decir, porque uno dice, pues, ¿por qué estoy yo aquí? ¿Por qué Dios? Y muchos dicen, Dios así le plació. Bueno, sí, es una respuesta, no podemos negar lo que es correcta. Pero Dios nos creó, amado hermano, nos creó para la alabanza, para la adoración a Él. Acuérdese que allá en los cielos, antes de que formase los cielos y la tierra, dice su palabra que los ángeles, porque fueron ellos creados por Dios primero, los ángeles, los serafines, los querubines, todos ellos le adoraban a Dios, le servían a Dios. Y cuando vemos al libro de Ezequiel, que el diablo no era diablo antes, sino que era un querubín. Vemos Ezequiel 28:14. Era un querubín que le adoraba, le cantaba a Dios. Y cuando el diablo vio que, bueno, era un ángel, era un querubín, vio que este querubín, dice que este era hermoso, ser, que vio que tenía mucha, como muchos seguidores. Entonces él dice, porque yo no me voy a apartar, voy a hacer mi propio reino. Y fue ahí cuando el diablo, el querubín, se distorsionó y se hizo diablo, creó división. Y por eso Dios, que es tan celoso, porque Él es el único, no hay nadie más amado oyente, tú que me escuchas, no hay otro Dios fuera del Dios viviente, el Dios de Elohim, el Dios que creó los cielos y la tierra, es el único y punto. Porque Él es el que creó los cielos y la tierra. Y por eso Él dijo, ¿por qué este querubín, yo lo hice, yo lo formé? Y ahora quiere hacer su propio y Dios lo sacó de su reino allá en los cielos y fue botado acá en la tierra. Ahora, ahí es donde nosotros podemos ver de que todas las criaturas de Dios los creó para la adoración a Él, para reconocer que hay un Dios sobre todas las cosas, que nosotros tenemos que reverenciarlo, que tenemos que reconocerlo, que afuera de Él no hay nadie, no hay alguien más que va a venir o que haya antes de Él. Así dice la palabra. La palabra nos dice en Génesis 1:1, en el principio creó Dios los cielos y la tierra. Y para Él, y a Él, y solamente de Él es la gloria, la alabanza. Y solamente a Él le merece todo. Y fue por eso nosotros fuimos creados. Y para todo, pues, además de eso, que nosotros tenemos que reconocer la grandeza de Dios, también hizo, cuando formó a Adán y Eva, dijo que te señorees delante de los animales, los peces, todos los animales, las plantas, todos ellos. Y Adán, Dios le dijo a Adán que pusiese nombre a cada uno de estas plantas, de estos seres vivientes, porque así le plació el Señor. Entonces, eso es lo que nosotros tenemos que reconocer, amado oyente, de que usted no fue creado porque así, por casualidad, que muchos lo creen así, o por accidente, dicen unos, yo nací por accidente. No, sino que Dios tiene un propósito en ti y en mí. Si usted está respirando, si usted está con vida, es porque Dios así le ha placido que usted está vivo todavía. Y dice el libro de los Salmos 150, todo lo que respire, alabe a Jehová. O sea, todo lo que respire, alabe. Dice que aún las plantas, aún los ríos le cantan a Dios, aún los pájaros en los bosques le cantan a Dios. Todo ha sido creado para la gloria, para la adoración a Él, para su majestad, para darle la honra, para darle la gloria. Por eso todo lo que nosotros hacemos en la casa de Dios, cuando llegamos, oramos y le cantamos y le adoramos y le damos nuestras ofrendas y escuchamos su palabra, todo eso se hace, en todo el servicio es para la alabanza y la gloria a Él. Así que si usted tiene un concepto fuera de esto, tiene que escudriñar las Sagradas Escrituras. Porque dice Isaías 25:1, Jehová, tú eres mi Dios, te exaltaré, alabaré tu nombre, porque has hecho maravillas, tus consejos antiguos son verdad y firmeza. Y le han hecho una alabanza a este versículo, Manuel. ¿Sí?
2: Amén.
1: Y eso es lo que nosotros tenemos que afirmar en nuestra mente, en nuestro corazón, de que solamente le tenemos que glorificar a Dios, cantar a Dios sobre todas las cosas. Dice que sobre todo lo que nosotros emprendemos, sobre todo lo que nosotros hacemos, tenemos que poner a Dios en primer lugar.
2: Amén.
1: Todo es dedicado a Él. Y hay varios salmos que usted, para los que leen la palabra, varios salmos que David mismo las escribió y las dedicó a Jehová, como Salmo 96 dice: cantad a Jehová cántico nuevo, cantad a Jehová toda la tierra, cantad a Jehová, bendecid su nombre. Dice el Salmo 34, bendeciré a Jehová en todo tiempo y su alabanza estará de continuo en mi boca. Mira qué preciosas palabras que David le salió desde lo profundo de su corazón. Y sin ir tan lejos, tenemos el Salmo 98, dice, una vez más, cantad a Jehová cántico nuevo, porque ha hecho maravillas, su diestra lo ha salvado y su santo brazo. Jehová ha hecho notoria su salvación a vista de las naciones, ha descubierto su justicia, se ha acordado de su misericordia y su verdad para con la casa de Israel. Todos los términos de la tierra, dice, han visto la salvación de nuestro Dios.
2: Amén, gloria.
1: ¿Qué tremendo es esto, amado oyente, cuando nosotros verdaderamente llegamos a entender el por qué usted está vivo, por qué Dios permitió que usted vino a experimentar, usted formó parte de esta generación en esta tierra. Dice que los ángeles desean que fueran ellos los que querían ser testigos, porque los ángeles son espíritus y nosotros tenemos un cuerpo. Y tenemos espíritu a la vez. Y nosotros tuvimos la dicha de poder ver, palpitar lo que Dios creó y todo lo que ven nuestros ojos. Y lo podemos tocar, lo podemos ver, podemos ser testigos de la grandeza de Dios. Y por eso dicen que los ángeles querían también obtener esa dicha, pero no pudieron. ¡Qué dichosos somos nosotros, amado oyente, que fuimos esta generación y las generaciones anteriores y las generaciones que van a venir! Somos tan dichosos porque pudimos ver la obra de Dios, pudimos ver la mano de Dios, pudimos ver cómo mandó su Hijo también por nosotros. Decía una palabra, yo estaba meditando. Dice que nosotros somos dichosos porque aún dice que el apóstol Pablo que aún ni Abraham, ni David, ni Salomón pudieron ver lo que Dios había hablado en las Sagradas Escrituras acerca de Jesucristo. Y también pudimos ver nosotros eso, porque eso es lo que forma parte de la grandeza, de la gloria para la adoración a Él, porque Él ha sido bueno, ha sido grande y es el único y nadie puede venir después de Él, porque Él es un Dios inmutable, Él es un Dios soberano, Él es Dios omnipotente, omnisciente, omnipresente. Él conoce la intención de tu corazón, Él es el Dios real, el Dios viviente, así que usted tiene que creer, no tenga miedo, no importa la circunstancia que ha llegado en tu vida, acuérdese que Dios, el que está con usted, el que está conmigo, es el Dios de los ejércitos, que nunca Él ha fallado, Él nunca ha perdido una batalla.
2: Aleluya.
1: Amén.
2: Gloria.
1: Así que gócese, amado oyente, en esta hora, porque hoy vamos a dejarle un tiempo más a nuestro hermano Víctor, porque se va la hora rápido, uno lo mira y ya el hermano Allen nos dice que ya nos corta. Amén. Y el Salmo 68:4 dice, cantad a Dios, cantad salmos a su nombre, exaltad al que cabalga sobre los cielos. Jehová es su nombre. Alegraos delante de Él. Alégrese.
2: Aleluya.
1: Gócese. Gócese. Quizás pueda usted decir, no sé, en la circunstancia que está, quizás está en un dolor en estos momentos, se siente afligido en estos momentos, se siente solo, sola en estos momentos, se siente deprimido, se siente quizás no tan un momento tan agradable, pero trate de recibir ese gozo que solamente Él la puede dar y nadie más. Gócese, amado oyente, gócese, porque por medio de la alabanza, por medio de la adoración, tú puedas recibir algo de parte del Señor. Amén. Así que ánimo a cada uno de ustedes y vamos a escuchar una alabanza más o dos más con nuestro hermano Víctor para que no se nos vaya el tiempo, porque la vez pasada ya no pudo cantar. Amén. Saludos a mi hermano Jerónimo Tamriz, que nos está visualizando. Dios te bendiga, mi hermano Jerónimo. Y hermano Víctor, con la próxima alabanza.
3: Amén, apreciables hermanos. Creo que un tiempo de alabanza a la presencia de Dios, pues queremos aprovechar este espacio. Vamos a contar así, sin pista, porque traigo pues el anhelo de, con todo mi corazón, expresar una alabanza en la cual, pues, ¿por qué me amaste tanto si yo no lo merecía? Dice el tema de esta alabanza, así que usted lo puede cantar ahí conmigo también, donde se encuentra o escucha, que este tema pues nos trae una bendición en nuestra vida.
1: Aleluya.
3: ¿Por qué me amaste tanto si yo no lo merezco? Me abrazaste.

0: porque solamente es su presencia que nos abraza.
1: Gracias, Señor.
0: Y le vamos a decir al Señor: ven, Espíritu Santo, toma tu control de mi vida.

0: Esto lo expresamos al Padre porque ha sido fiel en mi vida, en nuestra vida, apreciables hermanos. Amén. Dios ha sido maravilloso.
1: Amado oyente, yo sé que hay muchos que están prendidos ahí. Manden su breve mensaje para mandarle saludos. Así que hoy es un tiempo de adoración. ¿Está listo?
2: Amén.
1: Ahí va la otra alabanza. Córtese, amado hermano. No importa la condición que se encuentre. Que el gozo del Señor es su fortaleza y mi fortaleza.
0: Gloria a Dios. Amén.

Tu palabra es la que toca nuestro corazón, el que transforma nuestra vida. Tu palabra mismo lo dice, que es necesario nacer de nuevo. Nos habla de un arrepentimiento de todo nuestro corazón para poder adorar y exaltar el nombre del Rey de Reyes y Señor de Señores. Yo tengo el corazón

compartir esta receta. 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

0: aquí esta receta.
1: Alaba al Señor.
0: Amén. Y le damos espacio a mi hermano Víctor Andrés como evangelista. Amén.
1: Amén. Nos queda unos pocos minutos y hermano Víctor, me acompaña si en algún tono me vaya a faltar el aire. Aleluya. Y alabe al Señor porque Él vive para siempre.
0: Aleluya,
1: en su
0: gloria,
1: misericordia. Gócese, amado hermano, amado oyente.
0: Gloria
1: en este
0: a Dios,
1: día que
0: amén.
1: Ha hecho el Señor, que usted está respirando, dale su alabanza, dale las gracias a Él, porque aún en los momentos en que tú te encuentras, el Dios siempre está ahí al pendiente de usted. Amén. Así que una alabanza que lo canta Dani Berríos, bueno, alguien que canta, y nosotros con este gozo, porque es un tiempo de adoración, de alabanza, pues vamos a cantar a ver si nos sale. Amén.
0: Dios no rechaza oración.

0: Aleluya. Así que no importa la condición, solamente alaba. En medio de la prueba, en medio de la circunstancia, en medio del sufrimiento, en medio de la escasez, en medio de cualquier circunstancia, Él siempre está contigo y solamente alaba. Amén. Así que gócese, amado hermano. Y esto ha sido su programa, Aviva tu obra en medio de los tiempos. Si Cristo no viene todavía, nos vemos aquí el próximo jueves. Que el Señor lo bendiga a cada uno de ustedes. Amén.
1: Amén. Gloria a Dios.
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5: Gloria a Dios, aleluya. Que Dios bendiga a mis queridos hermanos esta hora de la noche. Primeramente, le damos toda la honra y la gloria al Señor por habernos dado este hermoso privilegio de estar una vez más en cabina radial Cántico Nuevo. Alabado sea el Señor. Es un privilegio tan grande y tan hermoso que nos da nuestro Dios Todopoderoso de dar esta hermosa oportunidad, ¿verdad?, de venir acá con el propósito de venir a predicar y exaltar a su santo nombre. Alabado sea el Señor. Que Dios bendiga a ustedes, todos hermanos que nos está visualizando, que nos está sintonizando en esta hora de la noche, que está ya para regreso en su hogar, quizás ya está en su hogar o en su trabajo, en diferentes